0: Santo, actúa grandemente y obra en cada uno de nosotros, que podamos sentir en todo y en todos que tú estás presente. María, cúbrenos con tu manto precioso y haznos invisibles ante el enemigo. Jesús, toma fuertemente de nuestra mano y llévanos por camino seguro. A veces no son caminos fáciles, a veces son caminos duros, pero también reconocer que en el camino y en el proceso de llegar a un lado o pasar situaciones, tú estás ahí y que podamos reconocer la alegría y el gozo de sentirnos acompañados. Gracias, Padre, porque eres un Dios que está presente, que nos ama y que no permite que nadie esté fuera de tu mirar. Amén. En nombre del Padre, el Hijo, el Espíritu Santo. Creo que me alargué un poquito. Será porque así son las cosas de Dios. A veces uno planifica y Dios te dice, no, no, no, espérate, que yo estoy moviendo un poquito. Por ejemplo, Miguel Quiñones, que es nuestro invitado, es un gran amigo, es un hermano. Conozco de cerca su testimonio de vida, su familia, cada canción que nos transmite. Va a llegar un poquito más tarde, pero en cualquier momento aparece y yo siento como que es propicio para compartirles algo. Yo me dedico a evangelizar a través de la música, a través de lo que él me permite, quizás yendo a una parroquia, converso con las personas y voy cantando, converso, hablamos de un tema y voy cantando con la voz que Dios me ha permitido, que es la justa y necesaria, como para no tener de qué creerme. Y siento que también he hecho algunas paradas en esta misión que Dios me ha dado. Me he dedicado a hacer adoraciones, y los espero, en la capilla de Santa Teresa de las Obras Misionales Pontificias, donde el director Hipólito me ha dado la oportunidad de estar al pendiente de los jueves de oración a las 7:30 de la noche. Un encuentro maravilloso en la cual Músicos Católicos Perú promueve, inicia, y ahora me voy con la alegría que los Jóvenes Sin Fronteras, de un movimiento de las Obras Misionales Pontificias, lo han tomado también como suyo. Y eso es bonito, eso es hermoso, el poder seguir creciendo en adoradores. Y les comentaba, yo siento que he parado un poquito y luego decía, Señor, ¿por qué estoy parando? ¿Por qué tengo tantos tropiezos? ¿Por qué siento que hay cosas que me limitan o me limito? Y yo decía, ay, Señor, se me está apagando la voz, siento que algo pasa. Y cuando comencé a reconocer, después de muchos, muchos meses, decía, Señor, he estado teniendo temor de cantarte por no estar haciéndolo bien. Y hace poco me fui a mi comunidad. Yo formo parte de la comunidad de Emaús Mujeres, apoyo a Jóvenes Sin Fronteras. Y mi comunidad, que me alberga todos los martes, yo sentía de que estoy trabajando tanto, tanto, tanto, tanto. Obviamente, uno trabaja porque la familia es la que me inspira. Y luego dije, Dios mío, siento que ya llego a mi comunidad súper agotada, cansada, y a veces ni siquiera llego. Y mi esposo me decía, Gisela, a pesar que estás cansada, yo te sugiero que no dejes de ir. Y cierto, hace 2 semanas fui a mi comunidad. Llegando agotada, y justamente creo que la lectura era, vengan a mí los que están cansados y agobiados, ¿no? Y yo decía, me queda como pintadito. Y fue maravilloso encontrarme con mis hermanas, el abrazo sincero, porque uno reconoce los abrazos y cómo en alguna palabra es, oye, te hemos extrañado, oye, no dejes de venir, oye, qué alegría de verte. Y es lo mismo que nosotros hacemos cuando alguien deja de venir y hacemos lo mismo, pero con mucho amor. Entonces yo decía, Dios mío, Cada cosa que me ha estado ocurriendo y situaciones, sí, yo siento que Dios nos habla. Y a veces estamos tan ocupados, llenos de tantos pensamientos en conjunto, que a veces apagamos un poco la voz. Y Dios te va diciendo, ¿no? Oye, no todo es trabajo, en algunos casos. No todo es llenarte de cosas sin sentido. Que caiga donde tenga que caer, yo voy diciendo, pero yo me sentía, Señor, sí, he estado, si soy la primera en decir que tú eres la prioridad y por ti tengo una familia maravillosa, gracias a Dios tengo un trabajo, gracias por la alegría de recibir las letras y la música, y con eso yo te debo decir, tú eres el primero. Por tanto, Él va a mover de tal manera las cosas y las situaciones, pero si yo decido hacer que Él sea el primero. Por eso ese día en mi comunidad decidí volver a hacer las cosas que Dios me pide. Yo no sé lo que te está pidiendo a ti el Señor. Todos tenemos una misión y siempre me provoca pensar que así como uno nace con un pan bajo el brazo, pues Dios te pone la misión en el corazón y a medida que va pasando el tiempo, uno la va descubriendo. Yo descubro cuál es mi misión, solamente que a veces la opaco por mis propios temores, pero el temor no es de Dios. Por tanto, si me vuelvo a poner disponible y vuelvo a hacer las cosas que Él me pide, Él se encargará de mover todo de tal manera que pueda yo cumplirle. Si tú deseas servir al Señor, solamente tienes que decirle que sí, que Él acomode tu vida, tu situación, tus cosas, tu familia, ponga en orden, desate, como María, ¿no? María, que es experta desatando e intercediendo, pues pedirle para que cada uno de ustedes que ya están en conexión con nosotros en Radio María, a través de este programa, Conquistando Almas para Dios, puedan cumplir la misión que Dios tiene para cada uno. Pues bien, voy a chequear a ver cómo va Miguelito. A ver, a ver, a ver. Ah, qué bueno, ya, entonces ya yo dejo de hablar de mí, que por lo general no hablo mucho de mí, ¿eh? La verdad. Tú me has dado ocasión para poder hacerlo y es para que frente a todo el público que está ahí, yo no dé un paso atrás. Bienvenido, Miguel Quiñones, ¿cómo estás?
1: Iselita, bien, muy contento, todo correteando, la verdad.
0: Te entiendo.
1: Pero muy, muy, muy feliz de poder compartir contigo y después de mucho tiempo, de verdad, que estamos en tu programa.
0: Cierto. Y cuando uno habla así, ay, he estado corriendo, créanme. O sea, cuando la gente lo dice es porque a veces empalmamos una cosa con otra para cumplir todas las tareas que cada uno de por sí tiene. Pero vamos a lo tuyo, a lo que ahorita nos importa muchísimo. Es primeramente dar gracias a Dios por tu vida, Miguel, por tu familia, por tu ministerio. Siempre lo hago al final, pero ahorita me nace hacerlo de primera. Y quiero comenzar con una pregunta que siento que es clave para todos los que nos sentimos hijos de Dios. ¿Cómo sientes que Dios te mira hoy?
1: Lo que pasa es que siempre he sentido que Dios me mira con mucha ternura y misericordia. Lo recuerdo una vez que, lo traigo a acotación porque creo que sigue siendo igual. Un día estaba en el Santísimo y yo hace muchos años había tenido esa anécdota de que cuento que el Señor se ríe en mis bromas. Y en una hora, en un día en el Santísimo, me puso un montón, como tres, cuatro imágenes en las cuales Dios me había como que salvado, tanto físicamente, un atropello, una cosa en particular, y me hizo sentir como su amor en ese momento, ¿no? Como que Dios se fija en todos los pequeños detalles que me pasan y él está pendiente de mí siempre. Hasta cosas que yo no me he dado cuenta, y como te digo, en este momento de la oración del Santísimo, me mostró unas imágenes que yo no me había dado ni cuenta, pero ese sentir ese amor de primera mano de Dios, ¿no? Que está ahí siempre, siempre presente en todas mis circunstancia que estemos pasando, ¿no?
0: Y es cierto, qué maravilloso es poder darnos cuenta, porque muchas veces Dios actúa y a veces estamos desapercibidos y no sabemos de las muchas veces que Dios se hace presente de manera tan notoria, pero a veces no lo vemos. Tú tienes familia, o sea, yo sé que hay mucha gente que te conoce, pero también me gustaría que lleguemos a aquellas personas que recién se están convirtiendo, que recién están entrando en las cosas de Dios, que recién se están conectando con el programa Radio María Perú y por una y otra motivo llega. ¿Quién es Miguel Quiñones? Cuéntanos un poquito.
1: Bueno, en cuestión de fe y todo, soy músico católico, también hago cuestión de formación, predicación, ya tengo casi más de 20 años, así más de 25 creo. Lo que pasa es que nunca he sido mucho de mover redes, hacer cositas. Siempre dicen, ¿por qué no celebras tu aniversario? No, no celebro, hay que celebrar a la vida de por sí nomás. Casado con dos hijos, de dos Pokémones, una de 10, que en Santiago, mi hijito, y Fátima Megumi, que ya está un Pokémon evolucionado también, ya con 12, ya entrando en la adolescencia. Una familia católica, mi esposa psicóloga, y sí, tratamos de estar cerquita a Dios. Y bueno, yo he dedicado a tiempo completo a esto de la música, la evangelización, y seguir dándole con amor, ¿no? Eso.
0: Qué hermoso, qué hermoso. ¿Y es difícil evangelizar en familia o cuando ya uno tiene familia?
1: Me pasa que de todas maneras cambia un poco algunas cosas, pero siempre hay prioridades, ¿no? O sea, primero es el sacramento, el matrimonio. Primero, más allá de mi servicio, primero es el sacramento. Pero de una otra manera, mi esposa siempre me ha apoyado. Además, ella me conoció haciendo esto, ¿no? Solo que un día, recuerdo hace mucho tiempo, me dijo, oye, yo sabía que ibas a cantar y hacer cosas, pero no vi las letras chiquitas. Las veces
0: ¿Qué
1: que.
0: incluye? ¿Qué incluye?
1: Ah, yo, claro, ¿no? Claro, ya sabía que me iba a cantar, hacer cosas, pero no había sentido, primero, ¿no? Porque antes estábamos enamorados cuando en su casa el hecho de las ausencias, ¿no? En casa. El tiempo que uno pasa afuera, el vivir a primera mano también esto de vivir de la providencia y esa presencia de Dios también en un momento difícil, porque también ha hecho uno en su mano y en momentos en el cual también en casa hay un momento tenso y a veces uno tiene que salir después a predicar, a cantar y caracho. Todo sigue siendo un tiempo de purificación y crecimiento, ¿no? Es eso, ¿no? El tratar de día a día, un día a la vez, un día a la vez.
0: Sí, es verdad. O sea, las personas que a veces conocen que uno, o sea, escuchan tu música, o sea, eres un hombre que lleva una vida de familia y sin embargo uno decide servir a Dios y seguir avanzando. Y en este proceso Dios te regala el don de la letra y la música. Y me gustaría poder presentar una de las canciones que quieras tú que sea la primera.
1: Tarán, quizás la en videoclip, ¿no es cierto?
0: Claro, el videoclip.
1: Ya,
0: Una
1: entonces
0: de las que
1: con mi
0: hemos conversado.
1: esposa y mis hijos, aunque hay un par, pero la Mariana, que se llama Reina María,
0: Reina María.
1: que es
0: Pues
1: casi
0: bien.
1: con mi esposa y mis hijitos ahí y salen ahí
0: Y
1: cantándola.
0: cuéntanos un poquito para que ya Walter, que está en los controles, vaya ahí alistando todo. ¿Cómo nace esta canción?
1: Tuve la bendición de poder ir a Medjugorje hace ya 6 años, 7 años, y estando allá, en un momento hice la canción, y lo bonito que de ahí tuvimos el regalo de poder ir a Tijalina, donde está la imagen original de Rey María, que en realidad la imagen de Rey María es la de Medjugorje.
0: Claro.
1: Pero la original, original, original estaba en ese tiempo, supongo que todavía está en Tijalina, que es un pueblo cercano. No es que esté en el mismo Medjugorje, está en un pueblito cercano. Y el templo estaba abierto y pudimos entrar. Estábamos debajo de la imagen, esa original de la foto y todo, y comenzamos a cantar la canción. Y para ser honesto, Gise, ha sido una de esas veces en la cual todo lo que estamos ahí cantamos, pero yo lo que sentía al mirar la imagen era estoy cantando directamente a la Madre de Dios. Sentía que le estaba cantando directo. Y es más, le tomé un montón de fotos, todo, pero nada le da ese mérito a ver esa imagen en vivo y en directo. Es una cosa impresionante. Entonces ahí, cantando, todos llorando, creo que hay una filmación por ahí. Y ahí salió el tema. Bonito.
0: Hermoso. Entonces, con ese cariño vamos a escuchar esta hermosa canción.

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0: Ay, sí, María reina de nuestra vida, obviamente, reina Jesús, porque lo que ella quiere y pretende siempre es llevarnos hacia Él. Ella no pretende ser la protagonista. Y qué hermosa experiencia la tuya, Miguelito. Y hace poco la volví a escuchar en los votos de Fray Jonathan y Sordiana, de Regina Pachis, de la Fraternidad Reina de la Paz. Y que de verdad que es hermosa y te emociona. A mí, será que yo, bueno, soy muy emotiva, pero la letra a mí me impacta y la hago mía, la verdad que la hago mía. Fíjate, ha llegado un mensaje para ti, dice Juan Antonio, hola, un fuerte abrazo para mi amigo Miki Quiñones. Miki Quiñones, era de Escoge. Conociste a mi hermano Aldo Roberto Sánchez Martínez. Fuimos de Escoge. Un fuerte abrazo. Mira, qué lindo.
1: Sí, estamos viejos, pues. Ya estamos viejos. ¿Cuánta gente ha estado bien en Escoge?
0: No, pero qué lindo. Qué lindo detalle.
1: Un detallazo.
0: Cuéntame, Miguel, ¿cómo te inspiras? ¿Cómo nace cada canción?
1: Las que a veces hay más de esfuerzo y hay otras que es simplemente el escuchar. Varias canciones han salido directamente estando en el Santísimo. Otras es que me he sentado queriendo decir algo en particular o escuché algo o vi algo que me motivó a querer hablar sobre un tema específico. Pero esas son de más de darse el tiempo de escribir, ¿no? Yo sé que hay gente como Quique que se hace un super chamba a veces de meses de hacer una canción. Yo me desespero. Yo en un día tenía que terminar la canción, y un día, y por eso hago letras chiquitas. Pero una que otra canción sí me di mi tiempo para poder componer. Pero a veces las que más la gente se ha pegado al toque, hace un santísimo sin tanto esfuerzo en mi parte, ¿no? Simplemente. A veces copiaba lo que escuchaba, mejor dicho, estaba pirateando a Dios. y así. Sí, porque hay veces también, como digo, también he estudiado música, pero hay veces que trato de no complicarme con las cosas armónicas, melódicas y cómo va saliendo el tema, ¿no? Y a veces estando en vivo con la gente es que ahí se prueba en fuego lo que uno va haciendo. Si la gente la hace propia. Hay muchas canciones que a veces yo no le daba bola, pero cuando se cantaba en comunidad, decía, uy, no, esto sí funciona. Entonces, funciona en el sentido de que la gente entra en un momento de oración o de alabanza, ¿no? No diciendo, esto pega, va a ser un hit. No, porque no había pensado en esos términos, ¿no?
0: Y además que eso se nota cuando uno deja atravesar el Espíritu de Dios. Que es el que obra en letra y canción, y cómo la gente hace suya la canción y la vive. O sea, no porque sea, tú has sido parte de conciertos, también de adoraciones, y como tú dices, o sea, no es que sea el hit del momento como para que la gente simplemente explote de emoción, sino que es... cómo la vive, cómo la expresa y la hace suya y hace que también esa canción sea un instrumento como para que ellos también, y digo ellos y nosotros podamos a través de tu canción dirigirnos a Dios o cantarle a nuestra madre. Hay momentos también de alegrías, pero también de dificultad. ¿Tú sientes que la mano de Dios... sabemos que la mano de Dios está en tu vida, pero para que las personas a veces sientan que no solamente seguimos a un Jesús que está en la Biblia solamente de escritura, sino es un Jesús resucitado, vivo y actuando. ¿Tú sientes que Jesús en muchas partes, en etapas de tu vida, ha estado presente?
1: Sí, sí, sí. Muchísimas veces, tanto en situaciones de felicidad, de alegría, como en momentos duros, ¿no? He sentido siempre la mano de Dios. Y a veces la gente suele decir, o en muchas familias se escucha que la gente a veces cuando reza más es cuando a veces la está pasando mal, ¿no? A veces medio ingratos. Pero en varias situaciones, desde mi matrimonio, el nacimiento de mis hijos, en la enfermedad, en el cariño de la gente, hay veces, yo recuerdo que hace tiempo, es más, esa la tengo muy clara, esa ha sido hace muchos años, recuerdo que ya tenía un tiempo cantando a Dios, pero un día estaba caminando por Miraflores, por la calle, y mientras caminaba decía, Diosito, ya te serví bastante tiempo, tengo tantos años, mis papás están, ahorita ya fallecieron mis papás, pero en ese tiempo estaban vivos, ha pasado tanto tiempo, mis papis se están haciendo mayores, yo tengo que cuidarlos y siento que no tengo nada, creo que ya la pasé muy rico contigo, pero voy a irme a trabajar, dije, me voy a Japón a trabajar. Y yo pensaba, y aparte decía, aparte uno no sabe cómo llegan las canciones y eso, yo donde puedo voy a seguir sirviéndote, pero ya decidido me voy a ir a trabajar a Japón, dije. Y mientras caminaba, al frente mío había una señora. Yo me muevo para la derecha, esperando que ella se mueva para su derecha y se mueve para mi lado. Entonces yo me muevo para el otro lado y se mueve conmigo para el otro lado. Entonces lo primero que dije, me quieren asaltar. Entonces yo comencé a voltear, me muevo una tercera vez y la persona se pone aquí al frente mío.
0: ¿Qué? ¿Volteó?
1: Conmigo, ¿no? De frente, así, de frente, cara a cara. Y me dice, tú eres Miguel Quiñones, ¿no? Y te cuento que estaba, justo estaba como zapping, pero en la radio. Y dice que puso justo de casualidad Radio María. Pues
0: ¿Mira?
1: puso Radio María y dijo, y tú estabas hablando y pasaron una canción tuya. Y yo estaba a punto de separar, me dijo. Te escuché y escuché la canción. Y hasta ahora sigo con mi esposo, dijo, ¿no? Como que no se separó. Y me dice, se está yendo, regresa y me dice, como tú estás más cerquita de Dios, reza por mí. Y lo otro, no deje de cantar, por favor. Y se fue. Y yo camino diciendo que ya no quiero, que me quiero ir acá, llorando. Le digo, Dios, ¿te pasa? ¿Por qué te gusta siempre entrar en el último momento? Como Abraham y sale eso con el cuchillo igualito, ¿por qué esperas al final? El arroz de Guadalupe, ¿no? Y entonces, pues,
0: Te empiezas el vientecito ahí.
1: sí, pues a veces tiene sus detalles, ¿no?
0: Sí. Es maravilloso. Y es maravilloso porque uno siente que realmente se conecta. Está conversándote en cierta forma a través de otra persona, pero te hace llegar lo que él quiere decirte. ¿Por qué? Porque eres valioso, porque necesita que estés entre la gente anunciándole, hablando de él, y porque hay personas que al escuchar lo que Dios te regala, lo dejas atravesar a través tuyo. Y eso es bonito porque a través de esta señora es como que la respuesta, hey, no quiero que te retires.
1: Sí, pues, pero ¿por qué espero cuando me decido? ¿No? Me voy a mandar una señal antes, pues, Diosito. No, pero así.
0: Sí, es maravilloso. Y qué bueno.
1: Sí. Pasó años y he visto la mano de Dios en todo, ¿no? Hasta ahora, ¿no? Con
0: Cuenta.
1: he pasado, como sabrás, hace 2 y medio tuve un infarto. Todos mis amigos a veces asustados porque me veían en forma. Se han ido a revisar se han ido al cardiólogo casi el 80% de
0: Todos, mira,
1: mis
0: todos.
1: Sí, y no, definitivamente la mano de Dios, porque a mí me dio un infarto un viernes y yo recién fui a la clínica el lunes, mira, 4 días. Y normalmente hay que ir antes de 2 horas. Y han sido literalmente cuatro doctores, cada uno en su momento, se acercó para decirme, claro, como no estamos en un ambiente de fe, me dicen, oye, qué suerte has tenido, ¿eh? Y otro, oye, qué suerte has tenido. Alguien de fe me dice, sí, pues ya, Diosito todavía no, te han jalado y te dicho, no, tú todavía no, baja. Pero sí, ha sido 4 días, tapado 2 arterias, una al 100%, otra al 80%. Hacía bastante deporte, no es que haya estado con mucho colesterol, triglicéridos, la parte genética influye, pero aquí también uno puede empalmarnos, sí, pues lo genético, pero también es lo mismo con el ser hijo de Dios, ¿no? Solo que a veces uno no se da cuenta y la fuerza que puede tener la genética, y en este caso también somos hijos de Dios, la fuerza que puede tener el acercarnos para estar más enraizados en la fe, ¿no?
0: Sí, pero me gustaría, sabes, que después de una canción nos cuentes cómo sientes después de esta noticia de haber tenido esta, ¿cómo le llama? Paro, no, ¿cómo le llama?
1: Un infarto
0: Un
1: miocárdico.
0: infarto, un infarto. Pero como yo le dije a Miguel, oye, ¿te has quedado mejor esta silueta? Y eso que tú estabas haciendo ya deporte antes de. Y yo decía, ¿cómo le quiero seguir? O sea, en sentido también hacer lo mismo. Pero bueno, la mano de Dios está obrando. Me gustaría un poco que luego, después de la canción que tú nos quieras presentar, el poder decir cómo te sientes con esta nueva oportunidad, a este nuevo llamado, porque es como que renovar votos. O sea, oye, te quiero todavía haciendo más, ¿no? ¿Qué canción le compartimos a nuestros amigos?
1: Canción se llama Es tiempo
0: ¿Y
1: y
0: por qué?
1: porque bueno, la canción es como diciendo, oye, ya es tiempo de ser mejores personas, es tiempo de dejar atrás el dolor, es tiempo de dejar el rencor y de empezar de nuevo y dejarse guiar por Dios. Es un poquito es eso, el que nunca es tarde, ¿no? Nunca es tarde para hacer las cosas y mejorar. O sea, podría haberme pasado en cualquier momento, hay gente que nunca le pasa nada, pero Dios tiene formas, y si todo obra para bien, así sea esa cosa difícil, es como dice la palabra, en algún momento uno va a comenzar a poder hilar situaciones y ver qué cosa quiere Dios con cada uno, ¿no?
0: Entonces, estemos atentos a esta canción y qué es lo que Dios nos está pidiendo a cada uno o nos quiere despertar a través de esta canción y estemos atentos. Yo también lo voy a estar.

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0: Es tiempo. Mira, basta con que te digan que es tiempo, es como que una alerta, ¿no? Y estás a tiempo, es tiempo de repensarte las cosas. ¿Tú cómo te has repensado ahora tu vida?
1: Bueno, al ver el video, sí, casi 10 kilos menos.
0: También lo noté.
1: Sí. Claro, todo el mundo que me ve del video, no, a veces piensa, no, no es. Dice, ¿tanto te infla la cámara? No, no, no, en ese tiempo siempre estoy con Mérico. No, ¿cómo me repienso? Bueno, el agradecido, sí, el siempre pensar, aunque esto siempre he pensado, el hecho de que la vida es tan corta a veces para vivirla con rencores, con una situación complicada. O sea, pasan cosas difíciles en la vida, eso no hay nada que discutir, pero cómo tú lo enfrentas. También recuerdo una vez que un amigo decía que el estar con Dios no es como el sacarle la vuelta al problema, ¿no? Sino que estar con Dios es para que nos ayude a pasar sobre el problema, ¿no? Que nos dé fortaleza, el discernimiento. No es huir, es que no nos ayude a que con él somos más fuertes. Y eso es en general, ¿no? Es tan cortito la vida como para pasarla amargados, tristes, hablando mal de los demás, que no vale la pena, ¿eh? De verdad, la vida se pasa así, como que tratar de vivirla en Dios, ¿no? Que es lo importante.
0: Sí, Dios creo que nos ayuda a enfrentarla con Él, la situación difícil. Y si uno está con Él, como que, pues hay más seguridad. Que enfrentarla sin Él, todo se desmorona. Pero con Él todo tiene sentido. Y hay una llamada. Hay una llamada, Miguel, y se trata de Ana. Ana, ¿cómo estás? ¿De dónde nos llamas?
2: Hola Gisela, ¿cómo estás? Te habla Nelly Vicencio de Radio María. Un gusto de escucharte nuevamente, de volvernos a encontrar ahora otra vez. Bueno, yo estoy manejando. Te digo que
0: Ten
2: estoy
0: cuidado, por
2: por
0: favor.
2: la avenida Arenales. Y bueno, esta intervención es básicamente primero para agradecerte a ti por siempre tenernos al día de todo lo que es la música católica. Y a ti, mi querido Miguel, te he escrito por Facebook, nos hemos conversado, decirte en nombre de los que fundamos Radio María, que desde el inicio supimos que esta radio y en este mes patrio, si fue una luz que iluminó el camino, esa luz estuvo marcada por los cantantes católicos como tú, que empezaban algunos recién su camino, pero que encontraron en esta radio un lugar donde juntos pudimos crecer, hacer festivales de música, viajar juntos, conocer ese ímpetu desde tu época juvenil y luego ver cómo ibas fundando tu familia y seguías bregando y sigues hasta ahora a través de la música llevando esa luz que ilumina, que llena de esperanza los corazones de tantas personas que necesitan a través de la música ese encuentro con Dios, con un Dios vivo que está allí en la Eucaristía y que desde allí, de tantas horas que tú le has dedicado a rezar y estar en su presencia, ha venido esa gracia que te ha devuelto la vida, una segunda oportunidad. Así que un fuerte abrazo para ti, Miguel, para tu esposa, para tus hijos, que sigas dando ese entusiasmo y esa esperanza a tantas personas necesitadas. Y a ti, Gisela, un fuerte abrazo también con mucho cariño.
0: Ana María es una de las fundadoras de Radio María Perú.
1: Sí, gracias. Un súper abrazo. De verdad que sí, hemos tenido unas misiones con Radio María de salir viernes y regresar de nuevo a Lima domingo. Hermoso, hermoso. Lo hemos pasado súper, súper bien y sobre todo por amor, ¿no? A la Virgen y a la radio.
0: Qué lindo. Mira, son esas demostraciones de cariño y sí, pues, o sea, cuando uno, ahorita que le escuchaba a Ana decir, y qué bueno que hayas vuelto a la vida, o sea, mira, a veces uno no quiere hablar mucho de esos temas, pero como que la vida está como que prendida de un hilo. A veces yo siento, o sea, a veces nos pasan situaciones que estamos y luego mañana estamos, pero cuando Dios te permite poder estar y cuando Dios te dice,

0: Oye, yo quiero que estés porque tienes una familia maravillosa con la cual yo quiero que sigas estando, pero también tienes una misión encomendada que no te puedo llevar. Tienes mucho todavía que hacer. O sea, qué bonito es reconocer en la gente lo que tu vida hace a través de lo que Dios te da.
1: Y cuando estuve los primeros días allá en tipo UCI, bueno, no había nada que hacer, pues, ¿no? O sea, no había celular, no había nada. Entonces, fue como unos mini retiros benedictinos, porque no, nada. Solo tuve mucho tiempo para rezar, para reflexionar, ¿no? Justamente la cosa que te comentaba, ¿no? Lo frágil que a veces es la vida y a veces, en líneas generales, a veces qué poco esfuerzo, entre comillas, hacemos para querer ganarnos el cielo, ¿no? O fortalecer la parte espiritual. Ha llegado una época en la que nos preocupamos tanto de tratar de comer bien, de que físicamente estemos bien, pero ¿y el espíritu dónde queda? ¿Qué cosa es lo que hace para, qué cosa estás haciendo para que tu espíritu se esté tan bello como tú quieres verte, ¿no? Y como digo, Dios, de una u otra manera, primero, yo creo que Dios siempre es misericordioso con cosas hermosas, detalles de amor, siempre va a querer que no te pierdas, ¿no? Pero así como el Cristo roto, en algún momento la mano derecha con cariño, y a veces permite las cosas difíciles con la izquierda, y bueno, es ánimo, ¿no? Siempre hay un día para volver a empezar. Eso es. Que siempre hay una oportunidad para volver a empezar. El Eclesiastés dice, sí, hay tiempo de reír, tiempo de morir, sí, pero siempre es tiempo para decirle sí a Dios.
0: Sí, eso es muy cierto. A veces tenemos como que una vida muy cómoda, ¿no? De dejar que el día pase y la vida se pase con él, ¿no? Muchos se levantan, van a trabajar, desayunan, almuerzan, comen, y bueno, si tienen tres comidas o una o dos, pero hacen esa secuencia y se vuelven a acostar. Y al día siguiente es el mismo ciclo. O sea, no paran ni para detenerse, simplemente viven como zombies por la vida, por inercia, pero es necesario a veces hacer una parada, ¿no? Y a veces también el Señor se vale de alguna dificultad para tocarnos, para decirnos, oye, yo a pesar que es difícil este momento, estoy acá porque quiero que seas testimonio o porque te quiero hacer más fuerte o qué sé yo, porque Dios se las ingenia para poder hablar. Tu vida es muy valiosa y siempre Dios tiene la última palabra. Como dice una de tus canciones que me encanta muchísimo. Y Dios en tu vida, o sea, tiene tanto que escribir y nosotros tanto que leer. Tu vida es valiosa, te quiero un montón. Tienes una familia, Fiore, es una mujer valiosa al lado tuyo, que te fortalece y tú a ella, unos hijos que qué lindo que puedas vivir la fe y ellos que estén guiados, que los encamines en este camino bueno, que los lleves de la mano hacia Jesús. Dios bendiga mucho, mucho, mucho tu vida y que sigas haciendo más, más para Él. ¿Qué se viene con Miguel Quiñones? El Espíritu Santo, ¿qué te inspira sabiendo que falta poco para terminar este programa? ¿Qué te inspira decir a la gente que ya está conectada?
1: Bueno, siempre me gusta parafrasear al Papa que dice que Dios no quita nada de lo valioso e importante de nuestra vida, sino que estando en Él, todo lo que tenemos se potencia. Nuestro amor, nuestro perdón, todo se potencia. Así que a decirle sí a Dios siempre. Y de manera particular, bueno, yo sigo componiendo para sacar canciones así con singles de vez en cuando, pero primero Dios, ¿no? O sea, hijos antes de que músico, como dice Martín. Entonces, dejar que primero que Dios haga en ti para que tú puedas dar, porque a veces, si no, vamos a ser como campana que resuena y no. Y eso no, ¿no? Porque si va a ser así, mejor canta para ti nomás, ¿no? O sea, si quieres otra cosa es para que sea de bendición para los demás. Entonces, a pedirle a Dios que primero transforme nuestro corazón. Eso.
0: Y para los músicos que quieren hacer servicio para Dios, ¿qué les aconsejas?
1: Que sirvan con alegría donde les toca, porque a veces la gente ve que uno participa en un evento grande y anhela más que todo esa plataforma que el servir a Dios, ¿no? No es que esa plataforma sea el premio. Al final, Dios tiene su lugar donde quiere que cada uno sirva, ¿no? Y estar contento por eso. Por ejemplo, yo hace de ayer anteayer venía de servir en un retiro. Hoy antes el programa vino corriendo porque también tenía ahí cantando en una misa. Y yo con alegría, ¿no? Porque qué mejor sitio que servirle en la Eucaristía. Y eso, servirle con cariño, prepararse, practicar y sobre todo dejar que Dios haga en ti. Y ahí va a comenzar a haber signos para seguir avanzando, ¿no? Por donde quiere que vayas.
0: Sí, qué lindo. A Miguel Quiñones, y cuando yo iba con mi familia a Pax, a una comunidad donde el padre Roberto, yo decía, ay, qué lindo chinito, o sea, qué lindo, delgadito, con unas canciones muy suaves, pero siempre con la sonrisa, siempre, siempre con la sonrisa. ¿Quién diría que muchos años después, o sea, íbamos a compartir un poco más? Esta amistad que nace teniendo a Dios la hace que sea mucho más bonita, ¿no? Y qué hermoso el poder recibir los consejos y que nos llegue no solamente a los músicos, sino a todas las personas que quieren servir a Dios, que puedan hacerlo con alegría, que se sientan valiosos donde les toca, que puedan ser las manos, los ojos de Dios, la palabra de aliento de Dios, atravesando es el ser de cada uno, no importa dónde estás, sintiendo que ese lugar es justamente el que Dios quiere que estés, ¿sí? A veces no es justamente a veces lo que uno quisiera, pero luego cuando tú dices, Dios me puso aquí, por algo es. Así que todos vamos a hacer una oración especial por ti, te vamos a encomendar en nuestras oraciones a ti, a tu familia, a tu ministerio, tu vida, para que Dios siga valiéndose de ti de manera amorosa como instrumento que eres, instrumento valioso de Él, para que nos sigas conectando con Él a través de cada letra, cada música, de cada servicio. Nosotros estamos aquí todos los segundos y cuartos miércoles de cada mes a través de Radio María, que nos permite estar con el programa misionero Conquistando Almas para Dios. Tus palabras finales ya, Miguelito, para poder despedirnos.
1: Bueno, gracias por la invitación. Ahí, gracias a los que están en controles, toda la chamba. Y es eso, dejarse amar por Dios y estar atentos, ¿no? Porque Él siempre nos habla y tiene alguna palabra de ternura, o gesto de ternura, un gesto de amor con nosotros que a veces no nos cuenta porque estamos perdiendo esa sensibilidad del corazón, ¿no?
0: Pues bien, que eso nos haga estar atentos para escuchar la voz de Dios que siempre nos está llamando. No importa la edad que tengamos, siempre Dios tiene una manera de conectarse con nosotros. Hay que pedir que tengamos claridad y si necesitamos usar lentes para ver mejor, pues nos ponemos los lentes para ver mejor. Pero lo importante es hacer la voluntad de Dios, la divina voluntad de Dios. ¿Y con qué canción nos despedimos, Miguelito?
1: Con la canción Solo Dios Basta.
0: Sí, solo Dios basta. Hasta muy pronto. Gracias, Walter, en los controles, a todo Radio María Perú. Y nos seguimos conectando. Y no se olviden, necesitamos unirnos en oración por el Perú y por el mundo para que Dios lo llene todo, lo transforme todo y seamos muchos mejores que ayer. Hasta muy pronto, cuídense mucho, nos vemos, Dios nos bendiga a todos. Chao Miguelito, te quiero.
1: Igualmente.

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Presentaremos Echen la red a la derecha.

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8 de la noche con un minuto, queridos hermanos, es momento de continuar con nuestra programación y presentar para ustedes Echen la Red a la Derecha junto al Padre Carlos Vázquez. Vamos a recordar una edición junto a Padre Carlos que no podrá acompañarnos en vivo por estar de misión, de labor misionera. Esta noche compartimos el tema, el autoestima. Iniciamos con Echen la Red a la Derecha.

Muy buenas noches, estimados radioyentes de Radio María, una voz católica en tu casa. Tengan ustedes bienvenidos. Este es su programa Echen la Red a la Derecha por Radio María. Quien les saluda es el padre Carlos Vázquez, sacerdote diocesano, misionero, incardinado en el Vicariato Apostólico de San Ramón, aquí en la Selva Central. Y queremos, pues, empezar, como es de costumbre, este programa pidiéndole al Señor que nos ayude con su protección. En el nombre del Padre, y del Hijo, y del Espíritu Santo. Amén. Amado Jesús, queremos ofrecerte, Señor, este programa, ofrecerte cada persona que esté en sintonía de la radio, aquellos, Señor, que están escuchando este programa para que a través de estas ondas de Radio María y a través de las redes sociales, tu poder llegue a tocar el corazón de cada uno de ellos, Señor. Levanta a los enfermos. Dale fuerza y ánimo a aquellos que están deprimidos, angustiados, ansiosos. Te pido, Señor, también por cada familia, para que tú entres a formar parte de ella y seas tú el que los reúna en ese hogar cuyo fuego y centro eres tú, Señor, a través de tu Espíritu. Amado Jesús, permanece también en los hospitales, en las clínicas, en las cárceles, en los lugares donde más te necesitan, Señor, para que tu presencia, tu palabra, tu poder llegue a manifestarse plenamente en ellos. Y a nosotros, danos la gracia y el consuelo de poder seguirte y escuchar tu palabra para seguir anunciando vivamente que tú estás en medio de nosotros. Le pedimos también a nuestra Madre, la Virgen María, que sea ella la que nos ayude a adentrarnos en este misterio tan grande de nuestra fe y que vayamos encarnando la palabra, esa palabra que oímos, que nos produce fe, que también podamos encarnar de ti, Señor, en nuestro ser. Dios te salve María, llena eres de gracia, el Señor es contigo, bendita eres entre todas las mujeres. Y bendito es el fruto de tu vientre, Jesús. Santa María, Madre de Dios, ruega por nosotros pecadores, ahora y en la hora de nuestra muerte. Amén. En el nombre del Padre, y del Hijo, y del Espíritu Santo. Amén. Muy bien, entonces el tema que hoy vamos a tratar es lo más valioso está dentro de ti, o también el tema de la autoestima. ¿Por qué es importante tratar estos temas? Porque necesitamos una visión cristiana de la autoestima. A veces no sabemos qué tipo de escuelas psicológicas están interviniendo en el pensamiento y en la conducta de nuestros hijos, de nuestra familia, ¿no? De repente ustedes han tenido la amarga experiencia de encontrarse con algún familiar, alguna persona especial joven, que cuando va a terapia psicológica, pues hay psicólogos y psicólogos, ¿no? Y le recomiendan cosas que van en contra de los valores cristianos, en contra de los principios cristianos. Entonces, necesitamos una psicología que nos ayude a partir de una sana antropología, de una sana visión del hombre como único e irrepetible, el hombre como misterio, el hombre como imagen y semejanza de Dios, el hombre cuyas áreas lo van constituyendo como ser humano y que va en constante evolución en el sentido de vivir procesos. Y necesitamos valorarnos, valorar nuestra vida y lo importante que somos para los demás, pero sobre todo para nosotros mismos y para Dios. Esto es lo que necesitamos hoy día lograr, valorar nuestra vida y lo importante que somos para los demás, pero sobre todo para nosotros mismos y para Dios. Vamos a escuchar la siguiente historia, la parábola del aguilucho. Se dice que un hombre caminaba por un bosque y encontró en el suelo un pajarillo que aún no sabía volar. Se había caído del nido. Lo tomó en su mano y se lo llevó a su casa. Se le ocurrió ponerlo en la jaula donde tenía los pollos.
Así transcurrieron los días y los meses. Un día apareció en su casa un amigo muy entendido de pájaros y le preguntó al dueño por qué razón tenía a esa pequeña águila junto a los pollos en la misma jaula. Y la respuesta fue sencilla. Lo encontré hace mucho en el bosque, respondió. Se había caído del nido, lo traje a la casa y se me ocurrió ponerlo en la jaula grande con los pollos. Le he dado de comer lo mismo que a ellos y le he enseñado a hacer pollo. Como ves, se conduce igual que ellos, por tanto, ya no es águila. Su amigo le insistió, sin embargo, tiene corazón de águila, se le puede enseñar a volar. Y llegaron a un acuerdo, ver si era posible que volara. El hombre amigo y entendido en aves sacó de la jaula al aguilucho, lo tomó en sus manos y le dijo, abre las alas y vuela. Perteneces al cielo y no a la tierra. Pero el aguilucho, al ver a los pollos comiendo, se volvió a la jaula y entró con ellos. El hombre volvió a tomarlo en sus manos, sin desanimarse, se lo llevó a la terraza de la casa y volvió a animarlo. Abre las alas y vuela. Tú perteneces al cielo, no a la tierra. Pero una vez más soltó, lo saltó y fue en búsqueda de los pollos. Al día siguiente lo cogió otra vez en sus manos y se lo llevó al alto de la montaña. Allí volvió a decirle, abre las alas, vuela, que tú perteneces al cielo y no a la tierra. El aguilucho miraba a su alrededor, pero no acababa de echar vuelo. Fue entonces cuando el hombre, entendido en aves, lo puso frente al sol. Al momento, el aguilucho se estremeció, sacudió sus alas y se lanzó a volar lentamente a las alturas. Podemos ir reflexionando un poco sobre esto. ¿En qué situación inicial se encontraba el aguilucho y qué sucedió luego? ¿Cuál era la esencia verdadera del ave que vivía junto con los pollos? ¿Te valoras a ti mismo, a ti misma, desde lo que Dios te ha dado? Y nos vamos dando cuenta que hay demasiados aguiluchos viviendo como pollos en una granja. Y tal vez puede ser tú, uno de ellos, a quienes le cuesta o les cuesta asumir que son águilas y tienen posibilidad de volar muy alto. Repito, hay demasiados aguiluchos viviendo como pollos en una granja, a quienes les cuesta asumir que son águilas y tienen posibilidad de volar muy alto. ¿Tú has descubierto que estás llamado a ser o a descubrir, mejor dicho, que eres como el águila, que has nacido para abrir las alas y volar porque perteneces al cielo y no a la tierra? Y es que es así, porque sorprende encontrarse con gente que incluso habiendo tenido posibilidades de estudiar, de desarrollarse cultural o socialmente, tienen un concepto tan bajo de sí mismos, con mucha inseguridad o con posturas agresivas. Y entonces necesitan sentirse sobre los demás para estar seguros. Para alcanzar la madurez y la felicidad, que es la vocación de todo ser humano, es ineludible plantearnos cómo nos vemos a nosotros mismos. A esto le llamamos autoestima. Repito, para alcanzar la madurez y la felicidad, que es la vocación de todo ser humano, es ineludible plantearnos cómo nos vemos a nosotros mismos, y esto se llama autoestima. Pero no podemos quedarnos a nivel de la pura psicología, ya que el ser humano no es solo psique. La naturaleza humana es también espiritual.
Esto es lo que nos hace ser humanos. Esto es lo que nos hace ser personas. Una educación en la autoestima, en el amor hacia uno mismo, que no considere esto, a la larga hará que el hombre o la mujer tambaleen. ¿Por qué? Porque su fuerza no tendrá raíces suficientemente profundas. Por eso es preciso preguntar a aquel que nos hizo para aprender a volar y para aprender a valorar la obra maestra que somos cada uno de nosotros, en nuestra originalidad irrepetible. Entremos pues al mundo fascinante de la autoestima y vamos pidiendo definiciones de autoestima. El significado de la autoestima. ¿Qué entendemos por autoestima? La autoestima es la capacidad que toda persona tiene de valorarse a sí mismo, a sí misma, de aceptarse tal como es, con sus cualidades y defectos, con objetividad y con una visión realista de su historia personal. Pero, ojo, desde una perspectiva de serenidad y de paz. El significado de autoestima trae consigo también pensar en la propia vida como algo grande, como un don recibido que hay que agradecer y valorar. Agradecer y valorar, dos verbos que necesitamos tenerlos muy presentes en el tema de la autoestima, en la realidad de la autoestima desde una visión antropológica y cristiana. Muchos problemas de convivencia, si te das cuenta a nivel personal y social, tienen su raíz, obviamente, en una baja autoestima. Muchos conflictos se deben a personas y grupos que se sienten marginados, ¿no? La violencia, la protesta en las calles, por las redes sociales, medios de comunicación, etcétera. Cuando uno se subestima, puede llegar a odiarse a sí mismo. Este autodesprecio genera siempre inquietud, inseguridad, desasosiego. Se pierde el sentido de la propia identidad y por lo tanto la propia vida se vive con un sinsentido o como un sinsentido. ¿Cuántos hombres y mujeres carentes de autoestima provienen de un ámbito familiar hostil? Niños, hijos de padres separados, que sufren el desprecio de sus mismos progenitores y que van por la vida desprotegidos y faltos de amor. Pero hay gente que sí tuvo el apoyo básico de una familia y sin embargo, por diversos motivos, confrontación entre hermanos o amigos, insatisfacciones, envidias, etcétera, no logran una valoración serena y positiva de sí mismos. Podemos distinguir algunos extremos. Esos extremos los vamos a distinguir y podemos ver tres: el déficit de autoestima, el superávit de autoestima y la adecuada autoestima. Vamos a profundizar un poquito más sobre esto para que tengamos claridad en lo que significa el tema de la autoestima desde una visión católica, desde una visión antropológica, desde una antropología sana. El déficit de autoestima. El déficit de autoestima se da con personas acomplejadas, por ejemplo, ¿no? Pero vamos a profundizarlo después de la pausa, vamos a profundizar estos tres extremos que tenemos que distinguirlos para poder vivir una sana autoestima. Nos vamos a una pausa y retornamos con tu programa, Echa en la Red a la Derecha por Radio María, una voz católica en tu casa. Volvemos.

Podemos distinguir entonces, hermanos y hermanas, estas tres formas de autoestima o algunos extremos que podemos identificar. Primero, el déficit de autoestima. Se refiere a personas acomplejadas que no se valoran adecuadamente, que siempre se consideran menos, eternamente comparándose con los demás, y como consecuencia sus relaciones son inseguras y dependientes. Pasamos al siguiente, superávit de autoestima. Gente que se cree más que los demás, con tendencias violentas y abusivas, pretendiendo poseer a los otros para que ejecuten sus deseos y caprichos. Sus relaciones son impositivas y autoritarias. En el fondo, tampoco se valoran adecuadamente. Adecuada autoestima. Personas que van logrando una equilibrada valoración de sus cualidades y limitaciones, con un balance positivo, que se desarrollan con entusiasmo, van desarrollando sus posibilidades y lo disfrutan serenamente. Y como consecuencia, sus relaciones son igualitarias y constructivas. ¿En cuál de estas tres estás tú? ¿Déficit de autoestima, superávit de autoestima o adecuada autoestima? Sentirnos amados o despreciados, ahí está la cuestión. Cuando el ser humano percibe el calor del cariño en su entorno, sobre todo en su infancia, buenos padres, buena educación, buenos amigos, etcétera, se desarrolla en él o en ella espontáneamente la estima y la valoración de sí mismo, de sí misma. ¿Qué aporta el cristianismo a la autoestima? ¿Cuál es ese sentido cristiano de la autoestima? Primera cosa, autoestima no equivale a orgullo. Perdón. Repito, autoestima no equivale a orgullo, sino a la percepción de la verdad de nuestros valores integrados en nuestro ser por el mismo Dios. Ese Dios que nos ha creado por puro acto de amor. Recordemos el Evangelio. Amarás a Dios con todo tu corazón, con toda tu alma, con todas tus fuerzas, con toda tu mente y a tu prójimo como a ti mismo. ¿Orgullo qué sería? Apoyarse en una falsa y arrogante estimación de lo que no somos para negar la de los demás. Por tanto, los cristianos tenemos muy claro el fundamento de nuestra autoestima. Nos queremos y aceptamos porque Dios nos quiere tal como somos. Y a partir del infinito amor que Dios nos tiene, nace de lo más íntimo el agradecimiento sincero que a pesar de nuestra débil constitución nos permite madurar y realizarnos como hijos e hijas de Dios siguiendo el camino trazado por nuestro hermano Jesús. Un ejemplo concreto de este engrandecimiento, de este ponerse en pie, es el pasaje de Jesús curando a un paralítico que lo encontramos en Mateo 9, del 1 al 6. Leemos. Subió Jesús a una barca, cruzó al otro lado y llegó a su propio pueblo. Unos hombres le llevaron un paralítico acostado en una camilla. Al ver Jesús la fe de ellos, le dijo al paralítico: ánimo, hijo, tus pecados quedan perdonados. Algunos de los maestros de la ley murmuraban entre ellos: este hombre blasfema. Como Jesús conocía sus pensamientos, les dijo:
¿Por qué tienen tan malos pensamientos? ¿Qué es más fácil? ¿Decir tus pecados te quedan perdonados o decir levántate y anda? Pues para que sepan que el Hijo del Hombre tiene autoridad en la tierra para perdonar pecados. Se dirigió entonces al paralítico y le dijo, levántate, toma tu camilla y vete a tu casa. Levántate y camina. Esas palabras de Jesús dirigidas al paralítico van dirigidas también a nosotros. Son una llamada a la esperanza. Por mucho que nos hayamos metido en el barro del pecado, siempre, siempre la fuerte y tierna mano de Jesús está junto a nosotros para que nos agarremos de ella. Repito, esas palabras de Jesús al paralítico, levántate y camina, van también dirigidas a nosotros, a ti y a mí. ¿Por qué? Porque son una llamada a la esperanza. Por mucho que nos hayamos metido en el barro del pecado, siempre, siempre la fuerte y tierna mano de Jesús está junto a nosotros para que nos agarremos a ella. Tiene poder porque es el mismo Dios hecho hombre, el Dios encarnado, para devolvernos a la senda verdadera, la que conduce a nuestra plena realización. Fijémonos en esas tres frases. Muchacho, a ti te digo, levántate. Muchacho. Notamos que el destinatario es un joven. Jesús se le acerca en su propia realidad social y cultural. A ti te digo. Jesús se le acerca en su absoluta e irrepetible singularidad. A ti te digo, contigo estoy hablando, tú me interesas, eres lo más importante para mí. Levántate. Siempre que aparece esta palabra en el Nuevo Testamento, es una rendija por donde se cuela la luz de la resurrección. ¿Qué significa? Vive. Hay para ti una nueva vida. Hay una palabra personal e intransferible. A ti te digo, a ti, no a otro. Ello nos hace conscientes de nuestra historia personal y única, el tema uno que veíamos hace 2 semanas, y que Dios nos ha querido a cada uno por sí mismo. Dios nos quiere por nosotros mismos, Dios te ama a ti, Dios te tiene en su mente y en sus manos, tiene en sus manos tu historia, mi historia, como una historia singularísima que de ninguna manera intercambiará con otra. Se ha comprometido con mi historia personal, con tu historia personal. Te quiere tal como eres, me quiere tal como soy, para que tú, al acoger, cuando acojas este amor, le podamos dar una respuesta. Y llegue a ser lo que él ha soñado que sea en el futuro. Entre su gracia y nuestra libertad, lo iremos forjando. Entonces, tenemos un Dios que camina con nosotros. Un Dios que está en el interior de nosotros mismos, como decía San Agustín. En los pasajes de Isaías 43, versículos 1 y 4, y Juan capítulo 15, versículo 9 y versículos del 12 al 15, leemos Isaías 43. No temas, que yo te he rescatado, te he llamado por tu nombre, tú eres mío. Dado que eres precioso, preciosa a mis ojos, eres estimado, estimada, y yo te amo. Juan 15. Como el Padre me amó, así los he amado yo. Permanezcan en mi amor. Si guardan mis mandamientos, permanecerán en mi amor, como yo he guardado los mandamientos de mi Padre y permanezco en su amor. Este es mi mandamiento, que se amen los unos a los otros, como yo los he amado.
Nadie tiene amor más grande que el que da la vida por sus amigos. Ustedes son mis amigos si hacen lo que les mando. Ya no les llamo siervos porque el siervo no sabe lo que hace su señor. A ustedes, en cambio, los llamo amigos porque todo lo que oí de mi padre lo he dado a conocer. Necesitamos profundizar un poco en esto. ¿Qué palabra, qué frase nos ha tocado el corazón? Pablo Martínez, cantautor católico argentino, compuso una canción que se llama Amado y que nos va narrando nuestra realidad de lo que nosotros somos delante de Dios. Nos vamos a ir a la pausa. Vamos a ir a la pausa y después vamos a profundizar sobre este canto de Pablo Martínez, esta canción que se llama Amado. Nos vamos a una pausa y retornamos con tu programa. Echen la red a la derecha por Radio María, una voz católica en tu casa. Volvemos.

Vamos entonces adentrarnos a esta canción, Amado, de Pablo Martínez. Dice: muchos nombres en mi vida se me han dado, tantos años, tantas frases, y que hieren como heridas que se olvidan, pero duelen y no curan. Mas tú, Señor, me revelas hoy un nombre por encima de los dados que supera lo escuchado. Me sanas lo que vivo y lo pasado. Tanto amor que tú me has dado, este día lo proclamo. Yo soy amado del Señor. Yo soy su hijo porque así lo decidió. Yo soy precioso a sus ojos, me gritó. Pagó muy caro el precio de mi salvación. Yo soy amado, esa es mi identidad. Yo soy su hijo y así por la eternidad. Habitaré en su casa y celebraré. Él es mi padre y por siempre cantaré. Yo soy amado, yo soy amado. Nuestra identidad es el amor. Nuestra misión es el amor. Nuestro distintivo es el amor. Pero un amor cristiano, ¿no? No un amor que se aprende en la telenovela, sino un amor que nace de Dios mismo, porque la misma palabra nos dice, ¿no? El que no ama no ha conocido a Dios, porque Dios es amor. Vamos entonces ahora con una lectura que la Iglesia Católica nos ha dado en el Concilio Vaticano II sobre la Iglesia en el mundo actual, y nos habla de la dignidad de la persona humana, el hombre imagen de Dios. Dice así: creyentes y no creyentes están generalmente de acuerdo en este punto. Todos los bienes de la tierra deben ordenarse en función al hombre, centro y cima de todos ellos. Pero, ¿qué es el hombre? Muchas son las opiniones que el hombre se ha dado y se da sobre sí mismo, diversas e incluso contradictorias, exaltándose a sí mismo como regla absoluta o hundiéndose hasta la desesperación. La duda y la ansiedad se siguen en consecuencia. La Iglesia siente profundamente estas dificultades y alecciona por la revelación divina y puede darle la respuesta que perfile la verdadera situación del hombre, dé explicación a sus enfermedades y permita conocer simultáneamente y con acierto la dignidad y la vocación propias del hombre. La Biblia nos enseña que el hombre ha sido creado a imagen de Dios, con capacidad para conocer y amar a su Creador, y que por Dios ha sido constituido Señor de la entera creación visible para gobernarla y usarla, glorificando a Dios. ¿Qué es el hombre para que tú te acuerdes de él? ¿O el hijo del hombre para que tú cuides de él? Apenas lo has hecho inferior a los ángeles. Al coronarlo de gloria y esplendor, tú lo pusiste sobre la obra de tus manos, todo fue puesto por ti debajo de sus pies, dice el Salmo 8, versículos del 5 al 7. Pero Dios no creó al hombre en solitario. Desde el principio lo hizo hombre y mujer. Esta sociedad de hombre y mujer es la expresión primera de la comunión de personas humanas. El hombre es, en efecto, por su íntima naturaleza, un ser social. Un ser social, y no puede vivir ni desplegar sus cualidades sin relacionarse con los demás. Dios, pues, nos dice también la Biblia, miró cuanto había hecho y lo juzgó o dijo que era muy bueno. ¿Cómo entender la autoestima a la luz de Dios?
La autoestima es un campo fascinante y dentro de la superación personal todavía más. Pero también es un tema profundo. Todos hemos envidiado alguna vez ese tipo de persona que emana confianza absoluta en sí misma. Como quisiera ser como él o como ella, ¿no? Lo percibimos a través de su forma de estar. Lo vemos en su forma de caminar, de saludar, de expresarse verbalmente y en lo bien que se está a su lado. Podemos decir de él o ella que es una persona que goza de una sana autoestima o de un sano concepto de sí mismo. Uno de los factores psicológicos que más afecta a nuestras relaciones humanas es la autoestima o amor ordenado por uno mismo. Una de las vertientes que más afecta la personalidad y la conquista de relaciones estables con uno mismo y el mundo es la autoestima. Lamentablemente, de los miles de artículos y cientos de libros que existen en el mercado sobre este tema, hay muchos que lo que han hecho es dar una orientación que confunde a las personas. La autoestima es un campo fascinante y dentro de la superación personal todavía más, pero también es un tema profundo que requiere de mucha investigación y estudio para poder ser efectivos en la transmisión de la misma a los nuestros. Para nosotros los cristianos, la autoestima o el amor que debemos sentir hacia nuestra propia forma de lucir y ser, viene dada por el hecho de pertenecer a una categoría superior a la de los animales y las plantas. Somos hijos de Dios, seres humanos dotados de un alma que está destinada a ser eterna y en donde radican las potencias singulares que nos distinguen de los demás seres de la creación, inteligencia y voluntad. Porque somos inteligentes, podemos pensar, reflexionar, decidir, actuar y construir un autoconcepto que nos conduzca hacia el bien de nosotros mismos y en efecto y por efecto al bien de los demás. La inteligencia, por decirlo así, es la chispa de Dios en nuestra alma y su propósito primero y último es conocerlo. Si el hombre puede olvidar o rechazar a Dios, Dios no cesa de llamar a todo hombre a buscarle para que viva y encuentre la dicha, pero esta búsqueda exige del hombre todo el esfuerzo de su inteligencia, la rectitud de su voluntad, un corazón recto y también el testimonio de otros que le enseñen a buscar a Dios. Para esto se nos dio la voluntad. La voluntad me empuja a decidirme, a emprender una tarea del conocimiento de mí mismo, conocerme a mí mismo y saber quién soy y qué hago aquí en esta tierra. Es importante para poder conocer a los demás y exprimir lo mejor de ellos a través de nuestro trato. Se necesita voluntad para zambullirse dentro de las aguas del yo profundo. Sin Dios como capitán en ese bucear, se nos puede llevar por caminos equivocados de egoísmo permisivo, hasta hacer que terminemos creyendo que somos dioses, pero no lo somos. Entonces, el equilibrio de vivir una sana

que terminemos creyendo que somos dioses, pero no lo somos. Entonces, el equilibrio de vivir una sana autoestima radica en un punto de partida. ¿De dónde venimos? ¿Quién es nuestro hacedor? ¿Cuál es nuestro origen? Y esto es muy importante, hermanos, que nos vayamos preguntando, porque es ahí donde encontramos nuestra esencia. No somos el resultado de una corriente psicológica ni filosófica. La filosofía y la psicología nos tienen que ayudar a comprender un poco mejor el misterio que somos como personas. Ya lo decía el Papa Benedicto XVI, nos decía que ninguna ciencia puede definir al ser humano. ¿Por qué? Porque somos un misterio insondable, misterio que, como decía el Papa Francisco, se asemeja a un poliedro, ¿no? Porque cada ciencia va aportando lo suyo y va dándonos una visión de lo que cada disciplina científica va investigando sobre lo que es el ser humano. Es importante que vayamos, pues, descubriendo lo esencial de nuestra vida. Lo esencial es: somos únicos, irrepetibles, somos creación de Dios, tenemos un Hacedor que nos ha puesto un alma humana, inmortal, que tenemos inteligencia y voluntad, que no podemos ser manejados, ni permitamos que nadie nos maneje, que no podemos poner nuestra vida y nuestro destino en manos de amuletos, de supersticiones, de realidades que son poco inteligentes, cuando lo mejor que podemos hacer es diseñar el futuro. Pero para diseñar el futuro y soñar en grande y diseñarlo de una forma ilimitada, tenemos que redescubrir nuestra escala de valores. Tenemos que redescubrir nuestras capacidades, nuestros límites, nuestros talentos, lo que somos, ¿no? El capital del que hablábamos en el tema número uno sobre la historia de nuestra vida. En el hoy de nuestra historia tenemos que reconocer qué es lo que tenemos, qué es lo que hemos ido adquiriendo. Y resulta que lo más valioso son los valores que hemos adquirido. Ya podemos quedarnos en la ruina, ya podemos cambiarnos de lugar, ya podemos migrar o emigrar a otros lugares, tener encuentros con otras culturas, con otras realidades, pero ahí se prueba nuestra esencia. ¿Qué hemos permitido en nosotros que nos vaya formando? Y uno de ellos son los valores. Y los valores, como vemos, pues, son eternos. Porque una vez que se encarnan, ¿quién te los va a robar? Nadie te los va a robar. Por eso pedimos encarecidamente que en las familias se vaya fomentando los valores, esos valores que van a perdurar, que por encima de todos los bienes materiales o económicos que podamos tener, siempre los valores van a permanecer como lo que nosotros tenemos esencialmente. Entonces, es importante que vayamos, pues, profundizando en, perdón, en este compartir que hemos tenido acerca de la autoestima. Le repito, desde una sana antropología, desde una visión cristiana, desde saber que hay un punto de partida, el ser humano, el hombre creado a imagen y semejanza de Dios. Eso es lo más grande, eso es lo que nos identifica, esa es nuestra esencia, y esa esencia no cambia por ninguna circunstancia, porque somos personas que interactuamos en el devenir de la historia, sí, ciertamente, pero que no podemos admitir el relativismo en nuestra vida, que no podemos admitir cosas relativas en

vida, ¿no? Sino que vayamos siempre a la verdad. El Espíritu Santo nos va a dirigir siempre a la verdad de lo que nosotros somos. Entonces vayamos viendo pues en el fondo del corazón y haciendo nuestro examen de conciencia cada vez que vayamos a descansar o hagamos la pausa diaria durante el día y repartiendo cierto tiempo a lo largo del día, espacios de 5 minutos para preguntarle a Dios, ¿cómo estamos? ¿Estás contento de mí? ¿Estoy disfrutando de tu presencia? Etcétera, ¿no? Darnos cuenta que existimos. De ahí que la diferencia entre vida y existencia es esa, ¿no? Los seres vivos tienen vida, pero nosotros como seres humanos tenemos una existencia que nos ha sido dada por Dios y que sostiene nuestra vida. Por eso existimos gracias a Él, ¿no? Y que la forma de manifestar lo que somos se llama autoestima. Una autoestima que nace de un corazón sanado, una autoestima que nace de una visión de uno mismo a partir de la visión misma de Dios. Y por eso no podemos admitir mediocridades en nuestra vida. No podemos alienarnos con ciertas ideologías, con ciertas frases o eslogan, ¿no?, que el mundo de hoy nos pone y que forman parte de la moda. Sabemos que la moda es pasajera, que tarde o temprano pues las cosas se acaban, pero como les decía al inicio, hay cosas que permanecen. ¿Qué es lo que permanece? Pues son los valores, ¿no? Y la base de los valores es la virtud. Y empecemos pues a practicar las virtudes cardinales, esas virtudes que nos van a orientar hacia dónde queremos ir. Nos van a orientar hacia el norte que tenemos que caminar, hacia el horizonte que se vislumbra, donde Dios nos acompaña, dándonos esperanza y optimismo para seguir caminando. Entonces, creo que en algo hemos podido ayudar en este programa para que a través de Radio María, que es una bendición grandiosa, de que podamos compartir lo que nos une. ¿Qué nos une? Nos une la fe, nos une un mismo Dios, nos une la iglesia, que es nuestra madre, que es nuestra familia, que es nuestra casa, y nos une el mismo deseo de ser santos, el mismo deseo de superarnos, el mismo deseo de marcar la diferencia, el mismo deseo de ir contracorriente, ese deseo de salir adelante, sabiendo que necesitamos la ayuda de ese pastor, del buen pastor que hemos celebrado este domingo, ¿no? El pastor que nunca abandona, que está con nosotros, que siempre nos acompaña. Entonces, hermanos, agradezcamos al Señor, agradezcamos también a Radio María que nos da esta oportunidad de poder compartir con ustedes esta experiencia cada día de caminar juntos, cada semana. En este programa, Echen la Red a la Derecha, queremos cambiar de visión, de estrategia, para vivir mejor. Presentarle nuestra realidad, lo que somos, lo que estamos viviendo ahora, decirle a Jesús, aquí estamos, como los discípulos que no hemos pescado nada, pero a la voz de tu palabra queremos obedecerte. Y así que aquí estamos para servirte siempre, y le damos gracias a Dios por todo. La bendición de Dios Todopoderoso, Padre, Hijo y Espíritu Santo, descienda sobre ti y permanezca para siempre. Amén. Que tengas una buena semana y nos encontramos en el próximo programa. Muchas gracias por tu sintonía.

0: En Radio María hemos presentado, hemos recordado este programa, esta edición del programa Eche en la Red a la Derecha, programa conducido por el padre Carlos Vázquez. Esta noche presentamos el tema el autoestima. Muy queridos hermanos, recordarles también que en instantes estaremos continuando nuestra programación. Presentaremos para ustedes un programa especial, Magdala Emerge. Esto en minutos.
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Muy queridos hermanos de Radio María, los invitamos a continuar con nosotros. Sigamos en sintonía de Radio María Perú. A continuación compartimos una canción dedicada justamente a Santa María Magdalena, que se llama ¿Por qué lloras?

0: 9 de la noche en punto en todo el país. 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Queridos hermanos, es momento de presentar para ustedes pues una charla especial. Hoy, 22 de julio, celebramos, nuestra Iglesia Católica celebra a Santa María Magdalena, una gran santa de nuestra Iglesia, ejemplo de conversión, ejemplo para todos nosotros también. Por ello, Radio María Perú presenta para ustedes el programa, bueno, la charla Magdala Emerge. Es una conversación, una entrevista de Fiorella De Ferrari, responsable editorial de Radio María Perú, con el padre Juan María Solana. A él ya lo conoceremos en el transcurso de este programa. Luego complementaremos también este espacio, también recordando en nuestro microespacio Santos, ellos vivieron el Evangelio justamente a esta gran santa de nuestra Iglesia Católica. Vamos a iniciar con Magdala Emerge.
1: Muy buenas noches, queridos amigos de Radio María. Esta noche tenemos un programa con el deseo de saber más sobre el Centro Magdala. Por lo tanto, ¿quién mejor que el padre Juan María Solana, que es el director del mismo centro? El padre Solana hace 20 años que está en Tierra Santa. Él es de Puebla, México. Fue a la tierra de Jesús para ser el director del Instituto Pontificio Notre Dame en Jerusalén. Él ya nos estará contando sobre esa experiencia y cómo llegó a Magdala. Este programa lo hemos querido llamar Magdala Emerge, porque han sucedido muchas cosas en Magdala en los últimos años, y la verdad es que estamos sorprendidos cómo la arqueología y cómo un corazón que ha palpitado por ese lugar ha hecho resurgir esa tierra que ha sido un pequeño pueblo, o no tan pequeño, parece de unos 40.000 personas, que estaba a orillas del Mar de Galilea o del Lago de Galilea. Muy buenas noches, padre Juan Solana, bienvenido a nuestro programa y gracias por aceptar esta entrevista en medio de sus tantos quehaceres que debe de tener.
2: Gracias, Fiorella, gracias a Radio María por esta invitación. Yo estoy encantado de estar con ustedes. Agradezco la introducción tan gentil y tan generosa. Yo soy un simple sacerdote. Trato de servir a Dios lo mejor que puedo. Y ciertamente me tocó, por un designio, una providencia de Dios muy especial, comenzar este proyecto de Magdala, encontrarme en las ruinas de Magdala y todo lo que con ello ha venido. Y estoy encantado de compartir con ustedes en la medida que pueda. Yo supongo que Samantha ya les dijo muchas cosas. A ver qué puedo compartir y añadir a lo que ella les dijo la semana pasada. Gracias por su invitación. Y saludo con mucho afecto y con mucha gratitud a la gente de Colombia y de Perú, porque en los últimos años ha habido muchos seguidores de nuestras peregrinaciones virtuales de Colombia y de Perú. Si alguno me está escuchando, le mando un saludo muy cordial y el deseo de que también esta cuaresma caminemos juntos siguiendo la Tierra Santa. Aquí estoy a tus órdenes, Fiorella.
1: Gracias, padre. Así es. Yo tengo conocido muchas personas que han peregrinado con usted. Así que también vamos a conversar un poco sobre eso, porque es importante si va a repetir esta experiencia en esta cuaresma. Padre, cuéntenos qué le lleva a usted a Magdala. ¿Cómo del Instituto Pontificio de Notre Dame en Jerusalén, que es un magnífico edificio, he tenido la oportunidad de conocerlo, qué lo lleva de ahí a Magdala? Perdone que no lo presenté como sacerdote del Legionario de Cristo, que eso es muy importante.
2: Gracias. Mira, ¿qué me trajo a Magdala? Bueno, no es fácil de responder brevemente, pero voy a intentarlo. En términos muy prácticos, muy concretos, yo llegué a Jerusalén, como ya dijiste, para ser el director del Pontificio Instituto Notre Dame de Jerusalén, y sustituí con ello a un sacerdote italiano muy querido amigo, don Aldo. Después de una semana aproximadamente de estar en Jerusalén, Donaldo nos invitó, éramos tres sacerdotes legionarios, nos invitó a venir a Galilea. Yo recuerdo ese viaje segundo a segundo. La emoción de venir por primera vez a Galilea, de atravesar el Valle del Jordán, de ver por primera vez en mi vida el mar de Galilea, fue indescriptible. Me atrevo a decir que yo tocaba el cielo con un dedo. Y en ese trayecto, fue un lunes por la mañana, en ese trayecto pasamos por un cierto lugar y de momento Donaldo señaló, aquí es Magdala. Entonces yo le pregunté con mucho interés, aquí, esta es la patria de María Magdalena, era de aquí, de este lugar. Y dijo, sí, era de aquí. Y en ese momento vi un cartel en la carretera que decía Hawaii Beach, Magdala. Entonces,
1: Era
2: Donaldo.
1: un mar, era un mar después de todo.
2: Sí, pero no me inspiró mucha devoción el cartel. Le pregunté a Donaldo, oye, ¿se puede visitar este lugar? ¿Hay algo que visitar? Y dijo, no, no hay nada que visitar. Y seguimos adelante. Pasamos delante.
1: Padre, ¿qué
2: Yo
1: año es este? Si no los puede decir.
2: estoy hablando del 15 de noviembre del año 2004. Entonces, pasamos adelante, pero yo me fijé mucho en ese lugar, se me quedó bien clavado dónde era, cómo era, etcétera, por una razón que tengo que referir ahora. Cuando yo era niño, mi madre muchas veces mencionó el haber ido de joven a un retiro que le cambió la vida. El retiro, el retiro, el retiro, lo decía constantemente. Y cuando yo me fui al noviciado, ella me fue a visitar, un año después me fue a visitar. Y al término de su visita me dijo, oye, Juanito, quiero hablar contigo. Sí, mamá, cómo no, vamos a mi habitación, estaba en un hotel en Salamanca, España. Fuimos a su habitación y ahí conversamos largamente de dos o tres cosas. La primera es que mi padre había muerto el año anterior, había asuntos familiares que tratar y me los quiso compartir mi madre. Y acto seguido me preguntó, hijo, ¿te acuerdas que a lo mejor cuando eras niño, me habrás oído hablar de un retiro que hice de joven? Y dije, sí, me acuerdo perfectamente. Y añadió algo que a mí me sorprendió mucho. Hijo, ese retiro fue para mí muy importante por algo que yo te quiero compartir, porque si Dios quiere, algún día tú vas a ser sacerdote y a lo mejor te va a ser de alguna utilidad. Y me relató que la última noche de ese retiro, el predicador les dirigió una meditación sobre la aparición de Jesús a María Magdalena. Dice, hijo, esa habitación me traspasó el corazón. Me fui a dormir conmovida pensando en ese encuentro entre Jesucristo y María Magdalena. Me dormí, me desperté por la mañana pensando en eso y dije, voy a ir a la capilla y voy a seguir meditando en eso. Y dice que mientras tendía sigilosamente la cama, porque compartía habitación con una prima suya, dice haber escuchado la voz de Dios. Me dijo, hijo, no sé si la oí con los oídos, con el corazón, con la mente, con la imaginación, con la memoria o con todo. Fue un segundo. Dios me dijo María. Y ese segundo me hizo experimentar el amor eterno de Dios para mí, para el hombre, para la humanidad. Y ese segundo se convirtió en el centro de mi vida. Yo era un jovencillo, novicio, estaba en crisis en ese tiempo, y digamos que no entendí toda la profundidad de lo que me estaba diciendo mi madre. Lo he ido entendiendo con el tiempo. Desde aquella conversación, para mí María Magdalena era un personaje conocido. Cuando se hablaba de ella en lecturas, en la misa, en la liturgia, en las meditaciones, en los retiros, yo pelaba el oído porque decía, esta yo la conozco, esta es de los míos. Y así, después de muchos años, casi 30 años, llegué a esta carretera y pasando por aquí, Donaldo nos dice, aquí es Magdala. Entonces, yo comencé a conectar este lugar con la experiencia de mi madre. Esa noche pasamos la noche en otro lugar santo bellísimo que está muy cerca y se llama el Primado de Pedro, un lugar maravilloso, al lado del Mar de Galilea también. Yo estaba emocionado, casi no pude ni dormir, pensando que ahí había vivido Jesús, ahí había predicado, etcétera, etcétera, etcétera. Me desperté al alba. Y bajé a hacer mi meditación contemplando el amanecer en el mar de Galilea. Estaba yo en éxtasis, por decirlo
1: Es
2: así.
1: que es un lugar muy sugestivo.
2: Es un lugar maravilloso. Y estando contemplando ahí el amanecer, llegó un pescador con una barquita de remos enfrente a mí y ahí empezó a lanzar sus redes. Yo decía, no puede ser. Aquí estoy viviendo el Evangelio, pero en vivo y en directo. Y por algún motivo, seguramente una gracia de Dios, una moción del Espíritu Santo, en ese momento yo comencé a pensar, a imaginar, a desear, ¿qué haría yo aquí? ¿Qué haría yo aquí? Me pareció tan bello el lugar, tan sugestivo, tan cercano al Evangelio, que comencé, ¿qué haría yo aquí? Y estuve pensando durante meses, meses, ¿qué puedo hacer yo al lado del mar de Galilea? Y pensaba yo cosas de toda índole. Y en esos pensamientos y en ese periodo vinieron mis superiores de Roma y les dije, me gustaría hacer algo en el mar de Galilea y me dijeron, pues vaya viendo, pues voy viendo. Así es que en la semana de Pascua del 2005, justo 2 días antes de la muerte de Juan Pablo II, encontré providencialmente al padre custodio de la Tierra Santa, Pier Battista Pizzaballa, luego administrador apostólico y luego patriarca de Jerusalén y ahora cardenal patriarca de Jerusalén. Y le dije mi intención, me gustaría hacer algo para peregrinos en el mar de Galilea. Y me respondió inmediatamente, ah, pues mira, nos han ofrecido un terreno que a nosotros no nos interesa, no lo podemos comprar. Si te interesa, velo a ver y adelante, nosotros encantados. Entonces le dije, ¿y dónde es? Y me dice, es en Magdala. Le digo, oye, ¿cómo llego? Dame direcciones. Y me dice, sí, mira, llegas a Tiberíades, coges la carretera hacia el norte, unos 2, 3 kilómetros. Ahí vas a ver un cartel, Hawaii Beach. Yo ese cartel ya lo había visto y requete visto muchas veces y ya me había yo fijado en el lugar y sabía que era Magdala. Y cuando él me dijo Magdala, Hawaii Beach, yo comencé a conectar puntos en mi cabeza y dije, probablemente aquí hay un designio de Dios. Tengo que entrar de puntillas, tengo que entrar con atención y con mucho cuidado porque me da la impresión de estar entrando en un designio de Dios, algo mucho más grande de lo que yo había pensado. Y ese fue el banderazo para iniciar el proyecto de Magdala. Bueno, pasaron infinidad de cosas. Buenas, malas, regulares, de todo para poder comprar los terrenos, para poder conseguir los permisos de construir, para llevar adelante la construcción. Ha habido de todo, pero estamos aquí, gracias a Dios, Yo nada más tengo que agradecerle a Dios, agradecerle sus gracias a mi madre, las experiencias que a mí me ha dado, agradecer a tanta gente linda, generosa, a tantas oraciones, a tantos voluntarios, a tanta gente que ha hecho posible que este centro se erigiera y que gracias a Dios esté funcionando. Así es que esa es
1: Padre
2: breve.
1: Solano, realmente ha habido un designio en su vida, me parece, ¿no? Humildemente, como usted lo dice, porque yo creo que cada historia que el Señor hace, primero prepara el corazón, ¿no? Usted después ha construido un centro, que seguiremos hablando sobre eso, pero antes la semilla tenía que ponerla en su corazón. Y una cosa increíble es esto, cómo lo puso primero en su madre y la experiencia que ella tuvo de escuchar esa palabra María, porque es la palabra que yo creo que revoluciona a María Magdalena, ¿no? Cuando ella escucha su nombre, María.
2: Sí.
1: Y yo creo que cada uno de nosotros, cuando el Señor nos llama por nuestro nombre, es que nosotros decimos, bien Jesús, yo ya te sigo, ¿no? Cuando es este encuentro del llamado, es que dejamos las redes y vamos a echar las redes en otros lugares por donde el Señor nos va indicando. Vamos a ir a una pequeña pausa. No se vayan, queridos amigos de Radio María, de Colombia, de Perú y de tantos lugares donde nos escuchan, porque esto está muy apasionante y recién empezamos.

0: Queridos amigos de Radio María, estamos con el padre Juan María Solana, es el director del Centro Magdala en Tierra Santa, al lado del Mar de Galilea. Nos ha estado contando cómo fue la preparación, cómo en realidad Dios lo prepara a él para encontrarse con este lugar donde María Magdalena vivió. Padre Solana, yo creo que a veces por mucho tiempo ha habido un poco de confusión. ¿Quién fue realmente María de Magdalena? María Magdalena, perdón, María de Magdala. ¿Quién fue esta Magdalena? ¿Es la misma María de Betania? ¿Es María la que Jesús le expulsa los siete demonios? ¿Es la María la pecadora? ¿Quién es esta María de Magdala?
1: Litúrgica de María Magdalena a nivel de fiesta, es decir, al mismo nivel que los apóstoles. Y cuando creó el Papa recientemente la memoria litúrgica de Lázaro, Marta y María, diversa de María Magdalena. Entonces, la Iglesia, creo, está haciendo un esfuerzo por desvincular estas figuras una de otra y así darle a María Magdalena su propio espacio y a las otras Marías y a las otras mujeres también el que les es propio. Entonces, yo creo personalmente que había muchas personas en torno a Jesús y no tenemos que hacer de todas ellas un único modelo, un único icono. Había muchas personas, Jesús las encuentra, las salva, las redime, las transforma, etcétera. No tenemos por qué reducir todas en una única persona.
0: Bueno, María era un hombre muy común en ese tiempo para las mujeres.
1: María era un hombre muy común, a Jesús lo seguían muchísimas personas, se encontraba con multitudes enteras. No entiendo por qué tenga que ser la única persona a la que Jesús le hace tantos beneficios.
0: Ahora, sí se la menciona como una de las mujeres que seguían a Jesús y ayudaban en su mantenimiento, ¿verdad? Sí se la puede incluir en...
1: Así es como la define el evangelista Lucas. Dice tres elementos que me fascina no separarlos. Jesús recorría pueblos y ciudades predicando el reino de Dios. Es decir, tenemos aquí al Jesús predicador, al que está sembrando el reino de Dios en los corazones. Lo seguían los doce, segundo elemento importantísimo, y un grupo de mujeres que habían sido curadas por él de enfermedades y espíritus inmundos. Entre ellas, María, la llamada Magdalena, de la que había expulsado siete demonios, Juana, mujer de Cusa, administrador de Herodes, Susana y otras muchas que le seguían y lo servían con sus bienes. A mí me encanta pensar en este grupo grande de gente que sigue a Jesús y que le siguen en cuanto predicador del reino de Dios. Es decir, le siguen, le apoyan, le ayudan y le sostienen con su dinero la misión de predicador del reino de Dios. Cuando alguno piensa o podría pensar que estas mujeres eran las que lavaban la ropa y cocinaban para la banda de los apóstoles, me parece que seguramente lo harían, era típico y normal en su tiempo, y además las mujeres tienen un don y una capacidad muy especial para estas labores que fomentan la familia, el grupo, la comunidad, pero yo creo que le acompañaban sobre todo en la misión de predicar el reino de Dios y le ayudaban, y no tengo ningún problema en pensar que ellas eran parte de los 72 discípulos que mandó Jesús delante, preparándole el camino para ir a predicar el reino de Dios. Seguramente allí estarían también estas mujeres benditas.
0: Bueno, María Magdalena anunció la resurrección, anunció que estaba vivo, así que ella fue la primera. Y yo siempre me pregunto, ¿y por qué habré elegido a una mujer?
1: Ah, importantísimo, porque fue una mujer la que, y el instrumento del demonio para introducir el pecado en el mundo, y es una mujer la que lleva el anuncio de la liberación del pecado y de la resurrección. En ese sentido, el Papa Benedicto, en una homilía que leí en su momento y que no he logrado encontrar, para disgusto y humillación mía, no la he logrado encontrar, en una homilía del Papa Benedicto la llamaba la nueva Eva, como también a la Virgen María se le llama la nueva Eva, la Eva de la humanidad regenerada, de la humanidad redimida.
0: Ahora, padre, vayamos a Magdala. Si María Magdalena tenía bienes, que con sus bienes servía a Jesús y a los otros discípulos, Magdala era una población relativamente rica, ¿no? Yo lo que he visto es que era una población en esos tiempos de alrededor de 40.000 personas. Y hablemos ahora, empecemos a hablar sobre las sinagogas que se han encontrado ahí, porque se han encontrado dos sinagogas. ¿Cómo es la Magdala de los tiempos de María para que una mujer pueda tener también una autonomía económica?
1: Mira, en tiempos de Jesús, como en todos los tiempos de la historia, ha habido personas que hacen fortuna por diversos motivos. La heredan, la trabajan, encuentran algo, yo qué sé, o se casan, o por muchos motivos hay personas que hacen fortuna. Y en tiempos de Jesús no era la excepción. Había mujeres afortunadas también en campo material. Yo creo que esta Juana, esposa del administrador de Herodes, pues también sería una mujer a lo mejor con bienes importantes. Tenemos que pensar una cosa, y mucha gente no sabe esto ni tiene por qué saberlo, pero en la orilla del mar de Galilea había unas siete, ocho ciudades en tiempos de Cristo. Pero poco antes de la predicación de Cristo, la ciudad más importante, sin lugar a dudas, era Magdala. Fue en el año 19 cuando Herodes, el hijo de Herodes el Grande, creó la ciudad de Tiberíades, muy cerca de Magdala, 3 kilómetros, y transfirió la capital de Galilea a Tiberíades. Lo hizo con uno de esos manejos típicos de los políticos, crear una ciudad en honor del emperador Tiberio para congratularse su apoyo y su favor. Entonces, se crea Tiberíades en el año 19, pero hasta el año 19 o 17, cuando se empezó a hacer Tiberíades, sin lugar a dudas, la ciudad más importante era Magdala, en la orilla del mar de Galilea. Y eso lo vemos y lo podemos apreciar en la arquitectura de Magdala, en lo que se ha hallado en la sinagoga, en el puerto. Y también tenemos información de primera mano sobre la vida de Magdala a mediados del siglo I, porque el historiador judío Flavio Josefo vivió en Magdala un tiempo. Y
0: Nada
1: entonces,
0: menos,
1: sí,
0: nada
1: él
0: más.
1: refiere una serie de datos muy elementales, pero significativos. Por ejemplo, dice que Magdala tenía una flota pesquera de 234 barcas. Para aquel tiempo era una barbaridad. Dice que aquí en Magdala se producía el pescado, digamos, salado, y ese pescado se vendía en el mercado de Roma. O sea, era una ciudad industrial. Comerciaban internacionalmente, llevaban cosas y traían cosas de Roma. Obviamente, si María Magdalena, por algún motivo que desconocemos, estaba cerca de esta ciudad industrial y de estos procesos económicos y sociales, obviamente que les salpicaron los dineros también a ella y por eso podía mantener en parte el ministerio público de Jesús.
0: Y además se han encontrado dos sinagogas, quiere decir de que había una actividad importante.
1: Mira, el número de las sinagogas y probablemente se encuentren más. Magdala era muy grande y las sinagogas que se han encontrado tienen una capacidad aproximada de unos 160, 180 personas. Para una ciudad de 40 mil habitantes y aunque fueran solo de 5 mil, dos sinagogas de 160, 180 personas es poco. Lo que significa este número de sinagogas es más bien el número de habitantes más que la capacidad económica. Era una ciudad grande, tenía diversos grupos religiosamente hablando, probablemente había herodianos, es decir, gente que Herodes el Grande trajo a Galilea para controlar Galilea, había fariseos, había mucha gente normal de la calle, y entonces tenían por lo menos hasta ahora dos sinagogas. No sé si algún día saldrá la tercera o la cuarta.
0: Pero a pesar de eso, parece que Jesús no predica en esas sinagogas, ¿verdad, padre?
1: Bueno,
0: Al menos el Evangelio no lo menciona, que haya entrado a una sinagoga de Magdala.
1: calma.
0: Soy de Magdala. No, no, no, va a decir el
1: Calma,
0: padre.
1: calma, calma. No te apresures a sacar conclusiones.

0: Queridos amigos, estamos con el padre Juan Solana, director del Centro Magdala, al pie del Mar de Galilea. Hemos estado escuchando sobre un designio en su vida para hacer emerger toda esta realidad espiritual que nos da Magdala, y en particular a través de la gran figura de María Magdalena, Santa María Magdalena, y todos los descubrimientos que se han estado haciendo en Magdala en los últimos años. Y queremos seguir hablando sobre eso, padre. Tengo entendido que estas sinagogas han sido, bueno, ha sido un trabajo arqueológico de la autoridad arqueológica de Israel, de la Universidad de Haifa. Pero ¿sabe qué? Me queda una curiosidad. Esa raíz de lo que usted va excavando para construir el centro, que se descubren estas sinagogas, o que se empiezan a hacer estas investigaciones arqueológicas.
1: Sí, en Israel hay una ley según la cual siempre que se va a construir hay que hacer excavaciones arqueológicas, porque en realidad hay arqueología en todas partes. Cuando yo salgo a caminar por el campo, a donde vaya, voy viendo piezas, fragmentos de vasijas y en todas partes. Entonces, la ley dice que todo lo que el área que se va a construir tiene que ser excavada en un 10% por lo menos. Y aquí, además, se sabía que había mucha probabilidad de tener arqueología. Por eso, en el año 2009, en julio del 2009, empezamos hacer excavaciones arqueológicas en preparación para construir el centro de Magdala. La sorpresa mayúscula fue que encontramos toda la ciudad de Magdala. Tuvimos que cambiar notablemente los planes de la construcción, lo cual significó un gran retraso, significó muchos gastos adicionales, pero significó el encontrarnos con una zona preciosa, importantísima, de la ciudad de Magdala. Y te voy a decir una de las razones más importantes por lo que Magdala hay que considerarla con atención. Según me dicen las autoridades de las antigüedades, Magdala es un lugar excepcional. ¿En qué sentido? En el sentido de que las ciudades antiguas eran construidas, destruidas, reconstruidas, vueltas a destruir, vueltas a reconstruir, y así te encuentras un sándwich de 5, 6, 8, 10 periodos. Lo máximo de todo eso es Jerusalén, 16 veces o 14 veces destruida y reconstruida. El caso de Magdala es único en nuestro terreno. Es un periodo único. Entonces, quien quiera conocer una ciudad de tiempos de Jesucristo, ver las casas, las calles, la sinagoga, como eran exactamente en tiempos de Cristo, tiene que venir a Magdala. Porque por algún motivo la vida de Magdala se paró hacia el año 70, primero por una guerra, y un poco más tarde probablemente por inundaciones. Y se quedó enterrada Magdala, y enterrada se quedó hasta el 2009, en que tuvimos la gracia y la bendición de Dios de descubrirla.
0: Increíble, ¿no? Es algo, qué experiencia para usted, padre. Ahora, cuéntenos, ¿en qué consiste este centro Magdala?
1: Mira, la idea original era hacer una casa de peregrinos y acabó siendo la última parte del proyecto. Sí. Teníamos planeado en la casa de peregrinos también hacer una capilla, lo cual se modificó. Sabiendo que era un lugar santo del Evangelio, hicimos una iglesia mucho más grande, más importante, más bella, y continuamos durante varios años haciendo excavaciones arqueológicas, por lo cual hoy Magdala es un parque arqueológico, como ya te dije, de suma importancia, es una casa de peregrinos, un hotel de peregrinos, y es un santuario que se llama Duc in Altum, es decir, rema mar adentro, esa frase bellísima de Jesús, que además tiene que ver con la barca, con la pesca, con los pescadores, etcétera, etcétera, etcétera, y que a mí me fascina, y por eso le pusimos a nuestra iglesia Duc in Altum, rema mar adentro.
0: Tienen un altar muy particular, padre. ¿Quiere describirlo?
1: Sí, cómo no. El altar del Duc in Altum es una barca de madera de tamaño real y de la forma real en que eran las barcas del siglo I. Fue una obra artística bellísima, muy bien pensada y muy bien realizada por una artista chilena que vive en Alemania y que se llama María Jesús Ortiz de Fernández. Ella fue la que realizó esa barca con madera de cedro del Líbano. Preciosa, preciosa realización. Y para los que nos están escuchando y que no ven imágenes, aquí tengo en mi oficina algunas imágenes de esa barca.
0: Algunos nos siguen por Facebook, sí lo van a
1: Es
0: poder ver.
1: una ventana muy grande, circular, que se abre hacia el mar de Galilea, y en esa ventana está la barca. Por lo tanto, cuando uno entra a Duc in Altum, ve la barca, digamos, casi como si estuviera flotando en el mar de Galilea. Es una percepción muy bella de lo que debió ser el ambiente donde vivió Jesús y donde predicó Jesús.
0: Padre, ¿y usted diría que el Centro Magdala o Magdala ya está siendo considerado dentro de del circuito de la peregrinación en Tierra Santa?
1: Sí, desde luego, te puedo decir que desde hace ya varios años, casi todas las agencias de viajes que manejan el turismo religioso y las peregrinaciones traen a los peregrinos a Magdala por dos motivos. El primero es por la importancia que ya te mencioné, arqueológicamente, históricamente. Magdala es un lugar que se debe visitar para quien quiera conocer el tiempo de Jesucristo. En segundo lugar, por un motivo práctico, y es que todos los lugares santos del Mar de Galilea están muy cercanos. Para los que no conocen la Tierra Santa, quizá no dimensionan que en 10 kilómetros, 10 kilómetros, está Betsaida, Cafarnaún, Genezaret, el monte de las bienaventuranzas, la multiplicación de los panes y de los peces, Dalmanuta, Genezaret y Magdala. En 10 kilómetros tenemos todos estos lugares santos relativos al mar de Galilea o a la vida, a la predicación de Jesús en esta zona. Por lo tanto, es relativamente fácil visitarlos todos si los guías se organizan bien y si la gente no se entretiene chachareando en todas las partes a
0: Pero
1: dónde
0: también
1: va.
0: hay una posibilidad de quedarse por unos días y hacer un retiro.
1: Sí. El centro de Magdala, como ya te dije, es un hotel de peregrinos. Tiene 160 habitaciones dobles. Por lo
0: Wow,
1: tanto,
0: mucho.
1: 320 personas pueden quedarse en este lugar, tener retiro, rezar o hacerla la base desde la cual visitar toda Galilea. Te puedo decir que en el último año más o menos normal, que fue el año pasado,
0: Después de la pandemia y antes de la guerra.
1: el último y el único. Porque inauguramos Magdala al final del 2019.
0: Oh,
1: Entonces,
0: increíble.
1: hemos tenido todos los años accidentados, pero bueno, el año pasado se quedaron huéspedes en Magdala, casi 50.000 personas, y visitaron Magdala más de 300.000 personas. Entonces, digamos que ya Magdala entró completamente en el itinerario de las peregrinaciones cristianas, cristiano-católicas. Así es. Y es precioso el ministerio aquí porque uno percibe cuánto la gente esté sedienta de conocer el Evangelio y de conocer la tierra de Jesús.
0: Bueno, y Samantha es una voluntaria, me imagino que no es la única. Entonces, que un lugar atraiga personas a servir de esa manera, bueno, hay una gracia particular también, aparte de la buena gestión del director.
1: Mira, el origen del voluntariado en Magdala, sinceramente, fue práctico. Teníamos que excavar la arqueología del modo más rápido y más barato posible. Entonces invitamos voluntarios de todo el mundo y vinieron a ayudar y fue precioso. Pero en ese proceso empezó a darse un cambio. Empezaban a venir peregrinos. Oiga, sabemos que están excavando, queremos ver. Y entonces le decíamos a algún voluntario, pues tú explícales, ahora explícales tú, ahora tú, ahora tú. Entonces empezamos a notar

0: lo queremos ver. Y entonces le decíamos a algún voluntario, pues tú explícales, ahora explícales tú, ahora tú, ahora tú. Entonces empezamos a notar qué bello y qué importante era que los voluntarios acogieran a los peregrinos y les guiaran. Y en ese ínterin, yo creo que tuve una luz muy especial, muy grande, muy linda y muy sencilla en Medjugorje. Estaba yo ahí.
1: Cuéntenos, padre.
0: Estaba yo ahí orando el domingo 13 de mayo y se me pasó esta simple idea por la mente que nunca había yo visto antes en 3 o 4 años. María Magdalena, Juana, Susana y las demás mujeres que acompañaban y servían a Jesús y financiaban su ministerio fueron las primeras voluntarias del Evangelio. Entonces en Magdala tiene que haber voluntarios, es decir, personas que hoy en día personifican esa página del Evangelio y que con su ejemplo y con su servicio, por amor a Dios, hacen patente vivo el Evangelio de Jesús en cuanto a sus colaboradores.
1: Qué bien. Bien, muchísimas gracias, Padre Juan, por este compartir, por este informarnos. Y yo siento como que este amor a María Magdalena se enciende, ¿verdad? Y este deseo, por supuesto, de seguir a Jesús, ¿no? Y de anunciarlo como lo hizo María. Y cada uno en su medida puede poner un bien al servicio de Jesús, de su reino, ya sea material, un talento, ¿no? Un tiempo y sobre todo la oración, ¿no? Por la iglesia. Así es que me parece maravilloso todo lo que el Señor ha permitido en su vida para el bien de todos nosotros. Y muchas gracias, Padre, por... ahí me conmueve. que son las voluntades, ¿no? De personas que se unen a esta voluntad de Dios, ¿no? De seguir sembrando su palabra acá en nuestro mundo tan sufrido y más ustedes. Está ahí de testigo muy directo a lo que está pasando en la guerra en Israel, en Gaza, de todo el sufrimiento de los cristianos también, de los que quedan en Gaza y que es de mucho dolor. Entonces, yo creo que es un tiempo muy importante de oración por todo este sufrimiento. Yo siempre me emociono. Así que, si nos quiere dar una bendición, por favor.
0: Y claro que sí. Primero te agradezco, les agradezco a todos, a Radio María, a todos los que nos escuchan. Y con este deseo les mando mi bendición, la bendición de Dios Todopoderoso, Padre, Hijo y Espíritu Santo, descienda sobre ustedes y los acompañe siempre.
1: Amén. Muchísimas gracias, queridos amigos, por acompañarnos en esta noche.

Hoy, 22 de julio, recordamos a los santos María Magdalena, pecadora arrepentida, Atón, Cirilo de Antioquía, Hilario, Pancario, obispos, Salviano, presbítero, Andrés, Teófilo, Platón, mártires, Menelao, abad, Osén, Síntiques o Síntica, Vandregísilo, confesores. A todos los que en este día cumplen años, celebran su santo o su aniversario de bodas, de la ordenación episcopal, sacerdotal, diaconal o profesión religiosa, les deseamos que pasen un feliz día en el Señor.

Vamos ahora a recordar la vida de Santa María Magdalena. Es una figura señera y relevante. Normalmente se ha identificado a la Magdalena con la pecadora de San Lucas que unge los pies de Jesús en casa de Simón y con María de Betania, la adoratriz. Hoy, la opinión más común y más acorde con los datos evangélicos es que se trata de tres mujeres distintas con su personalidad característica. María Magdalena tuvo un privilegio único e imponderable. Fue la evangelizadora de los evangelistas y de los apóstoles. Ella, por mandato de Jesús, fue la encargada de anunciarles la buena nueva de su resurrección. En este sentido, la Magdalena nos recuerda al apóstol San Juan. Los dos fueron objeto de la predilección de Jesús. Los dos le amaron con ardiente corazón. Los dos estuvieron en amorosa compañía al pie de la cruz. Los datos evangélicos son estos. Yendo por ciudades y aldeas, Jesús predicaba y evangelizaba el reino de Dios. Le acompañaban los 12 y algunas mujeres que habían sido curadas de espíritus malignos y de enfermedades. María, llamada Magdalena, de la cual habían salido 7 demonios, Juana, Susana y otras varias que le servían con sus bienes. La posesión diabólica no es señal de que la persona poseída sea pecadora. Sea como sea, María, nacida en Magdala, junto al lago de Genezaret, se habría encontrado con Jesús, que le liberó de muchos malos espíritus, pues ese es el sentido simbólico del número 7. De ahí brotó el agradecimiento de la Magdalena y una hermosa amistad. Le acompañaba, le servía, le atendía con sus bienes y con su persona. Era a la vez Marta y María con respecto al Maestro, servirle y adorarle, ahora y en la cruz. Estaban junto a la cruz de Jesús su madre, María de Cleofás, y María Magdalena, podemos leer. La Magdalena no podía estar en otro sitio. Allí estaba su amor crucificado. Allí tenía que servirle en silencio, con lágrimas, en adoración.

José de Arimatea y Nicodemo sepultaron a Jesús y se marcharon. María Magdalena miraba dónde lo ponían y cómo era depositado su cuerpo. Y es que cuando hay cariño, todos los detalles son importantes. Allí quedó María, en amorosa guardia, sentada frente al sepulcro. Regresó a Jerusalén a preparar aromas y mirra para completar el embalsamiento del Señor. Toda mujer es mirrófora, portadora de aromas para aliviar heridas. Y apenas alboreó el domingo, María salió con las otras mujeres hacia el sepulcro para ungir el cuerpo del Señor. Encontraron removida la piedra. María fue a decirles a Pedro y Juan: «Se han llevado al Señor». Volvió al sepulcro y se quedó allí llorando. Lloraba como una Magdalena. «¿Por qué lloras?», le preguntan los ángeles. «¿A quién buscas?», le dice Jesús. Ella, creyendo que era el hortelano, le responde: «Si te lo has llevado tú, dime dónde lo has puesto y yo lo tomaré». Díjole Jesús: «María». Esta sola voz le abrió los ojos y el corazón. María respondió: «Rabboni, maestro mío», y se arrojó a sus pies. Jesús le interrumpió: «Ve pronto a mis hermanos». Y María fue y les dijo: «He visto al Señor».

Impresiona la Magdalena, valerosa y delicada, ardiente e intrépida. Emociona su actitud en el Calvario, su preocupación en la sepultura, el trajín en las primeras horas del domingo, la queja al jardinero y la maravilla del encuentro y de la misión que le encomienda el Señor. Jesús había liberado a María Magdalena de 7 demonios que la tenían esclava y atenazada. Ahora María se siente ligera y tiene alas. Salta, trisca y canta a coro. Tiene 7 ángeles en el corazón.

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9 de la noche con 59 minutos en nuestro país. Hoy miércoles 22 de julio continuamos en nuestra campaña Ora con María por el Perú. Y antes de unirnos en oración, en el rezo del Santo Rosario a esta hora cerca de las 10 de la noche, vamos a recordar nuestra intención de oración para este día miércoles. Hoy oramos por quienes buscan empleo. Encomendamos a todas las personas que se encuentran desempleadas o en la informalidad, para que se abran nuevas oportunidades laborales y no caigan en el desaliento. Santísima Virgen María, intercede por el Perú y abre los corazones para sostener a Radio María Perú. Nos unimos a esta hora de la noche en el rezo del Santo Rosario. Hoy miércoles nos corresponde contemplar los misterios gloriosos.

El rezo del rosario es la síntesis de todo el Evangelio, la contemplación de Jesús en sus diferentes misterios. Desde el corazón inmaculado de María, que meditaba y guardaba estas cosas en su corazón.

0: Padre nuestro, que estás en el cielo, santificado sea tu nombre. Venga a nosotros tu reino. Hágase tu voluntad en la tierra como en el cielo.
1: Danos hoy nuestro pan de cada día. Perdona nuestras ofensas, como también nosotros perdonamos a los que nos ofenden. No nos dejes caer en la tentación y líbranos del mal. Amén.
0: Dios te salve María, llena eres de gracia, el Señor es contigo. Bendita tú eres entre todas las mujeres, y bendito es el fruto de tu vientre, Jesús.
1: Santa María, Madre de Dios, ruega por nosotros pecadores, ahora y en la hora de nuestra muerte. Amén.
0: Dios te salve María, llena eres de gracia, el Señor es contigo. Bendita tú eres entre todas las mujeres, y bendito es el fruto de tu vientre, Jesús.
1: Santa María, Madre de Dios, ruega por nosotros pecadores, ahora y en la hora de nuestra muerte. Amén.
0: Dios te salve María, llena eres de gracia, el Señor es contigo. Bendita tú eres entre todas las mujeres, y bendito es el fruto de tu vientre, Jesús.
1: Santa María, Madre de Dios, ruega por nosotros pecadores, ahora y en la hora de nuestra muerte. Amén.
0: Dios te salve María, llena eres de gracia, el Señor es contigo. Bendita tú eres entre todas las mujeres, y bendito es el fruto de tu vientre, Jesús.
1: Santa María, Madre de Dios, ruega por nosotros pecadores, ahora y en la hora de nuestra muerte. Amén.
0: Dios te salve María, llena eres de gracia, el Señor es contigo. Bendita tú eres entre todas las mujeres, y bendito es el fruto de tu vientre, Jesús.
1: Santa María, Madre de Dios, ruega por nosotros pecadores, ahora y en la hora de nuestra muerte. Amén.
0: Dios te salve María, llena eres de gracia, el Señor es contigo. Bendita tú eres entre todas las mujeres, y bendito es el fruto de tu vientre, Jesús.
1: Santa María, Madre de Dios, ruega por nosotros pecadores, ahora y en la hora de nuestra muerte. Amén.
0: Dios te salve María, llena eres de gracia, el Señor es contigo. Bendita tú eres entre todas las mujeres, y bendito es el fruto de tu vientre, Jesús.
1: Santa María, Madre de Dios, ruega por nosotros pecadores, ahora y en la hora de nuestra muerte. Amén.
0: Dios te salve María, llena eres de gracia, el Señor es contigo. Bendita tú eres entre todas las mujeres, y bendito es el fruto de tu vientre, Jesús.
1: Santa María, Madre de Dios, ruega por nosotros pecadores, ahora y en la hora de nuestra muerte. Amén.
0: Dios te salve María, llena eres de gracia, el Señor es contigo. Bendita tú eres entre todas las mujeres, y bendito es el fruto de tu vientre, Jesús.
1: Santa María, Madre de Dios, ruega por nosotros pecadores, ahora y en la hora de nuestra muerte. Amén.
0: Dios te salve María, llena eres de gracia, el Señor es contigo. Bendita tú eres entre todas las mujeres, y bendito es el fruto de tu vientre, Jesús.
1: Santa María, Madre de Dios, ruega por nosotros pecadores, ahora y en la hora de nuestra muerte. Amén.
0: Gloria al Padre, y al Hijo, y al Espíritu Santo.
1: Como era en el principio, ahora y siempre, por los siglos de los siglos. Amén.
0: Oh Jesús mío, perdona nuestros pecados, líbranos del fuego del infierno, lleva al cielo a todas las almas, especialmente a las más necesitadas de tu misericordia.
2: En el cuarto misterio glorioso, contemplamos la asunción de María al cielo.
0: Proclama mi alma la grandeza del Señor. Se alegra mi espíritu en Dios, mi Salvador, porque ha mirado la humillación de su esclava. Desde ahora me felicitarán todas las generaciones, porque el Poderoso ha hecho obras grandes por mí. Padre nuestro, tú que has elevado en cuerpo y alma a los cielos a la Virgen María, concédenos buscar las cosas de allá arriba y participar con ella de su misma gloria en el cielo. Padre nuestro, que estás en el cielo, santificado sea tu nombre, venga a nosotros tu reino, hágase tu voluntad en la tierra como en el cielo.
1: Danos hoy nuestro pan de cada día, perdona nuestras ofensas, como también nosotros perdonamos a los que nos ofenden. No nos dejes caer en la tentación y líbranos del mal. Amén.
0: Dios te salve María, llena eres de gracia, el Señor es contigo. Bendita tú eres entre todas las mujeres, y bendito es el fruto de tu vientre, Jesús.
1: Santa María, Madre de Dios, ruega por nosotros pecadores, ahora y en la hora de nuestra muerte. Amén.
0: Dios te salve María, llena eres de gracia, el Señor es contigo. Bendita tú eres entre todas las mujeres, y bendito es el fruto de tu vientre, Jesús.
1: Santa María, Madre de Dios, ruega por nosotros pecadores, ahora y en la hora de nuestra muerte. Amén.
0: Dios te salve María, llena eres de gracia, el Señor es contigo. Bendita tú eres entre todas las mujeres, y bendito es el fruto de tu vientre, Jesús.
1: Santa María, Madre de Dios, ruega por nosotros pecadores, ahora y en la hora de nuestra muerte. Amén.
0: Dios te salve María, llena eres de gracia, el Señor es contigo. Bendita tú eres entre todas las mujeres, y bendito es el fruto de tu vientre, Jesús.
1: Santa María, Madre de Dios, ruega por nosotros pecadores, ahora y en la hora de nuestra muerte. Amén.
0: Dios te salve María, llena eres de gracia, el Señor es contigo. Bendita tú eres entre todas las mujeres, y bendito es el fruto de tu vientre, Jesús.
1: Santa María, Madre de Dios, ruega por nosotros pecadores, ahora y en la hora de nuestra muerte. Amén.
0: Dios te salve María, llena eres de gracia, el Señor es contigo. Bendita tú eres entre todas las mujeres, y bendito es el fruto de tu vientre, Jesús.
1: Santa María, Madre de Dios, ruega por nosotros pecadores, ahora y en la hora de nuestra muerte. Amén.
0: Dios te salve María, llena eres de gracia, el Señor es contigo. Bendita tú eres entre todas las mujeres, y bendito es el fruto de tu vientre, Jesús.
1: Santa María, Madre de Dios, ruega por nosotros pecadores, ahora y en la hora de nuestra muerte. Amén.
0: Dios te salve María, llena eres de gracia, el Señor es contigo. Bendita tú eres entre todas las mujeres, y bendito es el fruto de tu vientre, Jesús.
1: Santa María, Madre de Dios, ruega por nosotros pecadores, ahora y en la hora de nuestra muerte. Amén.
0: Dios te salve María, llena eres de gracia, el Señor es contigo. Bendita tú eres entre todas las mujeres, y bendito es el fruto de tu vientre, Jesús.
1: Santa María, Madre de Dios, ruega por nosotros pecadores, ahora y en la hora de nuestra muerte. Amén.
0: Dios te salve María, llena eres de gracia, el Señor es contigo. Bendita tú eres entre todas las mujeres, y bendito es el fruto de tu vientre, Jesús.
1: Santa María, Madre de Dios, ruega por nosotros pecadores, ahora y en la hora de nuestra muerte. Amén.
0: Gloria al Padre, y al Hijo, y al Espíritu Santo.
1: Como era en el principio, ahora y siempre, por los siglos de los siglos. Amén.
0: Oh Jesús mío, perdona nuestros pecados, líbranos del fuego del infierno, lleva al cielo a todas las almas, especialmente a las más necesitadas de tu misericordia.
2: En el quinto misterio glorioso, contemplamos a María, coronada como reina de cielos y tierra.
0: Se abrió en el cielo el santuario de Dios, y en su santuario apareció el arca de la alianza. Después apareció una figura portentosa en el cielo, una mujer vestida de sol, la luna por pedestal, coronada con 12 estrellas. Señor Dios nuestro, tú que nos has dado a María como reina y madre, haz que, ayudados por su poderosa intercesión, podamos entrar en el reino de los cielos.

0: Padre nuestro, que estás en el cielo, santificado sea tu nombre. Venga a nosotros tu reino. Hágase tu voluntad en la tierra como en el cielo.
1: Danos hoy nuestro pan de cada día. Perdona nuestras ofensas, como también nosotros perdonamos a los que nos ofenden. No nos dejes caer en la tentación y líbranos del mal. Amén.
0: Dios te salve María, llena eres de gracia, el Señor es contigo. Bendita tú eres entre todas las mujeres, y bendito es el fruto de tu vientre, Jesús.
1: Santa María, Madre de Dios, ruega por nosotros pecadores, ahora y en la hora de nuestra muerte. Amén.
0: Dios te salve María, llena eres de gracia, el Señor es contigo. Bendita tú eres entre todas las mujeres, y bendito es el fruto de tu vientre, Jesús.
1: Santa María, Madre de Dios, ruega por nosotros pecadores, ahora y en la hora de nuestra muerte. Amén.
0: Dios te salve María, llena eres de gracia, el Señor es contigo. Bendita tú eres entre todas las mujeres, y bendito es el fruto de tu vientre, Jesús.
1: Santa María, Madre de Dios, ruega por nosotros pecadores, ahora y en la hora de nuestra muerte. Amén.
0: Dios te salve María, llena eres de gracia, el Señor es contigo. Bendita tú eres entre todas las mujeres, y bendito es el fruto de tu vientre, Jesús.
1: Santa María, Madre de Dios, ruega por nosotros pecadores, ahora y en la hora de nuestra muerte. Amén.
0: Dios te salve María, llena eres de gracia, el Señor es contigo. Bendita tú eres entre todas las mujeres, y bendito es el fruto de tu vientre, Jesús.
1: Santa María, Madre de Dios, ruega por nosotros pecadores, ahora y en la hora de nuestra muerte. Amén.
0: Dios te salve María, llena eres de gracia, el Señor es contigo. Bendita tú eres entre todas las mujeres, y bendito es el fruto de tu vientre, Jesús.
1: Santa María, Madre de Dios, ruega por nosotros pecadores, ahora y en la hora de nuestra muerte. Amén.
0: Dios te salve María, llena eres de gracia, el Señor es contigo. Bendita tú eres entre todas las mujeres, y bendito es el fruto de tu vientre, Jesús.
1: Santa María, Madre de Dios, ruega por nosotros pecadores, ahora y en la hora de nuestra muerte. Amén.
0: Dios te salve María, llena eres de gracia, el Señor es contigo. Bendita tú eres entre todas las mujeres, y bendito es el fruto de tu vientre, Jesús.
1: Santa María, Madre de Dios, ruega por nosotros pecadores, ahora y en la hora de nuestra muerte. Amén.
0: Dios te salve María, llena eres de gracia, el Señor es contigo. Bendita tú eres entre todas las mujeres, y bendito es el fruto de tu vientre, Jesús.
1: Santa María, Madre de Dios, ruega por nosotros pecadores, ahora y en la hora de nuestra muerte. Amén.
0: Dios te salve María, llena eres de gracia, el Señor es contigo. Bendita tú eres entre todas las mujeres, y bendito es el fruto de tu vientre, Jesús.
1: Santa María, Madre de Dios, ruega por nosotros pecadores, ahora y en la hora de nuestra muerte. Amén.
0: Gloria al Padre, y al Hijo, y al Espíritu Santo.
1: Como era en el principio, ahora y siempre, por los siglos de los siglos. Amén.
0: Oh Jesús mío, perdona nuestros pecados, líbranos del fuego del infierno, lleva al cielo a todas las almas, especialmente a las más necesitadas de tu misericordia. Pidamos por la salud e intenciones del Santo Padre. Padre nuestro, que estás en el cielo, santificado sea tu nombre. Venga a nosotros tu reino. Hágase tu voluntad en la tierra como en el cielo. Danos hoy nuestro pan de cada día. Perdona nuestras ofensas, como también nosotros perdonamos a los que nos ofenden. No nos dejes caer en la tentación y líbranos del mal. Amén. Dios te salve María, llena eres de gracia, el Señor es contigo. Bendita eres entre todas las mujeres y bendito es el fruto de tu vientre, Jesús. Santa María, Madre de Dios, ruega por nosotros pecadores, ahora y en la hora de nuestra muerte. Amén. Gloria al Padre, y al Hijo, y al Espíritu Santo, como era en el principio, ahora y siempre, por los siglos de los siglos. Amén.
2: Para alcanzar la gracia de la perseverancia en la fe, rezamos la salve. Dios te salve, Reina y Madre de Misericordia, vida, dulzura y esperanza nuestra. Dios te salve, a ti clamamos los desterrados hijos de Eva. A ti suspiramos, gimiendo y llorando en este valle de lágrimas. Ea pues, Señora, abogada nuestra, vuelve a nosotros tus ojos misericordiosos, y después de este destierro, muéstranos a Jesús, fruto bendito de tu vientre. Oh clemente, oh piadosa, oh dulce Virgen María, ruega por nosotros, Santa Madre de Dios, para que seamos dignos de alcanzar las promesas y gracias de nuestro Señor Jesucristo. Amén.

0: oración de la noche, completas del miércoles del tiempo ordinario. Dios mío, ven en mi auxilio.
1: Señor, date prisa en socorrerme.
0: Gloria al Padre, y al Hijo, y al Espíritu Santo,
1: como era en el principio, ahora y siempre, por los siglos de los siglos. Amén. Aleluya.
0: Examen de conciencia. Hermanos, habiendo llegado al final de esta jornada que Dios nos ha concedido, reconozcamos sinceramente nuestros pecados.
1: Yo confieso ante Dios Todopoderoso y ante vosotros, hermanos, que he pecado mucho de pensamiento, palabra, obra y omisión. Por mi gran culpa.
0: Por eso ruego a Santa María Siempre Virgen, a los ángeles, a los santos y a vosotros, hermanos, que intercedáis por mí ante Dios nuestro Señor.
1: El Señor Todopoderoso tenga misericordia de nosotros, perdone nuestros pecados y nos lleve a la vida eterna.
0: Amén. Himno. Se inclina ya mi frente. Se inclina ya mi frente, sellado está el trabajo. Señor, tu pecho sea la gracia del descanso.
1: Mis ojos se retiran, la voz deja su canto, pero el amor enciende su lámpara velando.
0: Lucero que te fuiste, con gran amor amado, en tu gloria dormimos y en sueños te adoramos. Amén. Salmodia, Salmo 30. Súplica confiada y acción de gracias.
1: Sé tú, Señor, la roca de mi refugio, un baluarte donde me salve.
0: A ti, Señor, me acojo, no quede yo nunca defraudado. Tú que eres justo, ponme a salvo. Inclina tu oído hacia mí.
1: Ven a prisa a librarme, sé la roca de mi refugio, un baluarte donde me salve. Tú que eres mi roca y mi baluarte.
0: Por tu nombre dirígeme y guíame. Sácame de la red que me ha tendido, porque tú eres mi amparo.
1: En tus manos encomiendo mi espíritu. Tú, el Dios leal, me librarás.
0: Gloria al Padre, y al Hijo, y al Espíritu Santo, como era en el principio, ahora y siempre, por los siglos de los siglos. Amén.
1: Sé tú, Señor, la roca de mi refugio, un baluarte donde me salve.
0: Salmo 129. Desde lo hondo a ti grito, Señor.
1: Desde lo hondo a ti grito, Señor.
0: Desde lo hondo a ti grito, Señor. Señor, escucha mi voz, estén tus oídos atentos a la voz de mi súplica.
1: Si llevas cuenta de los delitos, Señor, ¿quién podrá resistir? Pero de ti procede el perdón, y así infunde respeto.
0: Mi alma espera en el Señor, espera en su palabra. Mi alma aguarda al Señor, más que el centinela la aurora.
1: Aguarde Israel al Señor, como el centinela la aurora, porque del Señor viene la misericordia, la redención copiosa, y Él redimirá a Israel de todos sus delitos.
0: Gloria al Padre, y al Hijo, y al Espíritu Santo, como era en el principio, ahora y siempre, por los siglos de los siglos. Amén.
1: Desde lo hondo a ti grito, Señor.
0: Lectura breve. No lleguéis a pecar, que la puesta de sol no os sorprenda en vuestro enojo. No dejéis lugar al diablo.
1: En tus manos, Señor, encomiendo mi espíritu.
0: En tus manos, Señor, encomiendo mi espíritu.
1: Tú, el Dios leal, nos librarás.
0: Te encomiendo mi espíritu.
1: Gloria al Padre, y al Hijo, y al Espíritu Santo.
0: En tus manos, Señor, encomiendo mi espíritu. Cántico evangélico. Cántico de Simeón.
1: Sálvanos, Señor, despiertos. Protégenos mientras dormimos, para que velemos con Cristo y descansemos en paz.
0: Ahora, Señor, según tu promesa, puedes dejar a tu siervo irse en paz.
1: Porque mis ojos

0: Mis ojos han visto a tu Salvador, a quien has presentado ante todos los pueblos.
1: Luz para alumbrar a las naciones y gloria de tu pueblo Israel.
0: Gloria al Padre y al Hijo y al Espíritu Santo.
1: Como era en el principio, ahora y siempre, por los siglos de los siglos. Amén.
0: Sálvanos, Señor, despiertos. Protégenos mientras dormimos, para que velemos con Cristo y descansemos en paz.
1: Oremos. Señor Jesucristo, tú que eres manso y humilde de corazón, ofreces a los que vienen a ti un yugo llevadero y una carga ligera. Dígnate, pues, asentar los deseos y las acciones del día que hemos terminado, que podamos descansar durante la noche, para que así, renovado nuestro cuerpo y nuestro espíritu, perseveremos constante a tu servicio, tú que vives y reinas por los siglos de los siglos.
0: Amén. El Señor Todopoderoso nos conceda una noche tranquila y una santa muerte.
1: Amén. Antífona final a la Santísima Virgen.
0: Bajo tu amparo nos acogemos, Santa Madre de Dios. No desprecies las oraciones que te dirigimos en nuestras necesidades. Antes bien, líbranos de todo peligro, oh Virgen gloriosa y bendita.

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Muy queridos hermanos de Radio María, son las 11 de la noche con 4 minutos y es momento ya de compartir para ustedes nuestro siguiente espacio en este miércoles. Bueno, como cada semana nos acompaña Padre Augusto Meloni en la conducción de nuestro programa. Como cada miércoles a esta hora presentamos Caminando con el Señor. En la conducción justamente nos acompaña Padre Augusto Meloni y esta noche presenta para nosotros un nuevo tema, crecer en el amor de Dios. Los invitamos a acompañarnos en la transmisión en vivo que ya hemos iniciado a través de nuestra página de Facebook. Nos encuentran, por supuesto, como Radio María Perú. Los invitamos también, queridos hermanos, a compartir este programa con más hermanos. Demos inicio, entonces, a esta nueva edición de Caminando con el Señor.

Buenas noches, hermanos. Les habla el padre Augusto Meloni. Estamos en este miércoles 22 de julio en su programa Caminando con el Señor y vamos a ponernos en su presencia para empezar con una oración. En el nombre del Padre y del Hijo y del Espíritu Santo. Amén. Señor Jesús, bendito y alabado seas, te damos gracias porque nos permite reunirnos en tu presencia y te pedimos que todas las cosas que pensemos, digamos y hagamos durante toda nuestra vida y en el día de hoy, todo parta de ti como su fuente y todo llega a ti como su fin. Y lo hacemos con la oración de los hijos de Dios que tú mismo nos enseñaste. Padre nuestro que estás en el cielo, santificado sea tu nombre, venga a nosotros tu reino, hágase tu voluntad en la tierra como en el cielo. Danos hoy nuestro pan de cada día, perdona nuestras ofensas, como también nosotros perdonamos a los que nos ofenden, y no nos dejes caer en la tentación, y líbranos del mal. Amén. En el nombre del Padre y del Hijo y del Espíritu Santo. Amén. Muy bien, queridos hermanos, como ya anunció nuestro hermano Walter, el tema de hoy es crecer en el amor de Dios. Y como ustedes notarán, para los seguidores del programa y para los que acuden a la misa dominical y sobre todo también a la misa en los días de semana, lo que estamos es caminando con el Señor, siguiendo la liturgia de la palabra de cada celebración eucarística de cada semana. Y el tema que teníamos la semana pasada era justamente el amor divino y el amor humano. Y antes de ese tema, el tema fue: danos un nuevo corazón, un corazón que sepa amar, le pedíamos al Señor, y antes de eso, líbranos de mis ansias, líbrame de mis ansias. Y entonces, todo esto está en relación con lo que estamos viendo cada semana, cada domingo, en la liturgia, en la palabra que el Señor nos dirige en cada Eucaristía, y ya desde el domingo de la semana pasada hemos empezado a contemplar el capítulo 13 de San Mateo, que se conoce como el discurso en parábolas. Y dentro de este discurso en parábolas se nos presentan las siete parábolas del reino en San Mateo. Y en estas parábolas, de las cuales hemos visto cuatro hasta el momento, el domingo de la semana pasada, la parábola del sembrador, este domingo de esta semana que acabamos de empezar, estamos en miércoles, domingo de la decimosexta semana, contemplábamos esas tres parábolas, la parábola del trigo y la cizaña, la parábola de el grano de la semilla de mostaza y la parábola de la levadura. Y en todas esas parábolas, también el del domingo de la semana pasada, se nos está hablando de esas comparaciones con las labores agrícolas, de la palabra, la semilla, los tipos de tierra y del crecimiento de esas semillas, en la del grano de mostaza, la más pequeña, y sin embargo crece hasta hacerse un arbusto en el que anidan las aves. Y nos decía también el Señor en la parábola del trigo y la cizaña que esa siembra de ese trigo y de esa cizaña hay que dejar que crezcan porque podemos arrancar, al querer arrancar la cizaña,
arrancar también el trigo. Y el Señor le dice a él en esa parábola, cuando le dicen, ¿quieres que arranquemos? No la arranquen, déjenla que crezcan juntas. Entonces se nos está hablando varias veces de crecimiento, pero también en el capítulo 11 de San Mateo se nos presentaba ese pasaje donde el Señor menciona y dice que hay que ser sencillos, que el Padre ha revelado los secretos del reino no a los sabios y entendidos, sino a la gente sencilla. Y decíamos nosotros en las celebraciones de la Santa Misa que la persona sencilla es la persona pequeña, la persona humilde, es la persona que busca en primer lugar al Señor en todas las circunstancias de su vida. Y lo opuesto al sencillo es el complicado. El complicado es el que quiere resolver las cosas con sus propios medios, con sus fuerzas, con su sola razón, buscando primero recursos a otras criaturas humanas, pero que su primer movimiento no es buscar al Señor. Y muchas veces cuando buscan al Señor lo hacen ya cuando las cosas están complicadas, ya no hay desde sus fuerzas, desde sus capacidades humanas, solución, y entonces algunas veces van al Señor. Pero los sencillos son los que van al Señor desde el primer momento. Y entonces esos sencillos, esos pequeños que tienen ese movimiento, crecen. De otro lado, los que no tienen ese movimiento no son tierra buena, son muy superficiales, no logran tener una mirada sobrenatural, están entre las complicaciones del mundo, entre los espinos y las zarzas, o de otro lado están al borde del camino. Es decir, como nos dice el Señor en la parábola del buen samaritano, medio muertos al borde del camino, es decir, no están creciendo en la vida nueva, es decir, no están creciendo en el amor, y por eso el miércoles de la semana pasada decíamos que hay que diferenciar lo que es el amor humano del amor divino. El amor divino es la persona de Es Dios amor, como nos dice el apóstol San Juan en el capítulo 4, primera carta del apóstol San Juan, capítulo 4, versículo 8. Dios es amor. Y entonces, Dios es amor. Y el amor, Dios no es igual a sus criaturas. Sin embargo, el Señor viene a nosotros, nos ha hecho su imagen y semejanza para que nosotros también amemos como Él nos ama. Pero eso requiere tener un corazón manso y humilde, como el Señor menciona en ese capítulo 11. Aprendan de mí que soy manso y humilde de corazón. Mi yugo es suave, mi carga ligera. Pero cuando nosotros no queremos hacer la voluntad de Dios, nuestro amor humano herido por el pecado no es un corazón sencillo. No somos esas nuevas criaturas las que acogen la palabra del Señor como tierra buena, sino que el hombre viejo, que no conoce el amor de Dios, complicado como ese odre viejo, claro, cuando recibe el vino nuevo, cuando recibe el amor de Dios, fácilmente cae en los engaños, en las seducciones de este mundo. Y se pierde el odre y el vino, como nos decía también el Señor en el capítulo 11 y 12 de San Mateo. Y entonces hemos visto en ese capítulo 12, que ya hemos terminado de contemplar el día de ayer, cómo se va acrecentando la oposición, incluso de entre sus parientes. Y el Señor, mirando a las personas, dice, ¿quién es mi madre? ¿Quiénes son mis hermanos? Los que hacen la voluntad del Padre. Es decir,
en misterio de nuestro querer, en misterio de nuestra voluntad, en misterio del amor herido por el pecado, que no sabe amar como el Señor ama, porque el amor humano herido por el pecado busca que retener, que controlar, que dominar, que imponerse, busca que todos los demás giren en torno a uno, que hagan nuestra voluntad, y uno cree que amar es que las personas, entre comillas, estén a nuestra disposición, nosotros siendo el centro, y el día de hoy, 22 de julio, hemos celebrado a Santa María Magdalena, que pasó de ser una mujer, como dicen los evangelios, de la que se expulsaron siete demonios, a ser la primera testigo de la contemplación de Cristo resucitado, la que lo adora, y va a avisar a sus hermanos, a los discípulos, como les dice el Señor, pero no le cree. Pero ella, como la llama la iglesia, la apóstol de los apóstoles, nos muestra la misión de la iglesia peregrina, y ella, que era una mujer pecadora, como nosotros, pecadores, heridos por el pecado sin conocer el amor de Dios, buscaba en las criaturas, en las cosas creadas, en el mundo, la felicidad que solo nos puede proporcionar el amor de Dios, y entonces no conocía esa palabra, esa semilla, figura de la palabra del Señor, de Dios mismo, que acampa en nuestro corazón desde el bautismo, y entonces ella, curada, liberada de esa esclavitud por el Señor, llena de gratitud porque se reconoce pecadora, pero nosotros muchas veces lo decimos declarativamente. Yo decía a las personas en este día, a la mayoría de los bautizados, de los que ya hemos recibido el sacramento de la Eucaristía, de los que ya hemos recibido y hemos experimentado el perdón de Dios, no nos gusta perdonar y no nos gusta acudir a la confesión sacramental, porque no descubrimos que el amor de Dios misericordioso es amor unido al perdón. Y cuando les preguntaba a varias personas, si te pregunta alguien, les decía, y cada uno de ustedes podríamos hacer ese mismo examen, hermanos, aquí ustedes, aquí presentes, siguiéndonos en este programa de este miércoles, si a ustedes les preguntaran, a ti, Walter, te preguntaran, ¿Dios te ama? Cuando he hecho esa pregunta, muchas personas me dicen, sí, Dios me ama. Y la siguiente pregunta es, ¿y por qué dices que Dios te ama? Y la mayor parte de las personas responde, porque Dios me ama porque me da bienes temporales, me da salud, me ha dado una familia, los que son casados, le ha dado sus esposos, sus esposas, sus hijos, cuida de ellos. Y entonces yo le decía, y esa es la razón principal porque Dios te ama, y la mayor parte me dice, que sí, muy pocos, en realidad ninguno, me respondía, Dios me ama porque Dios no se cansa de perdonar. Pero la Magdalena, de quien se expulsa siete demonios, ella es muy consciente de lo que significa el pecado y en consecuencia sabe que el perdón de Dios libera y tiene gratitud. Porque la primera forma en que experimentamos el amor de Dios es cuando somos conscientes y recibimos su perdón, por excelencia la confesión sacramental. Pero si no me gusta confesar, si me confieso superficialmente, si me confieso apurado, si no me preparo para la confesión, es porque probablemente no tengo plena conciencia de qué grande es el amor de Dios
que no se cansa de perdonarnos. Ese es el amor misericordioso. De otro lado, el amor humano es resentido. No le gusta perdonar. Lleva cuentas, como dice San Pablo, capítulo 13 de la primera carta a los Corintios. El amor de Dios es paciente, no lleva cuentas del mal, no se irrita, perdona. Y entonces nosotros tenemos que darnos cuenta. Si creemos que nos aman por los bienes temporales que nos dan, si para nosotros no es tan importante el perdón, es porque en realidad lo que conocemos principalmente es el amor humano, porque el amor humano es así. Pero el amor de Dios, como lo manifiesta el Señor en la hora del amor extremo, es el amor que perdona. Esa es la primera palabra de Jesucristo en la cruz. Padre, perdónalos porque no saben lo que hacen. Y claro, el Señor sabe que sí, todos ellos saben qué es matar. Todos ellos saben qué es matar a un inocente. Eso lo tenemos nosotros claro. Lo que no saben ellos y muchas veces nosotros demoramos en comprender es que cuando Jesucristo en la cruz se entrega, nos está dando su amor, su perdón, y no sabemos muchas veces qué importante es el perdón de Dios para que nosotros también aprendamos a perdonarnos, porque cuando recibo el perdón de Dios, descubro el amor misericordioso y descubro que yo también estoy llamado a ser misericordioso, como veíamos en el segundo domingo, el último día de la octava de Pascua. Y entonces, todo esto nos lleva a que tenemos que crecer en el amor de Dios, lo decíamos ya la semana pasada. Muchas personas creen que ser cristiano, su expectativa, su esperanza en la vida, como peregrinos en la fe, caminando con el Señor, es que todo nos vaya bien, que seamos buenas personas, es decir, mejorar el amor humano, y no nos damos cuenta que la vida presente es para recibir y crecer en el amor de Dios, porque Dios, que es amor, se entrega a nosotros. Y Él quiere crecer en nosotros. Y por eso, como veíamos ayer, y ese era el mismo pasaje que se hacía en el propio del 16 de julio, en que celebrábamos la memoria de nuestra Madre Santísima en la advocación de Nuestra Señora del Monte Carmelo, este año era el mismo pasaje del Evangelio, en Mateo 12. Y el Señor en la sinagoga, cuando llegan Jesús y sus hermanos y le avisan, él mirando a los presentes en la sinagoga, responde, ¿quién es mi madre? ¿Quiénes son mis hermanos? Los que hacen la voluntad de mi Padre. Es decir, la familia de los hijos de Dios somos, estamos llamados a ser quienes crecemos en el amor, es decir, recibimos el don de Dios y ese don lo entregamos y con ese don amamos a nuestros hermanos y los perdonamos. Con ese don nos amamos a nosotros mismos y nos perdonamos de todas las frustraciones, resentimientos y heridas que produce el pecado en nosotros, en todas las heridas que produce la falta de amor de nuestros hermanos. Nos perdonamos con el amor de Dios a nosotros mismos y perdonamos a los demás y descubrimos qué grande es el amor de Dios y con ese mismo amor de Dios amamos a Dios, nos amamos a nosotros mismos, amamos a los demás, es decir, se empieza a edificar la civilización del amor, es decir, la ciudad de Dios, es decir, amar a Dios sobre todas las cosas, hasta la negación de nosotros mismos, como dice San Agustín en su libro La ciudad de Dios. De otro lado, la ciudad del mundo es amarnos a nosotros mismos hasta la negación de Dios. Y eso ocurre cuando no crecemos en el amor de Dios
y nos quedamos simplemente creyendo que con un amor humano mejorado, con un amor humano siendo mejores personas, y conociendo algo de la doctrina y de las y citas de la Sagrada Escritura y teniendo prácticas religiosas, estamos alcanzando la vida nueva. Y yo les decía a las personas, justamente en la solemnidad, en la memoria, perdón, de nuestra Madre Santísima, Nuestra Señora del Monte Carmelo, que nadie amó a Dios con un amor humano más puro, con un corazón más indiviso que nuestra Madre Santísima, pero el amor de nuestra Madre no es capaz de vencer la muerte. Lo que vence la muerte es el amor de Dios, que se adelanta en Caná de Galilea a pedido de nuestra Madre, se manifiesta en plenitud en la Pascua, en la hora del amor extremo, como se conoce a la segunda parte del Evangelio según San Juan, que va del capítulo 13 al capítulo 21, y ese amor de Dios que se derrama en nuestros corazones con el Espíritu Santo que se nos ha dado, es quien nos cura, quien nos sana, quien nos salva. Y entonces nosotros tenemos que crecer en ese amor, porque ese amor se desborda sin medida en nosotros, pero nosotros muchas veces lo desparramamos, no lo recogemos, porque no nos damos cuenta que tenemos que crecer en ese amor y muchas veces tampoco nos damos cuenta que es ese amor quien va a purificar nuestro amor humano herido por el pecado, que nos va a curar, nos va a sanar y poco a poco seremos capaces de amar como el Señor nos ama, es decir, cumplir el mandamiento nuevo. Y así, amando de esa manera, con ese amor, el Señor recuperará esa imagen y semejanza que en el capítulo primero del Génesis, versículo 26 y siguiente, se enuncia en esas misteriosas palabras: hagamos al hombre nuestra imagen y semejanza. Es Dios Padre, Dios Hijo y Dios Espíritu Santo que invitan al hombre, al ser humano, a que amemos como Él nos ama. Es decir, nosotros crecemos, somos edificados por el amor de Dios que se nos comunica, perdón, a través de los sacramentos de Jesucristo confiados a la Iglesia, y que nosotros tenemos que tener sed de ese amor como tierra reseca. Y eso lo vivió María Magdalena entre los discípulos, y por eso es llamada la apóstol de los apóstoles, porque fue la primera que dio testimonio de la resurrección, porque es la primera que contempló al Señor resucitado, como veíamos en el pasaje del Evangelio del día de hoy, capítulo 20 de San Juan, y ella, que lloraba, y así le preguntan tanto los ángeles como el Señor: mujer, ¿por qué lloras? Representa a la iglesia peregrina herida por el pecado, que muchas veces busca entre los muertos al que vive y no se da cuenta que el dolor y el sufrimiento que hay en el mundo, consecuencia del pecado, es porque no amamos como el Señor ama, porque no cumplimos ese mandamiento nuevo. Por eso hemos traído este tema, porque tener conciencia de que tenemos que crecer en ese amor como esa semilla, como esa palabra que crece, para que podamos nosotros ser enviados y testigos del Evangelio, es algo que el Señor quiere para toda la iglesia, y que nosotros, miembros de la iglesia, bautizados, heridos por el pecado, mundanizados luego de nuestro bautismo, tenemos que, escuchando al Señor, ser curados, sanados, para podernos examinar en oración y descubrir que estamos llamados a esa vocación de ser santos, es decir, de amar como el Señor Santo ama. Y Él nos ama con un amor misericordioso que nos reúne, nos congrega, para que nosotros con ese amor, con ese fuego, seamos luz en este mundo que no sabe amar
Y eso se evidencia sobre todo en que no sabe perdonar, en que somos resentidos, estamos divididos, y el Señor viene a reunir a los dispersos. Voy a detenerme en este momento para que podamos, a continuación, luego de este primer corte y único corte, porque en este programa solamente hacemos un corte, pedirle las reacciones a nuestro hermano Walter. Pero ahora les pido a ustedes, hermanos, que creen que este programa puede ayudar, hagan sus preguntas y comentarios para que lleguen más personas a esta bendición. Seguimos caminando con el Señor. Dios misericordioso nos haga misericordiosos y volvemos en un momento. Que nadie se mueva, seguimos caminando con esto.

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0: Buenas noches, hermanos. Estamos en este segundo bloque de su programa Caminando con el Señor. El tema que estamos desarrollando el día de hoy es crecer en el amor de Dios. Y decíamos que para crecer en el amor de Dios tenemos que darnos cuenta que tenemos cizaña en nuestro corazón, que hay un enemigo que actúa, el Señor también actúa, pero nosotros muchas veces dormidos, porque nuestra fe no crece, porque nos mundanizamos, heridos por el pecado, el enemigo siembra en nosotros esa cizaña que nos impide amar como el Señor nos ama y justamente como ese vino convertido en vinagre no nos hace capaces de amar y perdonar con ese amor puro, con ese amor hermoso, que es esa buena tierra, ese corazón nuevo que nuestra Madre Santísima recibió como don y que permitió que ella acoja al Señor. Lo recibió con pureza, con humildad, con devoción y muchas veces nosotros lo queremos recibir en medio de cardos, en medio de afanes por las cosas pasajeras, con una mirada muy superficial, solo en las cosas temporales, materiales, y muchas veces medio muertos al borde del camino, como se veía en estas parábolas del reino. Este tema del reino de Dios es muy importante, está vinculado específicamente al amor de Dios, a la fe, la esperanza y la caridad que nosotros es la manera en que comunicamos el amor de Dios y que, dicho sea, reflexiones católicas a las 8. Y entonces vamos a pedirle a nuestro hermano Walter que reaccione a estos primeros comentarios, pero antes quisiera agradecerles a todos ustedes, hermanos, que nos acompañan como todos los miércoles esta noche y saludar a algunos de ustedes y darles la bendición de Dios Todopoderoso, que bendice justamente a las criaturas humanas, porque el Señor cada bendición que nos da es el mismo que se nos entrega, porque la bendición es Cristo, y Él quiere que nosotros vayamos a este mundo, no solos, sino vayamos con Él, el buen pastor. Y agradecemos la sintonía, el acompañamiento de nuestros hermanos Julio Sierra, Bio Garro, Hermelinda Casas, Luisa Terry, Milagro Sosa, Carmen Solar, Tania Salguana, Navarro Esperanza, Hilda Sanpertigui, Rudy Vargas, Luzmila Palomino, María del Pilar Torres, Margarita Pinto, Silvia Romero, Irene Ortega, Gloria Pacheco, María Aguilar, Mía Claus, Glorinda Fernández, Ángela Miranda, Carmen Condeso, María Budelia, Rosana Canales, María Urquiaga, Aristides Castañeda, Pilar Santos, Eva Lau, Octavio Sinaragua, Rosy Bustillo, Crear Peruano, Jenny Reyes, Ana Saldaña y muchos hermanos más, a todos ustedes y a los que nos acompañan y nos acompañarán en las próximas horas. Los que verán el programa por diferido, les agradecemos por su cercanía, por alentarnos con su presencia, con sus comentarios, por compartir el programa para que llegue a más personas esta bendición que el Señor nos da a todos los que participamos en este programa. Y vamos a pedirle a nuestro hermano Walter a que reaccione a estos primeros comentarios en esta noche del 22 de julio, en que celebramos a nuestra santa, santa apóstol de los apóstoles, le llama la iglesia, la fiesta de Santa María Magdalena. Buenas noches, Walter.
1: Padre Augusto, ¿cómo está? Buenas noches.
0: Acá estamos, Walter. Como todos los miércoles, con gracia de Dios, estamos acá reunidos para caminar con el Señor. ¿Qué te
1: Así es.
0: suscita este tema, Walter? ¿Qué es lo que quisieras compartir, comentar, que tú creas que de tu experiencia personal, de lo que puedas haber contemplado y visto de repente en alguno de los comentarios, preguntas de nuestros hermanos, si queda claro que de estas parábolas del reino, lo que necesitamos es justamente crecer en Dios, que es amor, que habita en nosotros, y no es que el Señor va a crecer, sino que nosotros crecemos en comunión de amor en Él, es decir, en hacer su voluntad, y la voluntad de Él se expresa en ese mandamiento nuevo, que amemos como Él nos ama con un amor misericordioso, que ama y perdona, y por eso es que tenemos que vigilar, estar despiertos y cada día que el Señor nos da ese amor sin medida, examinarnos si verdaderamente estamos amando y perdonando como el Señor ama y perdona, o de repente nuestro amor humano herido por el pecado solo busca las cosas pasajeras, las cosas temporales, y queremos un Señor que haga nuestra voluntad y no nosotros confiar en que Él nos ama, nos cuida, y si lo seguimos y si caminamos con Él, realmente encontraremos esa felicidad que deseamos. ¿Qué dice Walter?
1: Sí, padre. Bueno, una vez más, reiterar mi saludo para usted, para todos los hermanos que nos acompañan. Les doy las gracias a todos ellos también por siempre estar acompañando.

0: encontraremos esa felicidad que deseamos. ¿Qué dice Walter?
1: Sí, padre, bueno, una vez más, reiterar mi saludo para usted, para todos los hermanos que nos acompañan. Les doy las gracias a todos ellos también por siempre estar acompañándose, pues, por Radio María, una hora que no es tan sencilla por ahí de estar activos ya en la última hora, los últimos minutos de este miércoles, pero aún así ellos están presentes y también seguramente luego muchos hermanos más estarán viendo el programa ya en las siguientes horas de mañana jueves y así durante la semana restante. Padre, yo debo confesar que usted hizo una pregunta que me hizo reflexionar mucho en el primer bloque, que es esa pregunta que usted justamente comentaba, la de cómo sabes, ¿no? ¿Cómo sabes que Dios te ama? Porque es cierto, usted hacía dos preguntas. La primera es, ¿tú crees que Dios te ama o Dios te ama? Y yo, por supuesto, respondería sí, ¿no? Con mucha alegría, porque me siento un hijo amado de Dios, porque sé que lo soy. Pero usted hacía justamente esa segunda pregunta, ¿y cómo sabes tú que Dios te ama? Entonces yo también, antes que usted diga esa reflexión, yo también estaba pensando y dije, bueno, agradezco por mi familia, ¿no? Por la salud, por el alimento, por tener siempre un plato en la mesa y todo ello. Y luego usted menciona, y yo me ponía a pensar, porque es cierto, ¿no? Y si algún día ya no tengo salud o perezco en algo de la salud, y si algún día ya no tengo un plato en la mesa, si ya no tengo familia, eso significa que Dios no me ama. Entonces yo me puse a reflexionar, padre, y es cierto, ¿no? Creo que la muestra de amor más grande está allí, clavada en la cruz, justamente para perdonar nuestros pecados, ¿no? Entonces, cuando usted mencionaba ello, de que Cristo no se cansa de perdonar, creo que era el Papa Francisco justamente que decía ello, ¿no? Cristo no se cansa de perdonar, Dios no se cansa de perdonar, somos nosotros los que nos cansamos de pedir perdón. Y nos olvidamos muchas veces de que acercándonos a este sacramento tan maravilloso como es el sacramento de la reconciliación, bueno, si vamos realmente arrepentidos de nuestras faltas, allí vamos a ver reflejado una vez más este amor infinito, este amor hasta el extremo de nuestro Señor para nosotros, ¿no? En este perdón que vamos a recibir. Como le decía, padre, yo cuando escuchaba esa pregunta, yo mismo me ponía a pensar y dije, ok, sí, por la salud, por la familia y todo eso, pero es cierto, si algún día, porque nos puede pasar, por ejemplo, a nuestros hermanos ahí en Venezuela, ¿no? De un día para otro pareciera que el mundo se les vino abajo, pero eso no significa que Dios no los ame, ¿no? Sino que estamos muchas veces poniéndonos a pensar en lo material, en lo del mundo, y no muchas veces en lo que realmente a nosotros nos llama, ¿no? Que es ese amor de Dios.
0: Efectivamente, Walter, no te imaginas qué tan común es que personas, yo muchas veces como sacerdote he podido escuchar a personas que me dicen, Padre, yo tengo mucha fe, porque el Señor me ha hecho muchos milagros. Yo tengo mucha fe. Pero también he escuchado a muchas personas, yo he perdido la fe y me alejé porque el Señor no me dio lo que le pedía. Y entonces, claro, nosotros no nos damos cuenta que el Señor es providente, con buenos y malos. Él sabe lo que necesitamos, nosotros solo sabemos lo que queremos. Muchas veces el Señor nos concede no solo lo que necesitamos, que es lo fundamental, que es la vida divina que Él nos comunica a través de su sacramento, fruto de su Pascua, sino nos concede la vida, todas estas cosas que hacen que agradezcamos, pero eso el Señor nos concede a buenos y malos,
1: Es verdad.
0: ateos y a santos. Pero donde descubrimos la grandeza del amor de Dios distinto al amor humano, es que el Señor nos perdona y que nos comunica su vida. Su vida y Él es amor. Dios es amor, nos dice San Juan, primera carta, vuelvo a repetir, capítulo 4, versículo 8. Dios es amor. Es decir, el Señor se entrega a nosotros para que nosotros podamos tener esa fuente de ese amor que no es amor humano, que no nos lo sucede.

0: habita ninguna criatura y con ese amor Él nos cura, nos sana y nos va a hacer vencer la muerte. El Cantar de los Cantares dice, el amor es más fuerte que la muerte. Y entonces el perdón de Dios es el signo de que Dios esté en nosotros, de que Él que es amor esté en nosotros. Y cuando vamos a la confesión sacramental, eso se renueva, se actualiza. Pero ¿qué hace el mundo y qué hacemos nosotros? Muchas veces nuestros hermanos separados, con su mirada un tanto, diríamos, por decir de manera fraterna, críticos de la iglesia, nuestra madre. Entonces dice, no, yo me confieso solo, no necesito de sacerdote, no necesito del sacramento que instituye Jesucristo. Y entonces, claro, eso hace que uno no se dé cuenta qué grande es recibir el perdón de Dios. Y uno tiene que darse cuenta y contrastar cómo Dios, efectivamente, el Papa Francisco lo mencionaba, no se cansa de perdonarnos. Y nosotros fácilmente nos cansamos de pedirle perdón, pero nos cuesta mucho trabajo, nos parece imposible perdonar cuando recibimos ofensas que nos parecen graves. ¿Por qué ocurre eso? Que produce la división, la fragmentación entre nosotros, el cuerpo de Cristo, las heridas en Cristo en la cruz, es porque no conocemos el amor de Dios. Como el Señor le dice a la samaritana, por eso le habla de sus maridos, conoce el amor humano y por eso estaba tan presente hoy y lo poníamos este tema en esta fiesta de Santa María Magdalena. Y claro, nosotros tenemos que crecer en ese amor, en el amor de Dios. Y claro, María Magdalena, hasta el mismo momento del capítulo 20 de San Juan, el pasaje que hemos visto ahora, todavía no ama como el Señor ama, por eso lo quiere retener. El amor humano, como decíamos la semana pasada, quiere controlar, quiere retener, quiere adueñarse, quiere poseer. El amor de Dios es entrega gratuita, incondicional. Y entonces ese amor de Dios tiene que correr a través de su cuerpo, que es la iglesia, fluir a través de su cuerpo, que es la iglesia, a través de cada uno de nosotros que somos miembros de la iglesia. Y es ese amor de Dios el que nos cura, nos sana, nos santifica, nos dará vida eterna, hace de nosotros nuevas criaturas, nos hará capaces de vencer el pecado, cuando dejamos que el Señor obre a través nuestro. Y claro, como clérigo, como sacerdote, cuando confieso, me impresiona profundamente qué grande es el amor de Dios y que lo pueda transmitir a través del sacramento que los ministros ordenados administramos. Pero también los laicos que no confiesan, nosotros cuando nos amamos como el Señor nos ama, en el seno de nuestra familia, en el trabajo, en nuestras amistades, en la iglesia, nos perdonamos. Nosotros también estamos siendo ministros del perdón. Y cuando hacemos oración y perdonamos, entonces el Señor nos va curando a nosotros y va curando también las heridas que hay entre nosotros. Y es la obra que el Señor quiere que nosotros también realicemos. Y entonces con esa confesión sacramental, con ese perdón, con ese reconocimiento de que somos pecadores, vamos a la fuente y esa fuente se derrama en nuestros corazones. Y eso ocurre en Eucaristía, en la liturgia de la palabra, donde el Señor nos hace notar que es lo que Él quiere hacer, que lo son, cómo Él nos cura, nos sana, para que nosotros luego entremos en comunión de amor con Él y lo recibamos con aquella pureza, humildad y devoción con la que Él nos recibió. La recibió nuestra Santísima Madre con el espíritu y fervor de los santos, como decimos en una de las fórmulas de la comunión espiritual, y nos damos cuenta que eso es María. María es la criatura humana más eminente, la obra perfecta del Creador, de su Hijo amado, que creó a su madre y la hizo capaz de amar y perdonar como Él ama y perdona. Por eso es la nueva Eva y por eso es que nosotros tenemos que ser hermanos y también tenemos que, en oración, pedir por nuestros hermanos, por todos los que el Señor pone en nuestro camino y darnos cuenta que lo que necesitamos es volver al Señor, volver a la fuente del amor.
1: Padre,
0: Bueno, Walter, no me quiero extender y consumir todo el tiempo.
1: no, no, no, al contrario.
0: Quisiera que nos compartas tus reacciones, tus comentarios para enriquecer este programa.
1: Sí, padre, hoy día justamente nuestra Iglesia Católica celebra a Santa María Magdalena y muchas veces, o yo al menos hasta hace unos años, cuando todavía no me formaba o cuando no iniciaba a formarme, yo decía, pero ¿por qué la iglesia si es santa? ¿Por qué celebra una pecadora, ¿no? Como María Magdalena? ¿Por qué tiene un día especial para celebrar a alguien que estuvo en pecado? Pero es cierto, ¿no? Cristo cuando la libera, Cristo cuando le muestra ese amor que tiene hacia ella y la libera también. Bueno, nos demuestra que justamente el pecado no tiene esa última palabra, ¿no? Que la última palabra siempre la va a tener el amor y la misericordia de Dios. Pero padre, justamente yo quería preguntarle algo porque yo siento que crecer en el amor, que es justamente el tema de hoy, crecer en el amor de Dios, también implica tomar la verdadera conciencia de lo que significa el pecado, ¿no? Hoy en día el mundo muchas veces nos dice, no pasa nada, ¿no? Eso lo hacen todos. Lo importante es que uno sea feliz, que uno disfrute, que uno sea como es, qué sé yo, esto, el otro. Pero bueno, el Evangelio también nos recuerda que el pecado es justamente romper una relación con Dios, ¿no? Es esa relación de ese nexo de amor con Dios, ¿no? Entonces, ¿cómo reconocer y cómo realmente poder crecer en el amor, Padre, teniendo esa conciencia verdadera del pecado, ¿no?
0: Es que el pecado es un rechazo al amor de Dios. Es un adulterio. Y entonces el Señor, que es fiel, que no nos deja de amar así nosotros estemos lejos de Él, heridos por el pecado, el Señor nos declara su amor con su perdón. Y esa es por eso la primera palabra que el Señor dirige en la cruz. Y todos nosotros, incluso todos los santos del cielo, excepto nuestra Madre Santísima, que fue preservada de la herida del pecado,
1: Sido
0: todos los
1: pecadores.
0: santos en el cielo han sido pecadores. Entonces, no es que María Magdalena es la primera santa y la única pecadora. Ella es, al contrario, la que muestra cómo lo terrible del pecado puede ser curado, sanado por el amor de Dios. Y ella es un ejemplo que nosotros también tenemos que recorrer caminando con el Señor, de cómo pecadores que no sabemos amar como el Señor nos ama, si vamos a Él, vamos a esa fuente del amor misericordioso, el Señor poco a poco nos curará, nos sanará y nos hará capaces de amar como Él ama. Y entonces, Iglesia, por eso, para la primera lectura del propio de Santa María Magdalena, escoge ese pasaje del Cantar de los Cantares. El libro del Cantar de los Cantares es el único libro de toda la Sagrada Escritura que no menciona a Dios. Explícitamente, pero menciona el amor de Dios. Porque la esposa que sale a buscar al esposo va a buscar al amado de su alma. El amado de nuestra alma es el Señor. Pero nosotros, si no nos damos cuenta que nuestro amor herido por el pecado no nos hace capaces de tener una plena comunión, sino solo puede establecer entre las criaturas humanas una relación muy frágil, muchas veces utilitaria, que fácilmente se puede quebrar cuando hay ofensas, cuando hay agravios, cuando hay persecución, cuando hay utilización, manipulación, traición, diríamos. ¿Cuántas personas pasan, como dice el vals, del amor al odio? Pero el amor de Dios siempre es fiel, siempre se mantiene. Así estemos totalmente contaminados por el pecado. Y ese amor nos cura, nos sana. Y eso el Señor lo realiza cuando nosotros examinamos nuestra conciencia, le pedimos perdón y acudimos a la fuente de ese amor en el sacramento de la confesión sacramental, en la Eucaristía y en cada uno de los siete sacramentos. Dios es amor y nos dispensa ese amor en todos sus sacramentos, en su palabra y en todas las cosas que hace. Y Él quiere obrar a través nuestro, porque así es como nosotros, siendo el cuerpo, seguimos a Jesucristo, que es la cabeza. Eso es María, esos son los santos y nosotros también estamos llamados a esa misma santidad.
1: Padre, y ya como último comentario de mi parte también para darle el pase al cierre del programa y a su bendición, yo siempre cuando me toca conversar con hermanos en comunidad o cuando me toca también hacer una reflexión con la palabra, ¿no? Siempre pienso en el pecado y siempre digo, como dije hace un rato, ¿no? El pecado no tiene la última palabra, sino la misericordia y el amor de Dios. Y hago esta relación con la parábola del hijo pródigo. Es más, antes de la parábola del Padre misericordioso en el Evangelio de San Lucas está, ¿no? Os digo que de igual modo habrá más alegría en el cielo por un solo pecador que se convierta que por 99 justos que no tengan necesidad de conversión, ¿no? Y luego justamente es que se narra esta parábola del Padre misericordioso. Donde al final este hijo que había abandonado su hogar, ¿no? Y malgastado este dinero, justamente dice, ¿no? Padre, he pecado contra el cielo y contra ti, ¿no? Ya no merezco llamarme hijo tuyo. Eso es reconocer nuestro pecado, ¿verdad, Padre? O sea, justamente es eso lo que hacemos frente al sacramento de la reconciliación, es decir, Padre, he pecado contra ti, estoy arrepentido, pero vengo una vez más a tu abrazo, ¿no? Acógeme.
0: Y el Señor nos está esperando. Está atento a ver en qué momento llegamos. Pero el mundo, nuestro ego, nuestra soberbia, justamente la cizaña que hay en nuestro corazón, que no quiere dar ese fruto de amor, porque esa es la diferencia entre el trigo y la cizaña, son muy parecidos, pero el fruto que aparece en la cizaña es un fruto, diríamos, falso. No es ese grano que cae en tierra y da fruto. Y entonces nosotros tenemos que darnos cuenta que ese fruto es el amor de Dios, amarnos como Él nos ama, y por eso es que deberíamos de dar gracias por todos los sacramentos, y en especial amar este sacramento de la reconciliación, que nos reconcilia con Dios, con nosotros mismos y con nuestros hermanos y con la creación entera. Pero cuando uno cree que el pecado es un problema de conducta, es un problema simplemente con otras criaturas humanas, y que en algunos casos esas criaturas humanas no merecen ser amadas, y las podemos despreciar, las podemos alejar de nuestra vida y no pasa nada, porque así es su comportamiento y en consecuencia no son amables. El Señor nos dice que justamente lo veíamos en el Sermón de la Montaña, que si amamos solo a los que nos aman, ¿qué mérito tenemos? Eso también lo hacen los paganos, es decir, el amor humano no es suficiente. Nosotros tenemos que amar a los que nos persiguen, amar a nuestros enemigos. Eso es lo que ha dicho Jesucristo cabeza. Eso es lo que es nuestra Madre Santísima. Entonces, para ser hermanos y para ser madres, padres, nosotros necesitamos hacer la voluntad de Dios. Y la voluntad de Dios ha sido revelada en el Hijo primogénito que se ha El unigénito que es hecho primogénito, que nos da ese mandamiento nuevo, que nos amemos como Él nos ama, y ese amor como Jesucristo nos ama es un amor misericordioso, un amor que perdona. Y por eso tenemos que darnos cuenta que para que yo aprenda a perdonar, tengo que recibir ese amor, recibir ese perdón. Porque uno cree que, bueno, ¿cómo voy a perdonar? Efectivamente, humanamente, no, ni siquiera es difícil, es imposible.
1: Imposible.
0: Pero el Señor nos da su amor misericordioso, porque ninguno de nosotros somos amables. El Señor nos ama porque es misericordioso y se entrega a nosotros, no solo nos da su perdón, sino Él se entrega, porque Él siendo amor misericordioso, ese perdón no es un algo extrínseco a nosotros, sino es Dios que habita en nosotros y nos está esperando. El Padre misericordioso, el Hijo misericordioso, el Espíritu Santo misericordioso, Dios misericordioso, la fuente del amor está en nosotros. Como San Agustín dice, te buscaba afuera y estabas dentro. Y cuando descubrimos esa verdad y empezamos a gustar qué bueno es el Señor, entonces poco a poco el Señor nos irá transformando. Y eso es día a día. Cada día tenemos que hacer ese propósito, cada día al final del día nos examinamos, le pedimos perdón al Señor y empezamos de nuevo. Hasta que un día el Señor nos llamará y nos examinará el atardecer de nuestra vida, dice San Juan de la Cruz, en ese amor. Así es, Walter. Voy a detenerme en estos momentos, no quiero abusar de tu paciencia ni de nuestros hermanos y les voy a dar la bendición de Dios Todopoderoso. El Señor esté con ustedes y la bendición de Dios Todopoderoso, Padre, Hijo y Espíritu Santo, descienda sobre todos ustedes y permanezca para siempre. Por
1: Amén.
0: adelantado, ya les damos nuestro saludo de 28. Tendremos programa la próxima semana, el 29 de julio, programa patrio, porque el Señor es nuestro Padre. De él brota justamente todo sentimiento de filiación y de paternidad. Muchas gracias,
1: Así
0: Walter,
1: es.
0: y
1: Gracias.
0: renovamos nuestro pedido a nuestros hermanos para que compartan el programa y los invitamos el día de mañana, donde el tema será el reino de Dios, que es justamente el reino del amor, de la justicia, de la paz, del amor misericordioso. Gracias, Walter. Que Dios te bendiga.
1: Muchas gracias, padre. Igualmente a usted y a todos los hermanos. Hasta el
0: Gracias a
1: próximo
0: todos.
1: miércoles.
0: Gracias a todo el equipo de Radio María. Hasta el próximo miércoles.

0: Hemos presentado en Radio María una nueva edición de Caminando con el Señor. Agradecemos la participación de Padre Augusto Meloni, también por acompañarnos en la conducción de este programa que escuchamos aquí en Radio María, pues todos los miércoles desde las 11 de la noche. Queridos hermanos, también comparto con ustedes rápidamente nuestro avance de programación para las siguientes horas. En instantes nos uniremos en oración en el rezo a la corona del Espíritu Santo. A la 1 de la mañana, encuentro con Jesús junto a la doctora Erika Kisser con el tema ¿Cómo hacer que te pasen cosas buenas? Parte 14. A las 2 de la mañana, vivir la fe en primera persona junto a Padre John Cuadros con los efectos negativos del sacramento de la penitencia, tercera parte. A las 3 de la mañana nos unimos en oración en el rezo a la coronilla de la Divina Misericordia y a las 4 de la mañana el rezo del Santo Rosario. Contemplamos hoy jueves los misterios luminosos. Tengan una buena noche, queridos hermanos, una buena sintonía también aquellos que permanecerán con nosotros. Dios los bendiga. Conmigo será Dios mediante hasta el día viernes 24 de julio. Un fuerte abrazo para todos. Bendiciones. Nos unimos en oración en el rezo a la corona del Espíritu Santo.
1: Espíritu, queridos hermanos de Radio María, les invito a unirnos en oración con la corona del Espíritu Santo, inspirada a Santa Elena Guerra. Pidamos de la mano de la Virgen María, esposa fiel del Espíritu Santo, que descienda sobre nosotros, nos conceda sus dones y encienda en nuestras almas el fuego de su amor.

Santa Elena Guerra, la apóstol del Espíritu Santo de los tiempos modernos, compuso las siguientes invocaciones para pedir al Espíritu Santo la gracia de un nuevo Pentecostés que renueve la faz de la tierra. Inspirado y animado por Santa Elena Guerra, el Papa León XIII animó a los obispos y sacerdotes a difundir la devoción rezando la novena previa a Pentecostés en preparación para la fiesta. Santa Elena creía firmemente que Pentecostés continúa en la vida de la Iglesia. En todos los tiempos y lugares, solo tenemos que disponernos como los apóstoles para recibir bien al Espíritu, y Él vendrá a nosotros como vino a ellos.

0: Oh Dios, ven en mi ayuda.
1: Oh Señor, date prisa en socorrerme.
0: Gloria al Padre, y al Hijo, y al Espíritu Santo.
1: Como era en el principio, ahora y siempre, por los siglos de los siglos. Amén.
0: Primera invocación. Ven, oh Espíritu de sabiduría, despéganos de las cosas terrenas e infunde en nosotros el amor y el gusto de las cosas celestiales. Padre, en el nombre de Jesús,
1: envía tu Espíritu y renueva la faz de la tierra.
0: Padre, en el nombre de Jesús,
1: envía tu Espíritu y renueva la faz de la tierra.
0: Padre, en el nombre de Jesús,
1: envía tu Espíritu y renueva la faz de la tierra.
0: Padre, en el nombre de Jesús,
1: envía tu Espíritu y renueva la faz de la tierra.
0: Padre, en el nombre de Jesús,
1: envía tu Espíritu y renueva la faz de la tierra.
0: Padre, en el nombre de Jesús,
1: envía tu Espíritu y renueva la faz de la tierra.
0: Padre, en el nombre de Jesús,
1: envía tu Espíritu y renueva la faz de la tierra.
0: Oh María, que por obra del Espíritu Santo concebiste al Salvador,
1: ruega por nosotros.
0: Segunda invocación. Ven, oh Espíritu de entendimiento, ilumina nuestras mentes con la luz de tu verdad eterna y las riquezas de los pensamientos santos. Padre, en el nombre de Jesús,
1: envía tu Espíritu y renueva la faz de la tierra.
0: Padre, en el nombre de Jesús,
1: envía tu Espíritu y renueva la faz de la tierra.
0: Padre, en el nombre de Jesús,
1: envía tu Espíritu y renueva la faz de la tierra.
0: Padre, en el nombre de Jesús,
1: envía tu Espíritu y renueva la faz de la tierra.
0: Padre, en el nombre de Jesús,
1: envía tu Espíritu y renueva la faz de la tierra.
0: Padre, en el nombre de Jesús,
1: envía tu Espíritu y renueva la faz de la tierra.
0: Padre, en el nombre de Jesús,
1: envía tu Espíritu y renueva la faz de la tierra.
0: Oh María, que por obra del Espíritu Santo concebiste al Salvador,
1: ruega por nosotros.
0: Tercera invocación. Ven, oh Espíritu de consejo, haznos dóciles a tus inspiraciones y guíanos por el camino de la salvación. Padre, en el nombre de Jesús,
1: envía tu Espíritu y renueva la faz de la tierra.
0: Padre, en el nombre de Jesús,
1: envía tu Espíritu y renueva la faz de la tierra.
0: Padre, en el nombre de Jesús,
1: envía tu Espíritu y renueva la faz de la tierra.
0: Padre, en el nombre de Jesús,
1: envía tu Espíritu y renueva la faz de la tierra.
0: Padre, en el nombre de Jesús,
1: envía tu Espíritu y renueva la faz de la tierra.
0: Padre, en el nombre de Jesús,
1: envía tu Espíritu y renueva la faz de la tierra.
0: Padre, en el nombre de Jesús,
1: envía tu Espíritu y renueva la faz de la tierra.
0: Oh María, que por obra del Espíritu Santo concebiste al Salvador,
1: ruega por nosotros.
0: Cuarta invocación. Ven, oh Espíritu de fortaleza, y danos fuerza, constancia y victoria en la batalla contra nuestros enemigos espirituales. Padre, en el nombre de Jesús,
1: envía tu Espíritu y renueva la faz de la tierra.
0: Padre, en el nombre de Jesús,
1: envía tu Espíritu y renueva la faz de la tierra.
0: Padre, en el nombre de Jesús,
2: envía tu Espíritu y renueva la faz de la tierra.
0: Padre, en el nombre de Jesús,
2: envía tu Espíritu y renueva la faz de la tierra.
0: Padre, en el nombre de Jesús,
2: envía tu Espíritu y renueva la faz de la tierra.
0: Padre, en el nombre de Jesús,
2: envía tu Espíritu y renueva la faz de la tierra.
0: Padre, en el nombre de Jesús,
2: envía tu Espíritu y renueva la faz de la tierra.
0: Oh María, que por obra del Espíritu Santo concebiste al Salvador,
2: ruega por nosotros.

0: Quinta invocación. Ven, oh Espíritu de conocimiento, sé el maestro de nuestras almas y ayúdanos a poner en práctica tus enseñanzas. Padre, en el nombre de Jesús,
1: envía tu Espíritu y renueva la faz de la tierra.
0: Padre, en el nombre de Jesús,
1: envía tu Espíritu y renueva la faz de la tierra.
0: Padre, en el nombre de Jesús,
1: envía tu Espíritu y renueva la faz de la tierra.
0: Padre, en el nombre de Jesús,
1: envía tu Espíritu y renueva la faz de la tierra.
0: Padre, en el nombre de Jesús,
1: envía tu Espíritu y renueva la faz de la tierra.
0: Padre, en el nombre de Jesús,
1: envía tu Espíritu y renueva la faz de la tierra.
0: Padre, en el nombre de Jesús,
1: envía tu Espíritu y renueva la faz de la tierra.
0: Oh María, que por obra del Espíritu Santo concebiste al Salvador,
1: ruega por nosotros.
0: Sexta invocación. Ven, oh Espíritu de piedad, ven a vivir en nuestros corazones para poseer y santificar todos nuestros afectos. Padre, en el nombre de Jesús,
1: envía tu Espíritu y renueva la faz de la tierra.
0: Padre, en el nombre de Jesús,
1: envía tu Espíritu y renueva la faz de la tierra.
0: Padre, en el nombre de Jesús,
1: envía tu Espíritu y renueva la faz de la tierra.
0: Padre, en el nombre de Jesús,
1: envía tu Espíritu y renueva la faz de la tierra.
0: Padre, en el nombre de Jesús,
1: envía tu Espíritu y renueva la faz de la tierra.
0: Padre, en el nombre de Jesús,
1: envía tu Espíritu y renueva la faz de la tierra.
0: Padre, en el nombre de Jesús,
1: envía tu Espíritu y renueva la faz de la tierra.
0: Oh María, que por obra del Espíritu Santo concebiste al Salvador,
1: ruega por nosotros.
0: Séptima invocación. Ven, oh Espíritu del temor de Dios, reina sobre nuestras voluntades y haznos siempre dispuestos a sufrir todo mal antes que al pecado. Padre, en el nombre de Jesús,
1: envía tu Espíritu y renueva la faz de la tierra.
0: Padre, en el nombre de Jesús,
1: envía tu Espíritu y renueva la faz de la tierra.
0: Padre, en el nombre de Jesús,
1: envía tu Espíritu y renueva la faz de la tierra.
0: Padre, en el nombre de Jesús,
1: envía tu Espíritu y renueva la faz de la tierra.
0: Padre, en el nombre de Jesús,
1: envía tu Espíritu y renueva la faz de la tierra.
0: Padre, en el nombre de Jesús,
1: envía tu Espíritu y renueva la faz de la tierra.
0: Padre, en el nombre de Jesús,
1: envía tu Espíritu y renueva la faz de la tierra.
0: Oh María, que por obra del Espíritu Santo concebiste al Salvador,
1: ruega por nosotros.

0: Oh Purísima Virgen María, por tu Inmaculada Concepción fuiste constituida por el Espíritu Santo, tabernáculo escogido de la divinidad.
1: Ruega por nosotros.
0: Que el Divino Paráclito venga pronto a renovar la faz de la tierra. Dios te salve María, llena eres de gracia, el Señor es contigo. Bendita tú eres entre todas las mujeres, y bendito es el fruto de tu vientre, Jesús.
1: Santa María, Madre de Dios, ruega por nosotros pecadores, ahora y en la hora de nuestra muerte. Amén.
0: Oh Purísima Virgen María, por el misterio de la Encarnación, fuiste constituida por el Espíritu Santo, verdadera Madre de Dios.
1: Ruega por nosotros.
0: Que el Divino Paráclito venga pronto a renovar la faz de la tierra. Dios te salve María, llena eres de gracia, el Señor es contigo. Bendita tú eres entre todas las mujeres, y bendito es el fruto de tu vientre, Jesús.
1: Santa María, Madre de Dios, ruega por nosotros pecadores, ahora y en la hora de nuestra muerte. Amén.
0: Oh Purísima Virgen María, perseverante en la oración con los apóstoles en el cenáculo, fuiste abundantemente inflamada por el Espíritu Santo.
1: Ruega por nosotros.
0: Que el Divino Paráclito venga pronto a renovar la faz de la tierra. Dios te salve María, llena eres de gracia, el Señor es contigo. Bendita tú eres entre todas las mujeres, y bendito es el fruto de tu vientre, Jesús.
1: Santa María, Madre de Dios, ruega por nosotros pecadores, ahora y en la hora de nuestra muerte. Amén.
0: Oremos. Envía tu Espíritu, Señor, y transfórmanos interiormente con tus dones. Crea en nosotros un corazón nuevo, para que podamos agradarte y conformarnos a tu voluntad. Te lo pedimos por Jesucristo nuestro Señor. Amén.

Muy buenos días, buenas noches, queridos hermanos de Radio María. El día de hoy, jueves 23 de julio, ponemos nuestras intenciones en esta campaña de Ora con María por el Perú, nuestras intenciones de oración para este día jueves 23 de julio. Rogamos, rezamos por el aumento de las vocaciones. Pedimos por los seminaristas y los jóvenes con inquietud vocacional para que respondan con valentía al llamado de Dios a servir en la Iglesia del Perú. Madre de misericordia, bendice a tu pueblo y a cada oyente que con su donación hace posible esta santa misión.

Mi encuentro diario con el Espíritu Santo. Compartamos juntos un momento para subir al cenáculo y experimentar junto a la Virgen María un nuevo Pentecostés. Son unos minutos para recibir una nueva visita del Paráclito, que quiere ser tu defensor y fuente abundante de consuelo. Es el momento de permitir que el Espíritu de Amor renueve tu vida espiritual y te colme de sabiduría y amor hacia quienes te necesitan. Queridos amigos del Espíritu Santo, reciban hoy y siempre la paz y la alegría de Jesús y de María. Hoy te invito a que pidamos el Espíritu Santo para que riegue la faz de la tierra, sobre todo la tierra de los corazones. Hechos de los Apóstoles, capítulo 10, versículos del 44 al 46. Mientras Pedro estaba hablando, el Espíritu Santo descendió sobre todos los que escuchaban la palabra. Los fieles de origen judío que habían venido con Pedro quedaron maravillados al ver que el Espíritu Santo era derramado también sobre los paganos. En efecto, los oían hablar diversas lenguas y proclamar la grandeza de Dios. Palabra de Dios. Veamos este relato, este momento, en el contexto de cómo el Espíritu Santo sigue actuando. En el día de ayer meditábamos cómo Pedro y Juan oraron sobre los no judíos en Samaria. Ellos habían primero escuchado la palabra. Recibir la palabra de Dios, rumiarla en el corazón, transformarla en vida. Y el Espíritu Santo nos da una comprensión cada vez mayor de las Sagradas Escrituras. La Reina de la Paz en sus mensajes nos enseña que, leyendo la palabra de Dios, las Sagradas Escrituras, generamos un muro de defensa en torno a nosotros, en torno a nuestras familias, para que Satanás no nos pueda afectar. De este modo, qué importante que es escuchar la palabra de Dios, pero como María lo hacía, guardarla en el corazón, meditarla. Preguntarle al Señor, a través de este versículo, por medio de esta lectura de las Sagradas Escrituras, ¿qué quieres decirme? ¿Cómo puedo aplicarlo a mi vida? Y ahí nos encontramos con un grupo de fieles que son de origen judío y otros que eran paganos, es decir, que venían del mundo no judío, habían creído en muchos dioses, pero aceptaron a Jesucristo como Hijo de Dios y se dieron cuenta que todos los demás eran ídolos, es decir, no eran auténticos dioses. Por lo tanto, vemos que estos fieles, estos cristianos de origen judío, se asombran al ver que el Espíritu Santo no solo se derrama en ellos, que eran fieles en ese momento a Cristo, sino que también aquellos que venían de otros lugares, de otros movimientos, podríamos decir, de otras situaciones, comenzaban a hablar diversas lenguas, alababan a Dios, proclamaban la grandeza del Señor. Y esto nos habla sobre la necesidad que tenemos en la Iglesia del Espíritu Santo, para que no nos miremos como que estamos en veredas opuestas de un movimiento al otro, de un grupo al otro, sino que todos somos hermanos, con diversidad de dones, de carismas. Recuerdo hace muchos años, cuando en un movimiento me decían, no padre, si usted es asesor de este movimiento, no puede ir a predicar al otro. Y yo respondí, querido hermano, creo que estás equivocado. Yo soy sacerdote no solo para un movimiento, para un grupo, soy sacerdote de Cristo para toda la Iglesia, para todos los bautizados e incluso para aquellos que no tienen el bautismo, pero deciden aceptar a Cristo en su corazón y empiezan a recorrer un camino de encuentro con el Señor.
Por lo tanto, el Espíritu Santo tiene que darnos la mirada de Jesús para vernos los unos con a los otros como hermanos, no como enemigos. Debemos, como insiste el Papa Francisco, construir con las piedras de los muros que teníamos, construir puentes, puentes de diálogo, de comprensión, de encuentro. Solos no podemos. Los seres humanos tenemos esta tendencia, lamentablemente, de prejuzgar, de condenar, de dividir. Pero cuando el Espíritu Santo encuentra corazones abiertos, corazones dispuestos, entonces puede hacer maravillas. Yo quisiera que hoy nos preguntásemos, nos examinásemos interiormente. ¿Somos de aquellos que buscan la unidad? ¿Somos de aquellos que, con la ayuda del Espíritu Santo, tratan de construir? Dice el Señor, los reconocerán por el amor que se tengan los unos a los otros. ¿Somos fuente de reencuentro, de diálogo, de perdón? Pidamos al Señor, pidamos al Espíritu de Dios que se derrame en nosotros y que se derrame en todos los corazones para que seamos hombres y mujeres constructores de unidad. Oremos. Ven, Espíritu Santo. Ven, Divino Espíritu de Dios. Ven como luz que ilumina a todos los que tenemos necesidad de ti. Ven, Espíritu Santo, como fuego que abraza y purifica nuestros corazones, para que lleguemos a arder en amor divino y a sentir el deseo que hay en el corazón de Cristo de que seamos constructores de unidad y que atraigamos a muchos al seno de la Iglesia. Ven, Espíritu de Dios, ven a tomar nuestros labios, nuestra lengua, y enséñanos a orar y alabar a Dios incesantemente. Ven, Espíritu de amor, ven como nube serena que nos cubres a todos con tu amparo y protección. Ven, dulce huésped del alma. Ven como lluvia abundante y apaga el incendio en todos tus hijos de las pasiones desordenadas. Ven, Espíritu de poder, ven como fuerte rayo que anuncia la lluvia que da vida, y ven como el sol que calienta la tierra de nuestras almas, para que en nosotros se abran todas aquellas virtudes que tú mismo plantaste en el día en que fuimos hechos hijos de Dios por las aguas del bautismo. Amén. Queridos amigos, me han venido en este día, lo comparto con ustedes, muchos rostros. Quizás alguno de las personas que reciben este mensaje es uno de los rostros que el Espíritu Santo ha traído en este día para mí. Y es que en las evangelizaciones uno conoce tanta gente linda, tanta gente buena. También hay gente que se acerca herida y que por eso ha cometido errores o tiene reacciones negativas, pero hay tanta belleza también en esos corazones y la seguridad de que a medida de que el Espíritu Santo los va sonando, ellos se reconocerán de un modo diferente a sí mismos cuando se vean con esa belleza que Dios les da. No dejes de orar por todas esas personas que el Señor ha traído en este y en otros días a mi corazón. En este momento le pido a Dios que te bendiga. El Señor está contigo. Que te bendiga nuestro buen Dios, en el nombre del Padre, del Hijo y del Espíritu Santo. Amén. Gracias a todos aquellos que también oran por los seminaristas, por los sacerdotes, cuando tenemos retiros espirituales, evangelizaciones. Gracias por estar cerca. Hasta mañana, si Dios quiere.

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A esta hora en Radio María le damos la bienvenida a la doctora Erika Kisser, que nos comparte su programa Encuentro con Jesús. El día de hoy nos comparte el tema ¿cómo hacer que te pasen cosas buenas? 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

0: tendrá.
1: Qué hermoso es saber que Jesús siempre quiere que tengamos presente que Él no está lejos. Es más, está dentro de nosotros, está alrededor nuestro. Está en todo, porque en Dios vivimos, nos movemos y existimos. En esta mañana te damos gracias, Jesús, por esa presencia tuya real, verdadera, permanente, amorosa con nosotros. En esta mañana, Señor, te abrimos nuestro corazón para que tú puedas penetrar en él con todo tu amor, con toda tu gracia, con toda tu luz. Te adoramos y te bendecimos, Jesús. Nos sentimos como niños pequeños que necesitan el amor, el consuelo y la fuerza de su Padre. De ti que eres nuestro Padre, nuestro hermano, nuestro amigo, nuestro amor, el centro de nuestro corazón, la luz de nuestra alma. Te adoramos y te bendecimos por nosotros y por todos. Te pedimos perdón, Señor, por todas las ofensas que nosotros, nuestros seres queridos y el mundo entero le hace a tu dulce corazón. Y queremos reparar hoy con nuestro amor, con nuestra ternura, con nuestra gratitud, todas esas indiferencias. Ayúdanos, Jesús, a ser verdaderos amantes, a ser verdaderos hijos, verdaderos hermanos, verdaderos adoradores de tu corazón. Y en esta mañana especial te pedimos, Señor, que bendigas nuestro país, que bendigas nuestros gobernantes, nuestros enfermos, a todos nuestros seres queridos. Y también, de manera particular hoy, te queremos pedir por nuestro hermano país de Venezuela, por todo lo que está sufriendo, para que cada vez más hermanos generosos los puedan ayudar y para que tú, Señor, puedas consolarlos y puedas socorrerlos en estos momentos. Y también te pedimos que nos libres, Señor, de toda catástrofe. Bendícenos, cobíjanos en tu amor y llénanos de tu paz. Amén. ¿Cómo están, queridos amigos? Sean todos bienvenidos. Una vez más podemos encontrarnos a través de este regalo de Dios que es Radio María y, por supuesto, no podíamos dejar de tener presente a nuestro hermano país de Venezuela. Así que no nos olvidemos todo el tiempo de tenerlos en nuestras oraciones por todo lo que ellos están pasando ahora. Y por supuesto pedir siempre, siempre a nuestro Señor que nos libre, que nos guarde de todo mal. Y para eso la oración es lo más importante. Afortunadamente nuestro Perú es un país orante y el Señor nos ama, el Señor nos conoce, el Señor está con nosotros, por eso es que nunca tenemos que apartarnos de su lado, nunca tenemos que dejar de ser hijos fieles y si cometemos errores, estar ahí siempre prendidos de Él y rogando su misericordia por nosotros y por todos. Sabemos que nuestro país no está libre porque somos un país sísmico y bueno, Dios no lo quiera, pero también estamos expuestos a estas tragedias de la naturaleza. Entonces no nos olvidemos de orar mucho, de orar por nosotros, de orar por todos, de permanecer siempre fieles al Señor, intentando seguir sus caminos, intentando ser merecedores de su compasión. A lo largo de toda la Biblia, somos conscientes de cómo el Señor tiene misericordia de los que lo invocan, cómo el Señor protege a las naciones, la libra de enemigos, perdona sus faltas. Pero esto, como les digo, solamente se consigue con una oración constante y fervorosa. Así que no nos cansemos de orar, no nos cansemos de implorar la misericordia de Dios y de confiar en Él. Y por supuesto, actuar de acuerdo a su voluntad. Bien. Dicho esto, vamos a continuar con el estudio del libro de la doctora Marian Rojas Estapé, ¿Cómo hacer que te pasen cosas buenas? Vamos a entrar en el capítulo 4, estamos ya más o menos en la tercera parte de nuestro libro, donde la doctora Marian Rojas nos habla de que tenemos que aprender a superar las heridas del pasado y mirar con ilusión el futuro. Miren qué bonito esto y qué importante, porque a veces estamos muy anclados al pasado, a lo que nos sucedió, a lo que perdimos, a lo que pudo ser, a los errores que cometimos. Y este es un gran error porque perdemos mucha fuerza, perdemos mucha energía emocional y a veces nos enfermamos por algo que ya no existe y que no podemos cambiar. Claro, si hay algo del pasado que aún podemos remediar, perfecto, lo hacemos y seguimos adelante. Pero si no, no es sano, no es saludable, beneficioso ni útil que nos quedemos anclados al pasado. Miren cómo nos lo explica la doctora Marian Rojas. Dice, como psiquiatra suelo definir la felicidad como la capacidad de vivir instalado de manera sana en el presente, habiendo superado las heridas del pasado y mirando con ilusión el futuro. Los que viven enganchados en el pasado son depresivos, neuróticos y resentidos. Los que viven angustiados por el futuro son ansiosos. Depresión y ansiedad son las dos grandes enfermedades del siglo XXI. Vamos parando por acá. Primero, dice la doctora Marian Rojas, es tratar de vivir en el presente habiendo superado las heridas del pasado y mirando con ilusión el futuro. Vamos a pensar un poquito cómo andamos en eso. Hemos superado las heridas del pasado porque, ojo con esto, todos tenemos la capacidad de superar las heridas del pasado. Primero, reconociéndolas, porque no hay nada peor que negarlas, que taparlas, que suprimirlas de nuestra mente. Si nosotros sabemos que hemos recibido heridas, ok, las asumimos porque son parte de nuestra experiencia, porque son parte de lo que hemos vivido, sean heridas que causadas por nuestros errores o causadas por los errores de otros, cosa que en cualquiera de los dos casos es lo más natural y comprensible, dado que, recuerden lo que siempre dice San Basilio, la tierra es una escuela de almas. Nosotros y nuestros demás hermanos estamos aquí para aprender. Por consiguiente, nos vamos a equivocar. Y en nuestras equivocaciones lastimamos a otros y nos lastiman a nosotros. Es la ley de la tierra, o sea, eso no hay manera de evitarlo. Lo importante es ver primero, sanar nuestras heridas, ¿no? Si hemos tenido carencias, traiciones, desilusiones, pérdidas, abandono, lo que fuera, tenemos la capacidad de sanarla. Las reconocemos, las integramos, perdonamos, nos perdonamos, sacamos la enseñanza, el aprendizaje y seguimos adelante. Vamos a pensar si hay alguna herida todavía en nosotros que no hayamos superado, que no hayamos sanado y que no hayamos dejado atrás. Sabiendo que todos tenemos la capacidad, con la ayuda de Dios, de hacerlo. Entonces, si ya tenemos esa herida, vamos a ponerla en el corazón de Jesús y vamos a pedirle que nos dé todas las gracias que necesitamos para sanar esas heridas, porque tenemos, una vez más, la capacidad de hacerlo, siguiendo estos pasos que hemos conversado. Y si no podemos solos, busquemos ayuda, busquemos a alguien con quien compartir, una persona madura, sensata, con sabiduría, que nos ayude a dar estos pasos. Y, como siempre les digo, con la fuerza, con la gracia de Dios. Si no podemos perdonar, le pedimos a Dios la gracia de perdonar. Si no podemos olvidar, le pedimos al Señor, no es que nos borre la memoria, sino que ese recuerdo lo integremos y podamos sacar lo mejor de él sin estar volviendo constantemente a la herida, al pasado, al dolor. Vamos a hacerlo juntos ahora. Amado Jesús, tú estás ahora con nosotros. Si tú estás queriendo que yo escuche, todo esto es porque tú quieres terminar de sanar esas heridas que aún yo no puedo. Sé que sin ti no voy a poder hacerlo, pero eso te pido en este momento que me des tu gracia. Que seas tú el que sane ese dolor, ese vacío, ese resentimiento, esa frustración, esa culpa por mis errores o por los errores que cometieron contra mí. Ayúdame, Señor, a superar eso que no me deja estar en paz, recibir y compartir tu amor. Gracias, Jesús. Gracias porque me estás concediendo esta gracia especial en este día. Amén.

Vamos a continuar entonces con lo que nos sigue explicando en este libro, cómo hacer que te pasen cosas buenas, la doctora Marian Rojas Estapé. Nos dice, vivir enganchado en el pasado. El pasado aporta una fuente valiosa de información, pero no puede predestinar tu futuro. El hecho de permanecer con la mente anclada en el pasado, de retornar una y otra vez a algo que ya sucedió, puede originar en nosotros efectos dañinos, que van desde emociones como la frustración, la melancolía, la culpa, la tristeza o el resentimiento, hasta la depresión. Todas ellas tienen un componente en común, y es que impiden el disfrute del presente. Al quedarnos estancados en el pasado, estamos impedidos para avanzar en la vida. Fíjense qué importante, como una parte fundamental de la depresión, son todos estos sentimientos: frustración, cólera, tristeza, culpa, por cosas que ya pasaron. Entonces es muy importante que si nosotros revisamos nuestra vida, vayamos mirando cómo es verdad que hay muchas cosas que nos han producido estas emociones. La frustración, la culpa, la tristeza, el resentimiento, es natural. Todos vamos recibiendo heridas y las vamos causando también. Lo importante es tener la fortaleza para decir, ya pasó. Me equivoqué, se equivocaron, perdono, me perdono, aprendo, reparo si puedo y sigo adelante. Ojo que esta es una capacidad que todos los seres humanos tenemos, venimos equipados para eso. Entonces, si no lo hemos hecho es porque no hemos sido conscientes, no hemos trabajado en eso, pero de que podemos, podemos, y más con la ayuda de Dios. La doctora nos va a hablar ahora sobre uno de esos sentimientos que es la culpa. Miren lo que nos dice. Pocas emociones pueden resultar tan tóxicas y destructivas como la culpa. Consiste en sentir que uno no ha actuado correctamente o que no ha cumplido con las expectativas que había generado, decepcionando así a otras personas o a uno mismo. Y también diríamos a Dios. Hay personas que tienen naturalmente una tendencia a la culpa, que son muy escrupulosas o que tienen una conciencia muy fina, pero que puede llegar a convertirse en su enemigo, porque puede ser muy drástica. Tenemos que regular esto. Tenemos que ir conociéndonos y a veces por crianza también, porque hemos crecido en un ambiente donde había mucha culpa, donde nos hacían sentir culpables por muchas cosas. Esa voz interna, nosotros ahora, de adultos, tenemos que transformarla. Seguimos con el libro. Dice, el origen de la culpa puede tener causas diversas. El nivel de exigencia o de autoexigencia, la educación recibida por los padres, los tabús exigidos, el colegio, la relación con los compañeros, temas sexuales mal formados en la infancia o adolescencia, interpretaciones incorrectas o extremas de la religión. De hecho, la culpa tiene varios focos. Puede originarse dentro de ti. En este caso, traes a tu mente siempre un fallo o una decepción. Tu punto de mira está en ti, en tus limitaciones o en tus errores. Te tratas con dureza, con una dureza tan terrible que te impide avanzar y ver lo positivo. También puede surgir del exterior, cuando tu entorno te recuerda o te acusa, como en la infancia, cuando te decían debería darte vergüenza lo que has hecho, o si haces eso, pones triste a papá o a mamá, o en la edad adulta, deberías haber estudiado eso, no tendrías que haberte casado con, no deberías haber entrado en ese negocio, tendrías que haberlo hecho mejor. Cuidado, tanto las voces interiores como las exteriores pueden resultar igual de perjudiciales para la mente y para el cuerpo.
vamos revisando un poco cada uno de estos puntos. Por supuesto que la culpa tiene varios orígenes, varios. Como les decía al comienzo, uno puede ser nuestro temperamento y luego nuestra crianza. Después, nuestro ambiente, profesores, amigos, compañeros y más adelante ya estas cosas que vamos atravesando en la vida y que nuestro entorno lo cataloga como muy malo, como muy erróneo. Veíamos también, decía la doctora, la religión malentendida, los temas sexuales mal propuestos, los temas tabú, cosas de las que nunca se habla. Todo esto va marcando nuestro modo de pensar y nuestro modo de sentir, y por supuesto de allí nuestro modo de enfrentar nuestros errores o los de los demás. Entonces veíamos que la culpa puede venir desde dentro de nosotros y también desde el exterior. Vamos analizando un poco. Primero veamos nuestro temperamento. ¿Somos de esas personas que se flagelan por todo error o no? O al contrario, somos demasiado, porque vemos el otro extremo también, ¿no? Que ya son esos rasgos psicopáticos, sociopáticos, de gente que no siente culpa por nada. No importa, todo está bien, no te hagas problema, y te equivocaste, bueno, pues tampoco. Tenemos que ser fieles a nuestra conciencia, pero a una conciencia equilibrada y regida por el amor de Dios. Entonces, tenemos que conocer cómo somos en ese aspecto. Luego, cómo ha sido nuestra crianza. Hemos tenido papás, tíos, abuelos, familiares muy conservadores, muy drásticos, muy rígidos, muy culpabilizantes, muy castigadores. O por el contrario, ¿no? Nos han engreído tanto, nos han hecho sentir que podíamos hacer lo que queríamos, no nos pusieron límites. Luego, cómo fue nuestra infancia, nuestra adolescencia, el colegio, los amigos. Todo eso ha ido formando el modo como nosotros enfrentamos nuestros errores y los de los demás. Ahora, la culpa es una emoción dolorosa porque genera malestar, nos hace sentir inconformes con nosotros, nos cuestiona. ¿Cuándo aparece la culpa? Cuando me doy cuenta de que he hecho algo que va contra mis valores, contra mis principios, contra lo que yo quiero ser. Cuando he dañado o he lastimado a alguien. Cuando no he hecho lo que yo debía. Por ejemplo, cuando me dejo llevar por un impulso, o cuando digo voy a hacer esto y luego hago lo contrario, o cuando quiero ser una persona que hace lo correcto pero constantemente me equivoco, o me propongo hacer algo bien pero luego no actúo de forma correcta. Todas estas incongruencias generan culpa. Pero ojo, la culpa no es mala, porque a veces satanizamos la culpa. No, la culpa no es mala, porque de alguna manera nos quiere ayudar, porque nos da una señal de que en algo hemos fallado, que nos hemos equivocado y que tenemos que arreglarlo. Entonces empecemos siendo conscientes de que la culpa no es mala. La culpa tiene esa función, esa utilidad. Y bien gestionada, claro que nos ayuda a cambiar, nos ayuda a mejorar. El problema es cuando no aceptamos la culpa o la tratamos de acallar, de ocultar, o por el contrario, la exageramos y no la resolvemos y permitimos que nos atormente, que nos castigue y que nos paralice. Vamos viendo cómo somos nosotros, cómo manejamos nuestros sentimientos de culpa. Entonces, ¿cómo gestionar sanamente la culpa? En primer lugar, aceptándola. La culpa no es el problema, es solo el mensajero que nos avisa que algo está mal. Entonces, si me siento culpable, ok, digo, sí, me estoy sintiendo mal, es desagradable, pero a ver, ¿por qué me siento culpable? Entonces ahí hacemos una revisión. ¿Qué ha pasado? ¿Por qué lo siento? ¿En qué me equivoqué? Entonces viene la respuesta honesta. Porque he hecho algo que no debía, porque he dicho algo incorrecto,
porque he lastimado a alguien, porque no he hecho lo que prometí, etcétera, etcétera, etcétera. Entonces, recién aquí viene el arrepentimiento genuino, ¿no? Ese sentimiento de qué pena me da haber hecho daño a alguien, haberme hecho daño a mí mismo, haberle fallado a Dios. Esas son las tres aristas de la culpa. Me fallé a mí, le fallé a otros o le fallé a Dios. Y a veces las tres juntas. Ese dolor tiene que durar un rato, un tiempo, porque vemos las consecuencias de nuestro error. Pero es diferente de la culpa patológica, que nunca pasa. Y la culpa se centra en el hecho, en el acto incorrecto, pero no ataca nuestra esencia. La culpa patológica sí, ya yo soy de lo peor, yo no sirvo, ataca nuestro ser. Y a veces me duele no por el otro, sino por mi orgullo herido por haber fallado. Vamos mirándonos a nosotros mismos, ¿no? En la culpa, ¿me duele por el otro o me duele porque yo fallé? Porque, o sea, tiene que dolerme un poco porque yo fallé, pero más por el daño que le he hecho al otro y porque le he fallado a Dios, no por mi orgullo. ¿Qué viene luego? La reparación. Primero, pidiendo inmediatamente perdón. No, hay personas que les cuesta mucho pedir perdón, y esta es una falta de humildad, una falta de reconocer y de vernos como somos, ¿no? Totalmente falibles, y por lo tanto el perdóname, el discúlpame, tenemos que tenerlo a flor de piel. Luego, acudiendo a la confesión. Dios ha inventado ese maravilloso sacramento para que a través del sacerdote, no es el sacerdote el que perdona, a través del sacerdote el Señor nos regala la absolución y la gracia, la fuerza para no volver a pecar. Y por supuesto, como decíamos, pedir perdón a las personas a las que hemos lastimado. En el sacramento de la reconciliación, Dios nos perdona siempre. Y más bien a veces a nosotros nos cuesta más perdonarnos. Por eso, una vez más, tenemos que ser muy comprensivos y muy compasivos con nosotros mismos. A veces somos muy duros y muy críticos con nuestras faltas. Pero ya hemos visto que esta tierra es un lugar de aprendizaje en el que vamos a cometer errores. De hecho, es imposible no cometer errores. Por lo tanto, es imposible no sentirnos culpables y no tener que pedir perdón y no tener que reparar el daño que hicimos. Lo que hay que hacer es convertir estos errores en una oportunidad de aprendizaje y más bien agradecer que podemos reconocerlos y rectificar, porque hay muchas personas que ni siquiera pueden hacer esto. Luego viene la reparación, que incluye también el que nosotros podamos hacer algo para enmendar o para compensar el daño que hemos causado. Por ejemplo, si mentí, decir la verdad. Si tomé algo ajeno, devolverlo. Si fui indiferente, hacer un servicio. Entonces, siempre podemos reparar, aunque sea indirectamente, el daño causado. Vamos a otra vez a pensar un poquito en nosotros. Vamos a pensar si hay algo del pasado que aún nos genera esta culpa, algo en particular que no hemos reparado, que no hemos pedido perdón, o que no lo hemos confesado, o si lo hemos confesado, no nos terminamos de perdonar, o no nos sentimos perdonados. Vamos a ponerlo una vez más en presencia del Señor. En esta mañana, Señor, queremos entregarte eso que aún nos pesa, que aún nos duele, eso que no hemos podido perdonarnos, para
para poder sentir tu perdón, tu gracia, reconciliarnos contigo y con nosotros y con las personas a las que lastimamos. Si aún no lo hemos hecho, hacer una buena confesión y podemos reparar el daño causado y recibir el regalo de tu perdón. Gracias, Señor, porque me permites venir ante ti y dejar esto en tu corazón.

Seguimos en nuestro programa Encuentro con Jesús. Soy Erika Kisser y estamos estudiando juntos el libro Cómo hacer que te pasen cosas buenas, de la doctora Marian Rojas Estapé, en ese tema tan importante que es el sentimiento de culpa. La Iglesia en este punto nos da una gran enseñanza, porque nos enseña, nos explica que Dios es infinitamente misericordioso y que perdona nuestras faltas, por grandes que éstas sean. Padre Pío decía algo muy lindo, decía: si tenemos la desgracia de pecar, no tengamos miedo de Dios y vayamos humillados y arrepentidos a decirle: Señor, mira, otra vez lo hice mal, te he ofendido, ten compasión de mí, que me propongo no volver a ofenderte. La palabra de Dios es muy clara en esto, y esto es algo que tendríamos que tener grabado en nuestro corazón. Dios siempre nos perdona. Tengo algunos versículos para que se nos graben en el corazón. Dice Segunda de Crónicas: si mi pueblo, que lleva mi nombre, se humilla y ora y me busca y abandona su mala conducta, yo lo escucharé desde el cielo, perdonaré su pecado y restauraré su tierra. Dios es misericordioso y compasivo. Si ustedes se vuelven a Él, jamás los abandonará. El Salmo 32, lindo Salmo, nos dice: pero te confesé mi pecado y no te oculté mi maldad. Me dije: voy a confesar mis transgresiones al Señor, y tú perdonaste la culpa de mi pecado. Hechos de los Apóstoles 3. Por tanto, para que sean borrados sus pecados, arrepiéntanse y vuélvanse a Dios. Hebreos 8. Yo perdonaré sus maldades y nunca más me acordaré de sus pecados. Isaías 55. Que el malvado abandone su camino y el malo sus pensamientos, que se vuelva al Señor, a nuestro Dios, que es generoso para perdonar, y de Él recibirá compasión. Vengan, dice el Señor. Isaías 1. Vengan, dice el Señor, aunque sus pecados sean como escarlata, quedarán blancos como la nieve; aunque sean rojos como la púrpura, quedarán blancos como la lana. Bueno, tengo muchísimos más, pero creo que es lo más importante, ¿no? Saber que el Señor es bueno, es rico en misericordia, borra nuestros pecados. Isaías 42 dice: yo soy el que por amor a mí mismo borra tus transgresiones y no se acuerda más de tus pecados. No se acuerda más de tus pecados. Los que nos reprochamos y seguimos recordándolo somos nosotros. El Señor no, el Señor perdona y se olvida, y se olvidó que se olvidó. Ya nunca más están frente a Él nuestros pecados. Entonces, nosotros tenemos que ser también generosos como lo es el Señor. Termino con el Salmo 85. Señor, tú has sido bondadoso con tu tierra. Perdonaste la maldad de tu pueblo y cubriste todos sus pecados. Depusiste por completo tu enojo. Porque tú, Señor, eres bueno y clemente, rico en misericordia con los que te invocan. Entonces, ya depende de nosotros, ¿no? El poder acoger ese perdón de Dios, poder perdonarnos a nosotros mismos. Y claro, si nosotros recibimos tal avalancha de perdón y misericordia, nos toca hacer lo mismo con los demás. Cuando otro se equivoque, así como Dios me ha perdonado, pedirle también esa fuerza, esa bondad para perdonar a todos los que nos fallan. Luego, la Iglesia nos explica también algo importante, que una vez que la culpa ha sido perdonada en la confesión, existe una pena temporal que nosotros vamos a pagar en el purgatorio, pero que afortunadamente podemos expiar voluntariamente. Ya, y yo siempre digo, mejor aquí, para no hacerlo en el purgatorio, que es mucho peor. Y lo podemos hacer a través de las obras de penitencia
que sirven para expiar esa pena temporal. Y la Iglesia nos propone, porque estas obras, que son principalmente la limosna, material o espiritual, el ayuno o abstinencia y la oración privada y comunitaria. También, a través del catecismo, la Iglesia nos recuerda la importancia de la aceptación de los sufrimientos diarios. Justamente el catecismo de la Iglesia señala que una de las formas de penitencia más valiosas es la aceptación paciente de las cruces cotidianas. Soportar con fe el trabajo duro, las enfermedades, los dolores, los malentendidos familiares, las dificultades de la vida, ofreciéndoselos a Dios en espíritu de reparación. Todo esto realmente posee un muy alto valor de expiación. Y finalmente la culpa se resuelve consolidando el aprendizaje, es decir, me equivoqué, pero ya aprendí. Mirando hacia adelante y pensando cómo voy a hacerlo mejor la próxima vez, y decidiendo poner en obra esto que hemos aprendido. Fíjense cuánta bondad de Dios que nos da todas estas facilidades para salir adelante. Finalmente, la doctora Marian Rojas termina diciendo, ¿cómo apaciguar el sentimiento de culpa? Dice, vuelve a tu presente con esta pregunta. ¿Qué me estoy perdiendo de mi presente por vivir enganchado en la culpa? Te sorprenderás porque muchas cosas buenas están sucediendo que a veces por la culpa no eres capaz de percibir. Segundo, aprende a quererte. Para estar bien en la vida, lo más necesario es saber estar bien con uno mismo. Las personas que se quedan en la culpa no logran ver sus fortalezas y sus talentos. Perciben que todo recae constantemente en ellos por sus defectos o limitaciones, porque su percepción está distorsionada. Tercero, cuidado con el victimismo. La culpa es una rampa deslizante que acaba en muchas ocasiones en el victimismo. Y esto entorpece tu visión de la vida y tu manera de relacionarte con los demás. Cuarto, busca en ti cosas que te agraden. Existen muchas, pero en ocasiones tu estado de ánimo, tus anclajes en el pasado te lo impiden ver. Seguro que dentro de ti existen aptitudes que pueden ser un impulso para crecer en positivo. Ahí está tu mayor reto. Desapégate de la culpa y también de la opinión y juicio de los demás. Finalmente, fija tus valores. La culpa conlleva que todo el sistema de valores se tambalee. Uno no sabe qué cree ni por qué cree. ¿Qué rige tu vida? Piensa si no estás siendo muy duro contigo mismo por algo impuesto desde afuera o por exigencias de las que te has ido cargando a lo largo de la vida. Claro, en este punto nos dice la doctora que tenemos que tener criterios claros y no sentirnos culpables por todo, ¿no? Por lo que nos dicen, por lo que no hicimos, por lo que a veces, o sea, bajar un poco esa autoexigencia. Vamos a ponernos cómodos, vamos a respirar lenta y profundamente. Inhalamos, retenemos el aire y exhalamos. Vamos a relajar nuestro cuerpo, quitando toda tensión o contracción. Vamos a calmar nuestra mente y vamos a pedirle al Señor su luz, su gracia, para que esta su palabra penetre en nuestra mente, en nuestro corazón y en nuestra alma. El Señor nos dice, si mi pueblo se humilla y ora y me busca y abandona su mala conducta, yo lo escucharé desde el cielo, perdonaré su pecado y restauraré su tierra.
El Señor es misericordioso y compasivo. Si ustedes se vuelven a Él, jamás los abandonará. Yo te confesé mi pecado y no te oculté mi maldad. Me dije, voy a confesar mis faltas al Señor y tú perdonaste la culpa de mi pecado. Por tanto, para que sean borrados sus pecados, arrepiéntanse y vuélvanse a Dios. Yo perdonaré sus iniquidades y nunca más me acordaré de sus pecados. Que abandone el malvado su camino y el malo sus pensamientos. Que se vuelva al Señor, a nuestro Dios, que es generoso para perdonar y de Él recibirá compasión. Porque Jesús dijo, no son los sanos los que necesitan médico, sino los enfermos. Vengan

porque Jesús dijo: no son los sanos los que necesitan médico, sino los enfermos. Vengan, dice el Señor, aunque sus pecados sean como escarlata, quedarán blancos como la nieve. Aunque sean rojos como la púrpura, quedarán blancos como la lana. De él dan testimonio todos los profetas, que todo el que cree en él recibe por medio de su nombre el perdón de sus pecados. Al ver Dios lo que hicieron, es decir, que habían abandonado su mal camino, cambió de parecer y no llevó a cabo la destrucción que había anunciado. Porque si confesamos nuestros pecados, Dios, que es fiel y justo, los perdonará y nos limpiará de toda maldad. Mientras guardé silencio, mi fuerza se fue debilitando, porque tu mano pesaba sobre mí. Pero te confesé mi pecado y no te oculté mi maldad. Me dije: voy a confesar mis transgresiones al Señor, y tú perdonaste mi maldad y mi pecado. No juzguen y no se les juzgará. No condenen y no se les condenará. Perdonen y se les perdonará. Yo soy el que por amor a mí mismo borra tus transgresiones y no se acuerda más de tus pecados. El Señor perdona todos tus pecados y sana todas tus dolencias. Tu Señor eres bueno y perdonador. Grande es tu amor por todos los que te invocan. No se acordaron de las maravillas que hiciste por ellos, pero tú no los abandonaste, porque eres Dios perdonador, clemente y compasivo, lento para la ira y grande en amor. Pues para que sepan que el Hijo del Hombre tiene autoridad en la tierra para perdonar pecados, se dirigió entonces al paralítico y le dijo: levántate, toma tu camilla y vete a tu casa. Señor, tú has sido bondadoso con tu tierra. Perdonaste la maldad de tu pueblo y cubriste todos sus pecados. Depusiste por completo tu enojo, porque tu Señor eres bueno y clemente, rico en misericordia con los que te invocan. Yo, el Señor, cambiaré la suerte de Israel y los reconstruiré como al principio. Los purificaré de todas las maldades y les perdonaré todos los pecados con que se rebelaron contra mí. Gracias, Señor, por mostrarnos que eres bueno y compasivo, porque perdonas todas nuestras faltas. Danos la fuerza para perdonar como tú, para perdonarnos y perdonar así como tú lo haces siempre con nosotros. Amén. Bien, queridos amigos, es momento de despedirnos. Un gran abrazo para todos. Que Dios nos bendiga.

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Muy buenas madrugadas, queridos hermanos de Radio María. A esta hora le damos la bienvenida al padre John Cuadros, que nos va a compartir su programa Vivir la Fe en Primera Persona. 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

Buenas tardes, queridos amigos de Radio María. Los saluda el Padre John Cuadros. Muy contento de estar con ustedes una vez más en este su programa Vivir la Fe en Primera Persona. Estamos en la edición número 344 de nuestro programa y estamos viendo el tema Efectos Negativos del Sacramento de la Penitencia, tercera parte. Hemos compartido que son seis los efectos, pues al menos los que nosotros vamos a ver, de la penitencia, tres negativos y tres positivos. Por negativos no decimos que sean efectos malos, ¿no?, que produce el sacramento de la penitencia, sino más bien lo que nos quita el sacramento. La remisión del pecado mortal con su pena eterna, la remisión de los pecados veniales y la remisión total o parcial de la pena temporal. Y hemos ido avanzando con cada una de estas, de estos efectos negativos, como en otras ocasiones, a modo de conclusiones, ¿no? Por ejemplo, hablando de la remisión del pecado mortal con su pena eterna, la primera conclusión afirma que la penitencia borra al penitente debidamente dispuesto todos los pecados mortales cometidos después del bautismo. La segunda conclusión afirma que la penitencia borra todos los pecados mortales a la vez, ya que es imposible el perdón de alguno de ellos sin los otros. La tercera conclusión, los pecados mortales pueden perdonarse sin los veniales, pero no al revés. Cuarta conclusión, con los pecados mortales se perdona siempre y necesariamente la pena eterna por ellos de vida. Quinta conclusión, pero no siempre se perdona toda la pena temporal juntamente con la eterna. Sexta conclusión, el sacramento de la penitencia no siempre quita por completo las reliquias del pecado, aunque siempre las disminuye y debilita. Séptima conclusión. Los pecados perdonados por la penitencia no vuelven jamás, aunque el pecador recaiga nuevamente en el pecado. Pero decíamos que otro efecto negativo es que la remisión de los también causa la remisión de los pecados veniales. Y eso es justamente lo que hoy comenzamos a ver. Y evidentemente, como en otras ocasiones, vamos a proceder también aquí a modo de conclusiones, es decir, grandes afirmaciones de la doctrina cristiana. ¿Qué dice la primera conclusión, ¿no? La remisión de los pecados veniales. El pecado venial no puede perdonarse sin previo arrepentimiento, al menos virtual. La razón de la necesidad del arrepentimiento es clarísima. Ningún pecado, por muy venial que sea, puede ser perdonado mientras la voluntad del hombre esté adherida a él, porque mientras permanece la causa, permanece el efecto. Sí, puede ser un pecado muy chiquito, pero si yo estoy adherido, pegado a él, complacido con ese pecado pequeñito, pues ahí, mientras permanece la causa, permanece el efecto. Ahora bien, la voluntad del hombre permanece adherida al pecado cometido hasta que se aparta de él por un acto de displicencia o arrepentimiento, ¿no? O sea, lo mínimo que debe haber es el disgusto por lo que uno haya hecho. Y si hay un arrepentimiento, mejor. Luego, sin previo arrepentimiento, es imposible el perdón de cualquier pecado mortal o venial. Basta, sin embargo, el arrepentimiento virtual, que se da, por ejemplo, cuando uno de tal manera pone su afecto en Dios y en las cosas divinas, que le disgustaría cuanto le entibiase ese afecto y se dolería de haberlo cometido si pensara actualmente en ello. ¿Y por qué lo decimos esto hablando de los pecados veniales? Porque muchas veces los pecados veniales no los recordamos. Pero claro, si los recordaríamos y estamos ya en esta actitud de afecto
de entrega, de compromiso con Dios, si lo recordáramos, si lo tuviéramos presente, por supuesto que nos disgustaría. ¿Cómo hemos podido ofender a Dios aún con un pecado pequeño, entre comillas, ¿no? Algunos corolarios en este sentido. Primero, no basta el arrepentimiento meramente habitual que tiene todo aquel que posee el hábito de la caridad o de la virtud de la penitencia, o sea, todos los que están en gracia de Dios. Porque de lo contrario, el pecado venial sería imposible en tales casos, lo que es completamente falso. Porque lastimosamente el pecado venial está al acecho y lo cometemos aún a veces sin darnos cuenta en ese momento. Bueno, sin darnos cuenta totalmente, ¿no? Segundo, no basta tampoco el arrepentimiento de los pecados mortales, a no ser que se extienda también a los veniales. Por supuesto que nos arrepentimos de esos grandes pecados que hemos cometido, pero debemos arrepentirnos también de los pequeños. Esa mentirita, esa pequeña ira, ese pensamiento negativo hacia alguien que hemos permitido. Porque ningún pecado puede perdonarse sin previo arrepentimiento del mismo, al menos de una manera global y en conjunto. Tercero, el pecado venial es un enfriamiento del fervor de la caridad. Luego, el fervor de la caridad implica siempre una detestación virtual de los pecados veniales. Cuarto, por un arrepentimiento universal que se extienda al menos virtualmente a todos los pecados veniales, se perdonan todos a la vez. Pero si el arrepentimiento recae únicamente sobre algunos y no sobre todos, se perdonan únicamente aquellos a los que se extiende el dolor y no los demás. Evidentemente una cosa es que yo no los recuerde y otra cosa es que de repente yo no los considere dignos de arrepentirme, ¿no? Si así sea pequeñito, realmente lo considero una ofensa a Dios, debo arrepentirme de ello. Quinto, un pecado venial puede perdonarse sin que se perdonen los otros si solamente sobre el primero ha recaído el dolor. Entonces, la primera conclusión, hablando de la remisión de los pecados veniales, el pecado venial no puede perdonarse sin previo arrepentimiento, al menos virtual. Segunda conclusión, el pecado venial puede perdonarse sin nueva infusión de gracia santificante, pero en toda nueva infusión de gracia se perdonan los pecados veniales. He aquí la explicación que, sobre todo, Santo Tomás de Aquino, con tanta claridad, como en otras ocasiones, nos expresa. ¿Qué dice? Cada cosa es destruida por su contraria. Mas el pecado venial no es contrario a la gracia habitual ni a la caridad. Solo dificulta su acto, ¿no? El pecado venial. Por cuanto el hombre se adhiere excesivamente a las criaturas, aunque sin oponerse a Dios, como ya dijimos, porque ya cuando me adhiero a las criaturas oponiéndome a Dios, ya es un pecado mortal. Por lo cual, para borrar este pecado, no es necesaria la infusión de gracia habitual. Basta un movimiento de la gracia o de la caridad para su remisión. Pero como a quienes poseen el uso de su libertad, los únicos capaces de pecados veniales, no se les infunde la gracia sin un movimiento actual de libre albedrío a Dios y en contra del pecado, síguese que en toda nueva infusión de gracia se perdonan los pecados veniales. Es muy interesante la solución a las objeciones. Perdón. En la primera, advierte Santo Tomás que la remisión de los pecados veniales es efecto de la gracia, pero no por una nueva infusión de la misma, sino por un nuevo acto que la gracia ya existente produce.
En la segunda dice, como ya hemos visto en la primera conclusión, el pecado venial nunca se perdona sin algún acto implícito o explícito de la virtud de la penitencia. Sin embargo, como ya vimos también, el pecado venial puede perdonarse sin el sacramento de la penitencia, constituido formalmente por la absolución del sacerdote. Por eso, no se sigue que para el perdón de un pecado venial sea necesaria una nueva infusión de gracia, la cual tiene lugar en todo sacramento, pero no en todo acto de virtud. En la tercera dice que para la destrucción del pecado mortal es necesaria una nueva infusión de gracia, puesto que el alma quedó privada de ella por el pecado. Pero para el perdón del pecado venial, basta un acto de la gracia que ya posee, mediante el cual se corrija la afición desordenada a las cosas temporales. Bien, queridos amigos, hemos llegado al final del primer bloque de nuestro programa de hoy, pero quédense con nosotros. Sabemos que tenemos este gran regalo de tener nuestro programa y todo lo que Radio María nos propone. Hacemos una pequeña pausa y luego volveremos con este tema tan interesante que Dios nos regala hoy: efectos negativos del sacramento de la penitencia, tercera parte. Nos escuchamos en pocos instantes.

Bien, queridos amigos de Radio María, estamos nuevamente con ustedes ya en el segundo bloque de nuestro programa de hoy, Vivir la Fe en Primera Persona, la edición número 344 de nuestro programa. Y estamos hablando de los efectos negativos del sacramento de la penitencia. Específicamente, hoy hemos iniciado el tema de la remisión de los pecados veniales como uno de los efectos negativos de la del sacramento de la penitencia. Y estamos procediendo a modo de conclusiones, como hemos hecho en otras ocasiones. La primera conclusión afirma: el pecado venial no puede perdonarse sin previo arrepentimiento, al menos virtual. La segunda conclusión: el pecado venial puede perdonarse sin nueva infusión de gracia santificante, pero en toda nueva infusión de gracia se perdonan los pecados veniales. La tercera, que es la que vamos a continuar ahora: el pecado venial puede perdonarse ex opere operato, o sea, por el mismo sacramento que se obra, por los sacramentos, justamente, y ex opere operantis, o sea, por la disposición del que obra, por los sacramentales y por la contrición del pecador. Vamos a explicar un poco cada una de las tres partes de esta conclusión. En primer lugar, los sacramentos de la nueva ley contienen y dan la gracia ex opere operato, o sea, por el mismo hecho de ser obrados, a todos los que los reciben con las debidas disposiciones. ¿Quién es el sujeto del bautismo? El ser humano vivo, ¿no? Si es un adulto, debe tener al menos el arrepentimiento general de sus pecados o de las faltas que haya cometido y el compromiso de un cambio de vida. Pero como toda infusión de gracia borra los pecados veniales, como hemos visto en la conclusión anterior, síguese que todos los sacramentos de la nueva ley borran los pecados veniales, especialmente el sacramento de la penitencia, que se ordena directamente al perdón de los pecados actuales. Y por eso qué importante es, por ejemplo, ¿no?, la comunión, participar en la Eucaristía. Por eso tenemos un pequeño acto de penitencial, ¿no?, al inicio de la Eucaristía, para borrar y con la comunión más todavía nuestros pecados veniales. O lo mismo una pareja de esposos, supongamos, ¿no? No lograron de repente confesarse antes del matrimonio, pero es una pareja que habitualmente participa, se confiesan regularmente, llegan al matrimonio solo con pecados veniales. Pues ese sacramento les borra los pecados veniales. Segundo, por los sacramentales recibidos dignamente y con devoción, se perdonan también los pecados veniales en cuanto suscitan un movimiento de reverencia hacia Dios y de detestación virtual del pecado. Por ejemplo, cuando toco el agua bendita y me persigno, ¿no?, o la recibo con devoción, si están aspergiendo con agua bendita, o de repente también al hacer una práctica de piedad, un rosario, un vía crucis, etc. Este perdón se produce ex opere operantis ecclesiae, o sea, por el hecho de el que obra, ¿no?, en este caso que es la iglesia la que obra, o sea, de manera más eficaz que por los actos del penitente, sin el uso de los sacramentales, aunque en grados muy diversos según el fervor o devoción del que los recibe. Porque claro, si yo estoy con toda la mejor disposición, devoción y arrepentimiento, si fueron pecados veniales, pues se me borrará esos pecados veniales, ¿no? Y la gracia, que de alguna manera recibiré la bendición, pues será más fructífera que para quien de repente, aunque estuvo ahí, estuvo distraído, estuvo pensando en otra cosa, etc. Tercero, el arrepentimiento o contrición del pecador
Perdona también ex opere operantis sus pecados veniales, como ya hemos dicho, en cuanto que supone la detestación de los mismos y la rectificación de la voluntad adherida al pecado. Entonces, qué importantes también los actos que uno mismo pueda hacer. Decíamos, hablábamos en un momento de unas penitencias extrasacramentales, o sea que no es que el confesor me las ha impuesto, por decirlo así, en la confesión, sino que yo mismo las asumo por el perdón de mis pecados, ¿no? Cuarta conclusión. Los pecados veniales de los que el hombre no se haya arrepentido en esta vida se le perdonan en la otra por un acto de perfecto amor a Dios que se opone directamente a ellos. El caso puede ocurrir, por ejemplo, en un justo que está en gracia de Dios y muere sin haberse arrepentido de sus pecados veniales. Y no porque no quería, sino que de repente pues, fue una muerte súbita. Es evidente que con ellos no puede ir al cielo porque nada manchado puede entrar allí. Tampoco al infierno porque no tiene pecados mortales. El purgatorio no tiene la fuerza para perdonar la culpa, sino solo para pagar la pena. ¿Dónde y cuándo se le perdonan, pues, los pecados veniales en cuanto a la culpa? Santo Tomás, y con él casi la totalidad de los teólogos, enseña que se le perdonan en la otra vida por un acto de ferviente amor de Dios que realiza inmediatamente después de la muerte. Pero como en la otra vida ya no se puede merecer, ese acto no tiene ningún valor meritorio, sino que se limita a quitar el impedimento de la culpa venial. Qué importante esto, entonces, también tener en cuenta esto, ¿no? El tercer efecto negativo del sacramento de la penitencia: remisión total o parcial de la pena temporal. Ya hemos visto en las conclusiones anteriores que la pena eterna debida por los pecados mortales se le perdonan íntegramente al pecador en el momento en que recibe la gracia de la justificación. En cuanto a la pena temporal debida por los pecados veniales o por los mortales ya perdonados, no siempre se quita del todo al recibir la absolución, como ya hemos visto también, pero siempre se disminuye más o menos según las disposiciones del penitente. Estas disposiciones podrían ser tan perfectas, por ejemplo, una contrición intensísima, que le borraran íntegramente el reato de pena temporal. Pero de ordinario, la más de las veces, dice el Concilio de Trento, no ocurre así. Queda un remanente de pena temporal que el penitente habrá de pagar en este mundo o en el purgatorio. Hay que establecer, por lo tanto, la siguiente conclusión. La penitencia, juntamente con la culpa, remite siempre, al menos en parte, la pena temporal debida por los pecados veniales o por los mortales ya perdonados. Consta por las declaraciones dogmáticas del Concilio de Trento que hemos recogido más arriba y en las que se define que no siempre se remite toda la pena juntamente con la culpa, sino que las más de las veces queda un remanente de pena temporal que puede satisfacerse por los castigos que Dios permite que vivamos o que nos imponemos voluntariamente o que nos impone el confesor, ¿no? Las penitencias. Escuchemos a Santo Tomás de Aquino dando la explicación teológica de este hecho.
El efecto, dice Santo Tomás, del poder de las llaves, ejercido sobre quien previamente hizo un acto de contrición, hemos de entenderlo a la manera del efecto del bautismo administrado a quien ya está en gracia. Quien, por la fe y la contrición anteriores al bautismo, consigue la gracia del perdón de los pecados en cuanto a la culpa, cuando luego recibe realmente el bautismo, alcanza aumento de gracia y queda absuelto totalmente del reato de la pena, porque se hace partícipe de la pasión de Cristo. Lo mismo ocurre en quien por la contrición consiguió el perdón de los pecados tocante a la culpa. Y por consiguiente, en cuanto al reato de pena eterna que se perdona juntamente con la culpa, en virtud de las llaves que reciben eficacia de la pasión de Cristo, cuando recibe la absolución, consigue aumento de gracia y el perdón de la pena temporal, cuyo reato permanece aún después de la remisión de la culpa. Sin embargo, no es total el perdón de la pena como en el bautismo, sino parcial. Por el bautismo el hombre es regenerado y configurado a la pasión de Cristo, cuya eficacia, suficiente para borrar toda pena, recibe en sí plenamente, de tal manera que no permanece nada de pena por el pecado actual anterior, pues efectivamente nadie es digno de pena sino por lo que él mismo hizo. En el bautismo el hombre, al recibir una vida nueva, se hace por la gracia bautismal un hombre nuevo, y por tanto no queda en él ningún reato de pena del pecado anterior. Pero por la penitencia el hombre no se cambia a vida nueva, pues la penitencia no es regeneración, sino curación. Por consiguiente, la virtud de las llaves, que obra en el sacramento de la penitencia, no perdona toda la pena temporal, sino parte de ella, cuyo reato pudo permanecer después de la absolución de la pena eterna. Y no se le perdona únicamente la pena que se le impone, como dicen algunos, porque entonces la confesión y absolución sacramental solo servirían para carga, lo cual es impropio de los sacramentos de la nueva ley, sino que se le perdona también parte de la pena del purgatorio, de suerte que quien muere después de haber recibido la absolución, pero antes de cumplir la penitencia, es menos castigado en el purgatorio que si hubiera muerto antes de la absolución, o sea, sin haberse confesado, en otras palabras. Bien, queridos amigos, hemos llegado al final del segundo bloque de nuestro programa de hoy. Nos escuchamos en pocos instantes.

Bien, queridos amigos de Radio María, estamos nuevamente con ustedes, ya en el tercer bloque de nuestro programa de hoy, Vivir la Fe en Primera Persona, en la edición número 344 de nuestro programa. Hoy tocamos el tema Efectos Negativos del Sacramento de la Penitencia, tercera parte. Y este tercer bloque, ya saben que es para poder recibir sus llamadas o sus mensajes de WhatsApp o por el Facebook con sus preguntas, inquietudes, comentarios, testimonios que nos ayuden a seguir profundizando este tema tan interesante. Siempre me encanta este espacio porque permite que concreticemos o aterricemos muchas veces aquello que vamos presentando y que creo que tiene muchos ejemplos, pero a veces sus preguntas mucho más específicas ayudan tal vez no solo a ustedes a, digamos, disolver una duda, sino también a muchos de nuestros oyentes a poder entender y comprender mejor lo que vamos compartiendo. Y mientras esperamos sus mensajes, damos un pasito más. En la solución a las objeciones, añade Santo Tomás detalles muy interesantes que no nos resignamos a omitir. Recuerden que estamos hablando ya de la remisión total o parcial de la pena temporal con esta gran afirmación o conclusión. La penitencia, juntamente con la culpa, remite siempre, al menos en parte, la pena temporal debida por los pecados veniales o por los mortales ya perdonados. Entonces, ¿cuáles son estas soluciones o cuál es esta solución que da Santo Tomás? El sacerdote no perdona toda la pena temporal, sino parte. Pero es la solución, ¿no?, que imparte el sacerdote. Y por eso el penitente queda obligado a la satisfacción, a lo que comúnmente llamamos penitencia. La pasión de Cristo satisfizo suficientemente por los pecados de todo el mundo, como dice Juan 2, primera de Juan 2, 2. Y por lo mismo, sin lesión de la justicia divina, se les puede perdonar algo de la pena debida, porque a través de los sacramentos de la Iglesia les llega el efecto de la pasión de Cristo. Por cualquier pecado, conviene que quede alguna pena satisfactoria que sirva de medicina contra el mismo. Y por lo tanto, aunque en virtud de la absolución se perdone una parte de la pena debida por algún gran pecado, no es necesario que en cualquier pecado se perdone una cantidad igual de pena, porque entonces algunos pecados, por ejemplo los pequeños, quedarían sin ninguna pena. La pena que perdona el poder de las llaves es sólo proporcional a los diversos pecados. Tenemos ya un mensaje de Facebook, debe ser. Buenas tardes, padre, soy Marco desde Estados Unidos. Por favor, ¿cuáles son los pecados mortales y cuáles los veniales? Padre, ¿y cómo y cuál es una infusión de gracia? Gracias y bendiciones. Gracias, Marco. Y gracias por seguir siempre nuestro programa. Yo creo que más que hablar de cuáles son los pecados mortales y cuáles los veniales, habría que definir cómo sabemos si un pecado es mortal o venial. Porque el mismo pecado podría ser mortal o venial dependiendo de muchas circunstancias. O sea, podría ser más grave o menos grave. La mentira, por ejemplo, ¿no? Vamos a suponer que tú, Marco, estás un poco enfermo, cansado, has tenido una semana complicada, un día complicado, ¿no? Y entonces alguien viene a tu casa de la tarde, noche, quiere saludarte, visitarte, no lo sé, y tú estás tan cansado y sabes que esta persona
amigo, amiga, vecino, no sé, de buena fe y todo, pero que es conversadora, que te va a tener largo rato y tú estás incluso medio afiebrado y tú de repente le dices a quien te acompaña en casa, uy, dile por favor que estoy muy ocupado, no lo estás, estás solo cansado, bueno, solo entre comillas, como si fuera poca cosa, ¿no? Bueno, es una mentira, pero evidentemente no es una mentira grave, ¿no? No es un gran pecado, no es una mentira que genere un pecado mortal. Pero cuando uno, por ejemplo, miente, no en este caso para excusarse, no sé si se recuerdan algunos cuando hablábamos del séptimo mandamiento, hablábamos de las mentiras oficiosas, como esta, ¿no? Que son aquellas que a veces decimos, que no deberíamos decir nunca, por supuesto, ¿no? Pero que a veces decimos un poco como para disculparnos, para salvarnos de un mal rato, un mal momento, un, no sé, ¿no? Una situación como esta que te estaba diciendo, incómoda, no porque la persona que ha venido a visitarte es incómoda, sino porque tú estás un poco mal, ¿no? Y de repente te cuesta. Primero que no tiene por qué la otra persona saber si estás resfriado, si te duele la cabeza, si estás, no sé, simplemente cansado, ¿no? Pero otra cosa es si uno mintiera deliberadamente, la mentira perniciosa que decíamos, en la cual uno, por ejemplo, inventa algo o sobre un hecho acusa a alguien de haberlo cometido, pero eso es falso. O sea, simplemente por hacerle daño. Evidentemente, esa mentira, esa calumnia, ese es pecado mortal, ¿no? Porque probablemente con esa noticia, mentira, ¿no? Con esa acusación, por decirlo así, o señalamiento que uno hace, probablemente no solo hiera la fama de esa persona, sino de repente también su familia, su entorno, su trabajo, sus proyectos, ¿no? De repente hasta, no sé, uno ni calcula lo que puede, las consecuencias que pueden haber y le trae problemas con otras personas, con su propia familia, con otras familias. Entonces, evidentemente eso, aunque también es una mentira, es mucho más grave que la otra mentira, ¿no? Entonces, en líneas generales, en el catecismo se nos enseña que son pecados mortales aquellos que tienen materia grave, como esto que acabo de decir, ¿no? Porque una cosa es esa mentirita, uy, no, dile que estoy ocupado, que ya estoy durmiendo, de repente no es así, ¿no? Pero, y otra cosa, no, tal persona dijo esto, ella hizo esto y es mentira, ¿no? Lo hago solo para difamarla, para hacerle daño, evidentemente es una mentira más grave. Entonces, que la materia sea grave, que yo sea consciente de eso, o sea, que yo sepa, ¿no? Tenga conocimiento de que eso que estoy haciendo, diciendo en este caso, si es una mentira, es grave y pleno consentimiento, o sea que aún sabiendo que es así, que eso es malo, yo lo haga. Entonces, la gravedad de una falta a veces incluso no depende de la gravedad o del hecho en sí, porque a veces de repente la materia no es tan grave, pero si en mi conciencia, por algún motivo, y por eso que es importante formar la conciencia, yo creo que eso que estoy haciendo es muy grave y no lo debería hacer, pero lo hago aún así, aunque sea algo no muy grave, para mí es pecado mortal. ¿Por qué? Porque estoy yendo en contra de mi conciencia. Nadie debería y tendría por qué ir en contra de su conciencia, aunque a veces lastimosamente lo hacemos, ¿no? Entonces, qué importante es que también nosotros tengamos siempre claro eso, ¿no? No podemos ir en contra de nuestra conciencia, ¿no? Y por supuesto tampoco podemos ir en contra de la conciencia de los demás. Perdón, la segunda parte de tu pregunta, Marco, es ¿cómo y cuál es una infusión de gracia? Sí, cada vez que nosotros recibimos un sacramento, se nos infunde la gracia. Por supuesto que hay otros modos de
una infusión, pero como escuchábamos hace poco, ¿no? Cada sacramento nos infunde la gracia ex opere operato, o sea, por el mismo hecho de ser realizado. Y cada sacramento tiene su gracia particular. El bautismo, la confirmación, el matrimonio, la unción de los enfermos, cada sacramento tiene una gracia particular, pero en general nos infunde la gracia. Y los sacramentales, ¿no? No nos dan la misma infusión de gracia porque no son sacramentos. Ellos no obran ex opere operato, o sea, por el mismo hecho de ser realizados, porque es Cristo el que lo realiza, sino ex opere operantis, o sea, por quién lo realiza. Nosotros, la Iglesia. Por ejemplo, ayer domingo fue la fiesta del Corpus Christi. Entonces, probablemente en muchas parroquias, aunque aquí en el Perú teníamos elecciones, pero en otros lugares, o en la noche, o el sábado en la noche, o días antes o días después, en nuestras parroquias tendremos la procesión del Corpus Christi. Ese es un sacramental, por ejemplo, ¿no? En torno al cuerpo de Cristo, ¿no? Al gran sacramento. Pero no es el sacramento de la Eucaristía en sí, es la procesión, ¿no? En la que honramos, ¿no?, con este sacramental el cuerpo y la sangre de Cristo presente entre nosotros. Entonces, si yo participo en este sacramental, en esta procesión, con mucha devoción, con mucha fe, con mucho deseo de que Dios me bendiga, como solemos decir así en palabras sencillas, por supuesto que Dios me bendice, su gracia llega también a mí. De repente quien está a mi lado también está ahí, pero su fervor es mayor que el mío. Bueno, recibirá pues un poco más de gracia. No igual que el sacramento, por supuesto, pero más gracia que la que yo estoy recibiendo. Y de repente al otro lado tengo otra persona que, bueno, está ahí porque su familia está, o sea, sí cree, sí está pasándola bien, entre comillas, pero no está con toda la concentración, devoción, interés. Y entonces no es que Dios no lo bendice, pero Él no está suficientemente abriendo su corazón como para que toda la gracia de Dios llegue. Hay un principio filosófico que dice que todo lo que se recibe a modo de recipiente. Entonces, vuelvo al ejemplo de la procesión del Corpus, ¿no? Cada uno de nosotros está ahí en la procesión o estará o ha estado como un recipiente. Quienes estaban con mucha devoción, mucha participación, eran como un recipiente con toda su capacidad abierta de recepción, ¿no? Digamos, todos éramos, por decirlo así, si se quiere, ¿no? Como pequeños baldes, pero uno porque tenía su corazón muy abierto era como un balde de 10 litros. El otro que sí tenía su devoción, estaba ahí concentrado, pero más o menos, ya era como un balde de 5 litros. Y el otro que estaba más distraído porque estaba yendo más porque todo el mundo iba, y bueno, no, sí cree, pero era como una tacita de té. Pero Dios ha derramado cataratas de gracia sobre todos. Pero evidentemente, cada uno se, y todos se llenan. Pero uno se llena en sus 10 litros, el otro en sus 5 litros, y el otro en lo que es una tacita, ¿no? Entonces, eso, ¿no? Lo que recibimos lo recibimos a modo de recipiente. Entonces, preguntémonos también nosotros cuánta disposición proponemos, con cuánta disposición nosotros nos presentamos frente al Señor en los sacramentos, pero también en los sacramentales, ¿no? Procesiones, rosarios, vía crucis, oraciones personales, señales de la cruz, persignarnos con el agua bendita, jaculatorias, y así un montón de signos, ¿no?, que podemos hacer, ¿no? Al pasar por la calle frente a un templo y me persigno, frente a una gruta, una imagen, me persigno, ¿no? O sea, lo hago realmente con plena devoción, conciencia y fe, o bueno, es solo porque ya me acostumbré y veo una imagen de la Virgen y ya me persigno, aunque realmente no, ya automáticamente, ¿no? Ya ni caigo en conciencia que tengo esa gracia de, oh, no, la Virgen me recuerda que está siempre a mi lado. Oh, mira el templo.
¿no? Qué bueno que Dios nos dé lugares para orar juntos en comunidad, etc. A veces sin que nos demos cuenta, caemos en la rutina. Bien, queridos amigos, hemos llegado al final de nuestro programa de hoy. Qué bueno que podamos estar siempre compartiendo semana a semana nuestros programas.

Qué bueno que podamos estar siempre compartiendo semana a semana nuestros programas en Radio María, Vivir la Fe en primera persona. Muchas bendiciones, hermanos, para todos y hasta la próxima.

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Queridos hermanos de Radio María Perú, les damos la bienvenida a este momento de oración. Nos unimos en la coronilla de la Divina Misericordia, pidiendo con humildad y confianza la gracia y el perdón de nuestro Señor.

0: Que esta oración en especial llegue a todos los corazones que sufren y necesitan de la misericordia infinita de Dios. Recordemos las palabras de Jesús a Santa Faustina. Por medio de esta coronilla conseguirás todo lo que pidas si lo pides con confianza. Con fe y esperanza, comenzamos este rezo confiando plenamente en su divina misericordia. En el nombre del Padre, y del Hijo, y del Espíritu Santo.
1: Amén.
0: Padre nuestro que estás en el cielo, santificado sea tu nombre. Venga a nosotros tu reino. Hágase tu voluntad en la tierra como en el cielo.
2: Danos hoy nuestro pan de cada día. Perdona nuestras ofensas, como también nosotros perdonamos a los que nos ofenden. No nos dejes caer en la tentación y líbranos del mal. Amén.
0: Dios te salve, María. Llena eres de gracia, el Señor es contigo. Bendita tú eres entre todas las mujeres, y bendito es el fruto de tu vientre, Jesús.
2: Santa María, Madre de Dios, ruega por nosotros, pecadores, ahora y en la hora de nuestra muerte. Amén.
0: Creo en Dios Padre Todopoderoso, Creador del cielo y de la tierra. Creo en Jesucristo, su único Hijo, nuestro Señor, que fue concebido por obra y gracia del Espíritu Santo. Nació de Santa María Virgen. Padeció bajo el poder de Poncio Pilato. Fue crucificado, muerto y sepultado. Descendió a los infiernos. Al tercer día resucitó de entre los muertos. Subió a los cielos y está sentado a la derecha de Dios Padre Todopoderoso. Desde allí ha de venir a juzgar a vivos y muertos. Creo en el Espíritu Santo, la Santa Iglesia Católica, la comunión de los santos, el perdón de los pecados, la resurrección de la carne y la vida eterna. Amén. Padre eterno, te ofrezco el cuerpo, la sangre, el alma y la divinidad de tu amadísimo Hijo, nuestro Señor Jesucristo, como propiciación de nuestros pecados y los del mundo entero. Por su dolorosa pasión,
2: ten misericordia de nosotros y del mundo entero.
0: Por su dolorosa pasión,
2: ten misericordia de nosotros y del mundo entero.
0: Por su dolorosa pasión,
2: ten misericordia de nosotros y del mundo entero.
0: Por su dolorosa pasión,
2: ten misericordia de nosotros y del mundo entero.
0: Por su dolorosa pasión,
2: ten misericordia de nosotros y del mundo entero.
0: Por su dolorosa pasión,
2: ten misericordia de nosotros y del mundo entero.
0: Por su dolorosa pasión,
2: ten misericordia de nosotros y del mundo entero.
0: Por su dolorosa pasión,
2: ten misericordia de nosotros y del mundo entero.
0: Por su dolorosa pasión,
2: ten misericordia de nosotros y del mundo entero.
0: Por su dolorosa pasión,
2: ten misericordia de nosotros y del mundo entero.
0: Padre eterno, te ofrezco el cuerpo, la sangre, el alma y la divinidad de tu amadísimo Hijo, nuestro Señor Jesucristo, como propiciación de nuestros pecados y los del mundo entero. Por su dolorosa pasión,
2: ten misericordia de nosotros y del mundo entero.
0: Por su dolorosa pasión,
2: ten misericordia de nosotros y del mundo entero.
0: Por su dolorosa pasión,
2: ten misericordia de nosotros y del mundo entero.
0: Por su dolorosa pasión,
2: ten misericordia de nosotros y del mundo entero.
0: Por su dolorosa pasión,
2: ten misericordia de nosotros y del mundo entero.
0: Por su dolorosa pasión,
2: ten misericordia de nosotros y del mundo entero.
0: Por su dolorosa pasión,
2: ten misericordia de nosotros y del mundo entero.
0: Por su dolorosa pasión,
2: ten misericordia de nosotros y del mundo entero.
0: Por su dolorosa pasión,
2: ten misericordia de nosotros y del mundo entero.
0: Por su dolorosa pasión,
2: ten misericordia de nosotros y del mundo entero.
0: Padre eterno, te ofrezco el cuerpo, la sangre, el alma y la divinidad de tu amadísimo Hijo, nuestro Señor Jesucristo, como propiciación de nuestros pecados y los del mundo entero. Por su dolorosa pasión,
2: ten misericordia de nosotros y del mundo entero.
0: Por su dolorosa pasión,
2: ten misericordia de nosotros y del mundo entero.
0: Por su dolorosa pasión,
2: ten misericordia de nosotros y del mundo entero.
0: Por su dolorosa pasión,
2: ten misericordia de nosotros y del mundo entero.
0: Por su dolorosa pasión,
2: ten misericordia de nosotros y del mundo entero.
0: Por su dolorosa pasión,
2: ten misericordia de nosotros y del mundo entero.
0: Por su dolorosa pasión,
2: ten misericordia de nosotros y del mundo entero.
0: Por su dolorosa pasión,
2: ten misericordia de nosotros y del mundo entero.
0: Por su dolorosa pasión,
2: ten misericordia de nosotros y del mundo entero.
0: Por su dolorosa pasión,
2: ten misericordia de nosotros y del mundo entero.

0: Padre eterno, te ofrezco el cuerpo, la sangre, el alma y la divinidad de tu amadísimo Hijo, nuestro Señor Jesucristo, como propiciación de nuestros pecados y los del mundo entero. Por su dolorosa pasión,
1: ten misericordia de nosotros y del mundo entero.
0: Por su dolorosa pasión,
1: ten misericordia de nosotros y del mundo entero.
0: Por su dolorosa pasión,
1: ten misericordia de nosotros y del mundo entero.
0: Por su dolorosa pasión,
1: ten misericordia de nosotros y del mundo entero.
0: Por su dolorosa pasión,
1: ten misericordia de nosotros y del mundo entero.
0: Por su dolorosa pasión,
1: ten misericordia de nosotros y del mundo entero.
0: Por su dolorosa pasión,
1: ten misericordia de nosotros y del mundo entero.
0: Por su dolorosa pasión,
1: ten misericordia de nosotros y del mundo entero.
0: Por su dolorosa pasión,
1: ten misericordia de nosotros y del mundo entero.
0: Por su dolorosa pasión,
1: ten misericordia de nosotros y del mundo entero.
0: Padre eterno, te ofrezco el cuerpo, la sangre, el alma y la divinidad de tu amadísimo Hijo, nuestro Señor Jesucristo, como propiciación de nuestros pecados y los del mundo entero. Por su dolorosa pasión,
1: ten misericordia de nosotros y del mundo entero.
0: Por su dolorosa pasión,
1: ten misericordia de nosotros y del mundo entero.
0: Por su dolorosa pasión,
1: ten misericordia de nosotros y del mundo entero.
0: Por su dolorosa pasión,
1: ten misericordia de nosotros y del mundo entero.
0: Por su dolorosa pasión,
1: ten misericordia de nosotros y del mundo entero.
0: Por su dolorosa pasión,
1: ten misericordia de nosotros y del mundo entero.
0: Por su dolorosa pasión,
1: ten misericordia de nosotros y del mundo entero.
0: Por su dolorosa pasión,
1: ten misericordia de nosotros y del mundo entero.
0: Por su dolorosa pasión,
1: ten misericordia de nosotros y del mundo entero.
0: Por su dolorosa pasión,
1: ten misericordia de nosotros y del mundo entero.
0: Santo Dios, Santo fuerte, Santo inmortal,
1: ten misericordia de nosotros y del mundo entero.
0: Santo Dios, Santo fuerte, Santo inmortal,
1: ten misericordia de nosotros y del mundo entero.
0: Santo Dios, Santo fuerte, Santo inmortal,
1: ten misericordia de nosotros y del mundo entero.

Oración para todos los días. Santísima Virgen María, Nuestra Señora de la Paz, Madre de Jesucristo, Príncipe de la Paz, venimos a ti con confianza filial para poner bajo tu amparo a nuestra patria peruana. Tú que guardaste la palabra en tu corazón, enséñanos a escuchar a Dios. Tú que visitaste con prontitud a Isabel, enséñanos a servir con alegría. Tú que permaneciste firme junto a la cruz, enséñanos a no huir del sufrimiento de nuestro pueblo. Tú que oraste con los apóstoles en el nacimiento de la Iglesia, acompaña hoy a la Iglesia que peregrina en el Perú. Madre buena, cubre con tu manto nuestra costa, sierra y selva. Mira nuestras familias, nuestras ciudades, nuestros pueblos, nuestras comunidades campesinas y amazónicas. Mira a los que sufren por la pobreza, la violencia, la corrupción, el abandono, la soledad y la falta de esperanza. Dánzanos de tu Hijo la paz verdadera, una paz fundada en la verdad, en la justicia, en el perdón, en la conversión del corazón y en el respeto a la dignidad de toda persona humana. Que el Perú sea una tierra reconciliada, creyente, solidaria y fiel al Evangelio. Amén. Día quinto. María presenta a Jesús, luz para todos los pueblos. Simeón tomó al niño en brazos y bendijo a Dios diciendo: Ahora, Señor, según tu promesa, puedes dejar a tu siervo irse en paz, porque mis ojos han visto a tu Salvador, luz para alumbrar a las naciones y gloria de tu pueblo Israel. En el templo, María presenta a Jesús. Simeón reconoce en ese niño la salvación de Dios, la luz destinada a todos los pueblos. Cristo no pertenece a un solo grupo, clase social o nación. Él es luz para todos. También el Perú necesita esa luz. Cuando falta Cristo, crecen la confusión, el resentimiento, la violencia, el relativismo y la desesperanza. Cuando Cristo ilumina la vida personal y social, aprendemos a reconocer la verdad, a respetar al hermano y a buscar el bien común. María no retiene a Jesús para sí, lo presenta al mundo. Ella nos enseña que la fe no se guarda como un tesoro privado, sino que se ofrece como luz para todos. Virgen María, Madre que presenta a Jesús, presenta hoy al Perú ante tu Hijo. Que Cristo sea luz para nuestras autoridades, nuestros maestros, nuestros jóvenes, nuestros trabajadores y nuestros comunicadores. Líbranos de la ceguera espiritual, del odio y de la mentira. Que tu Hijo ilumine nuestra historia y conduzca nuestros pasos por caminos de paz. Amén. Padre nuestro, que estás en el cielo, santificado sea tu nombre. Venga a nosotros tu reino. Hágase tu voluntad en la tierra como en el cielo. Danos hoy nuestro pan de cada día. Perdona nuestras ofensas, como también nosotros perdonamos a los que nos ofenden. No nos dejes caer en la tentación y líbranos del mal. Amén. Dios te salve María, llena eres de gracia. El Señor es contigo. Bendita eres entre todas las mujeres, y bendito es el fruto de tu vientre, Jesús. Santa María, Madre de Dios, ruega por nosotros pecadores, ahora y en la hora de nuestra muerte. Amén. Gloria al Padre, y al Hijo, y al Espíritu Santo, como era en el principio, ahora y siempre, por los siglos de los siglos. Amén. Nuestra Señora de la Paz, ruega por el Perú.

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1: El Evangelio del día de hoy, capítulo 13 de San Mateo, nos presenta un pequeño diálogo entre los discípulos de Jesús y nuestro Señor. La pregunta que le hacen es: ¿por qué les hablas en parábolas? Y lo que Cristo responde es: a vosotros se os ha concedido conocer los secretos del reino y a ellos no. Bueno, eso parece como una discriminación, eso parece como una cosa injusta. ¿Por qué unos sí entran en los secretos del reino y otros no? Y debo reconocer que en mi caso personal hubo un momento en el que sentí que era como muy duro esto que decía Cristo, porque era como una separación entre los que sí entienden y los que no entienden, entre los que sí están cerca del reino y los que están lejos del reino. Y uno siempre se pregunta por qué va a suceder esto. Pero luego, ya mirando las cosas despacio, uno empieza a encontrar que tiene mucha lógica, como todo lo del corazón de Jesús, como todo lo del Evangelio, sí que tiene una lógica. ¿A qué me refiero? Observa una cosa. Es verdad que los apóstoles recibieron una explicación, pero es verdad también que ellos la pidieron. Es verdad que ellos recibieron una explicación, pero también es verdad que ellos se quedaron con Jesús. Es verdad que ellos recibieron una explicación, pero también es verdad que ellos escucharon. Preguntaron, permanecieron, escucharon. Tres verbos importantísimos para entrar en el misterio del reino de Dios. Los repito: preguntaron, se quedaron, o sea, permanecieron, y luego escucharon. ¿Y qué es lo que recibe aquella persona que pregunta? Por supuesto, con respeto y con deseo genuino de aprender. ¿Cuál es el fruto que recibe aquella persona que pregunta? El fruto que recibe es el que encontramos en el Evangelio. Ellos preguntaron y entonces hubo una respuesta. Ellos se quedaron y entonces recibieron una respuesta. Ellos escucharon y entonces recibieron una respuesta. Luego, si tú quieres recibir respuestas, si tú quieres comprender mejor la palabra de Dios, lo que a ti te corresponde es lo mismo que me corresponde a mí y nos corresponde a todos. Lo que a ti te corresponde, y a mí también, es hacer esas tres cosas. Hay que preguntar. ¿Sabes qué es la pregunta? Una vez me encontré esta definición de lo que es una pregunta. La pregunta es la expresión del hambre del intelecto, el hambre de la inteligencia. La pregunta es la expresión del hambre de la inteligencia. La inteligencia que quiere entender pregunta. Por eso, los que hemos sido docentes, cuando nos encontramos con un grupo de estudiantes que nunca tiene ninguna pregunta, pues a uno le queda la sensación de que o no están entendiendo nada o no les interesa nada. Yo recuerdo mi profesora de biología, que fue también profesora de química, allá en los tiempos de mi secundaria, y ella solía decir: no hay preguntas, quiere decir que o se entendió todo o no se entendió nada. Entonces la pregunta es el hambre de entender, es el deseo de poder comprender qué es lo que Dios me está diciendo. ¿Y uno puede hacer preguntas? Claro. Claro, Cristo mismo dijo, llamad y se os abrirá. Entonces hay que preguntar, pero cuidado, que no te vaya a suceder como preguntó Pilatos, porque en la pasión de Cristo, de acuerdo con el Evangelio de Juan, Pilatos hizo una pregunta importantísima. ¿Y qué es la verdad? Preguntó Pilatos. Semejante pregunta tan importante, pero ¿qué nos dice el Evangelio? Que Pilatos dijo, ¿qué es la verdad? Y se fue, no permaneció. Hay que permanecer, hay que perseverar. De esa perseverancia y de esa permanencia nos habla elocuentemente el testimonio de los monjes. Los monjes suelen ser la expresión, podríamos decir, el ejemplo que tenemos en la iglesia de las personas que permanecen. Porque la vida monástica contemplativa, permanece cerca del texto, cerca del sagrario, cerca del altar, cerca de la comunidad, cerca de la oración. Hay que permanecer. Dios no está obligado a responderte exactamente cuando tú quieras y como tú quieras. Muchas respuestas tardan tiempo. Hay que permanecer. Y luego hay que escuchar, hay que recibir en el corazón. La Sagrada Escritura nos dice que María guardaba estas cosas en el corazón. En cambio, la parábola del sembrador nos enseñó que hay semilla que cae al borde del camino y que se la llevan las aves, que ni siquiera alcanza a germinar. Se la llevan las aves. Entonces, hay que permanecer, hay que escuchar. Y si tú preguntas con fe, con humildad y deseo de aprender, y si tú permaneces con paciencia, con perseverancia, con amor, y si tú escuchas con atención y queriendo guardar en el corazón, poco a poco, los secretos del reino, que no son otra cosa sino los secretos del corazón de Jesús, empezarán a habitar en tu alma, como vivieron en el alma de María Santísima.

en el corazón, poco a poco, los secretos del reino, que no son otra cosa sino los secretos del corazón de Jesús, empezarán a habitar en tu alma, como vivieron en el alma de María Santísima y en las vidas de tantos santos. La gloria para Dios. Amén.

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1: He conocido innumerables personas hundidas en el abismo de la frustración. Por los días de su juventud comenzaron a soñar en los más altos ideales: felicidad conyugal, santidad, éxito profesional, político. Pasaron los años. Por largo tiempo lograron mantener en alto la antorcha de la ilusión. Luego, paso a paso, fueron sintiendo y comprobando la distancia que existía entre sus sueños y la realidad. Vieron cómo sus ilusiones se las llevaba el viento una por una. Hoy, a sus 50 o 60 años, se les ve decepcionados, escépticos, ya no creen en nada. Su ideal se convirtió en su sepultura, porque no era un ideal, sino una ilusión. El ideal es la ilusión más la realidad. Concédeme, Señor, la sabiduría para discernir lo que puedo y lo que no puedo, para no soñar en ilusiones, para aceptar humildemente los límites de la vida y de mi persona. Quiero vivir reconciliado con mi historia y con mi vida. Te agradezco de todo corazón el don de la vida, mi Dios y mi Creador. Amén.
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Nuestra Madre María nos dejó el Santo Rosario para llegar por intermedio de ella a Dios. Son las 4 de la mañana.

0: Queridos hermanos, iniciemos esta mañana con la oración que le dirigimos a la Santísima Virgen María, quien intercede por nuestras necesidades. Por la señal de la Santa Cruz, de nuestros enemigos, líbranos, Señor Dios nuestro. En el nombre del Padre, del Hijo y del Espíritu Santo. Amén.
1: Hoy contemplamos los misterios luminosos. En el primer misterio contemplamos el bautismo del Señor en el río Jordán. Jesús fue desde Galilea hasta el Jordán y se presentó a Juan para ser bautizado por él. Juan se resistía, pero Jesús le respondió: «Ahora déjame hacer esto, porque conviene que así cumplamos todo lo que es justo». Y Juan se lo permitió. Apenas fue bautizado, Jesús salió del agua. En ese momento se abrieron los cielos y vio al Espíritu de Dios descender como una paloma y dirigirse hacia él. Y se oyó una voz del cielo que decía: «Este es mi Hijo muy querido, en quien tengo puesta toda mi predilección». Padre nuestro que estás en el cielo, santificado sea tu nombre, venga a nosotros tu reino, hágase tu voluntad en la tierra como en el cielo.
2: Danos hoy nuestro pan de cada día, perdona nuestras ofensas, como también nosotros perdonamos a los que nos ofenden. No nos dejes caer en la tentación y líbranos del mal. Amén.
1: Dios te salve María, llena eres de gracia, el Señor es contigo, bendita tú eres entre todas las mujeres, y bendito es el fruto de tu vientre, Jesús.
2: Santa María, Madre de Dios, ruega por nosotros pecadores, ahora y en la hora de nuestra muerte. Amén.
1: Dios te salve María, llena eres de gracia, el Señor es contigo. Bendita tú eres entre todas las mujeres, y bendito es el fruto de tu vientre, Jesús.
2: Santa María, Madre de Dios, ruega por nosotros pecadores, ahora y en la hora de nuestra muerte. Amén.
1: Dios te salve María, llena eres de gracia, el Señor es contigo. Bendita tú eres entre todas las mujeres, y bendito es el fruto de tu vientre, Jesús.
2: Santa María, Madre de Dios, ruega por nosotros pecadores, ahora y en la hora de nuestra muerte. Amén.
1: Dios te salve María, llena eres de gracia, el Señor es contigo. Bendita tú eres entre todas las mujeres, y bendito es el fruto de tu vientre, Jesús.
2: Santa María, Madre de Dios, ruega por nosotros pecadores, ahora y en la hora de nuestra muerte. Amén.
1: Dios te salve María, llena eres de gracia, el Señor es contigo. Bendita tú eres entre todas las mujeres, y bendito es el fruto de tu vientre, Jesús.
2: Santa María, Madre de Dios, ruega por nosotros pecadores, ahora y en la hora de nuestra muerte. Amén.
1: Dios te salve María, llena eres de gracia, el Señor es contigo. Bendita tú eres entre todas las mujeres, y bendito es el fruto de tu vientre, Jesús.
2: Santa María, Madre de Dios, ruega por nosotros pecadores, ahora y en la hora de nuestra muerte. Amén.
1: Dios te salve María, llena eres de gracia, el Señor es contigo. Bendita tú eres entre todas las mujeres, y bendito es el fruto de tu vientre, Jesús.
2: Santa María, Madre de Dios, ruega por nosotros pecadores, ahora y en la hora de nuestra muerte. Amén.
1: Dios te salve María, llena eres de gracia, el Señor es contigo. Bendita tú eres entre todas las mujeres, y bendito es el fruto de tu vientre, Jesús.
2: Santa María, Madre de Dios, ruega por nosotros pecadores, ahora y en la hora de nuestra muerte. Amén.
1: Dios te salve María, llena eres de gracia, el Señor es contigo. Bendita tú eres entre todas las mujeres, y bendito es el fruto de tu vientre, Jesús.
2: Santa María, Madre de Dios, ruega por nosotros pecadores, ahora y en la hora de nuestra muerte. Amén.
1: Dios te salve María, llena eres de gracia, el Señor es contigo. Bendita tú eres entre todas las mujeres, y bendito es el fruto de tu vientre, Jesús.
2: Santa María, Madre de Dios, ruega por nosotros pecadores, ahora y en la hora de nuestra muerte. Amén.
1: Gloria al Padre, al Hijo y al Espíritu Santo.
2: Como era en un principio, ahora y siempre, por los siglos de los siglos. Amén.

0: En el segundo misterio contemplamos la autorrevelación de Jesús en las bodas de Caná. Tres días después se celebraron unas bodas en Caná de Galilea y la madre de Jesús estaba allí. Jesús también fue invitado con sus discípulos. Y como faltaba vino, la madre de Jesús le dijo: «No tienen vino». Jesús le respondió: «Mujer, ¿qué tenemos que ver nosotros? Mi hora no ha llegado todavía». Pero su madre dijo a los sirvientes: «Hagan todo lo que él les diga».
1: Padre nuestro que estás en el cielo, santificado sea tu nombre. Venga a nosotros tu reino. Hágase tu voluntad en la tierra como en el cielo.
0: Danos hoy nuestro pan de cada día. Perdona nuestras ofensas, como también nosotros perdonamos a los que nos ofenden. No nos dejes caer en la tentación y líbranos del mal. Amén.
1: Dios te salve María, llena eres de gracia, el Señor es contigo. Bendita tú eres entre todas las mujeres y bendito es el fruto de tu vientre, Jesús.
0: Santa María, Madre de Dios, ruega por nosotros, pecadores, ahora y en la hora de nuestra muerte. Amén.
1: Dios te salve María, llena eres de gracia, el Señor es contigo. Bendita tú eres entre todas las mujeres, y bendito es el fruto de tu vientre, Jesús.
0: Santa María, Madre de Dios, ruega por nosotros pecadores, ahora y en la hora de nuestra muerte. Amén.
1: Dios te salve María, llena eres de gracia, el Señor es contigo. Bendita tú eres entre todas las mujeres, y bendito es el fruto de tu vientre, Jesús.
0: Santa María, Madre de Dios, ruega por nosotros pecadores, ahora y en la hora de nuestra muerte. Amén.
1: Dios te salve María, llena eres de gracia, el Señor es contigo. Bendita tú eres entre todas las mujeres, y bendito es el fruto de tu vientre, Jesús.
0: Santa María, Madre de Dios, ruega por nosotros pecadores, ahora y en la hora de nuestra muerte. Amén.
1: Dios te salve María, llena eres de gracia, el Señor es contigo. Bendita tú eres entre todas las mujeres, y bendito es el fruto de tu vientre, Jesús.
0: Santa María, Madre de Dios, ruega por nosotros pecadores, ahora y en la hora de nuestra muerte. Amén.
1: Dios te salve María, llena eres de gracia, el Señor es contigo. Bendita tú eres entre todas las mujeres, y bendito es el fruto de tu vientre, Jesús.
0: Santa María, Madre de Dios, ruega por nosotros pecadores, ahora y en la hora de nuestra muerte. Amén.
1: Dios te salve María, llena eres de gracia, el Señor es contigo. Bendita tú eres entre todas las mujeres, y bendito es el fruto de tu vientre, Jesús.
0: Santa María, Madre de Dios, ruega por nosotros pecadores, ahora y en la hora de nuestra muerte. Amén.
1: Dios te salve María, llena eres de gracia, el Señor es contigo. Bendita tú eres entre todas las mujeres, y bendito es el fruto de tu vientre, Jesús.
0: Santa María, Madre de Dios, ruega por nosotros pecadores, ahora y en la hora de nuestra muerte. Amén.
1: Dios te salve María, llena eres de gracia, el Señor es contigo. Bendita tú eres entre todas las mujeres, y bendito es el fruto de tu vientre, Jesús.
0: Santa María, Madre de Dios, ruega por nosotros pecadores, ahora y en la hora de nuestra muerte. Amén.
1: Dios te salve María, llena eres de gracia, el Señor es contigo. Bendita tú eres entre todas las mujeres, y bendito es el fruto de tu vientre, Jesús.
0: Gloria. Santa María, Madre de Dios, ruega por nosotros pecadores, ahora y en la hora de nuestra muerte. Amén.
1: Gloria al Padre, al Hijo y al Espíritu Santo.
0: Como era en un principio, ahora y siempre, por los siglos de los siglos. Amén.

0: En el tercer misterio contemplamos el anuncio del reino de Dios invitando a la conversión. Jesús se dirigió a Galilea. Allí proclamaba la buena noticia de Dios, diciendo: el tiempo se ha cumplido, el reino de Dios está cerca. Conviértanse y crean en la buena noticia. Padre nuestro que estás en el cielo, santificado sea tu nombre, venga a nosotros tu reino, hágase tu voluntad en la tierra como en el cielo.
1: Danos hoy nuestro pan de cada día, perdona nuestras ofensas, como también nosotros perdonamos a los que nos ofenden. No nos dejes caer en la tentación y líbranos del mal. Amén.
0: Dios te salve María, llena eres de gracia, el Señor es contigo. Bendita tú eres entre todas las mujeres y bendito es el fruto de tu vientre Jesús.
1: Santa María, Madre de Dios, ruega por nosotros pecadores, ahora y en la hora de nuestra muerte. Amén.
0: Dios te salve María, llena eres de gracia, el Señor es contigo. Bendita tú eres entre todas las mujeres, y bendito es el fruto de tu vientre Jesús.
1: Santa María, Madre de Dios, ruega por nosotros pecadores, ahora y en la hora de nuestra muerte. Amén.
0: Dios te salve María, llena eres de gracia, el Señor es contigo. Bendita tú eres entre todas las mujeres, y bendito es el fruto de tu vientre, Jesús.
1: Santa María, Madre de Dios, ruega por nosotros pecadores, ahora y en la hora de nuestra muerte. Amén.
0: Dios te salve María, llena eres de gracia, el Señor es contigo. Bendita tú eres entre todas las mujeres, y bendito es el fruto de tu vientre, Jesús.
1: Santa María, Madre de Dios, ruega por nosotros pecadores, ahora y en la hora de nuestra muerte. Amén.
0: Dios te salve María, llena eres de gracia, el Señor es contigo. Bendita tú eres entre todas las mujeres, y bendito es el fruto de tu vientre, Jesús.
1: Santa María, Madre de Dios, ruega por nosotros pecadores, ahora y en la hora de nuestra muerte. Amén.
0: Dios te salve María, llena eres de gracia, el Señor es contigo. Bendita tú eres entre todas las mujeres, y bendito es el fruto de tu vientre, Jesús.
1: Santa María, Madre de Dios, ruega por nosotros pecadores, ahora y en la hora de nuestra muerte. Amén.
0: Dios te salve María, llena eres de gracia, el Señor es contigo. Bendita tú eres entre todas las mujeres, y bendito es el fruto de tu vientre, Jesús.
1: Santa María, Madre de Dios, ruega por nosotros pecadores, ahora y en la hora de nuestra muerte. Amén.
0: Dios te salve María, llena eres de gracia, el Señor es contigo. Bendita tú eres entre todas las mujeres, y bendito es el fruto de tu vientre, Jesús.
1: Santa María, Madre de Dios, ruega por nosotros pecadores, ahora y en la hora de nuestra muerte. Amén.
0: Dios te salve María, llena eres de gracia, el Señor es contigo. Bendita tú eres entre todas las mujeres, y bendito es el fruto de tu vientre, Jesús.
1: Santa María, Madre de Dios, ruega por nosotros pecadores, ahora y en la hora de nuestra muerte. Amén.
0: Dios te salve María, llena eres de gracia, el Señor es contigo. Bendita tú eres entre todas las mujeres, y bendito es el fruto de tu vientre, Jesús.
1: Santa María, Madre de Dios, ruega por nosotros pecadores, ahora y en la hora de nuestra muerte. Amén.
0: Gloria al Padre, al Hijo y al Espíritu Santo.
1: Como era en un principio, ahora y siempre, por los siglos de los siglos. Amén.

0: En el cuarto misterio contemplamos la transfiguración de Jesús. Jesús tomó a Pedro, Juan y Santiago y subió a la montaña para orar. Mientras oraba, su rostro cambió de aspecto y sus vestiduras se volvieron de una blancura deslumbrante. Y dos hombres conversaban con él. Eran Moisés y Elías. Pedro y sus compañeros tenían mucho sueño, pero permanecieron despiertos y vieron la gloria de Jesús y a los dos hombres que estaban con él. Mientras estos se alejaban, Pedro dijo a Jesús: Maestro, qué bien estamos aquí. Hagamos tres carpas, una para ti, otra para Moisés y otra para Elías. Él no sabía lo que decía.
1: Padre nuestro que estás en el cielo, santificado sea tu nombre. Venga a nosotros tu reino, hágase tu voluntad en la tierra como en el cielo.
0: Danos hoy nuestro pan de cada día. Perdona nuestras ofensas, como también nosotros perdonamos a los que nos ofenden. No nos dejes caer en la tentación y líbranos del mal. Amén.
1: Dios te salve María, llena eres de gracia, el Señor es contigo. Bendita tú eres entre todas las mujeres y bendito es el fruto de tu vientre, Jesús.
0: Santa María, Madre de Dios, ruega por nosotros pecadores, ahora y en la hora de nuestra muerte. Amén.
1: Dios te salve María, llena eres de gracia, el Señor es contigo. Bendita tú eres entre todas las mujeres y bendito es el fruto de tu vientre, Jesús.
0: Santa María, Madre de Dios, ruega por nosotros pecadores, ahora y en la hora de nuestra muerte. Amén.
1: Dios te salve María, llena eres de gracia, el Señor es contigo. Bendita tú eres entre todas las mujeres y bendito es el fruto de tu vientre, Jesús.
0: Santa María, Madre de Dios, ruega por nosotros pecadores, ahora y en la hora de nuestra muerte. Amén.
1: Dios te salve María, llena eres de gracia, el Señor es contigo. Bendita tú eres entre todas las mujeres, y bendito es el fruto de tu vientre, Jesús.
0: Santa María, Madre de Dios, ruega por nosotros pecadores, ahora y en la hora de nuestra muerte. Amén.
1: Dios te salve María, llena eres de gracia, el Señor es contigo. Bendita tú eres entre todas las mujeres y bendito es el fruto de tu vientre, Jesús.
0: Santa María, Madre de Dios, ruega por nosotros pecadores, ahora y en la hora de nuestra muerte. Amén.
1: Dios te salve María, llena eres de gracia, el Señor es contigo. Bendita tú eres entre todas las mujeres y bendito es el fruto de tu vientre, Jesús.
0: Santa María, Madre de Dios, ruega por nosotros pecadores, ahora y en la hora de nuestra muerte. Amén.
1: Dios te salve María, llena eres de gracia, el Señor es contigo. Bendita tú eres entre todas las mujeres, y bendito es el fruto de tu vientre, Jesús.
0: Santa María, Madre de Dios, ruega por nosotros pecadores, ahora y en la hora de nuestra muerte. Amén.
1: Dios te salve María, llena eres de gracia, el Señor es contigo. Bendita tú eres entre todas las mujeres, y bendito es el fruto de tu vientre, Jesús.
0: Santa María, Madre de Dios, ruega por nosotros pecadores, ahora y en la hora de nuestra muerte. Amén.
1: Dios te salve María, llena eres de gracia, el Señor es contigo. Bendita tú eres entre todas las mujeres, y bendito es el fruto de tu vientre, Jesús.
0: Santa María, Madre de Dios, ruega por nosotros pecadores, ahora y en la hora de nuestra muerte. Amén.
1: Dios te salve María, llena eres de gracia, el Señor es contigo. Bendita tú eres entre todas las mujeres, y bendito es el fruto de tu vientre, Jesús.
0: Gloria, Santa María, Madre de Dios, ruega por nosotros pecadores, ahora y en la hora de nuestra muerte. Amén.
1: Gloria al Padre, al Hijo y al Espíritu Santo.
0: Como era en un principio, ahora y siempre, por los siglos de los siglos. Amén.

0: En el quinto misterio contemplamos la institución de la Eucaristía. El Señor Jesús, la noche en que fue entregado, tomó el pan, dio gracias, lo partió y dijo: «Esto es mi cuerpo, que se entrega por ustedes. Hagan esto en memoria mía». De la misma manera, después de cenar, tomó la copa diciendo: «Esta copa es la nueva alianza que se sella con mi sangre. Siempre que la beban, háganlo en memoria mía». Padre nuestro que estás en el cielo, santificado sea tu nombre. Venga a nosotros tu reino, hágase tu voluntad en la tierra como en el cielo.
1: Danos hoy nuestro pan de cada día, perdona nuestras ofensas, como también nosotros perdonamos a los que nos ofenden. No nos dejes caer en la tentación y líbranos del mal. Amén.
0: Dios te salve María, llena eres de gracia, el Señor es contigo, bendita tú eres entre todas las mujeres, y bendito es el fruto de tu vientre, Jesús.
2: Santa María, Madre de Dios, ruega por nosotros pecadores, ahora y en la hora de nuestra muerte. Amén.
0: Dios te salve María, llena eres de gracia, el Señor es contigo. Bendita tú eres entre todas las mujeres, y bendito es el fruto de tu vientre, Jesús.
2: Santa María, Madre de Dios, ruega por nosotros pecadores, ahora y en la hora de nuestra muerte. Amén.
0: Dios te salve María, llena eres de gracia, el Señor es contigo. Bendita tú eres entre todas las mujeres, y bendito es el fruto de tu vientre, Jesús.
2: Santa María, Madre de Dios, ruega por nosotros pecadores, ahora y en la hora de nuestra muerte. Amén.
0: Dios te salve María, llena eres de gracia, el Señor es contigo. Bendita tú eres entre todas las mujeres, y bendito es el fruto de tu vientre, Jesús.
2: Santa María, Madre de Dios, ruega por nosotros pecadores, ahora y en la hora de nuestra muerte. Amén.
0: Dios te salve María, llena eres de gracia, el Señor es contigo. Bendita tú eres entre todas las mujeres, y bendito es el fruto de tu vientre, Jesús.
2: Santa María, Madre de Dios, ruega por nosotros pecadores, ahora y en la hora de nuestra muerte. Amén.
0: Dios te salve María, llena eres de gracia, el Señor es contigo. Bendita tú eres entre todas las mujeres, y bendito es el fruto de tu vientre, Jesús.
2: Santa María, Madre de Dios, ruega por nosotros pecadores, ahora y en la hora de nuestra muerte. Amén.
0: Dios te salve María, llena eres de gracia, el Señor es contigo. Bendita tú eres entre todas las mujeres, y bendito es el fruto de tu vientre, Jesús.
2: Santa María, Madre de Dios, ruega por nosotros pecadores, ahora y en la hora de nuestra muerte. Amén.
0: Dios te salve María, llena eres de gracia, el Señor es contigo. Bendita tú eres entre todas las mujeres, y bendito es el fruto de tu vientre, Jesús.
2: Santa María, Madre de Dios, ruega por nosotros pecadores, ahora y en la hora de nuestra muerte. Amén.
0: Dios te salve María, llena eres de gracia, el Señor es contigo. Bendita tú eres entre todas las mujeres, y bendito es el fruto de tu vientre, Jesús.
2: Santa María, Madre de Dios, ruega por nosotros pecadores, ahora y en la hora de nuestra muerte. Amén.
0: Dios te salve María, llena eres de gracia, el Señor es contigo. Bendita tú eres entre todas las mujeres, y bendito es el fruto de tu vientre, Jesús.
2: Santa María, Madre de Dios, ruega por nosotros pecadores, ahora y en la hora de nuestra muerte. Amén.
0: Gloria al Padre, al Hijo y al Espíritu Santo.
2: Como era en un principio, ahora y siempre, por los siglos de los siglos. Amén.

0: Dios te salve, reina y madre de misericordia, vida, dulzura y esperanza nuestra. Dios te salve, a ti llamamos los desterrados hijos de Eva, a ti suspiramos gimiendo y llorando en este valle de lágrimas. Ea pues, señora abogada nuestra, vuelve a nosotros esos tus ojos misericordiosos, y después de este destierro, muéstranos a Jesús, fruto bendito de tu vientre. Oh clemente, oh piadosa, oh dulce siempre Virgen María, ruega por nosotros, Santa Madre de Dios, para que seamos dignos de alcanzar las promesas de nuestro Señor Jesucristo. Amén.
1: Rezamos por el Papa, por la Iglesia, por las almas del purgatorio y por las vocaciones sacerdotales y religiosas. Padre nuestro que estás en el cielo, santificado sea tu nombre, venga a nosotros tu reino, hágase tu voluntad en la tierra como en el cielo.
2: Danos hoy nuestro pan de cada día, perdona nuestras ofensas, como también nosotros perdonamos a los que nos ofenden. No nos dejes caer en la tentación y líbranos del mal. Amén.
1: Dios te salve María, llena eres de gracia, el Señor es contigo, bendita tú eres entre todas las mujeres, y bendito es el fruto de tu vientre Jesús.
2: Santa María, Madre de Dios, ruega por nosotros pecadores, ahora y en la hora de nuestra muerte. Amén.
1: Dios te salve María, llena eres de gracia, el Señor es contigo, bendita tú eres entre todas las mujeres, y bendito es el fruto de tu vientre Jesús.
2: Santa María, Madre de Dios, ruega por nosotros pecadores, ahora y en la hora de nuestra muerte. Amén.
1: Dios te salve María, llena eres de gracia, el Señor es contigo. Bendita tú eres entre todas las mujeres, y bendito es el fruto de tu vientre Jesús.
2: Santa María, Madre de Dios, ruega por nosotros pecadores, ahora y en la hora de nuestra muerte. Amén.
1: Gloria al Padre, al Hijo y al Espíritu Santo.
2: Como era en un principio.

Hoy, 23 de julio, recordamos a los santos Brígida de Suecia, fundadora y patrona de Europa, Rómula, Redenta, Erundina, Vírgenes, Trófimo, Teófilo, Vicente, Apolonio, Eugenio, Primitiva, Rasifo, Bernardo, María, Gracia, Mártires, Casiano, Idulfo, Olimpio, Confesores, Apolinar, Liborio, Bodino, Obispos, Felipe del Corazón de María, Nicéforo, Zacarías y compañeros mártires pasionistas de Daimiel, Beatos. A todos los que en este día cumplen años, celebran su santo o su aniversario de bodas, de la ordenación episcopal, sacerdotal, diaconal o profesión religiosa, les deseamos que pasen un feliz día en el Señor.

La santa sueca, una mujer cuya vida está inmersa en lo sobrenatural, acompañada de todo tipo de visiones, profecías, revelaciones, como si se pudiera decir que es el juego de Dios o quizá la paradoja de lo divino para enseñar dónde se encuentra la verdad. Viene bien, sobre todo, para los que han mirado en los últimos tiempos a Suecia como prototipo de país culto y adelantado por los que no ven más allá de sus narices, llamando el progreso a lo que solo lo es parcial. Aunque en la actualidad sea Suecia uno de los países europeos de más acusada carencia católica, llevaba ya 6 siglos de cultura cristiano-romana sobre sus espaldas cuando entró en ella el protestantismo. O sea, que no siempre fue así. Los países escandinavos cuentan con un gran plantel de santos, entre los que sobresalen los reyes mártires, patronos muy venerados a lo largo de la Edad Media. De los 3 países nórdicos, Dinamarca cuenta con San Canuto, Noruega tiene a San Olav y Suecia venera a San Erik. Brígida nació probablemente en el año 1030 en Finsta. Su padre era un senador del reino, se llamaba Birger Peterson y era gobernador de Uppland. Hombre rico, piadoso y casado con Ingeborg Bestdotter, que murió al poco de nacer Brígida, por lo que tuvo que educarla una tía suya que a su vez estaba casada con el gobernador de Östergötland. Siguiendo la costumbre de la época, Brígida se casó a los 14 años con Ulf Gutmarsson, senador y gobernador de la región de Njord, con quien tuvo 8 hijos en sus 30 años de matrimonio. Facilitó a su esposo el gobierno recto y justo del territorio y se entregó sin reserva a la educación personal de los hijos. No todos le salieron buenos, pero Catalina estará siempre unida a ella y será la continuadora de la obra de su madre. Brígida fue llamada a la corte cuando la nombraron dama de honor de la reina Blanca, la esposa de Magnus Eriksson. Como era frecuencia en su época, peregrinó con su esposo a Santiago de Compostela en un viaje de 2 años y que le facilitó conocer in situ los 2 males de la sociedad de su tiempo con desastrosas consecuencias: la guerra de los 100 años entre Francia e Inglaterra y el destierro de los papas en Aviñón. A la vuelta, su marido entró en el monasterio cisterciense de Albastra, donde enfermó y murió en febrero de 1344. Con ello, empezaba una nueva época para Brígida, plena de intervenciones sobrenaturales, visiones de Cristo, de la Virgen y del demonio, revelaciones, profecías, terribles tentaciones contra todas las virtudes, discernimiento de espíritus que le llevaron a una dinámica acción con papas, reyes, príncipes, nobles, obispos y clero para intentar poner algo de orden en el estado deplorable que padecía la cristiandad. Brígida, en 1345, fundó un monasterio en Vadstena y escribió su regla. Sería la Ordum Sanctissimi Salvatoris, orden contemplativa para alabar al Señor y a su madre y reparar por los pecados con la contemplación frecuente de la pasión. El hábito tendría manto gris. Cada monasterio se compone de 85 miembros repartidos entre 60 monjas, 13 presbíteros, 2 diáconos, 2 subdiáconos y 8 legos. Todo un simbolismo medieval que representaba los 72 discípulos del Señor más los 12 apóstoles con San Pablo. Para conseguir la aprobación de la regla y ganar el jubileo del año santo de 1350, se puso en camino hacia Roma en el año 1349. Por revelación, tenía orden de evitar Aviñón y de permanecer en Roma hasta la llegada del Papa. Fueron 20 años de espera paciente, acompañada de su hija Catalina, de 2 obispos suecos y del eremita Alfonso de Badaterra, que recopilaría su obra como obispo de Jaén. En Roma, trabajaron con sus manos para vivir y hacer limosnas. Ejercían la caridad, visitaban las piedras santas, instruían a los pobres y extranjeros. Brígida, enamorada de la humanidad de Cristo y, por tanto, de la Eucaristía, practicaba el ayuno con grandes penitencias corporales. Siempre durmió en el suelo. Su estilo chocaba fuertemente con el espíritu mundano de la Roma del siglo XIV, que la llamó bruja escandalosa por sus continuas llamadas a la rectitud moral. Cuando vino el Papa Urbano V,
aprobó la orden, pero no le hizo caso en lo de residir en Roma, regresando de nuevo a Aviñón, y murió como le había avisado.

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2: Hoy es jueves 23 de julio.

Un día más, hago un espacio en medio de mis rutinas para pasar un rato con el Señor. Me dispongo a escuchar su palabra, a dejar que mi vida se vea iluminada por sus propuestas. Dios siempre habla, a veces con palabras más fáciles y en otras ocasiones con un mensaje exigente, pero siempre buscando lo mejor para mí. Señor, aquí estoy para que hables a mi vida.

0: La lectura de hoy es del profeta Jeremías.
1: Recibí esta palabra del Señor. Ve y grita a los oídos de Jerusalén. Así dice el Señor. Recuerdo tu cariño de joven, tu amor de novia, cuando me seguías por el desierto, por tierra yerma. Israel era sagrada para el Señor, primicia de su cosecha. Quien se atrevía a comer de ella, lo pagaba. La desgracia caía sobre él. Yo os conduje a un país de huertos, para que comieseis sus buenos frutos, pero entrasteis y profanasteis mi tierra. Hicisteis abominable mi heredad. Los sacerdotes no preguntaban, ¿dónde está el Señor? Los doctores de la ley no me reconocían. Los pastores se rebelaron contra mí. Los profetas profetizaban por Baal, siguiendo dioses que de nada sirven. Espantaos, cielos, de ello, horrorizaos y pasmaos, porque dos maldades ha cometido mi pueblo. Me abandonaron a mí, fuente de agua viva, y cavaron aljibes, aljibes agrietados que no retienen el agua.

Hay muchas imágenes de la vida ordinaria que hablan de Dios: el alfarero, el pastor, el juez, el padre. La imagen que hoy utiliza el profeta es muy poderosa. Dios es como un enamorado a quien han engañado o rechazado. Imagina por un momento el dolor, la tristeza, la decepción de un Dios que lo único que quiere es un poco de amor para este mundo.

Lo que Dios quiere es bueno para la humanidad. Escucha cómo te habla de ese sueño que tiene para nosotros. Un país de huertos donde todos podamos comer sus buenos frutos. ¿Cuáles serán esos frutos de un mundo en el que Dios no es rechazado?

Dos maldades ha cometido el ser humano: abandonar a Dios y buscarse otros ídolos que no satisfacen ni llenan a las personas. Piensa en cuáles pueden ser esos ídolos en nuestro mundo, que prometen saciar la sed, pero no retienen el agua y nos dejan insatisfechos.

0: Escucha ahora el texto, pero piensa que tú eres esa Jerusalén de la que habla el profeta. También tú tienes momentos de ilusión, de convicción profunda, en los que buscas a Dios con pasión. Pero hay otros momentos en los que se apagan las ganas o los motivos, en que eliges otras formas de vida, en que prescindes de Dios. Escucha a Dios que te habla, no como quien amenaza, sino como quien te sigue queriendo profundamente.
1: Recibí esta palabra del Señor. Ve y grita a los oídos de Jerusalén. Así dice el Señor: recuerdo tu cariño de joven, tu amor de novia, cuando me seguías por el desierto, por tierra yerma. Israel era sagrada para el Señor, primicia de su cosecha. Quien se atrevía a comer de ella, lo pagaba. La desgracia caía sobre él. Yo os conduje a un país de huertos, para que comieseis sus buenos frutos. Pero entrasteis y profanasteis mi tierra. Hicisteis abominable mi heredad. Los sacerdotes no preguntaban, ¿dónde está el Señor? Los doctores de la ley no me reconocían. Los pastores se rebelaron contra mí. Los profetas profetizaban por Baal, siguiendo dioses que de nada sirven. Espantaos, cielos, de ello, horrorizaos y pasmaos, porque dos maldades ha cometido mi pueblo. Me abandonaron a mí, fuente de agua viva, y cavaron aljibes, aljibes agrietados que no retienen el agua.

Si yo no pido tanto, amor es lo que pido. Briznas de amor para esta sed del mundo, tan grande y tan sumisa. Un diminuto amor, pero constante, que dé su mano al que su mano tienda, que limpie las miradas y los ojos llene de dulcedumbre. Algo de amor en esos corazones que no aman a los niños, que son capaces de cegar a un pájaro, de aplastar las hormigas. Algo de amor, apenas un murmullo de amor en cada pecho de criatura, hacia todos los seres, hacia todas las cosas. Si yo no pido tanto, briznas de amor para esta sed del mundo.

Tal vez ahora me toca hablar a mí. Responder sabiendo que Dios sigue esperándome, siempre. Que su mano está tendida, su abrazo abierto, su proyecto en marcha y su agua sigue fluyendo para saciar la sed de este mundo. Sed de amor y justicia, sed de sentido y de felicidad.

Gloria al Padre, al Hijo y al Espíritu Santo, como era en el principio, ahora y siempre, por los siglos de los siglos. Amén.

buenos días, queridos hermanos de Radio María. A esta hora les ofrecemos el Catecismo de Nuestra Madre, la Iglesia Católica, dirigida por Monseñor José Ignacio Munilla. El día de hoy nos comparte el numeral 2633, sobre la oración de petición, quinta parte. 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

Un cordial saludo a todos los oyentes de Radio María. Un día más, con la gracia del Señor, proseguimos el comentario del Catecismo de nuestra Madre la Iglesia. Queremos terminar hoy el apartado que tiene como título la oración de petición. Nos falta el punto último, el 2633. En él dice lo siguiente: cuando se participa así en el amor salvador de Dios, se comprende que toda necesidad pueda convertirse en objeto de petición. Luego seguimos leyendo. Digamos que el último punto de esta sección del Catecismo, de este apartado que habla de la oración de petición, nos viene a decir, mira, cuando uno ora así, en este tono y en este contexto que hemos explicado en los puntos anteriores, pues al final comprende que todas las necesidades, hasta las más pequeñas, pues pueden ser objeto de petición. Podemos pedirle a Dios hasta lo más sencillo, hasta lo más pequeño. Bueno, ¿cuál es el contexto de este punto del Catecismo? Habíamos dicho en los puntos anteriores que el movimiento primero de la oración, el primer movimiento de la oración, es la petición de perdón. Es lo primero que le sale a uno. Cuando está delante del misterio de Dios, cuando se da cuenta que hablar con Dios es algo inmerecido, que Dios es grande, que Dios es santo, que nosotros somos indignos de estar en su presencia. Entonces, lo primero que le surge a uno es decir, Señor, ¿cómo estás conmigo, que soy un pecador? Yo no soy digno de que entres en mi casa. Es el movimiento primero de la oración, cuando está bien planteada, ¿eh? Cuando hay una conciencia de presencia de Dios fuerte. Si esto a uno no le sale, si no le sale esa petición de perdón así de primer movimiento, es que algo está fallando ahí. Algo está fallando. El hecho de que en la liturgia eucarística lo primero que ponga la Iglesia, la liturgia en nuestros labios es, antes de celebrar los sagrados misterios, reconozcamos nuestros pecados, es lo que dijimos en programas anteriores. La petición de perdón es proporcional a la conciencia de la grandeza, de la santidad, a la conciencia de la presencia de Dios. Eso es lo primero. En segundo lugar, dijimos, si el movimiento primero es el de petición de perdón, el fin último de la oración es buscar el amor de Dios. Es pedir que Dios lo sea todo para nosotros. Glorificar el nombre de Dios, que Dios sea bendito, que Dios sea amado. Santificado sea su nombre, venga a nosotros su reino. Eso es lo que le pedimos a Dios, ¿no? Es un doble movimiento. Primero nos abajamos, nos vemos pecadores y luego glorificamos a Dios. Me acuerdo que pusimos un ejemplo, así un poco basándonos en las intuiciones de esa gran santa, Santa Teresita de Lisieux. Decíamos que rezar es un movimiento en el que es como si hacemos con una pelota, ¿no? Que la pelota la lanzamos al suelo y cuanto con más fuerza la lancemos al suelo, más rebota y sube para arriba. Así ocurre con la oración de petición. El primer movimiento es pedir perdón, sentirnos pequeños, abajarnos. Y cuanto con más fuerza nos abajemos, luego la pelota rebota más y sube más alto. Y buscamos el amor de Dios por encima de todo. Este es el contexto en el que estamos. Y en este contexto, el Catecismo dice, en este punto, ¿no? En este punto en el que se concluye la explicación de la oración de petición. Bueno, pues cuando se participa así, de esta forma, con este espíritu, del amor salvador de Dios, toda necesidad se convierte en objeto de petición. Porque fijaros, alguno podría interpretar equivocadamente. Bueno, vamos a ver, es que si uno entiende que lo verdaderamente importante es el amor de Dios, la petición de las cosas más perentorias, más, digamos, humanas, a ras de tierra, hombre, vamos a ver, ¿no nos están un poco descentrando de lo esencial, ¿eh? Si yo me pongo a pedirle a Dios, pues por este problema que tengo, y por el otro, y tengo este problema pues con mis hijos, y tengo el otro problema con mi salud, con la salud de mi madre, esto, lo otro, laboralmente también hay situaciones complicadas, y yo, si hago objeto de mi atención todas estas cosas, ¿no me estoy descentrando de lo esencial?
No me estoy desentrando de la petición esencial, del fin último que decíamos, que es: venga a nosotros tu reino, que Dios sea glorificado, que Dios sea santificado. Vamos a ver, ¿es esto así? ¿Existe el riesgo de que al pedir cosas concretas, al fijarnos en lo pequeño, nos descentremos de lo esencial? ¿O por el contrario, lo que viene a decirnos aquí el catecismo es: mira, aunque nos fijemos en lo pequeño, aunque la oración de petición descienda también a cosas muy pequeñas, eso no te descentra de lo esencial, sino que eso lo que hace es concretarlo, encarnarlo, expresarlo? Es decir, que el amor de Dios no es algo etéreo, no es algo conceptual, no es algo difuso, sino, claro, que el amor, ese amor de totalidad, es capaz de descender a los detalles concretos. De lo contrario, un amor de totalidad que se quede un poco en lo etéreo, en lo difuso, es demasiado abstracto. El amor de totalidad, si lo engloba todo, también engloba lo pequeño. Por eso no tenemos ninguna reticencia, y es más, Jesús nos lo dice explícitamente, no tenemos ninguna reticencia en pasar de la afirmación: Dios mío, que tu amor llene mi vida, que seas glorificado, que yo haga tu voluntad, a después coger y pedirle al Señor, pues, por nuestra salud o por nuestros problemas. No hay ninguna contradicción. Esto, hecho con este espíritu, no nos descentra de lo esencial, sino más bien lo que hace es expresarlo, entenderlo, que cuando decimos Dios lo es todo en todo, si lo es todo, entonces también es en lo pequeño, también es en lo concreto. Esto es importante. El amor a Dios, el amor de Dios, no nos lleva a desinteresarnos por los detalles concretos de la vida, sino más bien desde el amor de Dios todo nos interesa, todo nos preocupa. Es como imaginaros a alguien, nuestra madre, nuestro padre, que tanto nos quieren, y en primer lugar, lógicamente, cuando nos quieren bien, cuando hay un amor de paternidad y de maternidad bien centrado, lógicamente, ese amor de paternidad y de maternidad, sobre todo, unos padres cristianos me estoy refiriendo, ¿no? Sobre todo lo que les importa por encima de todo es el bien espiritual de su hijo, ¿no? Pero eso no quiere decir que esos padres no vayan a preocuparse de las cuestiones más perentorias. Por ejemplo, seguro que un padre le diría, una madre a su hijo: oye, hijo mío, ¿por qué no has tenido confianza de decirme que tenías ese dolor de muelas? ¿Por qué no has sido capaz de decirme, no tenías confianza para decirme que habías tenido ese problema en el colegio? Ven y cuéntamelo. Cuéntamelo, porque tus preocupaciones son las mías. A mí me interesa todo lo que a ti te preocupa. O sea, porque soy tu madre y soy tu padre. Entonces, a esto se refiere. Es decir, el amor es un amor de totalidad. Entonces, no hay nada tuyo que también no sea mío. Hasta el punto llega la paternidad de Dios para con nosotros. Nosotros igual, pensando en un concepto de Dios, digamos, un tanto frío o distante, nos podemos ver un poco ridículos, hablándole a Dios, pues yo qué sé, del problema, del roce que he tenido esta mañana o del dolor de muelas. ¿A dónde voy yo hablando con Dios de esto, no? Pero claro, tenemos un concepto de Dios muy frío, muy distante. Sin embargo, el Padre, la madre, que es la imagen más perfecta, la imagen de la familia, sin duda alguna es la imagen, la analogía, el punto comparativo que tenemos más certero, más semejante para hablar de Dios. Pues el padre y la madre diría: pero no, es que no tienes confianza conmigo. ¿Cómo es posible que no me hayas dicho qué te ha pasado esta mañana? Pues que, no sé, que te has pegado con el coche con alguien. Hombre, no me comentas eso. ¿O es que no tienes confianza en mí? He aquí, por lo tanto, ¿no?, el sentido de esta frase. Desde el amor salvador, toda necesidad se convierte en objeto de petición. Y eso no tiene que ver nada con el egoísmo. Claro que existiría un riesgo de egoísmo si uno plantea su oración de petición sin partir de la conciencia del amor de totalidad de Dios. Claro que existiría el riesgo, de tener una especie de oración o peticiones de superstición. Cuando uno
parte desde unas, desde unas necesidades concretas, pero sin tener la perspectiva global del amor de Dios, del amor de paternidad de Dios, ¿no? Pero insisto, ¿no? El catecismo lo que nos quiere decir en este lugar y en este momento es: a Dios le interesas tú. Y si le interesas tú, le interesa hasta las pequeñas cosas de tu vida. Continúa el catecismo y dice, bueno, perdón, hay una referencia aquí a esa petición del Padre Nuestro que se explicará más tarde en el punto 2830, que dice: danos nuestro pan de cada día, ¿no? El Padre que nos da la vida no puede dejar de darnos el alimento necesario para ella, de todos los bienes convenientes, materiales y espirituales. En el Sermón de la Montaña, Jesús insiste en la confianza filial que coopera con la providencia. No nos impone ninguna pasividad, sino que quiere liberarnos de toda inquietud agobiante y de toda preocupación. Bueno, es decir, que ese pan nuestro de cada día que explicaremos en su momento, que pedimos en el Padre Nuestro, después de haber dicho, santificado sea tu nombre, que venga a nosotros tu reino, después pedimos el pan de cada día, pues no solo es el pan espiritual, que también es el pan material. Y para rematar esta afirmación, dice aquí, ¿no? Cristo ha asumido todo para rescatarlo todo. ¿Qué quiere decir esta afirmación dicha aquí en este contexto? Cuando hablamos de los capítulos de la Cristología, en el Catecismo, me escuchasteis mucho en aquel momento una expresión de los Santos Padres que dice: lo que no ha sido asumido, no ha sido redimido. Es decir, Cristo ha asumido de nosotros todo aquello que tenía que ser redimido. Porque Él lo ha asumido, ha sido redimido. Bien, pues no olvidemos que Jesús también ha asumido nuestras necesidades, las necesidades propias de nuestra corporalidad, de nuestra mortalidad. Las ha asumido. Y porque las ha asumido, las ha redimido. Los apóstoles, quienes le acompañaron de cerca, pudieron conocer incluso la debilidad de Jesús, su cansancio, su sed. Cuando Jesús se sentó allí, junto a aquel, en aquel pozo en Samaria, y pidió de beber, es porque estaba cansado, es que tenía sed. Jesús tiene sueño. Jesús tiene sueño. Tuvo dolor por la ingratitud, tuvo miedo en la agonía de Getsemaní, tuvo dolor por el rechazo abierto de muchos. Es decir, son todos una serie de sentimientos humanos, propios de nuestra corporalidad, propios de nuestro ser humano, que Jesucristo los asumió, o sea, los asumió. Fijaros que una de las herejías de los primeros siglos en la Iglesia, de las herejías cristológicas, fue la de decir, bueno, el Verbo, Dios se encarnó, pero vamos, se encarnó en el sentido, en un sentido docetista, que se dice, ¿no? Es decir, adoptó una naturaleza humana, la adoptó, o sea, como si se hubiese puesto un disfraz, pero no es que fuese hombre, ¿entiendes? O sea, es decir, es la tentación de decir que la encarnación es más bien una figura humana para poder ver a Dios, pero no es que Dios se haga hombre. No, eso es una herejía que la Iglesia rechazó. No es que Dios tomase apariencia humana. Es que se hizo hombre, que es mucho más fuerte. Se hizo hombre. Y al hacerse hombre, también Él participó, asumió, y al asumir redimió pues la condición humana de debilidad, de cansancio, de sueño, de sufrimientos, de... Todo eso fue asumido por Jesucristo y fue redimido. ¿Qué quiero decir con esto? Que pues quiere decir que el catecismo nos recuerda que también Jesucristo tuvo este tipo de necesidades. También tuvo Jesucristo este tipo de necesidades. Igual nosotros hemos pensado pocas veces en esto. Pero vamos a ver, en esas noches de oración que Cristo pasaba hablando con su Padre, con Dios Padre, ese Cristo que rezaba, que ya no era únicamente el Verbo de Dios, sino que era el Verbo encarnado. Y era verdadero Dios, pero era verdadero hombre, ¿no?
y era el Hijo del Padre, pero el Hijo hecho hombre. En esas noches de oración, las cosas que Jesús le pediría al Padre, bueno, pues no podrían ser también algunas, digamos, de materia o de objeto, para entendernos entre nosotros, material. Por ejemplo, se nos ocurre, nos imaginamos a Jesús rezando al Padre, pidiendo por su padre adoptivo José, pidiendo por él que está enfermo, o pidiendo por un disgusto que ha habido en la familia, porque su madre María le ha contado que los familiares han tenido un disgusto y tal y cual. Y, por ejemplo, imaginaros, ¿no?, en ese contexto en el que se ve que había habido revuelo en la familia de Jesús, que vienen a buscarlo para intentar quitarle de la cabeza esto y lo otro, y habría habido un conflicto familiar, y habría habido líos familiares, ¿no? Por eso, ¿no os imagináis que en la oración que hiciese Jesús esos días en medio de esa tormenta familiar, pues él también no pediría por tal persona que se ha rebotado, que me ha contado mi madre María esto y lo otro? ¿Jesús no descendería en su oración a esas situaciones? Por supuesto que sí, estoy convencido. Es que la encarnación de Jesucristo es que es verdadera, es que es plena. Es que él no está jugando a ser hombre. Es que siendo Dios y sin dejar su condición divina, ha asumido y por lo tanto ha hecho objeto de su petición y de su oración todo aquello que es humano. Ha hecho objeto de ello. Y yo me imagino también, por supuesto, a Jesús dirigiendo al Padre pues las peticiones de este estilo, ¿no? Por el contexto de la muerte de José, en las necesidades que él iba viendo en su familia, en su contexto, por supuesto, porque como dice aquí, él ha asumido todo para rescatarlo todo. Y también ha asumido este tipo de peticiones en su oración, para que en nosotros, ese tipo de peticiones, digamos, de necesidades materiales humanas, no sean peticiones, digamos, de un rango menos, no sé, menos espiritual. No, no. Este tipo de peticiones no tienen un rango menos espiritual, porque son también peticiones cristocéntricas, porque también Cristo dirigió al Padre estas peticiones, este tipo de peticiones. Tenemos un momento de reflexión y continuaremos enseguida.

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1: Estamos explicando el punto 2633 del Catecismo, en el que se nos habla de la oración de petición, pero además concretada en todo tipo de necesidades. Se nos afirma y se subraya que todas las necesidades, hasta las más materiales, también pueden ser objeto de petición. Y no tenemos que avergonzarnos de ello. Y la primera razón que se da es que Cristo ha, en su condición humana, en su encarnación, en su condición humana, lo asumió todo. Cristo también tuvo necesidades humanas, porque en su condición humana necesitaba también pedir al Padre por tantas necesidades que tenemos los hombres, ¿no? Por sus propias necesidades y por las de toda la humanidad. Luego, no son las oraciones, la oración en la que le pedimos a Dios tantos dones materiales, no es una oración más imperfecta que la oración más espiritual. Aquí detrás de esto, en el fondo, se esconde un rechazo por nuestra parte de esa concepción dualista, que es de procedencia de filosofías orientales, que está muy introducida en esa filosofía de la nueva era, etcétera, de corte dualista. Detrás de ella también está la visión del reencarnacionismo, la que viene a decir, bueno, pues que el espíritu está encarcelado en la materia y lo que hay que hacer es desprenderse de la materia, y que es una imperfección preocuparse de las cosas materiales. Que los espíritus adelantados, los espíritus puros, lo que hacen es prescindir de toda necesidad material, no sentir el dolor, desprenderse del dolor, aislarse del dolor, y entonces preocuparse únicamente de lo espiritual, ¿no? Sin que lo material les estorbe ni les preocupe para nada. Esto no es cristiano. O sea, esto no es cristiano, ¿eh? Esto proviene de unos influjos dualistas. El dualismo, como si de Dios viene el espíritu y la materia no viene de Dios, sino que viene, bueno, pues de un Dios negativo o del Satanás, o como se explique, dependiendo de distintas escuelas, ¿no? Bien, esto no es cristiano. También la materia proviene de Dios, tiene su origen en Él, aunque esté herida, como también nuestro espíritu está herida por el pecado, y por lo tanto es objeto de petición. Es objeto de petición. Y otro motivo más que da el catecismo, vamos a ver. Un motivo es el de la encarnación de Jesucristo, ¿eh? Pero el segundo motivo es, dice Cristo, que ha asumido todo para rescatarlo todo, dice el catecismo, es glorificado por las peticiones que ofrecemos al Padre en su nombre. Es que además de eso, damos gloria a Dios cuando pedimos a través de Jesucristo. Estamos dando gloria a Dios. Dios ha querido que también la oración de petición sea una manera de glorificar a Dios. Mira, Dios nos podía haber dado los dones, porque Él conoce mucho mejor que nosotros lo que necesitamos. Nos los podía haber dado sin necesidad que nosotros se lo pidiésemos. Pero si hubiese sido así, si Dios nos hubiese colmado las necesidades antes de que nosotros se las pidiésemos, se hubiese desperdiciado una de las finalidades más principales y más hermosas de la oración de petición. Y esa finalidad es que demos, o sea, que sea ocasión la oración de petición de dar gloria a Dios, de agradecimiento, de decir gracias, Señor, por este don que me has dado. Porque tenemos que pedirlo y porque tenemos que recibirlo y luego agradecerlo. Es una ocasión de glorificar a Dios. Luego esto, por ejemplo, ¿no? Por ejemplo, me estoy acordando de ese pasaje del Evangelio de la resurrección de Lázaro. Está en el capítulo 11 de San Juan. Y es muy curioso porque Jesús estaba lejos de Betania cuando le anuncian que su amigo Lázaro estaba enfermo. Y al principio no hace caso. Bueno, no hace caso, o sea, no va corriendo. Le dicen, tu amigo Lázaro está enfermo y es grave la cosa. Y bueno, y dice él, bueno, esta enfermedad no terminará en la muerte, sino que tiene como finalidad manifestar la gloria de Dios. O sea, la necesidad esa de Lázaro tiene una finalidad en el plan de Dios, que es manifestar la gloria de Dios. Y no va enseguida, y se espera unos días, claro, se espera unos días hasta que llega el momento en que Lázaro muere, ¿no? ¿Os acordáis? Porque hemos escuchado muchas veces este pasaje evangélico en los funerales, especialmente cuando Jesús se pone ante la tumba de Lázaro con sus hermanas llorando, le corren la piedra y Jesús, mirando al cielo, exclama: Padre, te doy gracias porque me has escuchado. Yo sé que me escuchas siempre, pero si te pido esto delante de todos es para que estos crean que tú me has enviado. O sea que también esa petición que Jesús está dirigiendo a Dios Padre de darle vida a Lázaro es una ocasión de glorificar a Dios. La oración de petición no tiene únicamente como finalidad satisfacer nuestras necesidades, que también, ¿eh? Ojo, que también, claro, porque somos limitados, tenemos necesidades, luego pedimos para ser satisfechos, ¿no?, en nuestras necesidades. Pero ojo, hay otra finalidad de la oración de petición, que no se nos escape, que es muy prioritaria, que es la de dar gloria a Dios por motivo de que hemos sido escuchados, de que le hemos pedido a Dios y Él nos ha escuchado, y le glorificamos a Dios. Padre, yo sé que siempre me escuchas, pero esto te lo pido en voz alta, para que tu nombre sea glorificado, para que estos vean que tú nos amas y glorifiquen tu nombre. Es impresionante ver esa petición. Y el Catecismo nos refiere aquí a otro texto de San Juan, Juan 14:13, dice, ¿no? En verdad os digo, el que crea en mí hará él también las obras que yo hago, y hará mayores obras, porque yo me voy al Padre. Y todo lo que pidáis en mi nombre yo lo haré, para que el Padre sea glorificado en el Hijo. O sea, que una finalidad de la oración es que Dios sea glorificado. Señor, da gloria a tu nombre. Te pido que me concedas pues esta necesidad que tengo, y te pido que tu nombre sea glorificado en esto que te estoy pidiendo. Esta es una dimensión que se nos escapa mucho a nosotros, ¿eh? Nosotros solemos tener una oración de petición, sí, dirigida a Dios, pero olvidando que la razón última no es únicamente que la necesidad que yo tengo sea cubierta. No, vamos a ver, levanta los ojos, mira más arriba, ¿sabes? Que Dios sea glorificado. Porque claro, lo que no puede ser es que digamos pan para hoy y hambre para mañana, porque la prueba, vamos a ver, ¿no?, la prueba está en que cuando Jesús resucitó a Lázaro, pues no le resucitó para unos años, luego no sabemos cuánto tiempo, pero más tarde Lázaro moriría, como todos los mortales, y en esa segunda ocasión Jesús no le resucitó. Luego, digamos, la finalidad última de la oración pues está en la glorificación de Dios, no está en que mi necesidad sea cubierta, porque mira, si yo pido pan, bueno, Dios me dará esa gracia sin duda, pero será una necesidad que sea cubierta temporalmente, porque luego de nuevo volveré a tener necesidad, y volveré a tener necesidad, y volveré a tener necesidad, porque somos así, porque la condición humana se satisface pues para un tiempo, pero ¿qué quiere decir esto? Que detrás de esa respuesta a la necesidad inmediata hay otra finalidad más definitiva, la última, que es la glorificación de Dios. Dios nos ha hecho limitados, necesitados de, para que nuestra condición sea una ocasión de glorificar a Dios. Luego no perdamos esta dimensión. Y cuando oremos, tal y como hace Jesucristo, ¿no?, tal y como hace Jesucristo en esa oración de la resurrección de Lázaro, introduzcamos esta conciencia de que somos glorificados. No somos únicamente pedigüeños. Tenemos que purificar la imagen que tenemos de la oración de petición, para que en vez de sentirnos como unos pedigüeños, pasemos a sentirnos como unos glorificadores de Dios cuando pedimos. Señor, glorifica tu nombre. Te pido que lo hagas en esta petición que estoy haciendo, pues por mi hermano, por mi sobrina, por mi hija. Glorifica tu nombre. O sea, introduzcamos esa dimensión, que Jesús nos ha enseñado a hacerlo, la manera en la que él pidió al Padre. Bueno, tenemos un momento de reflexión y continuaremos enseguida.

Continuamos en esta edición del Catecismo de la Iglesia Católica, comentando el punto 2633. Dice la parte final, después de habernos dicho pues que también la oración de petición tiene la finalidad de glorificar. Por nuestras peticiones glorificamos a Dios cuando pedimos el nombre de Cristo. Dice al final: con esta seguridad, Santiago y Pablo nos exhortan a orar en toda ocasión. Al final es, bueno, pues oremos en toda ocasión. Y si nos ofrecen unos cuantos textos, vamos a elegir algunos de ellos, ¿no? ¿Qué textos se nos ofrecen para que...? El primero es el texto de Santiago. Texto de Santiago que dice: si alguno de vosotros está a falta de sabiduría, que la pida a Dios, que da a todos generosamente y sin echarlo en cara, y se la dará. Pero que la pida con fe, sin vacilar, porque el que vacila es semejante al oleaje del mar. Yo decía aquí, ¿eh? Es decir, que Dios da generosamente, y además dice, sin echarlo en cara a nadie. O sea, que es que Dios nos da muchas veces, aunque no se lo agradezcamos, da sus dones de una manera totalmente gratuita. Pero dice, pero pídelo con fe, sin vacilar. O sea, que también la calidad de la oración está hecha en que el niño es totalmente consciente de que su padre se lo va a conceder. Porque es que es su padre, ¿no? Entonces, si es su padre, pues ¿cómo no se lo va a conceder? Eso lo dice la Sagrada Escritura. Dice, cuando vayas a pedir a Dios, tú, en primer lugar, piensa que Dios ya te lo ha concedido y entonces Él te lo concederá, ¿eh? O sea, pero en primer lugar tienes que tener perfecta conciencia de que Dios Padre te escucha y Él va a acoger tu petición. Si estás dudando de ello, tu oración ya comienza a ser imperfecta de partida. Esto es un aspecto importante, ¿no?, de nuestra espiritualidad cristiana, ¿no? Y además, yo sé que Dios es mi Padre. Y si él entiende que esta petición que le estoy haciendo va a estar mejor satisfecha, no por el camino que yo había pensado que era el que, sino por otro camino concreto que él lo conoce mejor, yo sé que mi oración está siendo escuchada. E incluso aunque Dios esté como rectificando, ¿no?, esa especie de plan que tenía yo, o presupuesto de conveniencia, que yo pensaba que convenía más esto que lo otro, confío en Dios Padre. Confío en Dios Padre. Segundo texto que se nos ofrece, Filipenses 4:6-7. No os inquietéis por cosa alguna. Antes bien, en toda ocasión, presentad a Dios vuestras peticiones mediante la oración y la súplica, acompañadas de la acción de gracias. Y la paz de Dios, que supera todo conocimiento, custodiará vuestros corazones y vuestros pensamientos en Cristo Jesús. Está ligado a lo anterior, ¿eh? Es decir, mira, uno de los signos de que la oración está bien hecha, lo dijimos ayer en el programa de ayer, es el grado de confianza en Dios, el grado de abandono en Dios. El hecho de que seamos unos angustiados, el hecho implica que nos falta una confianza en Dios, un abandono en Dios. Dice, no os inquietéis por cosa alguna. Aquí la palabra inquietar, pues hombre, se refiere a esa especie de angustia interior que en el fondo, llevada a sus últimas consecuencias, supone una falta de confianza en Dios. Recuerdo haber contado aquí en Antena, además creo que esto fue un misionero, no sé en qué programa de Radio María, el que contó esta anécdota, ¿no? Contó la anécdota sobre el no inquietarse, sobre el estar tranquilo, ¿no? Contó la anécdota de este misionero que venía de África y el avión debió de entrar en una zona de turbulencias, pues muy fuerte, ¿no? Y ya, bueno, unas turbulencias, digamos, un poco más serias de lo que generalmente igual en avión algunas veces hemos visto, ¿no? Y claro, se produjo ahí un momento de tensión porque pocos pasajeros habían visto unas turbulencias como esas, ¿no? Las cosas se caían al suelo y las azafatas hacían lo que podían para tranquilizar a la gente. Y dice este misionero que había un niño que viajaba él solo, ¿eh? Y estaba en los primeros asientos, ¿no? Y el niño que estaba allí con sus juguetes, nada, el niño agarró sus juguetes, tenía cinturón de seguridad puesto, y bueno, pues el niño parecía tranquilo, y el misionero decía, ese niño que está ahí solo,
¿cómo es posible que no se eche a llorar? O, y termina las turbulencias y el niño volvió a sacar sus juguetes y siguió jugando, ¿no? El misionero se acerca al niño y le dice, oye, no, te he visto que es muy valiente, no, no, no has tenido miedo. Y el niño le respondió, es que el piloto es mi padre. Y bueno, esa anécdota contada por ese misionero, él lógicamente la aplicaba espiritualmente a nuestra oración de petición, ¿no? Decía, yo estaba desde mi asiento pidiendo a Dios porque pensaba que ese avión no iba a aguantar esas turbulencias, ¿no? Estaba yo allí temblando de miedo, ¿no? Pero claro, yo igual no tenía tan claro o no vivía de una manera tan existencial como ese niño que Dios es mi padre. Y ese niño estaba tranquilo, a ver si me explico, tranquilo, porque mi padre es el piloto, ¿no? Papá dirige este avión. Luego, bueno, ¿eh? Y el misionero decía, bueno, es que a mí me faltaba ese grado de confianza en Dios Padre, como ese niño lo tenía en el suyo, ¿eh? Por eso dice aquí San Pablo a los filipenses, ¿no? No os inquietéis por cosa alguna. Uno de los signos más determinantes de que la oración de petición está bien hecha es la paz interior. Dice aquí, y la paz de Dios, que supera todo conocimiento, custodiará vuestros corazones. ¿Eh? Hombres de poca fe, ¿por qué habéis dudado? ¿Por qué habéis temblado? Que la oración de petición nos tiene que llevar a este acto de abandono. ¿Eh? Acto de abandono. Siguiente texto que se nos propone. Primera Tesalonicenses, capítulo 5, versículos 17 y 18. Estad siempre alegres. Orad constantemente. En todo, dad gracias. Pues esto es lo que Dios en Cristo Jesús quiere de vosotros. Bueno, otro signo, sin duda alguna, ¿no?, de la oración de petición es que nuestra oración sea constante. Porque en el fondo es orar, es pedir a Dios, es presentarse ante Dios. Yo te presento, yo te pido y yo te presento. Es que es lo mismo prácticamente, ¿eh? Es lo mismo. Decir yo te presento es como decir, Señor, si yo cuando te pido, en el fondo no te estoy informando, que tú ya estás informado, o sea, no estoy refrescándole la memoria a Dios, no le estoy refrescando la memoria, ni tampoco le estoy intentando convencer, que a Dios no hay que convencerle, ¿eh? Sino yo te presento. Y por tanto la oración es constante, Señor, yo estoy en tu presencia, te lo pongo en tus manos. La oración es casi es la excusa, eso que te voy a pedir, es casi la excusa para estar delante tuyo. Pues muy bien, ¿eh? Estupendo que tenga muchas cosas para pedirte, porque si no tuviese muchas cosas para pedirte, igual no estaba tanto tiempo delante tuyo y estaba haciendo el tonto por ahí. Pues estupendo. O sea, pedir es presentarse ante Dios, ponerse en su presencia. Por eso se pide que la oración sea constante. No en el sentido de que constante es, a ver, ¿no? Como cuando vamos a una oficina, pues que hay muchas solicitudes para pocas, pues se van a otorgar, pues yo qué sé, unas ayudas, o se va a otorgar no sé qué, ¿no? Entonces hay muchas solicitudes. Entonces allí, como dice el refrán, ¿no? El que no llora no mama. Aquí tienes que dar mucho la lata, porque dependiendo que des mucho la lata, al que más veces llama y más veces da la vara, igual le conceden a él el puesto, ¿no? No es en ese sentido en el que dice la Sagrada Escritura que tenemos que orar constantemente. No es eso. Sino que es en este otro sentido que digo yo. Orad constantemente, me presento, estoy en presencia de Dios. Y dice, estad alegres. Estad siempre alegres, orad constantemente. Porque sí, porque la alegría brota de estar en presencia de Dios. La tristeza brota de estar en presencia de nuestros propios pensamientos. Y la alegría es cuando presentamos a Dios nuestras cosas y dejamos que entre la luz, que corra el aire, para entendernos, ¿no? Que corra el aire y entonces todo queda saneado, ¿no? La alegría es la consecuencia lógica de ver nuestra vida desde la perspectiva de Dios. Y la tristeza es la consecuencia lógica de ver nuestra existencia sin distancia, ¿no? Que te agobia todo, es que se te cae todo encima. Por eso,
al mismo tiempo que dice orad constantemente, dice en todo dad gracias. O sea que en el fondo, también ese texto anterior dice, no, haced peticiones, súplicas, acompañadas de acción de gracias. Esto lo explicaremos, ¿no?, un poco más tarde aquí en el Catecismo. Pero es muy sano que la oración de acción de gracias acompañe a la oración de petición. Es muy sano para que tenga esa finalidad que hemos dicho en este programa, esa finalidad glorificadora de Dios Padre. Y para que no se quede de ser un pedigüeño egoístamente hablando, sino que hagamos de la oración de petición pues una forma de glorificación de Dios. Ayuda mucho a esto que la oración de acción de gracias acompañe a la oración de petición, presentándonos ante Dios, y al mismo tiempo que nos presentamos, ya eso nos da un tono interior, por supuesto de confianza, como he dicho antes, y también de alegría. Y también de alegría, porque es verla, saber que Dios nos está mirando, saber que Dios nos está viendo, que nos está viendo, ¿no? A mí siempre me ha llamado mucho la atención cuando uno pues lee la vida de Santa Bernadette o de los pastorcillos de Fátima, verles a ellos las expresiones de la gran alegría que les ha dado el saberse mirados por la Virgen María. Pues imaginaros, no ya por la Virgen María, sino por Dios mismo. Lo lógico de la oración es saberse mirado por Dios, te da un tono interior de alegría. Y el siguiente texto, Efesios 5:20. Lo vamos a dejar aquí porque hay más textos, pero son también un poco resumibles unos con otros. Recitad entre vosotros salmos, himnos y cánticos inspirados. Cantad y salmodiad en vuestro corazón al Señor, dando gracias continuamente y por todo a Dios Padre en nombre de nuestro Señor Jesucristo. Aquí insiste en dos cosas, ¿no? Primero, en servirnos de los salmos, himnos y cánticos inspirados. Servirnos de la revelación para hacer oración. De la revelación de la Sagrada Escritura, donde hay también oraciones que están inspiradas por el Espíritu Santo, por lo tanto pertenecen a la revelación, son palabra de Dios, y servirnos de ellas enriquece mucho nuestra oración. Enriquece mucho, ¿no? Frente a esta concepción de que para que la oración sea auténtica, auténtica, tiene que nacer todo de ti, tiene que ser todo subjetivo. No, mira, conviene también ayudar nuestra subjetividad. Por supuesto que también tenemos que hablar pues con oraciones espontáneas, pero hay que ayudar nuestra subjetividad, nuestras fórmulas subjetivas, ayudarlas de salmos, himnos y cánticos inspirados. O sea, echar mano de la palabra de Dios revelada, que enriquece nuestra oración, que a diferencia de nosotros, que podemos también pues formular mal las cosas y mezclando nuestras ideologías y mezclando nuestra, pues tenemos que ir purificando nuestras ideologías, nuestros criterios, irlos purificando. ¿Y cómo los purifica uno? ¿Cómo sabe que lo que está pidiendo está bien pedido? Bueno, pues echando mano de salmos, himnos y cánticos inspirados para aprender a rezar bien. Y en todo dar gracias a Dios. En todo dar gracias a Dios. En todo, ¿eh? Ese es el consejo que nos da San Pablo. Lo dejamos aquí. Hemos concluido con la explicación del día de hoy el apartado sobre la oración de petición.

0: Sí, buenos días. ¿Con quién hablamos?
1: Buenos días, padre Eduardo, desde Cádiz.
0: Adelante, Eduardo.
1: Y hace unos días yo le oí decir a usted, padre, que del costado de Cristo salió sangre y agua. Interpreté que el espíritu que salía por el costado de Cristo era el Espíritu Santo. Pues el misterio de la Santísima Trinidad es insondable, como sabemos. Pero yo

0: interpreté que el espíritu que salía por el costado de Cristo era el Espíritu Santo. Pues el misterio de la Santísima Trinidad es insondable, como sabemos. Pero yo pienso la frase que Jesús dijo: Padre, en tus manos encomiendo mi espíritu. Quiere decir que parece ser que ahí Jesucristo se quedó solo con su humanidad y con su propia fuerza espiritual. También en la oración del huerto, Jesús, al sufrir la fuerza del príncipe de la tiniebla sobre la misión que él tenía que hacer, como asustándolo de alguna manera para que no llevara a cabo esa misión, Jesucristo parece ser que lloró de un dolor infinito de amor e impotencia ante la gravedad de la salvación de las almas, como cuando lloró con Lázaro, lloró porque vio la pobredumbre en la que nos convertimos por causa del pecado. Buenos días, gracias.
1: De acuerdo. Tenemos que intentar, aprovecho también para decirlo a todos los oyentes, que cuando se hable se apague el receptor de la radio, porque como habéis podido observar, siempre se acopla algo, ¿no? Vamos a ver, yo creo que el oyente, entre las cosas que ha dicho, bueno, ha dicho bastantes cosas, pero yo me centro en una. A veces la palabra espíritu es utilizada en la Sagrada Escritura en el sentido de Espíritu Santo, y otras veces la palabra espíritu es utilizada en el sentido de la propia alma, ¿eh? Cuando Jesús dice, Padre, a tus manos encomiendo mi espíritu, se refiere a su alma, no se refiere, te encomiendo el Espíritu Santo, no. Jesús entregó el espíritu, o sea, Jesús nos entregó el Espíritu Santo, ahí sí se refiere al espíritu como, como tercera persona de la Santísima Trinidad, ¿no? Pero a tus manos encomiendo mi espíritu, o ese tipo de expresiones que podemos encontrar en la Sagrada Escritura, hace referencia al espíritu, al alma de Jesucristo, ¿eh? Son dos niveles distintos. Pero vamos, digamos que la tradición de la Iglesia, cuando ha visto que del costado de Cristo brotó sangre y agua, ha visto en ello, pues, un simbolismo espiritual, obviamente, ¿eh? Es un simbolismo espiritual, pero que representa, bien sea la Eucaristía y el bautismo, la Eucaristía, la sangre y el bautismo, el agua, o también el mismo don del Espíritu Santo que se derrama por nosotros, ¿eh? Adelante, vamos a pasar a un siguiente oyente. Buenos días.
2: Buenos días, monseñor.
1: Adelante. Mire,
2: no sé si me sabré explicar. Para los beatos que necesitan un milagro para hacerse santos, ¿qué oración o cómo lo tenemos que pedir? Porque tienes poca fe, a lo mejor, en ese santo porque le conoces poco. Entonces, ¿cómo tiene que ir dirigida la palabra? O sea, la oración.
1: Bien. Vamos a ver, yo diría que generalmente cuando hay una causa, ¿no? Está en proceso una causa de canonización de un beato, pues los encargados de esa causa suelen ellos publicar, ¿eh? Suelen publicar alguna oración explícita para hacer esa oración de petición. Por lo tanto, usted, hablando de ese beato en concreto, podía obtener esa oración, que seguro que está compuesta, ¿eh? Para obtener, pues, un milagro de la canonización. Pero bueno, uniendo un poco, uniendo la pregunta que usted hace a lo que hoy hemos explicado, yo creo que es importante que usted haga esa oración de petición diciendo: Señor, te pido que concedas por intercesión de este beato, pues, un milagro para que sea canonizado y para que tu nombre sea glorificado, ¿eh? Es decir, que se trata de que la canonización de ese beato sea un motivo de glorificación de Dios, pedir que Dios sea glorificado por motivo de esa canonización. Eso creo que es lo esencial de esa petición. Adelante, damos paso a un nuevo oyente. Buenos días.
3: Buenos días, padre.
1: Buenos días, sí, lo escuchamos.
3: Ayer le hice una pregunta y me quedó un poquito a media y quería que me la acabase de concretar por dar una respuesta. Sobre el bautismo este de estos niños que le pregunté, estaban en acogida. No me dijo nada del bautismo de deseo. Y el caso de estos niños, por ejemplo, son niños de padre que, así como el ejemplo que usted puso del Papa Juan Pablo II, no lo bauticéis por respetar la voluntad de los padres. Este es un caso de unos padres que, bueno, yo creo que de voluntad nada, porque pues están metidos en el mundo de la droga, los niños ya tienen 8 meses, nadie los ha reclamado. Posiblemente esta amiga mía los adopte o tenga opción a ello. Entonces era, pues eso, concretar si sigue siendo bautismo de momento o no, y si aquí se puede aplicar el bautismo de deseo, cómo se aplica el bautismo de deseo.
1: Vamos a ver, bien, en principio...

0: principio, en principio el bautismo de deseo se ha referido a otros contextos, ¿eh? Claro, uno tiene deseo, uno como cristiano que es, tiene deseo de que todos sean bautizados. ¿Me explico? Es decir, usted y yo tenemos deseos de que todo el mundo que no conoce a Cristo sea bautizado. Y en ese sentido, sí, existe un deseo de que todo el mundo conozca a Cristo, de que reciba el bautismo. Bien, pero eso es una cosa. Y otra cosa, por bautismo de deseo se entiende al hecho de que alguien haya fallecido sin que haya tenido el tiempo, ¿no? El tiempo de haberse podido bautizar, pero sin embargo existía un deseo preparatorio de ese bautismo. Es el caso, por ejemplo, de los mártires que fueron martirizados siendo catecúmenos, o que morían, o no martirizados, que morían por una enfermedad natural antes de haber podido recibir el bautismo. A eso sí se le llamaría bautismo de deseo. Este otro caso, yo creo que más que hablar de bautismo de deseo, pues hombre, hay que hablar del deseo del deseo de que Cristo llegue a sus vidas y que puedan conocerle, ¿eh? Bien, es un sentido más, digamos, extenso, más amplio de la palabra bautismo de deseo, pero bueno, ¿eh? Que también nos puede ayudar. Aunque sea muy brevemente, damos paso al último oyente. Buenos días.
1: Sí, buenos días, padre. Sí. Mire, simplemente, aunque no tenga nada que ver con el tema de hoy, era porque otros días he querido comentarlo. ¿Hasta qué punto? Mire, yo soy un gran admirador, por ejemplo, de personas como el doctor Cavadas, por todo lo que conocemos de él. Y simplemente, pues declaraciones que ha hecho, que no sé si a lo mejor han podido ser malinterpretadas en la prensa o tal, que decía que tenemos que dejar aparte religiones y tal. No sé hasta qué punto, porque la obra que hace él es maravillosa, hasta qué punto declaraciones de esas pueden hacer daño, por ejemplo, pues a gente que tenemos mucha fe en Dios. Y no sé si quería decirlo por eso, lo de la mala interpretación, si por el hecho de que tenemos que dejarlo aparte para remar todos hacia el mismo sentido, o como dijéramos, tirando aparte a Dios. Y luego simplemente una sugerencia, y es el tema de que cuando después de la bendición se dice orad, yo creo que deberían todos los sacerdotes en la misa, creo, humildemente digo, decir en pie, para evitar el que uno se levante en un momento y otros en otro. Nada más, muchas gracias.
0: De acuerdo. Bueno, pues la verdad es que no conozco el caso concreto que me dice usted, el doctor Cavadas, no le conozco. Pero vamos, sin entrar en él en concreto, pues porque obviamente no lo conozco, yo creo que a la hora de realizar nuestro apostolado, de ser testigos, ¿no?, testigos del amor de Dios, no podemos dejar a un lado nuestras convicciones religiosas, ¿eh? Imagino que él hablaría en un contexto en el que también tenemos la capacidad de colaborar para buscar, por ejemplo, la defensa de la vida con los creyentes de otras religiones. Obviamente, pues un cristiano y un judío, o pues un musulmán, pueden y deben de unirse en causas comunes, por ejemplo, la defensa de la vida, etcétera, etcétera, ¿no? Pero eso no quiere decir, el hecho de que tengamos esa capacidad de unirnos, no quiere decir que nuestras convicciones espirituales no se hagan presentes en la vida pública, o que tengamos allí que ponerlas entre paréntesis, que cuando nos... No. O sea, pienso que son dos aspectos distintos que hay que matizarlos. Tenemos el tiempo cumplido. Me despido con la bendición de Dios Todopoderoso, Padre, Hijo y Espíritu Santo. Alabado sea Jesucristo.

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Con devoción y recogimiento, nos unimos en oración para rezar el Ángelus, recordando el misterio de la encarnación de nuestro Señor. Que cada palabra sea un eco de fe, paz y amor en nuestros corazones.

0: nombre del Padre, y del Hijo, y del Espíritu Santo. Amén. El ángel del Señor anunció a María,
1: y concibió por obra y gracia del Espíritu Santo.
0: Dios te salve, María, llena eres de gracia, el Señor es contigo. Bendita eres entre todas las mujeres, y bendito es el fruto de tu vientre, Jesús.
1: Santa María, Madre de Dios, ruega por nosotros, pecadores, ahora y en la hora de nuestra muerte. Amén.
0: He aquí la esclava del Señor.
1: Hágase en mí según tu palabra.
0: Dios te salve, María, llena eres de gracia, el Señor es contigo. Bendita eres entre todas las mujeres, y bendito es el fruto de tu vientre, Jesús.
1: Santa María, Madre de Dios, ruega por nosotros, pecadores, ahora y en la hora de nuestra muerte. Amén.
0: Y el Verbo de Dios se hizo carne,
1: y habitó entre nosotros.
0: Dios te salve, María, llena eres de gracia, el Señor es contigo. Bendita eres entre todas las mujeres, y bendito es el fruto de tu vientre, Jesús.
1: Santa María, Madre de Dios, ruega por nosotros, pecadores, ahora y en la hora de nuestra muerte. Amén.
0: Ruega por nosotros, Santa Madre de Dios,
1: para que seamos dignos de alcanzar las promesas de nuestro Señor Jesucristo.
0: Oración. Infunde, Señor, tu gracia en nuestros corazones, para que quienes hemos conocido por el anuncio del ángel la encarnación de tu Hijo Jesucristo, por su pasión y su cruz, seamos llevados a la gloria de la resurrección. Por Jesucristo nuestro Señor.
1: Amén.
0: Gloria al Padre, y al Hijo, y al Espíritu Santo,
1: como era en el principio, ahora y siempre, por los siglos de los siglos. Amén.
0: Por los fieles difuntos, dale, Señor, el descanso eterno, y brille para ellos la luz perpetua. Descansen en paz.
1: Amén.

Con fe y devoción, recemos juntos el Santo Rosario. El rezo del Rosario es la síntesis de todo el Evangelio, la contemplación de Jesús en sus diferentes misterios. Desde el corazón inmaculado de María, que meditaba y guardaba estas cosas en su corazón.

0: Padre nuestro, que estás en el cielo, santificado sea tu nombre. Venga a nosotros tu reino. Hágase tu voluntad en la tierra como en el cielo.
1: Danos hoy nuestro pan de cada día. Perdona nuestras ofensas, como también nosotros perdonamos a los que nos ofenden. No nos dejes caer en la tentación y líbranos del mal. Amén.
0: Dios te salve María, llena eres de gracia, el Señor es contigo. Bendita tú eres entre todas las mujeres, y bendito es el fruto de tu vientre, Jesús.
1: Santa María, Madre de Dios, ruega por nosotros pecadores, ahora y en la hora de nuestra muerte. Amén.
0: Dios te salve María, llena eres de gracia, el Señor es contigo. Bendita tú eres entre todas las mujeres, y bendito es el fruto de tu vientre, Jesús.
1: Santa María, Madre de Dios, ruega por nosotros pecadores, ahora y en la hora de nuestra muerte. Amén.
0: Dios te salve María, llena eres de gracia, el Señor es contigo. Bendita tú eres entre todas las mujeres, y bendito es el fruto de tu vientre, Jesús.
1: Santa María, Madre de Dios, ruega por nosotros pecadores, ahora y en la hora de nuestra muerte. Amén.
0: Dios te salve María, llena eres de gracia, el Señor es contigo. Bendita tú eres entre todas las mujeres, y bendito es el fruto de tu vientre, Jesús.
1: Santa María, Madre de Dios, ruega por nosotros pecadores, ahora y en la hora de nuestra muerte. Amén.
0: Dios te salve María, llena eres de gracia, el Señor es contigo. Bendita tú eres entre todas las mujeres, y bendito es el fruto de tu vientre, Jesús.
1: Santa María, Madre de Dios, ruega por nosotros pecadores, ahora y en la hora de nuestra muerte. Amén.
0: Dios te salve María, llena eres de gracia, el Señor es contigo. Bendita tú eres entre todas las mujeres, y bendito es el fruto de tu vientre, Jesús.
1: Santa María, Madre de Dios, ruega por nosotros pecadores, ahora y en la hora de nuestra muerte. Amén.
0: Dios te salve María, llena eres de gracia, el Señor es contigo. Bendita tú eres entre todas las mujeres, y bendito es el fruto de tu vientre, Jesús.
1: Santa María, Madre de Dios, ruega por nosotros pecadores, ahora y en la hora de nuestra muerte. Amén.
0: Dios te salve María, llena eres de gracia, el Señor es contigo. Bendita tú eres entre todas las mujeres, y bendito es el fruto de tu vientre, Jesús.
1: Santa María, Madre de Dios, ruega por nosotros pecadores, ahora y en la hora de nuestra muerte. Amén.
0: Dios te salve María, llena eres de gracia, el Señor es contigo. Bendita tú eres entre todas las mujeres, y bendito es el fruto de tu vientre, Jesús.
1: Santa María, Madre de Dios, ruega por nosotros pecadores, ahora y en la hora de nuestra muerte. Amén.
0: Dios te salve María, llena eres de gracia, el Señor es contigo. Bendita tú eres entre todas las mujeres, y bendito es el fruto de tu vientre, Jesús.
1: Santa María, Madre de Dios, ruega por nosotros pecadores, ahora y en la hora de nuestra muerte. Amén.
0: Gloria al Padre, y al Hijo, y al Espíritu Santo.
1: Como era en el principio, ahora y siempre, por los siglos de los siglos. Amén.
0: Oh Jesús mío, perdona nuestros pecados, líbranos del fuego del infierno, lleva al cielo a todas las almas, especialmente a las más necesitadas de tu misericordia. Pidamos por la salud e intenciones del Santo Padre. Padre nuestro, que estás en el cielo, santificado sea tu nombre. Venga a nosotros tu reino. Hágase tu voluntad en la tierra como en el cielo. Danos hoy nuestro pan de cada día. Perdona nuestras ofensas, como también nosotros perdonamos a los que nos ofenden. No nos dejes caer en la tentación y líbranos del mal. Amén. Dios te salve María, llena eres de gracia, el Señor es contigo. Bendita eres entre todas las mujeres y bendito es el fruto de tu vientre, Jesús. Santa María, Madre de Dios, ruega por nosotros pecadores, ahora y en la hora de nuestra muerte. Amén. Gloria al Padre, y al Hijo, y al Espíritu Santo, como era en el principio, ahora y siempre, por los siglos de los siglos. Amén.
2: Para alcanzar la gracia de la perseverancia en la fe, rezamos la salve. Dios te salve, Reina y Madre de Misericordia, vida, dulzura y esperanza nuestra. Dios te salve, a ti clamamos los desterrados hijos de Eva. A ti suspiramos, gimiendo y llorando en este valle de lágrimas. Ea pues, Señora, abogada nuestra, vuelve a nosotros tus ojos misericordiosos, y después de este destierro, muéstranos a Jesús, fruto bendito de tu vientre. Oh clemente, oh piadosa, oh dulce Virgen María, ruega por nosotros, Santa Madre de Dios, para que seamos dignos de alcanzar las promesas y gracias de nuestro Señor Jesucristo. Amén.

0: Oración de la mañana. Laudes del jueves de la 16ª semana del tiempo ordinario.
1: Dios mío, ven en mi auxilio.
2: Señor, date prisa en socorrerme.
1: Gloria al Padre y al Hijo y al Espíritu Santo.
2: Como era en el principio, ahora y siempre, por los siglos de los siglos. Amén.
3: Oh Dios, autor de la luz. Oh Dios, autor de la luz, de los cielos la lumbrera, que el universo sostienes abriendo tu mano diestra. La aurora con mar de grana cubriendo está las estrellas, bautizando humedecida con el rocío la tierra. Auséntanse ya las sombras, al orbe de la noche deja, y al nuevo día el lucero de Cristo imagen despierta. Tú, día de día, oh Dios, y la luz de luz, de potencia soberana, oh Trinidad, doquier poderoso reinas. Oh Salvador, ante ti inclinamos la cabeza y ante el Padre y el Espíritu, dándote gloria perpetua. Amén.
0: Meditamos la Salmodia, Salmo 142, Lamentación y Súplica ante la Angustia.
4: En la mañana, Señor, hazme escuchar tu gracia.
0: Señor, escucha mi oración. Tú que eres fiel, atiende a mi súplica. Tú que eres justo, escúchame. No llames a juicio a tu siervo, pues ningún hombre vivo es inocente frente a ti.
5: El enemigo me persigue a muerte, empuja mi vida al sepulcro, me confina a las tinieblas, como a los muertos ya olvidados. Mi aliento desfallece, mi corazón dentro de mí está yerto.
0: Recuerdo los tiempos antiguos, medito todas tus acciones, considero las obras de tus manos y extiendo mis brazos hacia ti. Tengo sed de ti como tierra reseca.
5: Escúchame enseguida, Señor, que me falta el aliento. No me escondas tu rostro, igual que a los que bajan la fosa.
0: En la mañana, hazme escuchar tu gracia, ya que confío en ti. Indícame el camino que he de seguir, pues levanto mi alma hacia ti.
5: Líbrame del enemigo, Señor, que me refugio en ti. Enséñame a cumplir tu voluntad, ya que tú eres mi Dios. Tu espíritu, que es bueno, me guíe por tierra llana.
0: Por tu nombre, Señor, consérvame vivo. Por tu clemencia, sácame de la angustia.
5: Gloria al Padre, y al Hijo, y al Espíritu Santo.
0: Como era en el principio, ahora y siempre, por los siglos de los siglos. Amén.
4: En la mañana, Señor, hazme escuchar tu gracia.
0: Cántico, consuelo y gozo para la ciudad santa.
4: El Señor hará derivar hacia Jerusalén como un río la paz.
0: Festejad a Jerusalén, gozad con ella. Todos los que la améis, alegraos de su alegría. Los que por ella llevasteis luto, a su pecho seréis alimentados, y os saciaréis de sus consuelos, y apuraréis las delicias de sus pechos abundantes.
1: Porque así dice el Señor, yo haré derivar hacia ella como un río la paz, como un torrente en crecida las riquezas de las naciones.
0: Llevarán en brazos a sus criaturas y sobre las rodillas

0: Era como un río la paz, como un torrente en crecida las riquezas de las naciones.
1: Llevarán en brazos a sus criaturas y sobre las rodillas las acariciarán, como a un niño, a quien su madre consuela. Así os consolaré yo y en Jerusalén seréis consolados.
0: Al verlo se alegrarán vuestro corazón y vuestros huesos florecerán como un prado.
1: Gloria al Padre, y al Hijo, y al Espíritu Santo.
0: Como era en el principio, ahora y siempre, por los siglos de los siglos. Amén.
2: El Señor hará derivar hacia Jerusalén como un río la paz.

0: Salmo 146. Poder y bondad del Señor.
1: Nuestro Dios merece una alabanza armoniosa.
0: Alabad al Señor, que la música es buena. Nuestro Dios merece una alabanza armoniosa.
2: El Señor reconstruye Jerusalén, reúne a los deportados de Israel. Él sana los corazones destrozados, venda sus heridas.
0: Cuenta el número de las estrellas, a cada una la llama por su nombre. Nuestro Señor es grande y poderoso, su sabiduría no tiene medida. El Señor sostiene a los humildes, humilla hasta el polvo a los malvados.
2: Entonad la canción de gracias al Señor. Tocad la cítara para nuestro Dios, que cubre el cielo de nubes, preparando la lluvia para la tierra.
0: Que hace brotar hierba en los montes, para los que sirven al hombre, que da su alimento al ganado y a las crías de cuervo que graznan.
2: No aprecia el vigor de los caballos, no estima los músculos del hombre. El Señor aprecia a sus fieles, que confían en su misericordia.
0: Gloria al Padre, y al Hijo, y al Espíritu Santo.
2: Como era en el principio, ahora y siempre, por los siglos de los siglos. Amén.
3: Nuestro Dios merece una alabanza armoniosa.
4: Lectura breve. Los padecimientos de esta vida presente tengo por cierto que no son nada en comparación con la gloria futura que se ha de revelar en nosotros. La creación entera está en expectación, suspirando por esa manifestación gloriosa de los hijos de Dios, porque las criaturas todas quedaron sometidas al desorden, no porque a ello tendiesen de suyo, sino por culpa del hombre que las sometió. Y abrigan la esperanza de quedar ellas, a su vez, libres de la esclavitud, de la corrupción, para tomar parte en la libertad gloriosa que han de recibir los hijos de Dios.
0: Responsorio breve. Velando medito en ti, Señor.
2: Velando medito en ti, Señor.
0: Porque fuiste mi auxilio.
2: Medito en ti, Señor.
0: Gloria al Padre, y al Hijo, y al Espíritu Santo.
2: Velando medito en ti, Señor.
0: Cántico evangélico.
1: Anuncia, Señor, la salvación a tu pueblo, y perdónanos nuestros pecados.
5: Bendito sea el Señor, Dios de Israel, porque ha visitado y redimido a su pueblo, suscitándonos una fuerza de salvación en la casa de David, su siervo, según lo había predicho desde antiguo por boca de sus santos profetas. Es la salvación que nos libra de nuestros enemigos y de la mano de todos los que nos odian. Ha realizado así la misericordia que tuvo con nuestros padres, recordando su santa alianza y el juramento que juró a nuestro padre Abraham, para concedernos que, libres de temor, arrancados de la mano de los enemigos, le sirvamos con santidad y justicia en su presencia todos nuestros días. Y a ti, niño, te llamarán profeta del Altísimo, porque irás delante del Señor a preparar sus caminos, anunciando a su pueblo la salvación, el perdón de sus pecados. Por la entrañable misericordia de nuestro Dios, nos visitará el sol que nace de lo alto, para iluminar a los que viven en tinieblas y en sombras de muerte, para guiar nuestros pasos por el camino de la paz. Gloria al Padre,

0: Hijo y al Espíritu Santo, como era en el principio, ahora y siempre, por los siglos de los siglos. Amén.
1: Anuncia, Señor, la salvación a tu pueblo y perdónanos nuestros pecados.
2: Preces. Invoquemos a Dios, de quien viene la salvación para su pueblo, diciendo:
3: Tú, que eres nuestra vida, escúchanos, Señor.
2: Bendito seas, Dios Padre de nuestro Señor Jesucristo, porque en tu gran misericordia nos has hecho nacer de nuevo para una esperanza viva, para la resurrección de Jesucristo de entre los muertos.
3: Tú, que eres nuestra vida, escúchanos, Señor.
2: Tú que en Cristo renovaste al hombre, creado a imagen tuya, haz que reproduzcamos la imagen de tu Hijo.
3: Tú que eres nuestra vida, escúchanos, Señor.
2: Derrama en nuestros corazones, lastimados por el odio y la envidia, tu espíritu de amor.
3: Tú que eres nuestra vida, escúchanos, Señor.
2: Concede hoy trabajo a quienes lo buscan, pan a los hambrientos, alegría a los tristes, a todos la gracia y la salvación.
3: Tú, que eres nuestra vida, escúchanos, Señor.
2: Por Jesús hemos sido hechos hijos de Dios. Por esto nos atrevemos a decir:
0: Padre nuestro que estás en el cielo, santificado sea tu nombre. Venga a nosotros tu reino. Hágase tu voluntad en la tierra como en el cielo. Danos hoy nuestro pan de cada día. Perdona nuestras ofensas, como también nosotros perdonamos a los que nos ofenden. No nos dejes caer en la tentación y líbranos del mal. Amén.
2: Oración. Concédenos, Señor, acoger siempre el anuncio de la salvación, para que libres de temor, arrancados de la mano de los enemigos, te sirvamos con santidad y justicia todos nuestros días. Por nuestro Señor Jesucristo, tu Hijo que vive y reina contigo, en la unidad del Espíritu Santo y es Dios, por los siglos de los siglos. Amén.
0: El Señor nos bendiga, nos guarde de todo mal y nos lleve a la vida eterna.
4: Amén.

0: hermanos de Radio María, te saluda Ruth Paniora. Hoy ya estamos jueves 23 de julio, hoy jueves de la 16ª semana del tiempo ordinario. Te voy a acompañar hasta las 2 de la tarde compartiendo la programación que te ofrece Radio María, una voz católica en tu casa, llegando a 46 repetidoras a nivel nacional. Saludamos a los oyentes que escuchan Radio María por la página web a través del aplicativo Radio María Play. Y a esta hora de la mañana, con mucho cariño, los saludamos. Empezamos con mucha alegría y con mucho optimismo esta mañana de hoy, jueves 23 de julio. E iniciamos junto al padre Héctor Bonilla, sacerdote redentorista, quien comparte con nosotros la oración inicial. Sean ustedes bienvenidos a nuestra programación de la mañana.
1: En el nombre del Padre, del Hijo y del Espíritu Santo. Amén. Padre Dios, te alabamos y te bendecimos por este nuevo día. Estamos seguros de que vamos a recibir muchas bendiciones tuyas y vamos a crecer mucho en tu presencia. Hoy volvemos a pedirte que nos perdones. Sabemos que aunque luchamos por no pecar, muchas veces caemos en acciones que no están de acuerdo con tu proyecto, y por eso humildemente hoy, arrepentidos, te suplicamos que pronuncies esa palabra de perdón que requerimos para seguir adelante. Ayúdanos, Señor, a tener un corazón que sabe perdonar. Danos la bendición, que sepamos perdonar a aquellos que nos han fallado y de ser capaces de generar relaciones sanas, marcadas por el amor y la solidaridad. Confiamos en tu poder maravilloso y nos ponemos en tus santas manos. Señor, gracias por todo lo que vamos a ir logrando a lo largo de este día. Ayúdanos, Señor, a mantenernos optimistas y a superar todas las dificultades. Danos la alegría del encuentro contigo. Alimenta nuestra esperanza de ser mejores todos los días de nuestra vida. En tu nombre y con la siempre y con la fuerza del Espíritu Santo queremos dar siempre lo mejor. Bendice a todas aquellas personas que nos aman, que comparten diariamente nuestra vida. Todo te lo consagramos y todo lo ponemos en tus benditas manos. En ti confiamos, Señor, cúbrenos con tu preciosísima sangre. Danos la salud, Señor. En tu nombre iniciamos este nuevo día. Que la Santísima Virgen María nos cubra bajo su manto maternal. Amén. Y la bendición de Dios Todopoderoso, Padre, Hijo y Espíritu Santo, descienda sobre nosotros, sobre nuestras familias y permanezca para siempre. Amén.
0: Agradecemos al padre Héctor Bonilla, sacerdote redentorista, quien compartió con nosotros la oración inicial. En breve ya nos estaremos uniendo a la celebración de la Santa Misa.
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Hermanos de Radio María, nos vamos a unir a la celebración de la Santa Misa desde la parroquia San Antonio de Guzmán en la ciudad de Chincha. Preside la celebración el padre Eduardo Roller Chon. Y hoy pedimos por los seminaristas y los jóvenes que con actitud vocacional para que respondan con valentía al llamado de Dios a servir en la Iglesia del Perú.

0: Dios es mi auxilio. El Señor sostiene mi vida. Te ofreceré un sacrificio voluntario, dando gracias a tu nombre, que es bueno. En el nombre del Padre, y del Hijo, y del Espíritu Santo. El Señor esté con ustedes. A esta Santa Misa se unen nuestros hermanos de Radio María. Y juntos elevamos nuestras súplicas a Dios, pidiendo perdón por nuestras faltas, por nuestros pecados. Hermanos, para celebrar dignamente estos sagrados misterios, reconozcamos nuestros pecados. Tú que has venido a buscar al que estaba perdido, Señor, ten piedad.
1: Señor, ten piedad.
0: Tú que has querido dar la vida en rescate por todos, Cristo, ten piedad.
1: Cristo, ten piedad.
0: Tú que reúnes a tus hijos dispersos, Señor, ten piedad.
1: Señor, ten piedad.
0: Dios Todopoderoso, tenga misericordia de nosotros, perdone nuestros pecados y nos lleve a la vida eterna.
1: Amén.
0: Oremos.

Muéstrate propicio con tu siervo, Señor, y multiplica compasivo los dones de tu gracia sobre ellos, para que, encendidos de fe, esperanza y caridad, perseveren siempre con observancia atenta en tus mandatos. Por nuestro Señor Jesucristo, tu Hijo, que vive y reina contigo en la unidad del Espíritu Santo y es Dios, por los siglos de los siglos.

Lectura del libro de Jeremías. El Señor me dirigió la palabra. Grita y que te oiga todo Jerusalén. Esto dice el Señor. Recuerdo tu cariño juvenil, el amor que me tenías de novia, cuando ibas tras de mí por el desierto, por tierra que nadie siembra. Israel era sagrada para el Señor, fruto primero de su cosecha. Quien probaba de ella lo pagaba. La desgracia caía sobre él, oráculo del Señor. Los traje a una tierra de huertos para comer sus frutos deliciosos, pero entraron y profanaron mi tierra, hicieron abominable mi heredad. Los sacerdotes no preguntaban, ¿dónde está el Señor? Los expertos en leyes no me reconocían. Los pastores se rebelaban contra mí. Los profetas profetizaban por Baal. Fueron tras ídolos que no sirven de nada. Espántense, cielos de ellos. Horrorícense y tiemblen aterrados. Oráculo del Señor. Pues una doble maldad ha cometido mi pueblo. Me abandonaron a mí, fuente de agua viva, y se cavaron aljibes agrietados que no retienen agua. Palabra de Dios.

0: En ti, Señor, está la fuente viva.
1: En ti, Señor, está la fuente viva.
0: Señor, tu misericordia llega al cielo, tu fidelidad hasta las nubes. Tu justicia es como las altas cordilleras. Tus juicios son como el océano inmenso.
1: En ti, Señor, está la fuente libre.
0: Qué inapreciable es tu misericordia, oh Dios. Los humanos se acogen a la sombra de tus alas. Se nutren de lo sabroso de tu casa. Le das a beber del torrente de tus delicias.
1: En ti, Señor, está la fuente libre.
0: Porque en ti está la fuente viva y tu luz nos hace ver la luz. Prolonga tu misericordia con los que te reconocen, tu justicia con los rectos de corazón.
1: En ti, Señor, está la fuente viva.
0: Hermanitos de pie.

bendito seas, Padre del cielo y de la tierra, porque has revelado los misterios del reino a los pequeños.

0: El Señor esté con ustedes. Lectura del Santo Evangelio según San Mateo. En aquel tiempo se acercaron los discípulos a Jesús y le preguntaron: ¿por qué les hablas en parábolas? Él les contestó: a ustedes se les han dado a conocer los secretos del reino de los cielos y a ellos no. Porque al que tiene se le dará y tendrá de sobra, y al que no tiene se le quitará hasta lo que tiene. Por eso les hablo en parábolas, porque miran sin ver y escuchan sin oír ni entender. Así se cumple en ellos la profecía de Isaías: oirán con los oídos sin entender, mirarán con los ojos sin ver, porque está embotado el corazón de este pueblo. Son duros de oído, han cerrado los ojos para no ver con los ojos, ni oír con los oídos, ni entender con el corazón, ni convertirse para que yo los cure. Pero bienaventurados los ojos de ustedes, porque ven, y sus oídos porque oyen. En verdad les digo que muchos profetas y justos desearon ver lo que ustedes ven y no lo vieron, y oír lo que ustedes oyen y no lo oyeron. Palabra del Señor. Pueden tomar asiento. El Señor Dios, en cuanto a la revelación divina es el darse a conocer de Dios a los hombres a través de hechos y palabras. En cuanto a la revelación divina, entonces, el Señor ha dado a conocer estos misterios a los apóstoles de una manera plena, pero a los demás ha dado a conocer los secretos del reino a través de parábolas. Este género utiliza ejemplos de la vida cotidiana. Por eso es que el Señor hace referencia al trabajo agrícola, a la pesca, a la panadería. Son trabajos de la época. ¿Aún se conservan? Claro que sí. Pero como el Señor ha querido siempre que su mensaje sea acogido por todos, tanto por personas muy eruditas como por personas muy sencillas, con los rudimentos básicos de la fe, entonces por eso utilizaba este género, el de las parábolas. Y vemos algo que considerábamos hace unos días: la ternura de Dios, su compasión, su abajarse, su hacerse comprensivo a nosotros. ¿Y nosotros cómo respondemos? Por eso es que el Señor utiliza la ironía, para que nos demos cuenta de nuestro mal. Oirán con los oídos sin entender, mirarán con los ojos sin ver. Entonces está hablando de nuestra poca disposición para acoger el Evangelio y la gracia. Hemos de ser muy honestos. Cuando el Señor a través de la Iglesia nos anuncia su palabra, El hombre puede acoger o rechazar. No hay término medio. Como dice el Apocalipsis, o eres frío o eres caliente, porque si eres tibio estoy a punto de vomitarte. Y habla de que somos felices, bienaventurados los ojos de ustedes porque ven y sus oídos porque oyen. No solamente les está hablando a los de su tiempo, físicamente hablando, está hablando a todos. Nos está hablando a todos. El grave problema del hombre es que no sabe escuchar. La parte crítica de nosotros es no saber escuchar. Escuchaba una reflexión y hablaba de los matrimonios. Y para hablar del matrimonio, pues se tiene que partir de un fundamento. Y si no hay un fundamento, no se puede construir el matrimonio. Y ese fundamento es Cristo. Hablar de la vocación al celibato, es decir, a una vida sin una pareja, carnalmente hablando, sino que entregar la vida por el reino de los cielos. Es jueves. Tú lo sabes mejor que yo, porque lo vienes viviendo mucho tiempo. Jueves eucarístico, jueves sacerdotal y jueves para rezar de manera especial por las vocaciones, aunque tú y yo sabemos que por el decreto que ha emitido nuestro obispo, en todas las misas se está rezando por las vocaciones sacerdotales. Solamente tenemos 4 seminaristas. Es bien duro el tema de la generosidad. Un fiel de la iglesia me hacía ver, lo cual tengo que agradecer. No es que haya crisis de vocaciones. Vocaciones hay. Lo que hay es crisis de respuesta. Y por eso Jesús, que es perfecto Dios, perfecto hombre, nos lo explica muy bien. Cuando un rico, un joven, se le acerca: Señor, quiero seguirte, ¿no? Entonces el Señor le da los criterios. Haces esto, esto, esto. Sí, eso lo hago mucho tiempo. Una cosa te falta. Ve y vende todo lo que tienes y dáselo a los pobres. Ahí tendríamos que darnos cuenta de que es algo más que lo material. Ve y vende todo lo que tú tienes. ¿Qué es lo que tiene el hombre? La libertad. La libertad es lo que nos hace libres. La verdad es lo que nos hace libres. Porque si uno opta por el bien, somos libres. Aquí no hay esclavitud, en Dios no hay esclavitud. Entonces, si una persona le entrega la vida a Dios, entonces es feliz, muy feliz. Si a la vuelta de los años le pueden preguntar a un sacerdote: Padre, ¿usted es feliz? Un sacerdote tendría que decir: yo puedo decir soy feliz, pero tiene tantas cosas aquí y allá. Porque sabes, lo que hace feliz a una persona es decirle que sí a Dios. Otra cosa no. Perdóname mis limitaciones, pero es lo que te puedo decir. Lo que le hace feliz a una persona es decirle que sí a Dios. No hay más. Y hay muchas personas que dicen: pero, y es que, y lo otro, ¿y qué va a pasar? No. No me preguntes más. La vida es simple. y me acuerdo de San Jerónimo. Tú y yo sabemos, porque hemos tenido un novenario del 21 de septiembre al 29 de septiembre el año pasado, y este año también lo vamos a tener con el favor de Dios, es el patrono de la diócesis, y estamos a punto de irnos a la apertura del año jubilar. Pues San Jerónimo recibió de sus padres la confianza, lo mandaron en la adolescencia a Roma para estudiar, y a estudiar la secundaria, y allí se cayó, tuvo defectos, pero ¿cómo es, no? Cuando los padres de familia forman bien a sus hijos después van a responder, ¿no? Si, como se dice vulgarmente, meten la pata, luego se levantan de esa caída y continúan la vida, pero porque han recibido formación, porque han acogido aquello que les han dado sus padres, porque la educación, que es algo buenísimo, ¿no? El recibir conocimientos para afrontar la vida, se complementa más con la formación, porque la formación integral es la que nuestro Señor Jesucristo nos da: formar nuestra conciencia, formar nuestro corazón, formar nuestra sexualidad. Por eso, ¿qué tanto respondes tú a la vocación? Una vez, una religiosa le dijo a un grupo de jóvenes que estaban haciendo su retiro, y esta religiosa, así, con mucha claridad, les dijo, ¿no? Oigan, ustedes o aprovechan o no aprovechan lo que está haciendo el sacerdote. Porque, ¿para qué se hacen retiros? ¿Para qué se hacen jornadas? Sí, está bien para estar cerca del Señor, para pasarla bien con el Señor, pero sobre todo es para responderle a Él. Pero hay muchas personas que no quieren responder. A veces los sacerdotes en la predicación tienen que ser un poco duros, pero no porque estén con cólera, sino porque hay que poner ese énfasis porque la gente, nuestros hermanos, si nosotros, todos tenemos la misma naturaleza humana inclinada al mal, y siempre tiene que haber alguien que nos despierte, que nos haga reaccionar, que nos haga ver el propio camino, y que si estamos haciendo las cosas mal, pues tenemos que corregir. Entonces el Señor por eso se hace asequible, quiere que le comprendamos. ¿Cuándo vamos a comprender? Los problemas están por no saber escuchar. Y si tú te das cuenta, lo que Dios le dice al profeta Jeremías, también se lo dice a Ezequiel y se lo dice a todos los profetas: anda y dile, esto dice el Señor. Pero el problema está en la recepción, porque Dios dice las cosas claras, nos habla con firmeza, con ternura, con paciencia, pero somos nosotros los que no acogemos el mensaje de Dios. Va a depender de nosotros. En el sentido, va a sonar duro, pero es mejor que se entienda bien. A una persona no le interesa tu vida, en el sentido crudo de la palabra. No le interesa tu vida. ¿Y por qué? En el sentido de que una persona no busca saber de otra persona por chisme, por curiosidad. Todo tiene que estar en el ámbito del bien. ¿Cómo se acercaba nuestro Señor Jesucristo a las personas? Con esa sencillez, con esa claridad. Él es la verdad. Pensemos en ese diálogo entre él y la mujer en el pozo de Sicar. Dame de beber. Y la mujer le dice, ¿cómo tú siendo judío me pides a mí, samaritana, que te dé de beber? Había esa ruptura entre samaritanos y judíos. Y el Señor, a través de eso, comienza el diálogo y entra en la vida de la samaritana. Hasta que le dice, llama a tu marido. No tengo marido. Bien dices, 5 has tenido y el que tienes ahora no lo es. El Señor entra en la vida de las personas para arreglárselas. Pero, una vez más, Dios habla, Dios cura, Dios sana, pero somos nosotros los que tenemos un corazón de piedra y una cabeza que no quiere comprender. Por eso, las personas en el ámbito de la evangelización llegamos hasta un límite. Porque si hay un corazón cerrado, no se puede entrar. Pero el que sí puede entrar y también nos hace ver eso es Dios, ¿no? Pero a veces también a Dios también le cierran las puertas. Dios ha querido contar con los apóstoles, con la iglesia, para poder llegar a las personas. Y por eso el sentido de las parábolas, para poder comprender. Pues vamos a pedirle a Dios, que es rico en misericordia, que nos ayude, porque el problema somos nosotros. Mucha soberbia, mucha soberbia, y no hay ni siquiera un poquito de disposición para luchar. No, no puedo, no puedo, no puedo. No puedes porque no te da la gana, así de claro. Algunos saben que su labor en la iglesia son la limpieza pública, espiritualmente hablando, y tienen que ayudar a mucha gente a quitar lo feo, para que esté, como dice el Salmo 44, el bello. Eres el más bello de los hombres, en tu labio se derrama la gracia, Cristo. Pues vamos a dar al Señor las gracias, porque hoy estamos vivos, mañana no sabemos, hoy día sí. Y que hoy día le podamos decir al Señor, cuenta conmigo, soy débil, tengo limitaciones, soy renegón. Uy, aquí, levanten la mano los que no son renegones. Qué sinceros son. Dios los bendiga, en el nombre del Padre, y del Hijo, y del Espíritu Santo. Rezamos las preces. Hermanos, dirijamos nuestra oración a Dios Padre Todopoderoso, que quiere que todos los hombres se salven y lleguen al conocimiento de la verdad.
1: Por la Santa Iglesia de Dios, para que se digne custodiarla y defenderla, sí. Roguemos al Señor. Por los pueblos de toda la tierra, para que vivan en concordia y paz verdadera, roguemos al Señor. Por los que viven angustiados por distintas necesidades, para que encuentren ayuda en Dios, roguemos al Señor. Por nosotros mismos y por nuestra comunidad, para que el Señor nos acepte como ofrenda agradable, roguemos al Señor.
0: Pidamos al buen Dios los dones de la conversión permanente, la fidelidad a la propia vocación, y por las personas que amamos y llevamos en nuestro corazón, por su conversión también, por su felicidad, porque vivan en gracia, porque se dejen santificar por el Señor. Roguemos al Señor. Por el aumento y la santidad de las vocaciones sacerdotales y religiosas, roguemos al Señor. Oh Dios, refugio y fortaleza nuestra, escucha las oraciones de tu Iglesia y concédenos por tu bondad lo que te pedimos con fe. Por Jesucristo nuestro Señor, pueden tomar asiento.

Oren, hermanos, para que este sacrificio mío y suyo sea agradable a Dios Padre Todopoderoso. Oh Dios, que has llevado a la perfección del sacrificio único los diferentes sacrificios de la ley antigua, recibe la ofrenda de tus fieles siervos y santifica estos dones como bendijiste los de Abel, para que la oblación que ofrece cada uno de nosotros en alabanza de tu gloria beneficie la salvación de todos. Por Jesucristo nuestro Señor. El Señor esté con ustedes. Levantemos el corazón. Demos gracias al Señor nuestro Dios. En verdad es justo y necesario darte gracias siempre, Señor Padre Santo, Dios Todopoderoso y Eterno, porque no dejas de alentarnos a tener una vida más plena, y como eres rico en misericordia, ofrece siempre tu perdón e invitas a los pecadores a confiar solo en tu indulgencia. Nunca te has apartado de nosotros, que muchas veces hemos quebrantado tu alianza. Y por Jesucristo, tu Hijo, nuestro Redentor, tan estrechamente te has unido a la familia humana con un nuevo vínculo de amor que ya nada lo podrá romper. Y ahora, mientras le ofreces a tu pueblo un tiempo de gracia y reconciliación, alientas a esperar en Cristo Jesús, a quien se convierte a ti, y le concedes ponerse al servicio de todos los hombres, confiando más plenamente en el Espíritu Santo. Por eso, llenos de admiración, ensalzamos la fuerza de tu amor y proclamando la alegría de nuestra salvación con todos los coros celestiales, cantamos el himno de tu gloria, diciendo sin cesar:

Santo eres en verdad, Señor, que desde el principio del mundo obras siempre para que el hombre sea santo, como tú mismo eres santo. Te pedimos que mires los dones de tu pueblo y derrame sobre ellos la fuerza de tu espíritu, para que se conviertan en el cuerpo y la sangre de tu amado Hijo Jesucristo, en quien nosotros también somos hijos tuyos. Aunque en otro tiempo estábamos perdidos y éramos incapaces de acercarnos a ti, nos amaste hasta el extremo. Tu Hijo, que es el único justo, se entregó a sí mismo a la muerte, aceptando ser clavado en la cruz por nosotros. Pero antes de que sus brazos extendidos entre el cielo y la tierra trazasen el signo indeleble de tu alianza, él mismo quiso celebrar la Pascua con sus discípulos. Mientras comía con ellos, tomó pan y, dando gracias, te bendijo, lo partió y se lo dio, diciendo: tomen y coman todos de él, porque esto es mi cuerpo, que será entregado por ustedes.

Del mismo modo, acabada la cena, sabiendo que iba a reconciliar todas las cosas en sí mismo, por su sangre derramada en la cruz, tomó el cáliz lleno del fruto de la vid, y dándote gracias de nuevo, lo pasó a sus discípulos diciendo: tomen y beban todos de él, porque este es el cáliz de mi sangre, sangre de la alianza nueva y eterna, que será derramada por ustedes y por muchos, para el perdón de los pecados. Hagan esto en conmemoración mía.

Este es el misterio de la fe. Así pues, al hacer el memorial de tu Hijo Jesucristo, nuestra Pascua y nuestra paz verdadera, celebramos su muerte y resurrección de entre los muertos, y mientras esperamos su venida gloriosa, te ofrecemos, Dios fiel y misericordioso, la víctima que reconcilia a los hombres contigo. Mira bondadosamente, Padre misericordioso, a quienes unes a ti por el sacrificio de tu Hijo, y concédeles por la fuerza del Espíritu Santo, que participando de un mismo pan y de un mismo cáliz, formen en Cristo un solo cuerpo, en el que no haya ninguna división. Guárdanos siempre en comunión de fe y amor con nuestro Papa León y nuestro Obispo Héctor. Ayúdanos a esperar la venida de tu reino, hasta la hora en que nos presentemos ante ti, santos entre los santos del cielo, con Santa María la Virgen, Madre de Dios, con los apóstoles y con todos los santos, y con nuestros hermanos difuntos, que confiamos humildemente a tu misericordia. Entonces, liberados por fin de toda corrupción y constituidos plenamente en nuevas criaturas, te cantaremos gozosos la acción de gracias de tu ungido que vive eternamente. Por Cristo, con Él y en Él, a ti Dios Padre omnipotente, en la unidad del Espíritu Santo, todo honor y toda gloria por los siglos de los siglos. El amor de Dios ha sido derramado en nuestros corazones con el Espíritu Santo que se nos ha dado. Digamos con fe y esperanza: Padre nuestro que estás en el cielo, santificado sea tu nombre. Venga a nosotros tu reino. Hágase tu voluntad en la tierra como en el cielo. Danos hoy nuestro pan de cada día. Perdona nuestras ofensas, como también nosotros perdonamos a los que nos ofenden. No nos dejes caer en la tentación, y líbranos del mal. Líbranos de todos los males, Señor, y concédenos la paz en nuestros días, para que, ayudados por tu misericordia, vivamos siempre libres de pecado y protegidos de toda perturbación, mientras esperamos la gloriosa venida de nuestro Salvador Jesucristo. Señor Jesucristo, que dijiste a tus apóstoles: la paz les dejo, mi paz les doy, no tengas en cuenta nuestros pecados, sino la fe de tu Iglesia, y conforme a tu palabra, concédele la paz y la unidad. Tú que vives y reinas por los siglos de los siglos. La paz del Señor esté siempre con ustedes. Dense fraternalmente la paz.

Este es el Cordero de Dios que quita el pecado del mundo. Dichosos los invitados a la cena del Señor. Señor, no soy digno de que entres en mi casa, pero una palabra tuya bastará para sanarme.

Mira, estoy a la puerta y llamo, dice el Señor. Si alguien escucha mi voz y abre la puerta, entraré en su casa y cenaré con él y él conmigo. Las personas que están debidamente preparadas pueden acercarse a comulgar.

0: Oremos. Asiste, Señor, a tu pueblo y haz que pasemos del antiguo pecado a la vida nueva, los que hemos sido alimentados con los sacramentos del cielo, por Jesucristo nuestro Señor.
1: Amén.
0: Avisos. El día de mañana comienza el solemne novenario en honor de Santo Domingo de Guzmán, patrono titular de nuestra parroquia. De lunes a sábado, el Santo Rosario a las 6:30 de la mañana y a las 7 de la mañana la Santa Misa. En domingo, a las 5:30 de la tarde, el Santo Rosario y a las 6 de la tarde la Santa Misa. El próximo lunes, 27, a las 8 de la noche, en el Salón San Vicente tendremos formación permanente en la fe. Luego, bien sabemos que el domingo 2 de agosto es el día central de esta fiesta patronal. Este año nos hemos adelantado en razón de que, como miembros de la diócesis de Ica, como fieles de la diócesis de Ica, tenemos la solemne apertura del año jubilar, el 9. Por eso se ha adelantado la fiesta parroquial. Entonces, el domingo 2 está la gran rifa, la tómbola, la kermés, el bingo. Y luego por la noche, el domingo 2 de agosto, el Santo Rosario a las 5:30 y a las 6 de la tarde la Santa Misa, presidida por Monseñor Héctor Eduardo Vera Colona, nuestro obispo, en honor de Santo Domingo. Entonces eso hay que tenerlo presente. A los grupos parroquiales, a quienes hacen cabeza en los grupos, pues vayan viendo ese tema de la peregrinación al santuario del Señor Crucificado de Luren, el domingo 9 de agosto. Hasta mañana nada más tienen los grupos parroquiales para avisar cuántos van a ir, ¿no?, en sus grupos, y las personas que quieran peregrinar. Luego, el movimiento de retiros parroquiales Juan 23 invita a participar de dos retiros, el 31 de julio, 1 y 2 de agosto, para mujeres mayores, el 14, 15 y 16 de agosto, para mujeres menores a partir de 14 años. Ambos retiros se realizarán en la Casa San Eugenio de Macenot, El Rancho, en Pueblo Nuevo. Mayores informes en Secretaría Parroquial. También los de la Comisión de Tómbola piden la donación de víveres, electrodomésticos y juguetes para la tómbola. Los que quieran hacer este donativo por oficina parroquial en horario de atención hasta el jueves 30 de julio. De antemano se les agradece su ayuda. Bien, entonces vamos a aprovechar estos días de formación, vamos a decirlo de una forma, ¿no?, espiritual, porque un triduo, un quinario, un septenario, un novenario traen consigo temas a la consideración de los fieles. Estamos viviendo esto, la Iglesia siempre lo ha vivido, y por eso es que queremos pedirle al Señor tantas cosas buenas, sobre todo para la conversión de las personas. Por eso el novenario de Santo Domingo a partir de mañana. Nos disponemos a la bendición eucarística.

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2: Muy buenos días, mis queridos radioescuchas de Radio María Perú. En el programa de Cultura Católica Peruana, que recién hemos iniciado, y en esta semana quiero llamar la atención con dos santos muy interesantes de nuestra época. Una es Santa Teresa Benedicta, también como conocida como Edith Stein, y San Maximiliano María Kolbe. ¿Qué tienen de común los dos? Muchas cosas. Primero, son de la misma época, mediados del siglo XX. Segundo, los dos son católicos, entregados por entero a la vida religiosa. Edith Stein fue carmelita descalza y el padre Kolbe franciscano. Tercera identidad, los dos fueron polacos. Cuarta identidad, los dos son mártires del nazismo. Los dos murieron en un campo de concentración, en diferentes fechas y en diferentes campos de concentración, bajo el mismo régimen totalitario, ateo y condenado por la Iglesia desde un principio. El fascismo alemán, nazismo, fue condenado por la Iglesia. Con la encíclica Mit Brennendel Sorge, se condenó el fascismo y el nazismo. Es interesante rescatar la figura de ambos mártires, porque nosotros pertenecemos a dos patrias. La patria celestial, que es también tierra de nuestros padres, porque es la mansión de Dios, que es creador nuestro y de todo lo que existe. Y a él le damos la reverencia con el título de Dios Padre. Entonces, la mansión de Dios, a donde iremos todos los que nos salvemos después de esta vida, es nuestra patria celestial. Y también en esta vida, dentro del plan de Dios, hemos nacido en esta época y en este lugar que se llama Perú. Y por lo tanto hemos heredado, no por valor nuestro, sino nos es regalado. Es un don el que nosotros hayamos nacido en el Perú y haber recibido una herencia cultural. Y por eso este programa va a escarbar, va a hacernos tomar conciencia, va a darnos conocimientos, va a darnos madurez de relación. Y por eso se llama Cultura Católica Peruana. Porque el catolicismo le dio un signo importantísimo, una señal indeleble a la formación del Perú. Nosotros somos una nación de origen católica. Y el catolicismo es culto y cultura. No solamente es liturgia, es también costumbres, manera de pensar, reforma, costumbres individuales y sociales, reforma la política, reforma la economía, reforma las relaciones de unos con otros, reforma la familia, reforma la relación paterno-infantil o paterno-filial, reforma la educación reforma y restaura a Dios en todo, en toda la vida personal y social. Y eso justamente lo hace el catolicismo, porque es culto a Dios y cultura entre nosotros. Habíamos dicho en nuestro primer programa que por cultura tenemos que entender el conjunto de conocimientos, ideas y tradiciones que nos caracterizan como pueblo y como en una época, como pueblo peruano en el siglo XXI. La cultura son entonces conocimientos, creencias, arte, moral, el derecho es cultura, las costumbres son cultura, y otros hábitos y capacidades que vamos adquiriendo. Por eso también hay una cultura culinaria, una cultura de cómo preparar los alimentos que distingue a cada pueblo. Y en nuestro pueblo es tan rica y variada que distingue inclusive a cada localidad. Qué distinta es la comida del sur, a la del norte, en la costa, distinta a la comida de la sierra, también por regiones, y distintas todas a la comida en la selva. Los elementos básicos que conforman la cultura son los valores, que son como faros que nos iluminan el camino, las normas y sus sanciones y premios, que es el orden jurídico, las creencias, los símbolos, el idioma y la tecnología. Por lo tanto, por cultura debemos entender toda manifestación de obra humana. No es cultura un bosque natural, es cultura un paisaje geográfico transformado, donde vemos establos, donde vemos animales domésticos, donde vemos agricultura. Eso ya es una transformación que el hombre hace del paisaje natural y es un paisaje cultural. Donde está la mano del hombre transformando las cosas naturales, se transforman en cosas culturales. Hoy día vamos a ver el tema de el Perú en su historia. Vamos a ubicar conceptualmente para que en las siguientes sesiones veamos cada una de nuestras etapas históricas y entenderlas bien. Nuestras etapas históricas son tres estratos históricos. El precolombino, se llama precolombino porque es antes de Colón, antes del descubrimiento, y nos dejó una herencia hasta ahora. Si vamos al sur, encontramos vestigios de la cultura paracas, de la cultura nazca. Si vamos al norte, encontramos muchas culturas también, tanto en la costa como en la sierra. Chavín de Huanta. Si vamos más al sur, la cultura tiahuanaco. El hombre que vivió en este territorio dejó sus recuerdos culturales, sus construcciones, que a veces no las hemos entendido bien. Por ejemplo, es simbólico, es un ejemplo de esto, es Paramonga. Paramonga, a veces ha habido corrientes de interpretación que era una fortaleza. Yo la conocí de chico como la fortaleza de Paramonga. Se dijo después que no, que había sido un observatorio astronómico. Después se dijo que no, que había sido un templo. O un poquito más allá, la cultura canal, que es la última que ha sido descubierta por los antropólogos, por los arqueólogos. ¿Se llamó cultura canal? No. Cuando se le preguntó al equipo de antropólogos y de arqueólogos por qué la denominaban Caral, contestaron porque era el pueblo más próximo al lugar, Caral. Entonces, como no sabían cómo se llamaba antes, se desconoce esos aspectos de su historia, le llamaron Caral. Pero no se llamaban Caral. Es decir, muchas veces encontramos vestigios de hombres que dejaron su cerámica, sus construcciones, y no sabemos ni cómo se llamaban, pero hay vestigios que habían acá. Entonces, esta parte de la que aún influencia de los antiguos pobladores peruanos que han dejado diseminado por todo el territorio los recuerdos de sus usos y sus utensilios, nos debe dar a la reflexión que es un factor de nuestra historia que tenemos que esforzarnos en identificar, en rememorar y en descubrir. Es parte de nuestro pasado. Aunque esos pobladores ya no estén, aunque esos pobladores no hayan dejado descendencia, que sepa qué hacían sus antepasados. No dejaron tradición. Es decir, nos debemos preocupar de nuestro pasado. Y ese es el tema de hoy, el Perú en su historia. El segundo bloque o fase de la historia peruana es cuando viene el catolicismo en su vertiente hispana. Viene la hispanidad, el cristianismo hispánico, que es interesante entenderlo también en el subsiguiente. En el siguiente hablaremos del Perú precolombino, no el Perú incaico solo, porque antes de los incas hubieron muchas culturas también. Luego, la herencia hispano-cristiana. Esta herencia hispano-cristiana nos imprime un carácter. Hablamos en español. Hubo mestizaje, no hubo persecución y matanza genocida de los aborígenes peruanos. No. Si no, no quedarían. Si no, no habría mestizos. El Perú es una tierra en la cual se expresa, no solamente en el Perú, sino en toda la presencia española en América, algo muy importante. No hubo discriminación racial. No hubo discriminación a la mujer. A ver, ¿quién gobernaba España cuando Colón descubre América? Gobernaba a España cuando Colón descubre América, Isabel la Católica, una mujer. ¿Cómo podía haber discriminación de la mujer si la jefa de todos los españoles era mujer? ¿Quién fue aquella persona que la Virgen se le apareció? La primera persona y la única a la que la Virgen se ha aparecido en América. No hay más apariciones de la Virgen en América. Hay figuras milagrosas, manifestaciones indirectas. Encontraron una estatua, esa es una devoción argentina. Encontraron otra estatua, la Virgen, es una devoción brasileña, la Virgen de Aparecida. Pero la Virgen apareciéndose a alguien, solamente una. La Virgen de Guadalupe. ¿Y a quién se apareció? A Juan Diego, un indígena. Ni siquiera mestizo, un indígena puro. Entonces, ¿cuál es la discriminación que hubo a los indígenas? Y luego sabemos que los españoles que venían de la península se asentaban acá, los viajes eran muy difíciles en esa época. Los barcos no eran sino como bolicheras de hoy día y atravesaban el Pacífico, el Atlántico para llegar hasta España. Eran difíciles y duraban meses y se corrían muchos peligros y había muchos naufragios. Entonces, cuando los españoles venían acá, se radicaban. Y vinieron una pareja de españoles y se radicaron acá. Y sus hijos ya no eran considerados, había una distinción. Ya no son españoles peninsulares, son españoles americanos, llamados entonces criollos. El criollo es el hijo de españoles, nacido acá. ¿Quién fue la primera santa reconocida en el Perú? Una criolla, Santa Rosa de Lima. Entonces, ¿qué discriminación había contra unos con otros? No. Habían, claro, formas culturales que hoy día nos hemos superado. Por ejemplo, cuando yo he nacido, aún la legislación de la República establecía que las mujeres no votaban. Las mujeres votaron cuando yo entré al colegio. O sea, no hace mucho, en el sentido histórico. Hace un montón de tiempo para mis nietos, pero para el sentido histórico, cuando yo entré al colegio, recién las mujeres votaron. 1956. Son costumbres, expresiones culturales. Pero la mujer estaba discriminada en otras formas. Además, hay que ver bien el tema de la palabra discriminación. Vamos a entrar a la segunda fase del programa tras unos segundos de pausa para seguir con este tema que nos llama la atención siempre: saber qué identidad, qué es el Perú.

Hace 76 años, un católico ejemplar, José de la Ribagüero, gran promotor de la Universidad Católica del Perú, escribía lo siguiente: el patriotismo se alimenta de dos elementos, de la historia y de la tradición. Hay dos problemas en nuestros días. El primero es sobre la historia. Como apunta el historiador y jurista español Estanislao Cantero, en su libro escrito en el 2009, que se titula Contaminación ideológica de la historia, la ideología ha pervertido la historia. ¿Por qué? ¿Por qué la ha pervertido? ¿Qué significa pervertir? Pervertir significa viciar, malograr, con malas doctrinas. Entonces, la ideología, mala doctrina siempre, si no, no se llamaría ideología. La ideología es lo contrario a la ciencia, al conocimiento verdadero de la verdad. La ideología es una manera de pensar equivocada acerca de la realidad. Ideologías como el materialismo dialéctico, el materialismo científico, una revisión agnóstica de la historia, las leyendas negras que circulan sobre el catolicismo y sobre la hispanidad, que es nuestra herencia directa, ha distorsionado en que la historia, como también lo dice Cantero, ya no le importan los hechos. La historia de nuestros días son opiniones, ya no son hechos, ya uno no descubre. Esta era la cultura Chavín de Huántar, descubro qué cosa había, cómo interpreto. Esta era la institución de los siervos de España y la Inquisición. ¿La Inquisición se aplicaba a los indígenas? No, no se aplicaba a los indígenas, porque los indígenas de América estaban considerados como seres humanos para evangelizar. Por lo tanto, no se les podía aplicar la Inquisición si estaban en la iniciación de ser católicos. Sin embargo, vemos que la historia se ha transformado ideológicamente, ya no en una historia de hechos investigados y corroborados, sino en una sucesión de opiniones. Me gusta esto, lo digo, creo esto, lo digo, no lo verifico, no lo certifico. Por ejemplo, ¿de dónde viene nuestro nombre Perú? Se dice que los españoles, cuando llegaron a estas tierras nuestras, Francisco Pizarro, escuchaban el río Virú, y ellos no supieron pronunciarlo y dijeron Perú. Es una versión. Pero lo cierto es que los propios españoles han asentado a través de sus historiadores directos, que son los cronistas, siempre una expedición española iba con una especie de notarios que escribían todo. Todo lo que iba pasando lo escribían, y por eso sabemos qué pasó en todos los anécdotas, historias y procesos de acción que tuvieron los españoles desde el inicio. Estaban en la Isla del Gallo, todavía no habían llegado al Perú, no habían llegado a Tumbes, que fue la primera tierra peruana en que llegaron los españoles. ¿Y qué pasa en la Isla del Gallo? Algunos ya no querían ir más al sur. La Isla del Gallo está frente a Colombia. Entonces,
Pizarro traza una línea en la arena y señalando hacia el sur dice, por allá se va al Perú. Él puso el nombre antes de descubrir. Luego se regresan a Panamá, donde era el establecimiento principal español, para pasar del Atlántico, que era el mar donde ellos llegaban a América, y caminar por el Istmo de Panamá, que es la tierra más estrecha que hay de América, para llegar al Pacífico, y ahí ya habían hecho barcos para navegar por el Pacífico. Él solicita un permiso a Carlos V, el nieto de Isabel la Católica, que ya estaba gobernando España, para poder descubrir en nombre de España tierras nuevas al sur. Se le da el permiso y se le establece que el permiso lo tiene dentro de una demarcación que, sin conocer el territorio, se imaginaron que sería de unas 120 leguas. Habían escuchado que había un imperio. Habían noticias que había un imperio de los incas en Cusco. Entonces, más o menos calcularon que la distancia era de Tumbes hacia allá 120 leguas. No fue exacta el cálculo. Y cuando Pizarro va hacia el Cusco, encuentra que el Cusco estaba fuera de su demarcación. ¿Qué sucede? Hay una negociación, una renegociación, y se le concede a Pizarro una demarcación mayor para incluir al Cusco. Con eso, Almagro es postergado en la jurisdicción que debe explorar más allá del sur. Entonces, Francisco Pizarro, además, se suscita un problema entre la amistad de Francisco Pizarro y la de Diego de Almagro. Diego de Almagro queda resentido, pero a Pizarro le habían dado la exploración de las tierras del Imperio del Cusco. Y cuando establecieron las mediciones, el Imperio del Cusco quedaba fuera, el Cusco quedaba fuera de su demarcación, entonces se corrige. Si no, Almagro se hubiera quedado con el Cusco. Es decir, Almagro, así como Pizarro es el promotor de una presencia española llamada Perú, Almagro es el promotor de otra presencia española llamada Chile. Y Pizarro dio la consecuencia de que perdió una amistad, la de Almagro, que lo llevó inclusive al enfrentamiento y a la guerra civil, por justamente cuidar la intangibilidad de una frontera peruana en el sur, para que Cusco quede dentro del Perú. ¿Saben a dónde hubiera pasado la frontera si no se hubiera corregido por estos reclamos de Pizarro? La frontera del Perú hubiera acabado en Chincha. Y Chile hubiera sido hasta Ica. No fue así. Fue mucho más allá y se fue hasta Ica con la corrección de las mediciones. Y cuando Francisco Pizarro llega al norte, a Tumbes, ¿qué escucha? Que el imperio inca está dividido y en guerra civil. Que, vamos a decir, el príncipe, con términos más nuestros, el príncipe de Quito se ha rebelado contra el emperador del Cusco. El príncipe de Quito es Atahualpa. Atahualpa es hijo del inca, pero de mujer quiteña. Por lo tanto, solamente tiene la condición de gobernar Quito, no el Cusco. Huáscar es hijo del inca, del mismo inca, son hermanastros, hermanos de padre, pero de madre cusqueña. Por lo tanto, tiene por linaje el gobierno del Cusco. Hay, ese es un tema que veremos después con más detenimiento en el siguiente programa, hay todo un tema ahí, y Francisco Pizarro también sostiene a Huáscar, que desgraciadamente muere,
y también preserva las fronteras del Perú en el norte. Es un hombre que si bien viene de lejos, viene de fuera, que le pone el nombre Perú, que se bate con su amigo íntimo para preservar que el Cusco esté dentro del Perú, frontera sur, que se no arregla con Atahualpa, sino defiende a Huáscar, que está preso por Atahualpa y que va a ser asesinado por mandato de Atahualpa en forma muy cruel, y defiende las fronteras del norte frente a lo que después históricamente sería Ecuador. Todo esto no configura una persona extraña. Es una persona que nos dio el nombre y nos cuidó las fronteras. No podemos inventar extranjerismos y adjetivos contrarios a como que Pizarro no tenía nada que hacer acá. No se construye la historia de otros países de esa manera. Imagínense España, que fue provincia romana, denostara y renunciara a lo que los romanos influenciaron sobre España. No, pues es un estrato cultural, es una época cultural que ellos han tenido y que la asimilan. O de la misma manera, los 700 años que tuvieron a los sarracenos, a los musulmanes, a pesar de la distinta religión, hay todo un arte mozárabe, hay todo un arte expresado en la escultura, en la música, en la poesía, mozárabe, mezcla de español y árabe. Se preservó el catolicismo frente a lo musulmán, pero hubo influencia. Ahí hasta hay palabras en castellano que tienen raíces árabes. Como por ejemplo, hay muchas que usamos a menudo, expresiones que usamos a menudo, como ojalá. Ojalá viene de una pronunciación de palabra árabe y se menciona a Alá. O sea, es, ojalá es como nosotros decimos, ojalá ocurriera, o sea, que ocurra si alguien lo decide. Esperemos que ocurra, aunque no está bajo mi dominio que ocurra. Ojalá. Ojalá es porque Alá lo quiere. Y es tan metida en nuestro idioma y es una influencia cultural árabe. Bueno, pasamos a la tercera parte del programa.

0: Regresamos a la tercera parte del programa y el tema de hoy que estamos viendo es el Perú en su historia. Dice José de la Ribagüero que así como mueren las personas, también mueren las sociedades. Y las sociedades mueren cuando se separan de la patria. Porque la patria es un conjunto de aspiraciones, de sentimientos y de reacciones. Y cuando las personas debilitan su unión por egoísmo o por inercia, porque no hacen nada para aspirar, para amar, para conocer a la patria, entonces se enfrían, se retractan, se aíslan de la patria, que es una realidad que hay que conocer. De la misma manera, si yo no cultivo el amor hacia una persona, mis padres, mi cónyuge, mis hijos, mis amigos, mis alumnos, mi patria, me enfrío, me retracto, me aíslo. De la misma manera pasa con la patria. Entonces, las personas ya frías al amor de patria, ¿qué van a hacer? Solamente van a vivir en la sociedad para lucrar, para ganar. Su relación con otro no será una aspiración de valores, sino una aspiración de qué gano conociendo a otro, qué le saco, qué obtengo de esa relación. Ya no hay amistad, hay solamente una relación mercader. Yo le vendo yo caro y le compro barato porque así gano lo más. Hay una negación del pasado. Ya sea militante, se niega el pasado, o ya sea porque se desconoce. Y hay un desinterés del presente y una indiferencia al futuro. Es un poco lo que hemos pasado en estos últimos días. Negar el pasado, desinteresarse del presente y ser indiferente al futuro. Nos llama Miriam de Trujillo. Por favor, adelante. Miriam, buenos días. ¿Cómo está?
1: Buenos días, doctor. Muy bien, gracias. Lo escuchaba atentamente, doctor, y es cierto las palabras que usted acaba de decir. No podemos separar nuestro pasado con nuestro presente y con el futuro. Pero mire, en los colegios la historia del Perú nos lo cuentan, nos lo enseñan de otra manera, ¿no? Un poco como echándole leña, un poco de cólera a los españoles, que en lugar de traernos cosas buenas nos han traído cosas malas, ¿no? Y vinieron a destruir nuestro presente que era en ese entonces. Si no, todas las cosas serían distintas, y es mentira. Mire, yo estoy ahora por la pandemia en la casa de mi mamá, que está de Trujillo a una hora hacia Chiclayo, por unas Cartavio, Casa Grande, Chiclín, Chicama, que son pueblitos pequeños. Y vimos fiestas patrias este año y el año pasado, y la gente no acostumbra a poner sus banderas. Solamente yo ponía y todos me miraban extrañados y se burlaban los vecinos, ¿no? Y me decían, qué patriota. Y yo no entiendo, la verdad, por qué ese desamor a nuestra patria. Y la gente siento que vive por vivir porque no tenemos una identidad. No tenemos una identidad, ¿no? Y pero yo igual lo pongo. Y qué bien, cómo me gusta escucharlo, doctor, ahora con este programa y conocer más de mi Perú. ¿Cuánta falta nos hace, doctor? ¿Cuánta falta? Y mire cómo estamos ahora. Cómo estamos ahora, y yo lo que escucho cuando voy las pocas veces al mercado es enfrentamiento. Que quién votó por este, que tú votaste, y en lugar... Bueno, doctor, yo lo escucho. Muchas gracias.
0: Muchas gracias, Miriam. Me has ayudado a justamente a centrar el tema del programa. Antes que hablaras, antes que intervinieras, decíamos que cuando una sociedad se enferma, sus miembros niegan el pasado. Y no considerar ninguna de las tres fases históricas que tenemos, precolombina, presencia española cuando viene el catolicismo, o bien la república que estamos cumpliendo el bicentenario, si no destacamos y ubicamos correctamente estas tres herencias históricas, que se hicieron en un mestizaje, en una mezcla armoniosa entre ellas, entonces negamos nuestro pasado. Lamentablemente, y lo decía al inicio del programa, hay una ideologización de la historia, donde los hechos no importan, importa la opinión. Y cuando la opinión es confusa o interesada a tergiversar las cosas, que eso es la ideología, entonces tenemos una perversión de la historia. O sea, la historia pierde su valor real y verídico. Hoy día, el padecimiento de la sociedad peruana es ignorar su historia y creer opiniones, desinteresarse del presente. Miren lo que hemos sufrido en las últimas semanas, un desinterés total del presente. Hay muchísima gente que no participó en la decisión nacional de ver quién nos iba a gobernar. No fueron a votar. Hayan votado por quien sea, ¿sí?

0: muchísima gente que no participó en la decisión nacional de ver quién nos iba a gobernar. No fueron a votar. Hayan votado por quien sea, simplemente es el hecho. No fueron, estaban desinteresados del presente. Y luego hay personas que viven el día al día y son indiferentes al futuro. Entonces, de esa manera, dice Ribagüero, todo se vuelve mercadería, todo se vende. Y todos son mercaderes, todos compran, todos venden. Y entonces todo se vuelve interés. Y cuando todo se vuelve interés, hay posibilidades de gran corrupción. Y esa es la enfermedad que tiene nuestra sociedad. Nuestra sociedad, ¿por qué está enferma? Porque ignora la verdad. Y al ignorar la verdad, hay entonces una negación del bien y una caída estrepitosa al mal. Miren ustedes cómo la Biblia nos va relatando las cosas. El pueblo elegido es rescatado de Egipto, de la esclavitud de Egipto. ¿Qué hacen cuando se ven entre el mar y el ejército del faraón, que persistentemente, después de 7 plagas, nosotros estamos con una plaga que es el COVID espantados, en Egipto recibieron 7 plagas que mató hasta los primogénitos, los hijos mayores del faraón y de todos los animales y de todos los egipcios. Y ya con eso dejaron salir al pueblo de Israel. Y cuando el pueblo de Israel, después de 7 milagros, de 7 plagas, y ya está libre, está entre el mar y el ejército del faraón, que persiste, le viene la octava plaga, la octava desgracia a faraón y a su ejército. Cuando el mar se abre, pasa el pueblo elegido, llega a la orilla, y el ejército del faraón es totalmente inundado por el agua. ¿Qué hacían los judíos? Renegar constantemente de Dios. No tenían esperanzas al futuro. Y es como nosotros hoy día nos encontramos tan deteriorados en la sociedad peruana. Pero que podemos restablecerla si volvemos a hacer funcionar los faros y la luz de los valores morales y de la verdad. Me parece que hay una llamada.
1: ¿Aló?
0: Sí, aló. ¿Con aló, quién doctor? Hablo, por favor.
1: Roberto.
0: Roberto, ¿de dónde nos llama?
1: De San Borja.
0: ¿Cómo está, Roberto? Encantado de saludar.
1: Ah, no, el gusto es mío, doctor. Usted sabe bastante, ¿cómo se llama? La historia de todo. Usted es una enciclopedia prácticamente. Hasta de religión. Como debe ser, ¿no? No, mi pregunta es esta. Lo peor de todo lo de Marx, me parece que es la lucha de clases, y también considerar a la religión como el opio del pueblo. Esa es mi opinión. No sé si usted podría aclararnos esas cuestiones. ¿Por qué decía el opio del pueblo y por qué lucha de clases? No, o sea, yo ya he olvidado eso, porque ya eso lo estudió en el colegio, pero usted de repente puede aclarar un poco más eso de la lucha de clases y de la religión, el opio del pueblo. Eso es todo, doctor. Muchas gracias.
0: Gracias, Roberto, por tu pregunta. Sí, cuando digo yo, en resumen, porque poco a poco lo vamos a ir explicando, que hay una ideologización de la historia. Una de las ideologías es el socialismo. Y una de las ideologías del socialismo, una de las vertientes, es el socialismo marxista. El socialismo marxista sostiene precisamente la materia de la pregunta de Roberto que nos ha llamado. La religión como opio del pueblo. ¿Por qué? Para Carlos Marx, el ser humano es loco, alienado, enajenado, por 5 causas. Una de ellas es por creer en Dios. Por lo tanto, el marxismo tiene que eliminar a Dios para curar esta locura, esta enajenación, esta alienación. Y por eso es que Marx llamaba a la religión el opio, o sea, la droga del pueblo, la droga de todos. Porque el marxismo es esencialmente, con

0: naturalmente ateo. Ahora, uno dice, bueno, ¿y quién entonces es la divinidad del marxismo? Porque en algo tiene que creer, como si fuera Dios. No creerá en el Dios cristiano, en el Dios de Israel, porque Marx descendía de judíos, pero creerá pues en algo superior. Sí, son materialistas. Para Marx, la materia era como Dios. La materia es lo que existe, no el espíritu, solamente la materia. Es como decir, lo único que existe es un ser humano, que cuando se vuelve cadáver, ya no podrás decir, está en el cielo, ojalá que se haya salvado y esté en mi memoria. No, no. Está en el cadáver y empezará su proceso de putrefacción y desaparecerá. El hombre no es más que eso, materia. Un conjunto de células, de órganos, que cuando muere se pudre. Y no hay más hombre, no hay más ser humano. ¿Ya para qué vamos a hablar de Edith Stein, del padre Kolbe? No, no, no, no existe nada de eso. No hay espíritu, solamente la materia. Y a la materia, Marx le da los atributos de Dios. Entonces la materia será eterna, automotriz, que son atributos de Dios. Y entonces así se sostiene una cosmovisión equivocada, ideológica y atea, que es el marxismo. Espero haber explicado, Roberto, esto. Bien, para ir cerrando entonces las ideas ejes de este programa, porque ya nos vence el tiempo. Hay una pregunta ahí sobre los peruanismos que vienen del quechua. Bueno, lo veremos en su momento, es una cosa muy interesante. Y más bien para algunos temas voy a invitar especialistas para entrevistas. Y esto de los peruanismos, lo veremos, que provienen del quechua, lo veremos con algún especialista lingüista. Y que haya trabajado sobre los peruanismos, y haremos una entrevista muy enriquecedora sobre esto para conocer nuestro Perú. Este programa es conocer nuestro Perú. Evidentemente tenemos que discernir, descubrir qué es el Perú en su historia. Y una vez descubierto qué es el Perú en su historia, tenemos que transmitirlo. Y eso es la tradición. Por eso Rivabuero decía, la patria se sostiene de la historia y de la tradición. Por ejemplo, y cierro con esto, hoy día nuestros jóvenes, no saben que hubo en los años 80 y gran parte de los 90, que muchos de nosotros hemos vivido ya siendo adultos, la época del terrorismo, porque no se lo hemos transmitido. Esto debió ser una materia de transmisión en las casas. Entonces hoy día ellos reciben opiniones y hacen ensalzar hasta inclusive el terrorismo asesino como que estuvo bien. ¿Cómo va a estar bien cuando hoy en día nuestros santos católicos de nuestra época, tres sacerdotes y una monja, y dos monjas, todos beatos? Y la próxima va a ser beatificada muy próximamente por el Papa, pero ya está anunciado. Los cinco son mártires del Partido Comunista Sendero Luminoso. ¿Cómo va a ser el terrorismo bueno si produjo mártires para el catolicismo en nuestra tierra, en el Perú, en nuestra época? Entonces, pensemos pues en una mirada clara y profunda sobre nuestra historia, porque el Perú, en su historia, es importante conocerlo. Muchas gracias y muy buenos días y hasta el próximo lunes.
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2: Hoy es 23 de julio. Tomamos el Evangelio de San Mateo, capítulo 13, del 10 al 17. En el nombre del Padre, y del Hijo, y del Espíritu Santo. En aquel tiempo se acercaron los discípulos a Jesús y le preguntaron, ¿por qué les hablas en parábolas? Él les contestó, a ustedes se les ha dado a conocer los secretos del reino de los cielos, y a ellos no. Porque al que tiene se le dará y tendrá de sobra, y al que no tiene se le quitará hasta lo que tiene. Por eso les hablo en parábolas, porque miran sin ver y escuchan sin oír ni entender. Así se cumplen en ellos la profecía de Isaías. Oirán con los oídos sin entender, mirarán con los ojos sin ver, porque está embotado el corazón de este pueblo. Son duros de oído, han cerrado los ojos para no ver con los ojos, ni oír con los oídos, ni entender con el corazón, ni convertirse para que yo los cure. Pero bienaventurados los ojos de ustedes porque ven y los oídos de ustedes porque oyen. En verdad les digo que muchos profetas y justos desearon ver lo que ustedes ven y no lo vieron, y oír lo que ustedes oyen y no lo oyeron. Palabra del Señor. Gloria a ti, Señor Jesús. El Evangelio que hoy hemos escuchado nos habla hoy que Jesús está hablando con personas que miran, pero no ven, escuchan, pero no entienden. No se refiere a una dificultad intelectual. El problema no está en los ojos ni en los oídos, sino en el corazón, que se ha ido cerrando poco a poco. Uno puede oír muchas veces el Evangelio, conocer oraciones, participar en la misa, y aún así no permitir que Dios toque aquello que necesita cambiar. Y cuando Jesús dice, al que tiene se le dará, pues no está hablando de dinero ni de privilegios, habla de la disposición interior. Quien recibe con humildad una pequeña luz y comienza a vivirla, pues recibe una mayor luz. Pero quien escucha la palabra solamente para sentirse bien, para juzgar a otros, para confirmar que siempre tiene la razón, pues termina perdiendo incluso la sensibilidad que tenía. Y la lectura, la primera lectura del día de hoy de la Santa Misa, nos ayuda a comprenderlo. Dios dice por medio de Jeremías, me abandonaron a mí, fuente de agua viva, y se cavaron cisternas agrietadas que no retienen el agua. Y eso es una imagen muy fuerte, porque tenemos sed de amor, de paz, de reconocimiento y de sentido, pero muchas veces intentamos calmarla bebiendo de lugares que no pueden saciarnos. Una cisterna agrietada puede ser vivir pendiente de la aprobación de los demás, pensar que el dinero resolverá todos nuestros vacíos, refugiarnos durante horas en el teléfono para no afrontar la soledad, buscar alivio en una relación dañina, o creer que seremos felices cuando consigamos controlar toda la familia. Algunas de esas cosas pueden distraernos por un momento, pero el corazón vuelve a quedar vacío. La Iglesia nos enseña algo sobre esto, que el deseo de Dios está inscrito en el corazón humano. Por eso nada creado, por bueno que sea, puede ocupar completamente el lugar del Creador. El problema no es disfrutar de las cosas buenas de la vida. El problema comienza cuando les pedimos que nos den lo que solamente Dios puede ofrecer. Un amor que no dependa de nuestros éxitos, una esperanza que no se derrumbe ante las dificultades. Y también podemos cerrar los oídos porque tememos lo que Dios pueda pedirnos. Quizás sabemos que perdonar, pedir ayuda, termina en una mentira, ordenar nuestra vida o acercarnos a una persona que hemos abandonado. Entonces escuchamos la palabra, pero rápidamente buscamos una excusa para no aplicarla. Y hoy Jesús llama felices a los que ven y a los oídos que escuchan. Esa felicidad está a nuestro alcance. Antes de comenzar el día, guardemos unos minutos de silencio y digamos, Señor, muéstrame qué parte de tu palabra necesito vivir hoy. Después no busquemos 10 propósitos, elijamos uno. Hacer esa llamada, pedir perdón, decir la verdad, apagar un momento el teléfono o volver a la oración. Dios sigue siendo la fuente de agua viva. No se ha secado ni se ha alejado. Y tal vez no somos nosotros quienes estamos intentando beber en otra parte. Volvamos hoy a la fuente. María, auxilio de los cristianos, ruega por nosotros. La bendición de Dios Todopoderoso, Padre, Hijo y Espíritu Santo descienda sobre ti y te acompañe siempre. Un abrazo.

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Buenos días, queridos hermanos de Radio María, bienvenidos esta mañana al programa Confirmando Nuestra Fe. Vamos a ponernos en la presencia del Señor, en nombre del Padre y del Hijo y del Espíritu Santo. Amén. Vamos a invocar la presencia del Espíritu Santo, pidiendo al Señor que nos conceda el don de la sabiduría y el entendimiento. Ven, Espíritu Santo, llena los corazones de tus fieles. Enciende en ellos el fuego de tu amor. Envía, Señor, tu espíritu y todo será creado. Y renovarás la faz de la tierra. Oh Dios, que has instruido los corazones de tus fieles con la luz del Espíritu Santo. Concédenos que sintamos rectamente con el mismo espíritu y gocemos siempre de tus divinos consuelos. Por Cristo nuestro Señor. Y que este estudio sea en el nombre del Padre, el Hijo y el Espíritu Santo. Amén. Queridos hermanos, buenos días a todos los que nos siguen esta mañana feriada aquí en nuestro país, en el Perú, y también saludar a aquellos que ya se van conectando, tanto en el norte, en el centro, en el sur, en la costa, en la sierra, en la selva, y también aquellos que nos saludan desde el interior del país. Especialmente nuestros hermanos enfermos, que nos piden que los saludemos cada vez que los visitamos. Buscar también saludar a aquellos que están pasando por momentos difíciles. En estos momentos nos encomendamos esta mañana, hoy jueves eucarístico y jueves sacerdotal. Vamos entonces a continuar con el estudio de la carta encíclica Magnífica Humanitas de nuestro querido Papa León XIV, que pronto estará aquí con nosotros. Vamos entonces a compartir los numerales y en este último capítulo, ya estamos casi cerrando este capítulo, la carta y el último capítulo quinto, que nos habla también de la cultura y el poder, del poder y la civilización en algo. Entonces, el Papa ya en este último capítulo va dando algunas propuestas en cómo ir construyendo esta civilización del amor y la cultura del poder. Bueno, en numeral 16 vamos a comenzar el estudio hasta el numeral 2000, perdón, 223. El numeral 216, saludar a los que ya se van conectando en este en vivo, dice: asumir la mirada de las víctimas. Interesante. Asumir la mirada de las víctimas. El Papa nos pide aquí algo que está en el Evangelio, que es el Señor se compadeció. Compadecerse es no solamente sentir lástima, sino ponerse en el lado de las víctimas. Hay situaciones, está hablando en este caso de la guerra, ¿no? Hay situaciones en las que para seguir siendo humanos debemos abandonar las vacilaciones y tomar partido, ¿no? Hoy vemos mucha gente que opina, habla, dice y a veces no sabe qué hacer. Y una cosa es opinar. Otra cosa es estar en la cancha. Por eso hay conflictos, dicen, los que no es justo permanecer neutrales. Y no basta pensar en no ser cómplices, ojo, dice el Papa aquí. Cuando nos enfrentamos a bombardeos contra civiles, ataques contra hospitales, escuelas o infraestructuras vitales, abusos que afectan a los niños, nos encontramos ante escándalos que hieren a la humanidad misma. Es decir, en una guerra no está permitida, o no está permitido, bueno, en este caso, lo que hemos visto en estos ataques contra civiles, como es el Papa, contra niños, contra hospitales, contra estructuras que son vitales, ¿no? Y cómo es el abuso de todo esto, que las redes, lamentablemente, que nosotros manejamos, no transmiten estas situaciones. Son los mismos
civiles, la misma gente que está viviendo, que graba y sube a las redes. Y vemos lamentablemente que esta situación, que es un escándalo, que hiere a la humanidad, y gracias a estas presiones que ha recibido, pues, los gobiernos que han cesado en estos ataques contra lugares que hieren, como es el Papa, a la misma humanidad. Por eso no podemos quedarnos a nivel de análisis abstractos de la guerra, de las posiciones, de una manera, un análisis político, sino, como recordó el Papa Francisco, debemos tocar, dice aquí, la carne de quienes sufren, mirar los rostros, escuchar las historias, reconocer las heridas. Interesante, tocar la carne. Recuerdo la madre Teresa de Calcuta. Un día estaba compartiendo, ¿qué opina usted de los discursos de los políticos en el mundo en que vivimos? Y ella decía, bueno, los políticos hablan muy bien y hablan mucho. Dice, un día yo estaba escuchando a un político y me quedé escuchándolo cerca de una hora. Y me parecía interesante lo que hablaba, lo que opinaba sobre la realidad, sobre los pobres, sobre los tantas cosas decía, pero cuando me di cuenta y de haberlo escuchado tanto tiempo, se me habían muerto dos enfermitos que estaban muy graves y no los pude atender. Entonces, queridos hermanos, existe una clase de personas que analizan, opinan y a veces no quieren tomar partido. Y otra clase de personas, como dice el Papa, que aquí, citando al Papa Francisco, tocan la carne, ¿no? A veces, cuando mucha gente habla de la política, o en la política habla de los pobres, habla de la paz, habla. Y la pregunta está, y dices, ¿tú alguna vez has estado con la gente necesitada? ¿Has estado con la gente que pasa hambre, con la gente que no tiene un techo, con la gente que pasa frío? ¿Has estado con la gente, has pasado hambre con ellos, has vivido con ellos, has estado con los enfermos, has tocado la carne de los enfermos, has tocado? Entonces, eso es lo que nos pide el Papa. O sea, vivimos en una sociedad indiferente, o peor, no solamente diferente, que habla de una realidad en la cual nunca ha estado, ¿no? Hace poco escuchaba yo una jovencita que clausuraba una, creo que sus estudios de política, y hablaba mucho de la realidad, hablaba de los pobres, hablaba de todo. Y yo decía, esta niña habla muy bien, pero ¿alguna vez habrá estado aquí entre la gente más necesitada? ¿Habrá venido aquí a Manchay? ¿Habrá estado con los pobres? ¿Habrá comido con los pobres? ¿Habrá vivido con los pobres? ¿Habrá experimentado la pobreza? ¿Habrá tocado la carne de como dice el Papa, citando al Papa Francisco, de los que sufren, de los que habrá mirado los rostros de la gente pobre, habrá reconocido sus heridas? Por eso, queridos hermanos, qué importante no solamente hablar de ideas, sino entrar a esa realidad. Los acontecimientos dolorosos necesitan tanto de la historia como de la memoria. La una para tratar relatos, los hechos, y la otra para dar testimonio de lo vivido, es decir, la memoria. Qué importante es esto. O sea, no solamente se necesita tanto la historia, contarla, sino la memoria para relatar los hechos, pero también para dar testimonio. Por eso dice el Papa aquí, asumir la mirada de las víctimas, sin estar ahí de ese lado de los hermanos que sufren las guerras, que sufren los ataques de la gente que sufre estas crisis, estas guerras horribles. El Papa también dice aquí en el numeral 217, dar espacio en la información y en la educación a la mirada
y a la voz de las víctimas, ayuda a tomar verdadera conciencia del abismo de maldad que encierra la guerra y en general toda forma de violencia, a no aceptar como norma a la lógica del conflicto, a no apartar la mirada cuando se somete, cuando se comete una afrenta contra la dignidad humana y a devolver a las personas afectadas la dignidad de ser reconocidas y escuchadas. Queridos hermanos, qué importante es esto. Dar espacio, ¿no? Porque muchas veces, recuerdo hace muchos años, cuando era la guerra o el conflicto, me acuerdo de los años 90, ¿no? De la guerra del Golfo Pérsico. Solamente se veía ¿cómo se llama? Un canal, creo que era CNN. Y se veían las bombas y los misiles de un lado y de otro lado. Y nada más. Y no se veía después, con los años se vio toda la atrocidad que se cometió, ¿no? En Irak. Y después, ahora también, en este ataque contra Irán y también en Jerusalén, todos los ataques contra la franja de Gaza y toda la destrucción terrible, dar espacio, informar y también educar, dice, la mirada, la voz de las víctimas, toda violencia, no aceptar la lógica del conflicto, a no apartar la mirada y ver, de cierta manera, devolver a las personas a aceptar la dignidad de ser reconocidas, dice aquí, y escuchadas. La atención a las voces alimenta la convicción de que más allá de las minorías violentas, la humanidad no desea la guerra. La iglesia puede ser un modo especial, un lugar de la memoria viva de las víctimas. Como recordabas a Pablo VI, ella siente que debe hacer suyas tanto la voz de los muertos de las guerras pasadas como de los vivos que aún llevan sus heridas, para que su grito no se convierta en un llamamiento a la paz y el eco, para que su grito se convierta en un llamamiento a la paz y a la concordia y no en un preludio de nuevos conflictos. Qué importante el papel que juega aquí la iglesia, dice aquí, como un lugar, como dice aquí, donde se recuerda la memoria viva de las víctimas. Eso es lo que nos pide hoy, el Papa, que la iglesia sea un lugar donde se escuche, un lugar donde se recuerde, un lugar donde las voces, la convicción que va más allá de las minorías violentas, dice, un lugar donde la memoria viva de las víctimas sea la voz de los muertos de la guerra. Después, en el numeral 218, dice, cultivar un sano realismo. Necesitamos, dice aquí el Papa, un sano realismo que evite tanto el idealismo político como el cinismo, ¿no? Es decir, una idea en el mundo y en el mundo de las ideas, una opinión, o el cinismo, ¿no? Que es lo que a veces hoy se dice como una, que vivimos como una indiferencia, gente opina, dice, de una manera cínica. De hecho, existe un idealismo para salvar la propia visión del mundo, seleccionar los hechos, los manipula, los renombra y termina habitando una realidad construida a la medida de sus propias convicciones. Por otro lado, existe también un realismo degradado que confunde la constatación con la resignación. Bueno, ya, ¿qué nos queda, no? Dado que la fuerza domina, concluye que debe dominar. Bueno, ¿ya qué nos queda? Siempre este país o este imperialismo aplasta, destruye, y ya qué nos queda, ¿no? El realismo auténtico no renuncia a cambiar el mundo. Comienza por ver con claridad los intereses,
los miedos, las limitaciones y las relaciones de poder, precisamente para calcular qué es posible lograr y con qué pasos. Mire, el Papa opinó hablando y pidiendo la paz, ¿no? El Papa no tenía ejércitos, no tenía ningún poder, se puede llamar así, político, y normalmente Trump nunca respondía a cosas que o personas que le decían, ¿no? Pero mira, el Papa tenía una autoridad moral, era la conciencia viva, como dice aquí, de estos muertos, de tantas víctimas de la humanidad. Y mire, imagínense que Trump se atrevió a responderle y a atacar al Papa. El hombre más poderoso, se puede llamar ahora, del mundo. Las palabras que el Papa había dicho y que dijo que cese la guerra, que busquen caminos de diplomacia, de diálogo, le ofendió y lo atacó directamente, ¿no? ¿Por qué? Porque al Papa habla aquí. El realismo auténtico no renuncia a cambiar el mundo, comienza por ver la realidad, los intereses, los miedos, las limitaciones y las relaciones de poder, precisamente para calcular qué es posible lograr y con qué pasos. No reduce la política, dice la moralidad, pero tampoco la entrega a la violencia. Busca modos viables para que la paz sea, como dice aquí, más que una palabra, es decir, instituciones creíbles, garantías verificables, negociaciones pacientes, prevención de conflictos y protección de civiles. Es decir, busca caminos, mejor entender, no solamente quedarnos ahí mirando una realidad, una triste realidad, sino busca caminos, busca modos viables para que la paz sea más que una palabra, ¿no? Instituciones creíbles, ¿no? Garantías verificables, negociaciones pacientes, prevención de conflictos y protección de civiles. Es decir, no actúa de una manera violenta, sino busca caminos, ¿no? Busca modos, busca formas. Por eso ahora el Papa propone aquí relanzar el diálogo. Saludar a Elena, Sosa y aquí, pero no ya para Rubén, Dios y la Virgen Juana de infinitas bendiciones. Esta también es Stephanie Guamán Pantigoso, Sonia Galarza, buenos días, estimado parecito Rubén Risco, bendiciones por su excelente catequesis sobre la encíclica Magnífica Humanitas. Que tenga un hermoso día. Hoy la Fuerza Aérea Peruana, Sonia Galarza, Mesa. Gracias. Bueno, hoy día estamos feriados, como sabemos. Celebramos el Día de la Fuerza Aérea, a Quiñones y todo. Saludar a mis queridos amigos y hermanos también de la Fuerza Aérea del Perú, especialmente nuestros hermanos de la parroquia San Roque, San Gabino, La Cruceta, todos estos estas comunidades hermosas en las cuales tuve la dicha de compartir mucho tiempo. Entonces, el Papa habla aquí también de la propuesta de relanzar el diálogo. Dice, para construir la civilización del amor debemos ejercitar el diálogo. Ese es el principal, dice, instrumento para la convivencia entre las personas y entre los pueblos. Y es la alternativa al conflicto abierto. Ya lo recordaba Pío XII, víspera de la Segunda Guerra Mundial, cuando afirmaba que la paz no pierde nada, mientras que con la guerra todo se puede perder. Y que los hombres deben volver a dialogar, porque un diálogo sincero y perseverante abre la posibilidad a una solución honorable. Es decir, qué importante aquí es el tema del diálogo frente a la guerra. Hacemos una pausa, queridos hermanos, y volvemos con el estudio de la Carta Encíclica Humanitas, Magnífica Humanitas.

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0: Buenos días, queridos hermanos de Radio María, bienvenidos esta mañana al programa Confirmando nuestra fe al estudio de la carta encíclica Magnifica Humanita. Ya estamos cerrando este estudio en el capítulo quinto. Estamos hablando del capítulo quinto, la cultura del poder y también la civilización del amor y las propuestas que el Papa da frente a esta situación que vivimos, de asumir la mirada de las víctimas, no solamente quedarnos de este lado, sino ponernos también del otro lado, dar ese espacio y la información importante y cultivar un sano realismo, presentar la situación como se vive. Y estamos hablando ya en estos últimos numerales, relanzar el diálogo. Qué importante es el diálogo, la conversación, como hoy nos pide el Papa. Saludar a Elena Sosaya Quispe, Stephanie Guamán Pantigoso, Sonia Galarza y Neymar Lavado Yaña, acólito también aquí de nuestra parroquia. Invitar también a todos aquellos que nos siguen en esta radio, enviar sus preguntas, sus comentarios a la carta encíclica o al estudio. Quería invitarles también a todas las jóvenes de entre 14 a 19 años a participar este fin de semana aquí en la parroquia, de el retiro de movimiento, retiro para jóvenes del movimiento de parroquial Juan 23. Este fin de semana Neymar también con otro grupo de 28 jóvenes han vivido esta experiencia hermosa de aquí en la parroquia Espíritu Santo en el Instituto Trentino. Saludar también a Mary Marlene y a Saúl Tapio. Buenos días para Rubén Ruiz con mis oraciones por todos los sacerdotes, hoy jueves eucarístico y sacerdotal. Que Dios derrame muchas bendiciones y que nuestra Madre Santísima cubra con su manto sagrado, dice, a todos los sacerdotes de nuestra comunidad de Manchay. Muchas gracias, Mary. Saludar a Judith Paz Castro también, que se une esta mañana aquí a Radio María. Entonces, el Papa citaba a San, dice, el Papa Pío, dice, la guerra, todo se puede perder, la paz no se pierde nada. Cuando afirma a víspera de la Segunda Guerra Mundial, en este mensaje, cuando afirmaba que la paz no se pierde nada, mientras que con la guerra todo se puede perder. Y qué importante es renovar y volver a dialogar. El numeral 220 nos señala aquí, dice, el diálogo es una dimensión ordinaria de la vida humana y no se puede. Pero no se refiere únicamente a las relaciones entre los estados. Ojo, se trata de adquirir una actitud para construir lazos de fraternidad. Interesante, no solamente cuando se habla de diálogo, es una dimensión de la vida humana, sino se refiere, se trata de adquirir una actitud, una manera de ser, ¿no? Para construir lazos de fraternidad, es decir, hermanos. Somos hermanos, ¿no? Somos hijos de un mismo padre, vivimos en una casa común, como señalaba el Papa Francisco, no, no somos extraños, ¿no? Dice, construir un lazo de fraternidad, hechos de escucha, de escuchar, de miradas sinceras, no solamente es un diálogo que uno a veces cuando habla con alguien y le mira para otro lado, sino miradas sinceras de tiempo dedicado, o sea, dedicar tiempo a la persona. También dice incluso de tiempo perdido juntos. Importante es esto, es decir, aprender a perder tiempo juntos, ¿no? Estar con la otra persona. Porque si experimentamos el encuentro auténtico con el otro, el diferente, el extranjero, el migrante, se vuelve incluso mucho más difícil siquiera imaginar la guerra. Qué interesante saludar también en este momento a Judith Paz Castro, a Rosana García Salas. Buenos días, Padrecito Rubén, feliz y bendecido jueves eucarístico, sacerdotal para usted y todos los hermanitos presentes en este programa. Saludos desde Santiago de Chile. Está en mis oraciones saludar a la hija Roxana García Salas. Ella es peruana, pero está en otro país. E interesante porque muchos de nosotros Hemos estado en otros países y hemos sentido también el cariño y la acogida de nuestros hermanos y nuestros amigos, pero qué duro es cuando uno está en otro país y uno mira diferente al otro, al extranjero, al migrante, y se vuelve, en cierta manera, el rechazo como automático. Pero si uno está con la persona, trata a la persona, escucha a la persona, dedica el tiempo, incluso, entre comillas, pierde tiempo con el otro, es difícil imaginar, dice aquí, la guerra, cuando uno trata a los demás como hermanos, se acerca a los demás. Qué importante es esto, porque una de las grandes preocupaciones del Papa son el tema de la guerra, el tema de los migrantes y el tema también de estos imperialismos que aplastan y quieren dominar hoy la guerra. Saludar a mi tío Cruz Rigoberto Castillo Chinchay. Él está ahora en Huamachuco. Saludar a la hermanita Marlene Intiglia. Hace tiempo que no la veo, hermanita. Bendiciones para usted y todo el trabajo en la ODECAS que trabaja. Y ahora también está de aniversario, pues, la Fuerza Aérea. Usted también trabaja ahí y ayuda al colegio de la FAP. Saludar a todos nuestros amigos de la FAP. Entonces, qué importante es construir y retomar el diálogo, pero un diálogo sincero, que nos genere lazos de fraternidad. No solamente es hablar por hablar y manejar mis intereses, sino es un diálogo mirando, un diálogo sincero, un diálogo en el cual se pierde, entre comillas, tiempo, pero lo importante es que se gana al otro, se gana como un hermano, como un amigo, ¿no? El 221 dice, a nivel político, lanzar el diálogo a nivel político, es urgente pasar de la cultura del poder, ¿no? Lo que dice el Papa, a una auténtica cultura de la negociación. Es decir, en vez de decir, esto se hace así y se impone porque yo mando, porque yo tengo los misiles, porque yo tengo las bombas, no, a una auténtica cultura de la negociación, negociar, en la que el diálogo y las relaciones diplomáticas se en la vía habitual para afrontar los conflictos como deseaba Giorgio, dice aquí la vida, dice, al método de la guerra habrá que sustituirlo por el método de la paz. ¿Y cuál es el método de la paz? El método de la negociación, del encuentro, de la convergencia. ¿Qué importante es esto? Antes de imponer lo que hemos visto hoy en muchos países, o un país, cuando un país está en guerra, tiene conflicto, ¡plum!, manda sus bombas, sus misiles, sus tanques, sus portaaviones, sus drones, y destruye. Y después que ataca, recién comienza a negociar cuando ya él ha impuesto su poder. No, primero hay que negociar, ¿no? Decía este país que tiene bombas, que no sé cuánto, que no sé qué, y Flum lo invadió. Y no solamente es el poder, es el tema de imponer, sino que destruye, mata, ¿no? Eso es el tema de esta cultura del poder. Y después que ha matado a tantos inocentes, a tantos niños, ha destruido, recién dice, todo lo contrario, debemos cambiar, debemos buscar cambiar al método de la guerra, sustituirlo por el método de la negociación, el encuentro. Vamos a sentarnos, vamos a encontrarnos, vamos a buscar la convergencia. Es decir, el método auténticamente humanos. Somos seres humanos. Como decía el Papa Pío XII, la paz no pierde nada. Hablando, nos vamos a entender. Mientras que la guerra, todo se pierde. No solamente se pierde vidas, se pierde. Escuchaba yo un informe ahora en torno al tema de la guerra de las Malvinas con este partido que jugó Argentina con Inglaterra y toda la crisis que se tomó, que se pasó, que había una pancarta que decía las Malvinas es Argentina y todo lo demás, ¿no? Y bueno, y los jugadores bajaron también esa pancarta. Entonces, el análisis actual hablaba de un estudio de que los que fueron a combatir a las Malvinas y claro, Inglaterra mandó sus misiles, sus aviones y sus buques y tomó las Malvinas y bueno, y todos los argentinos, los soldados regresaron, pero a ocultas y le dijeron que no hable nada del tema. Muchos, dice, después de esta... En los años, ya han pasado casi 40 años, en los años 80, y había una crisis de la posguerra, un trauma posguerra, que dice que muchos de ellos, la mayoría, terminaron suicidándose, ¿no? O sea, del trauma, y no solamente del trauma, sino de haber ido a luchar en la guerra, haber perdido la guerra y no haber sido tratados de una manera adecuada de este suicidio, ¿no? O sea, todo lo que afecta la guerra y la posguerra, ¿no? Por eso, qué importante es todo esto, saludar también a Esther Cumpa de Incio. Gracias para Rubén por la hermosa explicación de la carta del Papa León, siga siendo un santo sacerdote y que Dios le bendiga, lo siga bendiciendo. Gracias, Virgencita, por enviarnos tus voluntarios para servir a nuestro Señor con su santo evangelio. Muchas gracias, Esther. Bendiciones, Esther. Seguimos unidos aquí en Radio María. Pueden hacer las llamadas, pueden hacer los comentarios, pueden escribir aquí a Radio María. Dice aquí también el Papa, entonces la cultura de la negociación antes de ir a la guerra y buscar lo humanamente. La conciencia, dice aquí, de un destino común de los pueblos exige que la cultura de la negociación se convierta cada vez más en un compromiso compartido, político y cultural, capaz de alejar gradualmente a la humanidad de esta espiral de violencia. Así, antes de tomar decisiones de mandar misiles, drones, destruir, hay que negociar, negociar, hay que buscar. Vivimos en una situación que lo que haga un país en algún lugar nos afecta a todos. Cerraron el estrecho de Hormuz y de repente no solamente le afectó a Irán y a, ¿cómo se llama? Y a Estados Unidos, sino a todos. Subió el petróleo, se encarecieron las cosas, entra en una espiral terrible de una crisis y lo que pasó en la guerra en Ucrania también, hablando de Rusia y Ucrania, también toda la crisis que se ha vivido ahí y todo lo que estamos. Bueno, tenemos una llamada de Julio. Buenos días, Julio, ¿cómo estás?
1: Hola, Rubén, ¿cómo estás? Buenos días.
0: Buenos días, Julio, qué alegría.
1: Disculpa
0: Están
1: que
0: de
1: llegué
0: fiesta
1: trabajado.
0: la Fuerza Aérea
1: Sí,
0: en San
1: pues estamos
0: Roque.
1: empeñados. Sí. Disculpa, Rubén. Saludos a mi mamá y a mi hermano.
0: Muchas gracias, Julito. Saludar a tu mamá y a tu hermano. Bendiciones de aquí y que este día también, que es feriado, puedan pasarlo en familia, descansar y estar juntos. ¿Ya? De aquí mis bendiciones, Julito.
1: Ya para

0: para también que el feriado puedan pasarlo en familia, descansar y estar juntos, ¿ya? De aquí mis bendiciones, Julito.
1: Ya fue todo,
0: Que tengas
1: gracias.
0: un bonito día. Gracias. Seguimos entonces con el estudio de esta carta encíclica, la primera carta encíclica Magnifica Humanitas del Papa León. Agradecer a todos los que se conectan en este momento, ya estamos casi llegando al final y estamos en el numeral 222. Dice: a quienes tienen el honor y la responsabilidad de gobernar, ahora ya va el Papa directamente a las cabezas y le dice: quisiera repetir unas palabras que dije al inicio de mi pontificado. Interesante. Vemos aquí la carta encíclica del Papa, recuerda sus primeros mensajes y qué es lo que él habló y cuál es su preocupación en este tiempo que le ha tocado ser Papa. Primero dice: los pueblos quieren la paz. Y yo, con el corazón en la mano, tipo San Agustín con el corazón en la mano, digo a los responsables de los pueblos: encontrémonos, primer acto, dialoguemos, negociemos. Tenemos una llamada, queridos hermanos,
1: Una
0: de
1: llamada.
0: Yolanda Urigancho. Yolanda, buenos días.
2: Lo bajo, lo bajo. Lo bajo, lo bajo. Buenos
0: Muchas
2: días,
0: gracias,
2: padrecito.
0: Yolanda. Qué alegría escucharte. ¿Cómo
2: Padre,
0: estás? Dígame.
2: no tan bien, pero aquí estoy. Padre, todos en la tierra en los que vivimos queremos la paz. Y a
0: Así es.
2: veces, por más diálogo que se pueda tener, siempre hay una parte que es muy cerrada a esos diálogos. Yo no tengo nada contra el señor Donald Trump, porque él trata de imponer la paz quizás de una manera en que la iglesia no lo ve bien, pero él... Yo le doy las gracias por haber agarrado a ese señor dictador venezolano y meterlo adentro, porque le estaba haciendo mucho daño a la tierra. Ahora, él le dice a Irán que no crea tantas bombas para destruir a su archienemigo Israel. Es lo que entiendo dentro de mi poca capacidad política, de conocimientos que tengo. Quizás excede un poco, pero ante cuando hay personas necias que no entienden diálogos, que no entienden comunicación, que no entienden ni cuando uno les pide perdón, porque yo vivo algo parecido en mi familia. Entonces, tiene que estar uno bien iluminado de Dios para poder aceptar esas cosas. Y ojalá que Dios los ilumine a todos, al Papa, a Trump, a todos, para que podamos vivir en un mundo mejor.
0: Muchas gracias, Yolanda, por tu comentario. Interesante lo que dice Yolanda. Y ahora el Papa va a responder un poco lo que las dudas y las sugerencias y las propuestas que tiene Yolanda desde San Juan del Lurigancho. Dice: mire, los pueblos, todos, como dice Yolanda, quieren vivir la paz. Y yo con el corazón les pido, dice el Papa, en primer lugar, que nos encontremos. Dialoguemos, negociemos. La guerra nunca es inevitable, dice. Las armas pueden y deben callar, porque no resuelven los problemas, sino que los aumentan. Cuando uno ataca y destruye el otro también responde con lo poco o mucho que tiene y deja sembrada también ahí ese rencor, ese resentimiento que todavía nosotros, hablando a nivel familiar, como dice también Yolanda, a nivel del país, mire la herida que ha dejado la violencia aquí en el país, todavía está abierta en esta crisis que vivimos en el país, ¿no? Por eso, la guerra no resuelve nada, sino que aumenta los problemas. Dice

porque pasarán a la historia quienes siembran la paz, no quienes cosechan víctimas, porque los demás no son ante todo enemigos, sino seres humanos, ¿no? No son malos a quien odiar, sino personas con quienes hablar. Rechacemos las visiones maniqueas típicas de relatos violentos que dividen el mundo entre buenos y malos. Miren, hemos visto nosotros en estas últimas elecciones que ciertas posturas nos han dicho o nos han hecho pensar los de provincia. Yo también soy de provincia, de Tumbes, le saludo a mi mamá que está en Tumbes, y los de Lima, vivo en Lima, aunque soy de provincia, los de la sierra, los de la costa, los ricos y los pobres, los hombres y las mujeres, los buenos y los malos. Entonces aquí hemos visto un diálogo, o los terruqueadores y los que hacen. Entonces vemos aquí esta situación que en el mundo en el cual nos hacen ver a los otros como los malos y nos enseñan a odiar, esta famosa lucha de clases, en la cual decía el Evangelio del Domingo, recordando lo que decía Yolanda, cuando uno dice, vamos a arrancar, ¿qué vamos a arrancar? Esa cizaña, y yo decía, no, no la arranque, no la arranque, déjenlas crecer juntos. Y ya cuando sea tiempo la cosecha, separaremos el trigo de la cizaña, porque al arrancar pueden destruir también al otro. Eso es. En estas guerras, las víctimas son los niños, son las personas inocentes. Y es verdad que no solamente se atacan a los malos, también mueren víctimas, son los que mueren más. Por eso dice el Papa, al rechazar, y con esto termina, la lógica de la violencia, el diálogo entre las religiones tiene un papel decisivo, porque en el centro de los grandes caminos espirituales se encuentran un mensaje de la paz. Quien utiliza el nombre de Dios para legitimar el terrorismo, la violencia o la guerra, traiciona su rostro. Luchar en nombre de la religión significa en realidad golpear a la misma religión. El espíritu de Asís, del pobre de Asís, San Francisco, promovido por San Juan Pablo II y continuado por el compromiso del Papa Francisco, por ejemplo, en el diálogo del gran imán Al-Azhar, muestra que los creyentes pueden volver a beber de la fuente más auténtica de sus tradiciones espirituales, donde no hay lugar para el odio sacralizado, no a esa famosa guerra santa. Queridos hermanos, hemos visto, miren, que en la Pascua pasada, cuando este señor Trump va a atacar Irán, las iglesias evangélicas, todas casi las iglesias evangélicas fueron a la Casa Blanca y en la oficina Oval, hicieron una oración por Trump y le hablaron como elegido. Y Trump se atrevió a ponerse una, no sé si fue una inteligencia artificial, como Jesucristo, como el Salvador. Y con esto se permitía y se bendecía lo que él iba a decidir. ¿Y qué decidió? La guerra, la guerra. Cuidado, queridos hermanos. El Señor ha venido a traernos la paz, el diálogo, el amor, el perdón y el tener paciencia, no a destruir. Eso es lo que nos invita el Papa, donde no hay lugar para evitar ese odio y buscar la paz y diálogo entre las religiones. Queridos hermanos, que el Señor los bendiga. Espero saludar ya desde ahora a la Fuerza Aérea. Que tengan un buen fin de semana. Que el Señor los bendiga en nombre del Padre, del Hijo y del Espíritu Santo. Cuídense mucho y les invito a las jóvenes a vivir este fin de semana, este retiro de Juan 23. Bendiciones para todos.

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Y a esta hora de la mañana en Radio María compartimos el espacio elaborando nuestros duelos. Ya nos acompaña el padre Mateo Bautista, religioso Camilo. Hoy comparte el tema, el sufrimiento moral en el duelo. Nos puede seguir desde ya a través de nuestro Facebook oficial Radio María Perú y, por supuesto, a través de nuestro canal de YouTube. Iniciamos.

Muy buenos días en el Señor, queridas hermanas y hermanos de Radio María Perú. ¿Cómo se encuentran? Les deseo lo mejor y que estén consolados en el Espíritu Santo, que es el que da el auténtico consuelo en el espíritu humano. Bienvenidas y bienvenidos a nuestro programa Elaborando Nuestros Duelos Tras la Muerte de un Ser Querido. Quien les habla, Padre Mateo Bautista, religioso de San Camilo, animador de la Pastoral del Duelo. Y hoy avanzamos con un tema muy interesante: el crecimiento moral en el trabajo de duelo. Ah, el tema moral, el tema valórico en el trabajo de duelo. ¿Sí? Muy bien. Vamos a recordar, para los que son nuevos en el programa, aspectos básicos pero fundamentales para entender esto del crecimiento moral valórico. Cuando hacemos un trabajo de duelo tras la muerte de un ser querido. Recordemos, hermanas y hermanos, que si hablamos de duelo es porque estamos sufriendo. ¿Sí? Si hay que hacer un trabajo de duelo, si tengo que hacer un tratamiento, es porque tengo que hacer algo conmigo. ¿Qué es duelo? Lo que yo hago, me dispongo, me ocupo, sí. Lo que yo hago conmigo cuando estoy herido, ¿para qué? Para sanar. Estoy herido, me voy a cruzar de brazos, voy a tomar una actitud de víctima, me voy a quedar resignado, como que me ha caído una piedra encima y me ha aplastado. ¿Y qué voy a hacer, pobre de mí? Estoy herido. ¿Y voy a dar pena? ¿Me voy a presentar como un pobrecito? ¿Me voy a volver un egocéntrico, un narcisista, un ensimismado para que todos estén a mi alrededor? Estoy herido. ¿Qué actitud estoy asumiendo? ¿Me incrusto en mi herida? Digo, esta herida mía es para toda la vida. No voy a dejar de sufrir nunca hasta que me muera. ¿Voy a pensar esto? Y si lo acepto, me estoy dando una orden. Jamás sanaré. Y estoy herido. Y porque estoy herido, sufro. Y voy a decir, no puedo. No puedo con esta herida. No puedo. Estoy herido y muy herido. Y una herida profunda. Y que está pasando factura. Y está echando raíces. Porque las heridas internas, como las heridas del cuerpo, no se quedan tranquilas, no quedan congeladas. Actúan.
Y no para bien. Me voy a incrustar en el sufrimiento como en un estilo de vida. Esta herida es superior a mí. Esta herida me arruinó la vida. ¿Qué actitud voy a tomar? ¿Qué actitud? ¿Voy a negar la realidad? Voy a empezar a decir, no lo acepto, no lo acepto, no lo acepto, no lo acepto, no lo acepto. Imagínese que vaya al médico y me dice, bueno, aquí hay una infección grande, señora, señor, aquí hay que hacer algo, hay que hacer un tratamiento. Y que nosotros le decimos al médico, le digamos al médico, doctor, no acepto que yo tenga una infección así. No acepto que yo tenga una patología así. No asumo que yo tenga una enfermedad así. No, no, no, no. No puede ser. Y el médico me dice, bueno, mire, aquí está la evidencia. Si usted no acepta la realidad, usted no se curará nunca. Ay, doctor, pero esto con el tiempo. Con el tiempo, con el tiempo se va a curar la herida del cuerpo. Y el médico que me va a decir, bueno, señora, señor, si usted quiere cruzarse de brazos, pues deje que la infección crezca y que se extienda a todo el cuerpo, deje que ese tumor siga, deje que la enfermedad avance, porque como yo no la acepto, no la reconozco, no la asumo. Y además, con el paso del tiempo, si el tiempo cura todo, mentira y gorda, el tiempo no cura nada. Es lo que yo hago conmigo, metiendo bisturí para curar la herida, tanto del cuerpo como la herida interna en cualquiera de las dimensiones, corporal, emocional, afectiva, mental, relacional, valórica o espiritual. O yo domino mi herida o la herida me supera. O yo domino el sufrimiento o el sufrimiento me domina a mí. Entonces, ¿qué es duelo? Es toda una actitud de vida, una disposición y es una acción. Lo que yo hago conmigo cuando estoy herido. Ay, pero si estoy tan mal, si estoy tan mal, lo que necesito es desahogarme y contarlo y que todos sepan. Ya, y una vez que lo ha contado y lo ha recontado y lo ha vuelto a recontar y aburrimos al cabo de tiempo, que ya los que ven se alejan corriendo, ¿qué vamos a hacer? De nuevo nos volvemos pasivos, resignados, víctimas, pobrecitos, damos la pena. Ay, que todos sepan lo que yo he sufrido y lo que yo sufro. Ya, que lo sepan todos, ya lo saben todos. ¿Y ahora qué hago con mi herida? ¿Qué hago con mi herida? Ha habido un disparador, la muerte. Atención, ha habido un causante, la muerte. Ese hecho impacta en mí, pero ojo, no impacta automáticamente. No, no. Impacta según soy. Atención, una muerte impacta en nosotros, teniendo en cuenta muchos factores, pero uno fundamental es cómo soy yo, cómo es mi personalidad, cómo es mi resistencia, cómo es mi resiliencia, cómo es mi educación, cómo me he preparado en el arte de elaborar el proceso de duelo. Los ejemplos que he tenido de un buen trabajo de duelo, ¿eh?
Si he trabajado la muerte en mi vida y en la vida de los demás. Ay, no, no, no, que no me hablen de la muerte, ni la palabra muerte, ni la palabra muerte. Llega la realidad de la muerte en los demás o en nosotros y nos sopla, nos lleva como una hoja por el río Rímac. Porque no me había preparado. Una muerte impacta, tiene mucha fuerza, pero va a impactar según seamos cada uno de nosotros y especialmente nuestro carácter, atención, nuestra mentalidad, atención, una muerte va a impactar según los vínculos, los afectos. El tipo de muerte, la edad del que ha muerto, las relaciones que había, la dependencia que había, el apego que había. Pero hay otros factores que van a influir. ¿Saben cuál es? Nuestra educación, nuestros valores. Y nuestro espíritu, nuestra espiritualidad. Claro. Miren que no es la muerte en sí. No es la muerte en sí sola. Es cómo yo reacciono ante esa muerte. Y cómo voy a reaccionar según los recursos que tenga. Según los recursos que tenga, tanto personales como comunitarios, como de la gracia. Y ahí están, insisto, los recursos emocionales, mentales, relacionales, los valores, si soy una persona superficial, a ser una persona profunda. Si soy una persona que trabaja los valores, como vamos a ver, la prudencia, la justicia, la fortaleza, la templanza, la voluntad, el ánimo, la decisión. Si tengo valores espirituales, experiencia de Jesús, sufriente, muerto y resucitado. Si tengo intimidad con el Señor. Si estoy amparado y vivo una vida comunitaria, parroquial, relacional. Vamos a ir a la pausa, pero quedémonos con esta idea. La muerte impacta en nosotros según somos. Y al impactar, vamos a quedar heridos. Y al igual que una herida del cuerpo, vamos a reaccionar con dolor. Las heridas internas no nos van a afectar a un órgano, como la herida del cuerpo. Nos van a dar una herida interna y nos van a dejar sufriendo. ¿Qué es el sufrimiento? La reacción multidimensional de la persona en todas sus dimensiones. Cuando tenemos una herida profunda, porque ha habido un disparador como la muerte. Así pues, hay un disparador, hay un impacto en nosotros, teniendo en cuenta cómo somos, qué botiquín de recursos tenemos. Al estar heridos, reaccionamos corporal, emocional, mental, relacional, valórica y espiritualmente. Y cuando estoy herido y sufrido, ¿qué hago? ¿Me cruzo de brazos? No, tengo que hacer un tratamiento de la herida interna. Eso es el trabajo de duelo. Ya hemos dicho que es duelo lo que yo hago conmigo cuando estoy herido y sufrido para sanar y cuanto antes. Y para eso necesito trabajar la dimensión valórica. Y siempre detrás de una herida no solo hay que sanarla. Hay que crecer y crecer valóricamente y moralmente. Este es el tema del encuentro de hoy. Vamos a la pausa y volvemos.

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El sufrimiento moral. El sufrimiento valórico tras la muerte de un ser querido. Sí, ya hemos dicho que hay un disparador, la muerte. Y claro, mueren niños, jóvenes, adultos. Y hay factores muy determinantes, ¿verdad? ¿Qué vínculos había? ¿Qué afectos? ¿Qué proyectos juntos? Esos vínculos, esas relaciones. Sí. Incluso una relación de apego, de dependencia a veces total de la persona que se ha muerto. ¿Y cómo sigue la vida de los vivos? ¿Quién hace el trabajo de duelo? ¿Los muertos? No. Los que quedan vivos. La muerte nos impacta porque nos hace esta pregunta. Ha muerto el ser querido, ha muerto tu ser querido. ¿Y qué es de él, de ella? ¿Qué hay después de la muerte para tu ser querido? Y la muerte nos impacta porque esa muerte nos cuestiona. ¿Y usted está preparado para esa muerte? ¿Está preparado? ¿Y usted está preparado para su propia muerte? ¿Usted ha hecho el trabajo de duelo por su propia mortalidad para asumir que usted es mortal? Que aquí estamos de paso. Nuestra vida tiene unos años y después morimos. ¿Qué es la muerte para cada uno de nosotros? ¿Qué hay después de la muerte para nosotros? ¿La muerte nos pide una responsabilidad en la vida? He hecho, insisto, un trabajo de duelo por mi propia mortalidad. He asumido que soy mortal. Es más, que tengo que estar preparado. Sí. Nadie tiene comprada la vida. Nadie. Ah, yo me voy a morir cuando tenga 95 para 105 años. ¿Ah, sí? Ah. El primer trabajo de duelo sobre la muerte que tendríamos que hacer no es por la muerte de un ser querido. Es para asumir que yo soy mortal y que tengo que plantearme en mi existencia tanto la vida como la muerte. ¿Y cómo sigue la vida de una persona tras un ser querido que ha muerto? Y ahí viene cómo esa muerte nos afecta hasta corporalmente. Yo he escuchado y he visto a personas que en poco tiempo se han deteriorado como en años. Claro. La muerte nos hiere. La muerte de seres queridos a quienes les hemos entregado el corazón. Y le hemos entregado el corazón. Y había vínculos y afectos y proyectos de futuro. Nos hiere más de lo que creemos. Es más, también morimos nosotros más de lo que creemos. Y quedamos en apego y quedamos con extrañeza. Y queda una pregunta, ¿qué hago yo con mi vida? Porque, insisto, el trabajo de duelo, que es para sanar una herida, la hacemos los vivos. ¿Qué hago yo conmigo que estoy herido? ¿Cómo sigue mi vida? Esta es la cuestión. ¿Qué hago de mí tras la muerte de un ser querido? ¿Cómo enfoco mi existencia, mis proyectos, mi futuro? ¿Cómo sigue mi vida? Y aquí
Nos vemos también, no solo golpeados corporalmente, ¿no? Basta mirarnos a la cara y a los ojos para saber que tenemos una herida profunda y que estamos sufriendo. Viene todo el tema de sensibilidad emocional afectiva. Y el ánimo cae, el ánimo se derrumba. Y viene todo el tema afectivo. ¿Qué hago con el amor? Tanto para darlo como para recibirlo. Yo amaba a una persona. ¿Se pierde ese amor? ¿No lo puedo seguir dando? ¿Necesito tener la carne, el cuerpo para amar? ¿O he cultivado los distintos lenguajes del amor? Y recibí antes amor por el ser querido que se ha muerto. Y ese amor ya se anuló, se perdió. O yo puedo amarlos y no recibir su amor. ¿Y cómo puedo recibir su amor? Nos aman desde el gran amor que es Dios. Nos aman desde el gran amor que es Dios. Y nos vemos afectados. Nos vemos afectados mentalmente. A veces quedamos perdidos, confundidos. Ay, padrecito, sabe, yo quiero hablar con usted porque perdí a mi esposo. ¿Cómo que lo perdió? Si lo perdió, lo podemos buscar. Si lo perdió, es que era una cosa. Y si lo podemos buscar y lo podemos encontrar, lo podemos traer. ¿Cómo que lo perdí? ¿Era de su propiedad? Aquí el único, la única perdida es usted. ¿Cómo que lo perdí? ¿Acaso nuestros seres queridos que entregamos en las manos de Dios están perdidos, son unas perdidas? Yo soy perdido, yo estoy perdido, porque mi herida en el fondo es... No sé qué hacer conmigo, no entiendo, no asumo, no acepto, me quedo sin ilusiones, me domina la extrañeza, estoy desbordado por el apego, no tengo ilusiones, no tengo fuerzas, la herida soy yo. Y por eso reacciono con tristeza, con angustia, con soledad, hasta con bronca. Y existe además un sufrimiento mental. Me hago preguntas y no entiendo ni el por qué, ni el cómo, ni el para qué. No entiendo. ¿Y cómo quedo herido? No encuentro el sentido, pero hay algo muy grave. Es que yo me quedo sin sentido. Mi vida se queda sin sentido. Mi vida se queda sin sentido. Miren qué heridas profundas quedan tras la muerte de un ser querido. Y ya no hay proyecto, ya no hay ilusiones, ya no. Es más, esta herida es para toda la vida. No puedo con esta herida. Y para colmo me domina la culpa. Sufrimiento relacional y me separo, me desvinculo. Hasta me meto en líos con la familia cuando ha muerto un ser querido. Nos peleamos por la herencia. Hay un sufrimiento mental y hay un sufrimiento familiar y un sufrimiento relacional. Pero hay un sufrimiento también valórico. Porque nosotros tenemos una dimensión que es la dimensión de los valores. La dimensión de la responsabilidad. ¿Por qué después de la muerte de seres queridos muchas personas sienten culpa? Claro, porque la conciencia pregunta. ¿Y usted ha hecho todo lo que tenía que hacer con su ser querido muerto? ¿Ha hecho todo? ¿Se ha portado con responsabilidad? ¿Ha cumplido sus deberes familiares? La conciencia cumple su misión, preguntar. Y nosotros tenemos que responder. Y si no hemos respondido a la altura de las circunstancias, es una bendición que tenga culpa. Atención, si no he estado a la altura de mis deberes familiares,
o del amigo, si no he sido responsable y tenía que hacer todo lo que tenía que hacer, es una bendición que sienta culpa. ¿Por qué es una bendición? Porque esa culpa ¿qué me está diciendo? Usted ha fallado. Por tanto, tiene que pedir perdón y tiene que compensar. Tiene que pedir perdón. Si ha habido una afrenta, tiene que compensar y tiene que cambiar de actitud y de valores. Atención, tiene que cambiar de actitud y de valores. Cuando uno pide perdón y compensa su afrenta y cambia de actitudes, toda culpa se va. Porque la culpa es un síntoma sufriente de una herida profunda. No he cumplido adecuadamente mis deberes. Así que en el trabajo de duelo hay que tener en cuenta los aspectos de la dimensión valórica, los aspectos morales. Claro que sí. Y además, ahí que están la prudencia, la justicia, la fortaleza, la templanza. En la dimensión valórica están las cuatro virtudes cardinales. ¿Recordamos cuáles son las cuatro virtudes cardinales? Prudencia, cuando somos heridos. Prudencia, justos. Ser justos cuando estamos heridos y sufrimos. Prudencia, justicia, fortaleza. Ay, ya no tengo ganas, no tengo voluntad, no tengo decisión, se me cayó la autoestima. Fortaleza, prudencia, justicia, templanza. Ante la herida, templanza, porque o yo domino mi herida o la herida me domina a mí. Y muchas personas, ¿qué hacen? Se descuidan. Se les baja la autoestima. Muchas personas, tras una herida sufriente, se pierden moralmente. Se descuidan, no se atienden. Se dan incluso a los vicios. Se dan al alcohol, a la droga. Otros hasta rompen sus familias. ¿Cuántas veces ha escuchado? Se murió un hijo y se rompió el matrimonio. Hay un sufrimiento valórico moral y hay una responsabilidad moral y hay que hacer un trabajo de duelo desde la dimensión valórica. Fíjese cómo necesitamos educarnos para afrontar nuestras heridas con un buen trabajo de duelo, sin olvidar la dimensión valórica. Vamos a la pausa y volvemos enseguida.

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Y qué interesante que nos estemos educando en el trabajo de duelo, porque son, tras la muerte de un ser querido, son heridas muy profundas, ¿eh? Tal es así que esas heridas, como hemos dicho, echan raíces, pasan facturas, se alargan en el tiempo. Hay personas que no levantan cabeza nunca y tienen la herida abierta de continuo. Y personas que viven hasta con muchas culpas. Y si hay una herida profunda, atención, no seremos felices. Escuche bien, querida amiga y amigo. ¿Por qué es importante hacer un trabajo de duelo? Recuerden que duelo no es el desencadenante o el disparador, como la muerte, ¿no? ¡Ay! Murió un ser querido, estoy en duelo. No. Murió un ser querido y he quedado herido. Estoy sufriendo, estoy mal. Eso es otra cosa. ¿Eh? Ahora, ¿qué hago conmigo? Eso es el duelo. El duelo no es pasividad. El duelo no es pasividad. ¿Ah? ¿Porque murió? Estoy en duelo. No. Porque murió, según yo reacciono, quedo herido. Y según mi herida, ¿qué hago conmigo? Quedo perdido, confundido, desorientado, sin esperanza, sin ilusiones, no acepto, no asumo, quedo envuelto en un apego, ¿eh? Me aíslo. Empiezo a reaccionar, tristeza, angustia, soledad. Duelo es actividad, duelo es acción, duelo es una buena actitud, es lo que yo hago conmigo para sanar. Y hay que tener en cuenta ahí los aspectos valóricos, los aspectos morales. Sí. Por ejemplo, murió la mamá, había muerto el papá, viene la hora de la herencia, ¡qué lío se armó la familia! Todos adorábamos a la vieja, todos adorábamos a mamá. Y ahora todos peleados por 4 soles locos y en infracción. Y la familia se rompe, ya no se hablan y hasta se llevan a juicio. ¡Ay! Hay que tener en cuenta los aspectos valóricos y morales. Y además enojados y enfadados y hablando mal. Y esto no lo voy a perdonar nunca. Miren cómo quedamos heridos también moralmente. ¡Ay, esas culpas porque yo tenía que haber hecho y no hice! Y pero además, pensemos cómo reaccionamos. Provocamos conflictos, crisis familiares. Muchas personas, ¿qué hacen? Se aíslan, se meten en una soledad. Hay gente que cambia hasta el carácter, se vuelve sombrío. Miren, yo antes que me comía el mundo y ahora el mundo me puede. Se me baja la autoestima. Hay personas que hasta descuidan su higiene. Y las miramos y tienen una cara que gracias a Dios no se miran al espejo. O mejor dicho, el espejo no las quiere mirar. Porque si se miran al espejo, el espejo les va a decir, pero ¿cómo vas por la vida con esa cara, querida, querido? Y no hay valor para luchar. Esta herida mía es para toda la vida. No puedo. Ya me quedo sin sentido, sin ilusiones. ¿Dónde está la fortaleza? ¿Dónde está la templanza? Y hubo culpas. ¿Y por qué no pido perdón? ¿Perdón a quién? A Dios, a quien ha muerto y a los vivos, si es necesario. Sí.
y compensar en la manera de que haya que hacerlo. Y cambiar de actitud de vida. Podemos ser golpeados en la dimensión valórica. ¿Cuánta gente se ha metido hasta en las drogas? Yo conozco gente que se ha dado al alcohol. Gente que se ha vuelto huraño. Gente que ha quedado resentida con la vida, con los demás, con Dios. Gente que dice, no me lo voy a perdonar a mí, no me voy a perdonar jamás. ¿No? Y quedan profundamente heridos. Y como el que está herido sufre. Y pensemos, pobre de la gente que vive al lado de esa persona herida. Pobre de la gente que vive a ese lado. Ay, pero si yo ya sufro, me voy a ocupar de los que están a mi alrededor. No, no, no, no. Cuando estoy herido y sufro, tengo que mirar delante, detrás, a derecha, izquierda, porque no soy una isla, porque yo puede que esté haciendo sufrir a los demás. Puede que esté amargando a los demás, preocupando a los demás. Y hay una dimensión valórica muy importante cuando estamos heridos. No estaré utilizando a los demás con mi herida y con mi pena. No los estaré manipulando. No me estaré haciendo el centro de atención porque yo soy el pobrecito, porque estoy tan mal, porque estoy herido, porque estoy sufriendo. Y ¿por qué es tan importante? Mire, hay sufrimiento valórico, pero hay que hacer un trabajo de duelo desde la dimensión valórica. Tengo que sacar fuerzas de flaqueza. ¿Qué hago conmigo? También desde los valores. ¿Cómo reactivo las cuatro virtudes cardinales? La prudencia, la justicia, la fortaleza y la templanza. ¿Acaso porque esté herido voy a ser un imprudente? ¿Y puedo decir lo que quiera y hacer lo que quiera y moverme y los demás me tienen que aguantar? Eso es una imprudencia. La justicia, porque esté herido voy a ser injusto con los demás. La fortaleza, me voy a tirar por el suelo. Ya no voy a poner valor y decisión y voluntad. La templanza. Tengo que resistir y resilienciar y no cometer el mal. ¿Por qué es tan importante? Porque en el sufrimiento valórico tengo muchas tentaciones. Ya hemos dicho, desde romper la familia, desquiciarme, caer en, Hay que hacer un trabajo desde la dimensión valórica, porque somos heridos también en esta dimensión valórica. Y se nos va la energía y las fuerzas, ¿no? Y a veces hacemos muchas tonterías cuando estamos heridos. Y miren, para ir concluyendo, qué importante es esto. La dimensión de los valores cuando sufro. El Señor Jesús, verdadero Dios y verdadero hombre, miren que lo tuvo tan difícil. Lo nuestro es nada comparado con él. Lo tuvieron de loco, lo blasfemaron, lo persiguieron, lo traicionaron en sus propios discípulos, lo negaron, lo escupieron, lo desnudaron, lo coronaron de espinas, lo abofetearon. Lo blasfemaron, lo condenaron, lo encarcelaron, lo torturaron, lo crucificaron. ¡Uf! Y el Señor Jesús perdió la fortaleza.
¿El Señor Jesús se tiró a la lona? ¿El Señor Jesús se hizo la víctima? ¿El Señor Jesús respondió con violencia, con agresividad, con resentimiento, echando la culpa a todos, maldiciendo? ¿O afrontó su grave herida y su sufrimiento con fuerza en los valores y fuerza moral? Y mire, y aún siendo el Hijo de Dios, pidió ayuda, porque la fortaleza es reconocer que estoy herido y pedir ayuda. Vamos a ir concluyendo. Y quiero dejar esta pregunta. Yo tuve, pensemos, tras la muerte de un ser querido, ¿tuve en cuenta la dimensión valórica? Es más, di ejemplo de fortaleza a los demás, especialmente a los pequeños. ¿O me desesperé? Di ejemplo de cómo hacer un buen trabajo de duelo. Fui humilde y pedí ayuda y me dejé ayudar. ¿Tuve suficiente apertura o me encerré? ¿Acompañé a los que estaban conmigo, que también sufrían, o los hice sufrir más y por largo tiempo? Y agradecemos a Emily Carbonell, que nos manda un mensaje a través del Facebook de Radio María Perú. Nos dice: tener conciencia que somos mortales, que la muerte forma parte de nuestra condición humana, nos ayuda a elaborar solamente el duelo de nuestra propia muerte. Gracias, Emily Carbonell. También es Ivana Yamil Murillo, buenos días. Con Dios y con todos, Pilar Quispe. Es cierto, Padre Mateo, lo que usted dice. Tenemos que también hacer un buen trabajo de duelo desde la dimensión de los valores. Trabajar también las culpas, no dejar que nos carcoman. Y si hemos fallado, tener la grandeza, el valor de pedir perdón, de recompensar. Y algo muy importante, aquí tenemos otro mensaje. Tenemos que aprender también a cambiar, a mejorar nuestras actitudes y valores morales. Y especialmente afianzarnos en las cuatro virtudes cardinales: la prudencia, la justicia, la fortaleza y la templanza. Y un mensaje muy importante también nos escribe María Elena Aru de Monzón: siempre aprendemos para comprender. Gracias, Padre Mateo. Aprendamos del Señor Jesús. Aprendamos.

Elena Aru de Monzón. Siempre aprendemos para comprender. Gracias, Padre Mateo. Aprendamos del Señor Jesús. Aprendamos de la Virgen María. Fíjese lo que le pasó a esta mujer. Y cómo trabajaron la prudencia, la justicia, la fortaleza y la templanza. Y queridas amigas y amigos, recuerden que de toda herida, con un buen trabajo de duelo, hay que cerrarla y cuanto antes y aprender, madurar y mejorar. Hay sufrimiento moral, seguro, pero tiene que haber también en todo trabajo de duelo, especialmente tras la muerte de un ser querido, un crecimiento en los valores, un crecimiento moral. Gracias a todos que nos están mandando sus mensajes y dejo la pregunta. ¿Cómo vivió valóricamente, moralmente, el trabajo de duelo que usted hizo o está haciendo tras la muerte de un ser querido? ¿No? Y también quiero recordar, ojalá que en cada parroquia del Perú tengamos la pastoral del duelo, agentes preparados para acompañar tras la muerte de un ser querido. Mi bendición, hasta el próximo jueves. Gracias. Adiós.

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la mañana en Radio María y a esta hora vamos a compartir un especial hoy en la que celebramos el milagro eucarístico del niño de Eten. Vamos a compartir este espacio con Levantando la Esperanza de la Mano de María. El día de ayer tuvimos un programa especial a las 5 de la tarde junto a Leticia Blanco. Hoy vamos a escucharlo nuevamente, hoy en la fiesta del milagro eucarístico del niño de Eten, y en la cual tuvo como invitado al padre Jason Sepertegui, vicario de la parroquia Santa María Magdalena de Eten. Escuchemos.

0: ¿Qué tal, queridos amigos de Radio María Perú? Como todos los miércoles en este su programa, Levantando la Esperanza de la Mano de María. Les saluda su amiga Leticia Blanco y hoy tenemos un invitado muy especial en este día en que estamos a las vísperas, en que se va a celebrar en Eten la gran fiesta del milagro del niño de Eten. Hoy Santa María de Magdalena, Santa María Magdalena, estamos con el padre Jameson Sempertegui. Padre, bienvenido a Radio María Perú.
1: Muchas gracias, Leticia. Un saludo también para todos los que nos siguen por Radio María y encantado de estar aquí con todos.
0: El padre Jameson está de vicario de la parroquia Santa María Magdalena, que hoy está de fiesta. Así que nos va a compartir el padre Jameson la historia del milagro del niño de Eten.
1: Bueno, es que el divino niño de Eten se apareció como segunda vez, un día como hoy, 22 de julio del año 1649. Los que no conocen Eten, Eten es un pueblo de la diócesis de Chiclayo, cerca del mar, y es un pueblo pequeño, pero donde ha ocurrido un milagro eucarístico muy importante. Se apareció en la Eucaristía un niño, el niño Dios, el niño Jesús, dos veces. Se apareció el 2 de junio de 1649, la víspera de Corpus Christi, y se apareció por segunda vez un 22 de julio de ese mismo año de 1649 en la fiesta de Santa María Magdalena. Y eso es lo que estamos celebrando ahora, la segunda aparición del niño en este día. Ciertamente, también, para que no haya confusión, en el pueblo se celebran las dos fiestas, la de Santa María Magdalena y la del niño por separado. Lo que hacemos es celebrar a Santa María Magdalena hoy, 22 de julio, y el día 23 celebramos al divino niño en su segunda aparición.
0: Y el padre Jameson nos va a contar, porque en su parroquia está la imagen del niño de Eten. Ahí está, y mañana va a salir en procesión a lo grande. Cuéntanos, ¿cómo fue esa aparición del 2 de junio, la primera aparición?
1: La primera aparición es, según los historiadores, es una respuesta a un acontecimiento doloroso que sucedió en ese momento en el virreinato del Perú, en un convento de las Madres Calizas de Quito. En enero de ese año 1649 hubo una profanación eucarística y se pidió a todas las parroquias, a todas las iglesias del virreinato que hubiera un acto de desagravio. Eten participaba de esos actos de desagravio, Eten participaba de esos actos de amor, de adoración a la Eucaristía por lo que había sucedido. Y en ese contexto, en las vísperas del Corpus Christi de ese año, se aparece el divino niño del milagro. Según nos cuentan los testimonios de los que lo vieron, se apareció más o menos alrededor de las 5 de la tarde, la aparición duró 15 minutos y se vio a un niño de medio cuerpo, con el cabello rubio, con el rostro sereno, con el rostro afable, un peinado, pues el cabello partido, una parte del cabello a un lado, la otra parte al otro lado, el cabello liso, ondulado en las puntas, así lo describen los testigos, y sobre todo que miraba de frente a todos los que lo observaban. Fueron más o menos 500 personas que estuvieron allí.
0: Y padre, esto fue en medio de una adoración al Santísimo.
1: Sí, precisamente terminaba la procesión eucarística de esa tarde y comenzaba un momento de adoración. El niño se aparece en el momento en que iban a reservar la Eucaristía. Iban a reservarla y el sacerdote del momento, que era un padre franciscano, porque estaban encargados los padres franciscanos de la zona, pues llamado Fray Jerónimo, este se da cuenta que la gente está diciendo algo. Pregunta al sacristán, el sacristán se llamaba Andrés, Andrés Necio Sub, y el sacristán le dice al padre que ve un niño y que la gente está viendo un niño. Y el sacerdote se acerca porque él mismo cuenta que tenía mala vista y él también logra reconocer al niño, tal como lo describen todos. Esa aparición duró 15 minutos y hasta que no desapareció el niño, pues no reservaron la Eucaristía.
0: Me imagino lo emocionante que debe haber sido, o sea, 15 minutos, queridos amigos de Radio María, contemplar al niño Dios en la Santa Hostia. Imagínense qué tal regalo.
1: Son muy bonitos los testimonios porque todos dejan por sentado de que fue una visión en la que nadie tiene ninguna duda. Todos lo vieron y todos vieron la misma imagen, al mismo niño. Además, el sacristán tuvo la iniciativa de pedir que tocaran las campanas. Todavía se conserva en Eten, en Ciudad Eten, en la parroquia, la campana que sonó
0: en aquel momento.
1: En el momento de la aparición. Luego, como el tercer concilio de Lima había pedido que en cada doctrina, en cada parroquia, hubieran capillas corales, Eten tenía su capilla coral. Entonces pidió a los encargados de esa capilla coral que tocaran sus flautas, sus trompetas, sus tambores, y hubo un momento de alabanza muy grande, es decir, todos empezaron a cantar, a alabar, a adorar a Dios en ese momento tan especial, ¿no? Era el modo como el pueblo sintió que podía agradecer a Dios por haberse aparecido allí, en medio de ellos, ¿no?, en la Eucaristía.
0: Estamos hablando, para los que recién se están conectando al programa, del milagro del niño de Eten, milagro eucarístico. Y aquí está con nosotros el padre Jameson, vicario de la parroquia Santa María Magdalena de Eten, de la ciudad de Eten. Y cuéntenos un poquito la diferencia, porque algunos nos preguntan, ¿no es lo mismo decir puerto de Eten? O sea, ¿la parroquia Santa María Magdalena está en la ciudad de Eten o en el puerto de Eten?
1: La parroquia en realidad es una sola. ¿Ya? Incluye la ciudad, incluye el puerto. Es una sola parroquia, Santa María Magdalena. Pero ciertamente, pues, está separado el puerto de la ciudad por 2 kilómetros. Hay una carretera que la separa y son dos jurisdicciones que se pueden distinguir, y cada una tiene su templo. Y el niño, el divino niño del milagro, la imagen que ahora se venera, que representa al divino niño del milagro que se apareció en la Eucaristía, se encuentra en el templo de Ciudad Eten. El templo que está dedicado a Santa María Magdalena, sí.
0: Y nos contaba el padre que ellos guardan hasta el día de hoy la custodia preciosa de aquella época.
1: Hay una custodia que se conserva en la parroquia, que no se expone al público, está en la casa parroquial, pero es una custodia que nos ayuda a comprender, por los testimonios que están escritos, cómo pudo desarrollarse el milagro, y es muy probable que sea esa custodia. Ciertamente no tenemos un documento que nos diga, esta es la custodia, pero lo que describen los testimonios nos llevan a esa custodia, por la base que tiene, por la forma, cómo es el ostensorio, precisamente los testimonios que describen el milagro, pues nos ayudan desde la custodia a comprender cómo pudo haber sido.
0: Y padre, el fray Jerónimo fue el primero en contemplar el milagro, porque ese día él era el que había estado en la procesión de Corpus Christi.
1: Sí. Luego empezaron las primeras diligencias el 18 de junio de ese mismo año. Y el encargado de esas diligencias fue otro padre franciscano llamado Marcos López, que fue el que presidió la fiesta de Santa María Magdalena de aquel año, en donde se volvió a aparecer el niño, que tuvo, digamos, otro cariz, esa segunda aparición, porque ya no fue ante todo el pueblo, sino solamente fue ante los 4 padres franciscanos que estaban allí. Era un deseo grande del padre Marcos López de cerciorarse si realmente esto era un hecho milagroso o no. Y él mismo, después de las fiestas, cuando ya habían acabado las fiestas, él había dicho que había visto algunas manchas en la Eucaristía, algunas sombras, y que la media luna del viril donde se coloca la Eucaristía había cambiado de color durante la procesión. Él pidió a sus hermanos que fueran nuevamente a la capilla a mirar la Eucaristía y a ver si realmente aparecía el niño. Y fueron los 4 otra vez, igual, a las 5 de la tarde, un 22 de julio, y expusieron nuevamente la Eucaristía en la custodia y volvieron a ver al niño 15 minutos. Ahora el niño ya no estaba mirando de frente, sino de perfil, mirando hacia la derecha. Así lo describen los 4 padres franciscanos que estuvieron allí. Luego hay otro momento especial en esa segunda aparición, porque cuando ya iban a reservar la Eucaristía, todos contemplaron 3 corazones blancos. Eso lo dejan en su testimonio los 4 sacerdotes franciscanos que estuvieron allí en ese momento. tres corazones blancos unidos, que eran mucho más blancos que el resto de la hostia, el resto de la forma.
0: ¿Y cómo interpretaron ellos o cómo a lo largo de la historia de estos años se ha interpretado el significado de esos tres corazones?
1: Ellos mismos intuyen y ellos mismos dejan en su testimonio que esos tres corazones señalaban directamente a la Santísima Trinidad, ¿no? Que precisamente desde la Eucaristía, donde está el Padre, está el Hijo, está el Espíritu Santo, por esa unión de un solo Dios, uno y trino, y era la prueba de la presencia real de Jesús en la Eucaristía, de Dios en la Eucaristía, y para ellos no les quedó ninguna duda, que era una muestra de la Santísima Trinidad.
0: Y eran blancos, los eran tres blancos. Corazones.
1: Ciertamente, en las pinturas que luego se han hecho, los corazones se pintan de color rojo, pero en los testimonios de los sacerdotes, ellos mismos lo describen, los corazones eran blancos, muy blancos, ¿no?
0: Tiene que haber sido una blancura mayor a la de la Santa Hostia.
1: Sí. Sí, precisamente.
0: Para que los puedan ver claramente, ¿no?
1: Sí, precisamente porque describen que el blanco de los corazones era más fuerte que el blanco del resto de la forma. Y así lograban distinguir las dos blancuras, ¿no? Sí.
0: Esta aparición, este milagro del cual estamos hablando, fue en 1649. O sea, hoy día estamos celebrando, ¿cuántos años, padre?
1: 377 años.
0: 377 años, queridos amigos de Radio María Perú, del milagro eucarístico del niño de Eten. Y padre, mañana van a sacar en procesión la imagen grande que tienen del niño de Eten en la parroquia. Cuéntanos un poquito qué va a acontecer mañana, porque también nos pueden estar sintonizando ahorita hermanos desde Chiclayo y quieren saber los horarios.
1: Sí, habrá una misa a las 11 de la mañana, que estará presidida por nuestro obispo de Chiclayo, Monseñor Edinson Farfán, y luego pues tendremos una pequeña feria con comida para el que quiera participar, y a partir de las 3 de la tarde tendremos la procesión, con la imagen del Divino Niño del Milagro. Que ahora puedo decir, esa imagen fue traída desde España en 1910. Antes de esa fecha se procesionaba con la Eucaristía. Ahora la Eucaristía se procesiona solamente en el Corpus Christi y también en el 2 de junio. Pero el día 23 sale la imagen.
0: Esa imagen grande que tienen en la iglesia, sí, que es del año 1910, o sea, sí, ya cumplió más de 100 años.
1: Más de 100 años.
0: Así es. Bien, queridos amigos, vamos a una pausa y volvemos enseguida.

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0: Nuevamente con ustedes, queridos amigos de Radio María, empezando el segundo bloque de su programa, Levantando la Esperanza de la Mano de María. Padre Jameson, cuéntanos cómo se celebraban las primeras procesiones o festividades después de aquel milagro de 1649, del niño de Eten.
1: Sí, para entender por qué ya en el año 1650 hay unas fiestas enormes en Ciudad Eten, que incluso los pobladores de Chiclayo decían que no podían igualar esas fiestas, siendo de Chiclayo más numerosos. Vamos a ir a los siguientes días, los que sucedieron a los milagros. Se hicieron diligencias del primer milagro el 18 de junio, y del segundo milagro se hicieron diligencias el 18 de agosto. Hubo una prisa por parte de los padres franciscanos por aclarar si esto realmente era un verdadero milagro o no. Y además, cuando se certificaron que los testimonios eran verídicos, los jueces eclesiásticos terminan diciendo que los testigos son personas de fiar, que la gente del pueblo era digna de crédito, que no había mentira por ningún lado. El mismo juez de la primera diligencia fue testigo ocular del milagro en la segunda aparición. Entonces, hubo una especie de explosión de la devoción al Divino Niño del Milagro en esos meses. Enviaron testimonios y crónicas a Bolivia, a Lima, a Buenos Aires, Argentina. Enviaron también a los archivos de Indias en Sevilla, y empezó mucha gente a peregrinar a Eten, a Santa Magdalena de Eten, a contemplar este acontecimiento, ¿no?, este milagro, a interesarse, a rezar, a adorar en la Eucaristía. Hay gente, lo cuentan las crónicas, que caminaba desde Saña, que son como 45 kilómetros, hasta Eten, a pie, para ir a visitar la ciudad y disfrutar de este milagro. Entonces, se decidió a finales de ese año, 1649, celebrar el aniversario al siguiente año. Y se celebraron el 2 de junio de 1650 las primeras fiestas. Una procesión, lo describe el padre Marcos López, que fue el que presidió esa procesión. El padre franciscano describe una procesión con 22 personas, niños vestidos de ángeles, 30 personas disfrazados de leones, y luego una fila innumerable de personas que llevaban estampas, estandartes de santos, de virtudes, luego una capilla coral que iba cantando coplas, entonando alabanzas, 7 andas de santos, llevando a 7 santos, y todo el pueblo detrás, todo el pueblo detrás. Y al final, la Eucaristía. La Eucaristía en procesión con la custodia, ¿no?, en donde se había aparecido el niño. Al finalizar la procesión, que recorrió las dunas de Eden, que recorrió los lugares donde se había aparecido y todo el pueblo, dice el padre Marcos López que él esperaba en la puerta de la iglesia con un estandarte, una especie de lienzo, donde había una representación del niño. Ya teníamos una primera representación del niño que se apareció en la Eucaristía ese año. Ciertamente ese lienzo no sabemos dónde está, ha desaparecido, pero consta en las crónicas del mismo padre Marcos.
0: Y algo curioso de lo que nos estás contando, de esos niños o los que se disfrazaban de leones, ¿qué querrá significar ese disfraz? ¿Será que costumbre de aquella época o...?
1: No lo sabemos, es un misterio. Simplemente se dice que estaban disfrazados. Alguno ha dicho que es una premonición del Papa León XIV, porque el Papa inició el proceso, cuando era obispo en Chiclayo, Monseñor Robert Prevost, inició el proceso para que el milagro sea declarado oficialmente por la Iglesia, porque nunca nadie lo inició. Fue una cosa bastante misteriosa. Precisamente el niño se aparece cuando la sede de la del episcopado, episcopal de ese momento, que era la sede de Trujillo, Eten pertenecía a la arquidiócesis de Trujillo, la sede episcopal estaba vacante, no había obispo, entonces no se pudo iniciar un proceso oficial para declarar el milagro. Luego vino un obispo a los pocos meses después del milagro, quiso iniciar un proceso, pero luego falleció de pronto. Entonces nunca hubo el inicio de un proceso canónico para que la Santa Sede declarara el milagro como verdadero, ¿no?, oficialmente. Entonces, el que ha iniciado este proceso, curiosamente, ha sido el Papa León XIV cuando era obispo en Chiclayo, porque se sintió motivado por el esfuerzo que había realizado Carlo Acutis, San Carlo Acutis, en difundir el milagro. Seguramente todos conocemos a Carlo Acutis, un santo de los últimos tiempos. Y
0: un santo joven, cibernético.
1: Y que tuvo la gran iniciativa de querer evangelizar por internet haciendo una página web en donde él pudiera colocar en una sola página todos los milagros eucarísticos que habían sucedido a lo largo de la historia. Uh-huh. Y en esa página web incluyó también el milagro eucarístico de Eten. Esto al Papa León XIV pues, le impresionó. Y también él se interesó, pues movido por esa iniciativa de Carlo Acutis, a conocer más el milagro, y llegó a decir alguna vez, siendo obispo de Chiclayo, en alguna homilía, que Eten, el milagro eucarístico de Eten, era un regalo para el Perú y para el mundo. Porque ciertamente no hay otro milagro parecido, de que el niño Dios haya aparecido en la hostia por tanto tiempo, y que haya sido visto por todos los testigos que estaban presentes. Además, todos lo dejan en su testimonio, y todos coinciden en el testimonio, que eso también es lo impresionante. Claro.
0: Y de esas 500 personas que contemplaron por primera vez el milagro, la primera aparición, ¿no? Fue el 2 de junio.
1: Sí.
0: Algunos firmaron también planillones de esos 500 que vieron por 15 minutos al niño Jesús.
1: Sí, ciertamente cuando viene la primera diligencia, se establece un tribunal, está el juez, hay dos notarios, y luego van pasando por allí, por ese tribunal, el padre Jerónimo, que es el primero que
0: da testimonio.
1: Sí, luego el sacristán, luego hubo un español que venía de Saña, que estuvo solamente para las vísperas, y luego volvió a Saña esa misma tarde, y empezó a difundir en Saña, que era la ciudad más grande de esa época, pues el milagro, y luego la gente que vive ahí, del pueblo. Curiosamente, habían traído dos notarios que además eran traductores, que hablaban la lengua nativa y hablaban el castellano, pero deja constancia el juez eclesiástico que no hacía falta, que los nativos hablaban ya también el castellano, uh-huh. y además que sabían firmar, Curiosamente, lo que me llamó la atención cuando estuve leyendo los archivos, las crónicas, es que el que era español dijo que no sabía firmar, que no sabía escribir. Entonces da su testimonio, pero no firma, no escribe, porque no lo sabe, no sabe hacer. En cambio, los pobladores de Eten, sí, todos firman con sus nombres. Y eso demuestra también un cierto nivel cultural del pueblo. Aunque era pequeño, pues hablaban las dos lenguas, sabían escribir por lo menos todos los que testificaron. Y eso le dio al juez eclesiástico todavía mayor relevancia a su testimonio, al testimonio que daban todas estas personas.
0: Y también, queridos amigos, sabemos que Eten, ¿no? Eten ha sido declarado por el Congreso de la Nación, miren esta gran sorpresa, Ciudad Eucarística. Cuéntanos sí. Eso, que es una gracia grande para el Perú.
1: Cuando uno llega a Eten, por la carretera de Chiclayo, que atraviesa también otro pueblo que se llama Monsefú, uno cruza un puente atravesando el río Eten, y encuentra un letrero que dice Ciudad Eten, Ciudad Eucarística. Y mucha gente piensa que ese título se lo ha dado el Papa o la Santa Sede, y en realidad se lo ha dado el gobierno, el Congreso de la República, ¿no? Que lo promovieron los políticos de la zona, hubo algún político oriundo de Eten y que promovió...
0: Pues, y católico, este título, ¿eh? Y católico el... para que haya logrado que como ley, ¿no?
1: Sí, sí. Entonces por eso se puede contemplar ese título. Y luego, pues todos los etenanos pues, están orgullosos de ser una ciudad eucarística. Luego, toca la tarea de la Iglesia de que este título no sea simplemente un eslogan, sino que sea realmente parte de la vida de cada uno de nosotros, de la fe que tenemos que vivir. Y por eso, pues hay que rezar, hay que trabajar, hay que poner todo lo que podamos poner de nuestra parte, porque hay un proyecto muy grande que inició nuestro querido Papa León XIV siendo obispo de Chiclayo, construir un santuario eucarístico. Era uno de sus sueños, allí en Eten, en donde se apareció el niño. Construir un santuario eucarístico donde hubiera la adoración eucarística perpetua, un lugar para hacer retiros, un lugar para descansar, para rezar, para adorar al Señor. Es un proyecto enorme. Hay unas maquetas, unos bocetos que se han hecho para este posible santuario, pero Bueno, todavía estamos en ese camino y esperemos que no sea un camino demasiado largo, sino que se pueda realizar pronto.
0: Miren, queridos amigos, todo lo que nos estamos enterando, todo lo que hay detrás de esta gracia tan grande del milagro eucarístico del niño de Eten. Y entonces, mañana 23 de julio, ¿a qué hora hay la misa solemne? ¿A qué hora es?
1: Sí, nuevamente, para todos los que puedan participar. Mañana, 23 de julio, celebramos la misa a las 11 de la mañana. Preside Monseñor Edinson, obispo de Chiclayo. Y bueno, estarán algunos sacerdotes más, toda la comunidad parroquial, todos los peregrinos, todos los devotos. Tendremos también dentro de la Eucaristía, pues la Santa Imagen del Divino Niño presidiendo en el altar también. Y luego, pues va a cantar en esta Eucaristía el coro de niños de la parroquia, que es un coro que le hemos puesto el coro de niños del Papa León XIV. Y son niños también del pueblo, son niños que quieren mucho al Divino Niño del Milagro, la Eucaristía, quieren estar allí participando. Luego tenemos una pequeña feria para todos los que quieran quedarse. Y después por la tarde, a partir de las 3 de la tarde, la procesión con la imagen del Divino Niño.
0: ¿Y la procesión cuánto dura, padre?
1: Pues alrededor de unas horas. Puede terminar más o menos a las 6 de la tarde. Y luego, todavía como estamos de fiesta, pues hay mucho espectáculo en el pueblo, en la plaza central del pueblo.
0: Qué bien, así que estamos escuchando las últimas noticias de cómo será la celebración el día de mañana de el niño de Eten. ¿Y qué más nos puedes compartir? Bueno, ¿cómo así el Papa León, cuando era obispo de Chiclayo, tuvo ese interés? Me imagino que apenas le dijeron de obispo, bueno, quiso saber todo lo que ocurría en la diócesis. ¿Cómo fue que le llamó tanto esto?
1: Es que es un milagro, el milagro del Divino Niño de Eten es un milagro que atrae mucho, porque sale fuera de todo, del común, de cualquier otra situación, porque es precisamente la aparición en la Eucaristía. Una de las cosas que muchos preguntan es, ¿qué pasó con esa hostia? Ciertamente el Divino Niño se apareció dos veces en la misma hostia que habían conservado los padres franciscanos en el sagrario. Luego tengo que contar siempre cuando doy esta charla que esa hostia fue consumida por otro sacerdote que pasó por allí, que vio que esta hostia estaba allí en el sagrario y la consumió, la comulgó. Entonces no ha quedado rastro de esa hostia donde desapareció el Divino Niño, pero queda la custodia, queda la fe, queda el testimonio de otras personas que vieron y sobre todo queda cómo Dios va obrando y va despertando nuevamente por medio de este milagro. El actuar de la iglesia y despertó en el obispo del momento, Monseñor Robert Prevost, ese deseo de dar a conocer este milagro. Y ahora, siendo el Papa León XIV, yo creo que no dejará de hacerlo. Ahora que esperamos su visita en noviembre, esperamos su visita a Chiclayo, pues estará celebrando seguramente en la diócesis de Chiclayo y esperemos pues que el Divino Niño pueda ir al encuentro de él y pueda recibir también la bendición del Papa.
0: Qué maravilla, que realmente tanta gracia de Dios que a veces no conocemos, queridos amigos. Y en nuestro país, a veces conocemos milagros eucarísticos de otros países y no conocemos de lo que ha sucedido en nuestro propio Perú, en Chiclayo, en el puerto de Eten, en la ciudad de Eten. Bueno, en el siguiente bloque vamos a contar también algunos milagros que seguramente se han dado en estos años a tantas personas que han ido a rezar ante el niño de Eten. Volvemos enseguida.

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0: Nuevamente con ustedes en su programa Levantando la Esperanza de la Mano de María. Estamos iniciando el tercer bloque del programa y estamos rindiendo homenaje al niño de Eten. Padre Jameson, cuéntanos en este último bloque qué milagros tenemos conocidos que se hayan producido por el niño de Eten.
1: Bueno, ciertamente hay muchísimos milagros, hay testimonios de personas que llegan a dar gracias al divino niño por curaciones, por cosas que han conseguido por su intercesión, y le regalan al niño, pues, exvotos, alguna capa, alguna cosa, alguna joya, y le dejan flores, le dejan muchos, muchos regalos. Pero quizá el más importante es el del naufragio, que le podemos llamar así. Cuando uno va a las dunas de Eten, que está a 1 kilómetro de la ciudad, pues va a encontrar allí una capilla pequeña, actual, que dice Santuario del Divino Niño del Milagro, y luego, a unos 500 metros, caminando hacia el mar, va a encontrar una capilla en ruinas. Esa capilla en ruinas la construyó un devoto, porque el Divino Niño se le apareció en el mar cuando él navegaba y su barco estaba a punto de naufragar. Él se puso bajo la intercesión del Divino Niño, el Divino Niño se le apareció, él mismo lo deja en su testimonio, y en agradecimiento, porque el barco no se hundió, llegó a puerto, en agradecimiento construyó esa iglesia enorme, bonita, para celebrar su fiesta. Pero ahora está en ruinas, y está allí como testimonio de ese gran milagro. Luego, pues, muchísimos milagros que la gente va dejando constancia en sus testimonios, que va dejando, escribiendo y enviando a la parroquia, enviando al santuario del Divino Niño del Milagro. Me detengo para explicar lo del santuario, porque cuando uno va a las dunas se encuentra una capilla pequeñita que dice santuario. Precisamente esa capilla está construida sobre la iglesia Santa María Magdalena, que fue donde se apareció el Divino Niño del
0: Milagro. Donde ocurrió en 1649 el milagro.
1: Esa iglesia, pues, está enterrada allí, no está enterrada, está cubierta de arena. Entonces, alguna vez quizá los arqueólogos, ¿no?, con la inversión necesaria, pues puedan desenterrar esa iglesia y podamos contemplar tal como era. Pero bueno, eso está allí. Y el santuario, el deseo del Papa era construir el santuario allí. Hay mucho terreno alrededor para aprovechar. Hay un interés también del gobierno local de ayudar. Pues esperemos que esto se haga realidad.
0: Y ahora viene como broche de oro un testimonio especial. El padre Jameson fue el primer secretario cuando nuestro querido Papa León fue obispo de la diócesis de Chiclayo. Padre Jameson fue su secretario casi por 4 años. Cuéntanos, padre, ¿qué nos puedes decir tú que has vivido en la misma casa del obispado con el Papa León cuando fue obispo de Chiclayo?
1: Bueno, ha sido un regalo que Dios me ha dado en mi vida personal, en mi vida sacerdotal también. Ciertamente, Monseñor Robert, cuando llega a Chiclayo, él no conocía a nadie. Fue conociendo poco a poco a todos los sacerdotes y a todas las personas que colaboraban con y que luego colaboraron con él. Y a mí, él fue quien me ordenó sacerdote en el año 2015.
0: Bendito sea Dios.
1: Y luego, unos meses después, me pidió que fuera su secretario. Y fui su secretario por 4 años. Hasta que después me envió a estudiar a Roma, luego a Madrid. Y he vuelto ya por fin este año en marzo. Pero esos 4 años en el obispado, esos 4 años trabajando con él en las oficinas, él en su oficina, yo a su lado, pues a mí me dejan grandes enseñanzas, desde conocer cómo piensa, conocer su actividad, conocer cómo lleva las cosas con paz, con serenidad, conocer también cómo va realizando, pues, su misión como obispo, ¿no? Una de las cosas que a veces algunos me preguntan, ¿qué es lo que dejó, qué es lo que hizo como obispo? Y yo les digo que no busquen directamente cosas materiales, porque a veces vamos buscando si ha construido lo otro, si ha hecho lo otro. Lo ha hecho porque ha colaborado en muchas parroquias, ha hecho posible que muchas se construyan, que muchas se renueven, pero sobre todo lo que él ha buscado siempre es llegar al corazón del pueblo, llegar al corazón de las personas, con su sencillez, con su carisma, con sus homilías. Una de las cosas que yo puedo, pues, decir, ¿no?, aunque él preparaba con mucho cuidado sus homilías, sus discursos, luego las decía viva voz, ¿no? Las decía viva voz para conectar más con las personas. Y y buscaba siempre alguna broma, buscaba siempre decirlo con mucha sencillez, para que el pueblo, la gente de las parroquias, los feligreses, le sintieran a él cercano. Y luego le gustaba estar en medio del pueblo. Participó muchas veces en procesiones, al Divino Niño del Milagro le coronó muchas veces, le puso una corona, le puso un sombrero típico de Eden. Estuvo muy contento cuando el Divino Niño fue a Trujillo para la misa del Papa Francisco y hizo todo lo posible para que sucediera. Pero bueno, es su modo de llevar su ministerio, ir al corazón de las personas.
0: Y cuéntanos sobre su devoción mariana, la devoción del Papa León. ¿Cómo lo te viste? No sé, de repente te motivaba a todos ahí a rezar el rosario. ¿Qué?
1: Bueno, ciertamente el Papa tiene una devoción como agustino a la Virgen del Buen Consejo. Uh-huh. Y muchas veces me habló sobre esta devoción, sobre todo estando en Roma. Y estando en Roma coincidí con él, porque él iba alguna vez allí, yo vivía allí por estudios, y me comentaba de su devoción a la Virgen del Buen Consejo. Es muy interesante que el día que salió elegido era el día de la Virgen de Pompeya, y él se encomienda en su
0: sí, claro, en el balcón también lo dice, Pompeya, sí. Y es la Virgen del Santísimo Rosario de Pompeya.
1: Sí. Uh-huh, en Chiclayo, la patrona de la catedral y de la diócesis es la Inmaculada. Y él en su primer año como obispo participó en la procesión completa de la Inmaculada, que fue alrededor de la plaza de armas de Chiclayo, y yo estuve allí detrás de él, recuerdo, en esa primera procesión. Y me acuerdo de un detalle, porque mientras caminaba él detrás de la Virgen, yo recuerdo que una señora me cogió a mí del brazo y me dijo, estaba en silla de ruedas, y me dijo, padre, quiero saludar al obispo. Me acerqué al obispo y le dije, monseñor, hay una señora que quiere saludarle y está en silla de ruedas. Y él me dijo, ¿dónde está? Él se fue a la señora le dijo, monseñor, deme su bendición. Monseñor se sacó la cruz pectoral, le dio la bendición con la cruz pectoral, luego se la dio a besar y le dijo, esta cruz me la ha regalado el Papa Francisco, y está bendecida por él, ¿no? Y luego le dio un abrazo, la señora se quedó tan contenta y él siguió la procesión. Y de estos detalles, muchos, ¿no? Muchos, como él quería transmitir y quería llegar al corazón de las personas, y lo hacía. Luego, en Chiclayo tenemos un santuario, que es el Santuario de Nuestra Señora de la Paz.
0: He dicho, queridos amigos, si van a Chiclayo, tienen que conocer ese santuario, es precioso, muy, muy bonito.
1: Y en ese santuario, pues él, teníamos siempre los retiros mensuales, y él participaba allí y rezaba delante de la Virgen muchas veces, y rezábamos todos los sacerdotes con él delante de la Virgen muchas veces. Es más, él el día de Navidad solía celebrar la misa por la tarde allí, con familias, a las 5 de la tarde, visitaba a las carmelitas de claustro que viven allí, y participaba muchas veces en muchas cosas en el Santuario de Nuestra Señora de la Paz, y le tenía un gran cariño a la Virgen. Y luego, en la zona de Santa Cruz, que es la zona sierra de la diócesis, uh-huh, él erigió una capilla, una ermita pequeña, que estaba dedicada a la Virgen de los Remedios, él lo convirtió en santuario. Y esto fue un acontecimiento bastante importante para la diócesis, también para esa zona de la sierra de Santa Cruz, para que la gente de esa zona pudiera peregrinar hacia allí, sabiendo que tiene un santuario. Y de ser una cosa muy pequeñita, construyeron una iglesia muy grande. Y ahora los pobladores de Santa Cruz pueden disfrutar de la Virgen de los Remedios con un santuario grande declarado por el obispo.
0: Sí. Miren cómo nuestro Papa León, con esa devoción tan grande a la Virgen. Y otro detalle, el 8 de mayo, cuando lo eligieron Papa hace un año y meses, ¿no? No solo fue el día de Nuestra Señora de Pompeya, del Rosario de Pompeya, para los agustinos, el 8 de mayo es fiesta de Nuestra Señora de Gracia, fiesta propia de los agustinos. Y el 8 de mayo, también en Argentina y en muchas ciudades de América Latina, es la Virgen de Luján. O sea, tres fiestas marianas el día que lo eligen Papa.
1: Sí, para que podamos contemplar cómo la Virgen está allí en su vida y él está cuidando también, y él se deja cuidar. Además, otro detalle puedo comentar, él se ordenó obispo, fue ordenado obispo el 12 de diciembre de 2014.
0: La fiesta de Guadalupe, Virgen, Nuestra Señora de Guadalupe.
1: La Virgen de Guadalupe. Y también le tiene un cariño muy especial a la Virgen de Guadalupe, porque él precisamente fue consagrado obispo ese día.
0: Uh-huh. Bueno, qué alegría, queridos amigos. poder estar compartiendo todo. Primero, los primeros dos bloques anteriores, los milagros y la historia del niño de Eten. Y en este último bloque, hablando un poquito también de nuestro Papa León, ya que el padre Jason ha sido su vicario, su secretario. Bueno, ¿qué último mensaje quieres decir a nuestros oyentes de Radio María? Te están escuchando a nivel casi nacional, llega Radio María Perú.
1: Bueno, que vayan a peregrinar a Eten, que vayan a rezarle al divino niño y que descubran la maravilla de este milagro eucarístico. Es. Para el Perú y para el mundo, como decía nuestro querido Papa León, siendo obispo de Chiclayo. Descubrir cómo desde un pueblo tan pequeño, que apenas tenía 500 personas, Dios quiso dejar un testimonio enorme de su presencia real en la Eucaristía. Y cómo desde allí Él nos puede ayudar también a crecer en la Eucaristía. Que peregrinen a Eten, allí les recibiremos con los brazos abiertos, allí estaremos para, pues también, contarles, guiarles para que descubran este milagro eucarístico, y luego pues que también aprovechando si están en Eten, pues recorran la ruta del Papa, que en Chiclayo, como saben, pues hay varios lugares. El Papa recorrió toda la diócesis, pero hay lugares especiales que pueden permitirles conocer cómo el Papa vivía la diócesis, y así puedan sentir también mayor cercanía con mayor cariño, pues el ministerio del Papa por estas tierras peruanas.
0: Y también pueden visitar de todas maneras el santuario de Nuestra Señora de la Paz. Sí. De verdad que vale la pena, es un pequeño oasis de paz. Uno siente ahí de verdad, orando ante Nuestra Señora de la Paz, una paz, un lugar de oración. Y como lo ha comentado el padre, ahí al costadito están las monjitas carmelitas. Hay un monasterio que custodia el santuario de Nuestra Señora de la Paz. Y a ver, ¿qué otra cosa? Recuerdito, seguro ustedes quieren saber si van a Eten, ¿dónde pueden comprar un recuerdo del niño de Eten? Padre, en tu parroquia.
1: Pues, tenemos en la parroquia una pequeña tienda. Uno va a la parroquia Santa María Magdalena, que está en la plaza de Ciudad Eten, y hay una pequeña tiendita allí en la entrada
0: de la
1: parroquia.
0: De cosas
1: religiosas del Divino Niño. Hay unos cuadros bonitos que tienen la foto del Papa con el Divino Niño, del Papa León XIV, cuando era obispo de Chiclayo, y se pueden conseguir allí. Son cosas que para la devoción personal pueden servir.
0: Bien, queridos amigos de Radio María, ha sido un lindo programa. Y vamos a terminar con la bendición que nos va a dar el padre Jameson. Y mañana, ya saben, los que están en Chiclayo, vayan a la procesión y a la misa solemne en la parroquia Santa María Magdalena de Eten.
1: Sí, les damos la bendición y que esta bendición nos ayude sobre todo a estar más unidos entre todos en la única fe, en la misma caridad, en la misma esperanza. Y unidos sobre todo al Papa.
0: Amén.
1: Señor, esté con ustedes.
0: Y con tu espíritu.
1: Y la bendición de Dios Todopoderoso, Padre, Hijo y Espíritu Santo, descienda sobre ustedes y permanezca siempre.
0: Amén. Amén. Amén. Gracias, Padre Jameson. Gracias, que Dios te bendiga. Y será, queridos amigos, hasta el siguiente miércoles, si Dios lo permite, que nos volveremos a encontrar. Bendiciones a todos.

0: Radio María hemos compartido este especial del programa Levantando la Esperanza de la Mano de María junto a Leticia Blanco, hoy con el tema El Milagro Eucarístico del Niño de Eten. Y por supuesto hoy día tuvo como invitado al padre Jason Sempertegui, vicario de la parroquia Santa María Magdalena de Eten. 11:47, quédate con nosotros. 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

de la mañana con 52 minutos. Hermanos de Radio María, te recuerdo que hoy al mediodía, después del rezo del Ángelus, estaremos compartiendo la Santa Misa en honor al Divino Niño del Milagro Eucarístico de Etensi. Hoy, después del Ángelus, le estaremos compartiendo a través también de nuestro Facebook oficial y, por supuesto, a través de nuestros distintos medios que nosotros transmitimos a través de los 580 de la amplitud modulada y por nuestras 46 repetidoras a nivel nacional y, por supuesto, por el aplicativo Radio María Play. Así que estén muy atentos porque en minutos más ya estaremos compartiendo la Santa Misa en honor al Divino Niño del Milagro Eucarístico de Eten.

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12 del mediodía, hermanos de Radio María, nos vamos a unir en oración para compartir el rezo del Ángelus. 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

Con devoción y recogimiento, nos unimos en oración para rezar el Ángelus, recordando el misterio de la encarnación de nuestro Señor. Que cada palabra sea un eco de fe, paz y amor en nuestros corazones.

0: nombre del Padre, y del Hijo, y del Espíritu Santo. Amén. El ángel del Señor anunció a María,
1: y concibió por obra y gracia del Espíritu Santo.
0: Dios te salve, María, llena eres de gracia, el Señor es contigo. Bendita eres entre todas las mujeres, y bendito es el fruto de tu vientre, Jesús.
1: Santa María, Madre de Dios, ruega por nosotros, pecadores, ahora y en la hora de nuestra muerte. Amén.
0: He aquí la esclava del Señor.
1: Hágase en mí según tu palabra.
0: Dios te salve, María, llena eres de gracia, el Señor es contigo. Bendita eres entre todas las mujeres, y bendito es el fruto de tu vientre, Jesús.
1: Santa María, Madre de Dios, ruega por nosotros, pecadores, ahora y en la hora de nuestra muerte. Amén.
0: Y el Verbo de Dios se hizo carne,
1: y habitó entre nosotros.
0: Dios te salve, María, llena eres de gracia, el Señor es contigo. Bendita eres entre todas las mujeres, y bendito es el fruto de tu vientre, Jesús.
1: Santa María, Madre de Dios, ruega por nosotros, pecadores, ahora y en la hora de nuestra muerte. Amén.
0: Ruega por nosotros, Santa Madre de Dios,
1: para que seamos dignos de alcanzar las promesas de nuestro Señor Jesucristo.
0: Oración. Infunde, Señor, tu gracia en nuestros corazones, para que quienes hemos conocido por el anuncio del ángel la encarnación de tu Hijo Jesucristo, por su pasión y su cruz, seamos llevados a la gloria de la resurrección. Por Jesucristo nuestro Señor.
1: Amén.
0: Gloria al Padre, y al Hijo, y al Espíritu Santo,
1: como era en el principio, ahora y siempre, por los siglos de los siglos. Amén.
0: Por los fieles difuntos, dale, Señor, el descanso eterno, y brille para ellos la luz perpetua. Descansen en paz.
1: Amén.

Hermanos de Radio María, a esta hora de la tarde vamos a compartir la Santa Misa en honor al Divino Niño del Milagro Eucarístico de Eten desde la Parroquia Santa María Magdalena, en el mismo lugar en Eten. Preside la celebración Monseñor Edison Farfar Córdoba y también estará acompañado del coro de niños León 14, dirigido por el padre Jason Sempertegui. Escuchamos.

0: En el
1: nombre del Padre, y del Hijo, y del Espíritu Santo, la paz esté con ustedes.
0: Con este hermoso canto, gracias Padre Jason, donde todos pueden participar, cantar y sentir parte de la Eucaristía, porque la Eucaristía es comunión. Damos gracias a Dios por su vida y queremos presentarle al Señor todas nuestras intenciones, todo lo que queremos ofrecerle hoy en este día
1: de fiesta patronal de nuestra parroquia Santa María Magdalena de Ciudad Ete, donde recordamos el milagro, el primer milagro eucarístico, un hermoso testimonio de fe. Ya hemos celebrado su jubileo hace pocos años, más de 300 años. ¿Cómo no dar gracias a Dios por este regalo que nos da el Señor de poder celebrar nuestra fe y recordar con gratitud y esperanza este primer milagro que continúa haciendo milagros en la vida de cada familia? Y esto siempre enmarcado en el contexto de la celebración eucarística. Queridos hermanos, para celebrar dignamente estos sagrados misterios, reconozcamos nuestros pecados. Yo confieso ante Dios Todopoderoso y ante ustedes, hermanos, que he pecado mucho de pensamiento, palabra, obra y omisión. Por mi culpa, por mi culpa, por mi gran culpa. Por eso ruego a Santa María, siempre Virgen, a los ángeles y a los santos, y a ustedes, hermanos, que intercedan por mí ante Dios nuestro Señor. Dios Todopoderoso tenga misericordia de nosotros, perdone nuestros pecados y nos lleve a la vida eterna.

0: Oh, Señor,
1: de nosotros.
0: los cielos. De nosotros, de piedad, de

Oremos. Oh Dios, tu unigénito confió a María Magdalena antes que a nadie el anuncio de la alegría pascual. Concédenos por su intercesión y ejemplo proclamar a Cristo vivo y que le veamos reinando en tu gloria. Por nuestro Señor Jesucristo, tu Hijo, que vive y reina contigo en la unidad del Espíritu Santo y es Dios por los siglos de los siglos.

0: Hermanos, nos apremia el amor de Cristo al considerar que si uno murió por todos, todos murieron. Cristo murió por todos, para que los que viven ya no vivan para sí, sino para el que murió y resucitó por ellos. Por tanto, no valoramos a nadie según la carne. Si alguna vez juzgamos a Cristo según la carne, ahora ya no. Lectura del libro del Cantar de los Cantares. Así dice la esposa. En mi cama, por la noche, buscaba al amor de mi alma. Lo busqué y no lo encontré. Me levanté y recorrí la ciudad por las calles y las plazas, buscando al amor de mi alma. Lo busqué y no lo encontré. Me han encontrado los guardias que rondan por la ciudad. ¿Visteis al amor de mi alma? Pero apenas los pasé, encontré al amor de mi alma. Palabra de Dios.
1: Mi alma está sedienta de ti, mi Dios. Oh Dios, tú eres mi Dios. Por ti madrugo, mi alma está sedienta de ti. Mi carne tiene ansia de ti, como tierra reseca, agostada sin agua. Cómo te contemplaba en el santuario viendo tu fuerza y tu gloria. Tu gracia vale más que la vida. Te alabarán mis labios.
2: Adiós.
1: Toda mi vida te bendeciré y alzaré las manos invocándote. Me saciaré como de enjundia y de manteca, y mis labios te alabarán jubilosos. Porque fuiste mi auxilio y a la sombra de tus alas canto con júbilo. Mi alma está unida a ti, a tu diestra me sostiene.
2: Tienen.
1: Mi alma está sedienta de ti.

0: El primer día de la semana, María Magdalena fue al sepulcro al amanecer,
1: cuando aún estaba oscuro, y vio la fosa quitada del sepulcro. Fuera, junto al sepulcro, estaba María llorando. Mientras lloraba, se asomó al sepulcro y vio dos ángeles vestidos de blanco, sentados uno a la cabecera y otro a los pies, donde había estado el cuerpo de Jesús. Ellos le preguntan: «Mujer, ¿por qué lloras?». Ella les contesta: «Porque se han llevado a mi Señor y no sé dónde lo han puesto». Dicho esto, da media vuelta y ve a Jesús de pie, pero no sabía que era Jesús. Jesús le dice: «Mujer, ¿por qué lloras? ¿Quién buscas?». Ella, tomándolo por el hortelano, le contesta: «Señor, si tú te lo has llevado, dime dónde lo has puesto y yo lo recogeré». Jesús le dice: «María». Ella se vuelve y le dice: «Raboní», que significa maestro. Jesús le dice: «Suéltame, que todavía no he subido al Padre. Anda, ve a mis hermanos y diles: subo al Padre mío y Padre suyo, al Dios mío y Dios suyo». María Magdalena fue y anunció a los discípulos: «He visto al Señor y ha dicho esto». Palabra del Señor.

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1: No te olvides. Hermanos en el sacerdocio, queridas religiosas, autoridades, quiero saludar al señor Félix Mío Sánchez, gerente de Comercio Exterior y Turismo, al ingeniero Iván Reque Ñique, alcalde de nuestro distrito de Ete, al alférez John Mego, comisario de la Policía Nacional del Perú, de Ciudad Ete, al señor César Capuñay Barrios, juez de paz de segunda nominación. Saludar a todas las autoridades que están presentes, a los fieles, devotos, peregrinos que han venido de distintos lugares a participar de esta Eucaristía. Celebramos esta acción de gracias, esta Eucaristía, con un profundo sentimiento de gratitud y esperanza en esta tierra privilegiada por la providencia de Dios. Siempre digo, Ciudad Ete, Puerto Ete, es una tierra privilegiada por la providencia de Dios. Este lugar ocupa, sin duda, lugar singular en la historia de la Iglesia en el Perú, porque aquí permanece viva la memoria del milagro eucarístico. Cuando el Señor quiso manifestar visiblemente su presencia, mostrando el rostro del niño Jesús en la hostia consagrada. Sin duda, un llamado permanente a fortalecer la fe, a renovar cada día la conversión y obviamente acrecentar el amor a Jesucristo realmente presente en el Santísimo Sacramento. Por eso, sean todos bienvenidos, bienvenidas a esta celebración eucarística. Las lecturas de hoy giran alrededor de una misma palabra: el amor profundo, el amor del ágape, el amor que me invita a salir de mí mismo para ponerme al servicio de los demás. En el Cantar de los Cantares encontramos a la esposa que busca sin descanso al amado. Lo busqué y lo encontré, lo abracé y no lo soltaré. Los padres de la Iglesia vieron en esta esposa la imagen del alma creyente y también de la Iglesia. La búsqueda del amado simboliza el camino espiritual del creyente, que nunca deja de crecer en el deseo de Dios, porque quien encuentra a Dios descubre que siempre queda infinitamente más por amar. Siempre hay algo que dar. El encuentro con Dios no pone fin a la búsqueda. He encontrado al amado. He encontrado al Señor. Entonces, el encuentro con Dios no pone fin a la búsqueda, la hace todavía más profunda. San Agustín nos invitaba a seguir con esa búsqueda, buscar a Dios hasta encontrarlo y encontrarlo para seguir con esa búsqueda constante y dejarnos sorprender todos los días por él. El alma enamorada de Cristo no puede permanecer indiferente, sino que vive en una continua búsqueda del Señor hasta descansar plenamente en él. Ese mismo deseo aparece en el salmo que acabamos de proclamar hoy. Mi alma tiene sed de ti, Señor, Dios mío. Mi alma tiene sed de ti. Tengo sed de ti, Señor. Por eso te busco cada día. Por eso me dejo sorprender cada día. Porque mi alma tiene sed de ti. Es la sed más profunda del corazón humano. El mismo San Agustín lo expresó magistralmente al comenzar sus confesiones. Nos hiciste, Señor, para ti, y nuestro corazón está inquieto hasta que descanse en ti, Señor. Todo ser humano lleva dentro esta nostalgia, este deseo de Dios. Y yo les digo, queridos hermanos, que nunca se acabe el deseo de buscar a Dios, que nunca se acabe el deseo de orar, de buscar ese momento de relación interpersonal con el Señor, que me da fortaleza en los momentos difíciles, que me anima, que me invita a seguir adelante cuando me caigo, cuando tengo dificultades, que nunca se acabe el deseo. Por eso mi alma tiene sed de ti, Señor Dios mío. El Evangelio nos presenta a María Magdalena llegando al sepulcro antes del amanecer. Mientras muchos permanecían encerrados por el miedo, ella permanece fiel. Busca, ¿por qué? Busca porque ama. Entonces sucede el momento decisivo. Jesús pronuncia una sola palabra: María. Ella reconoce inmediatamente la voz del maestro y le dice: Raboní, maestro. Y aquí encontramos sin duda una bella reflexión, una bella enseñanza. Cristo llama a cada uno por su nombre. No somos una multitud anónima, somos hijos amados de Dios. San Gregorio Magno, en la homilía 25 sobre los evangelios, comenta que María Magdalena buscó al que no encontraba, lloró buscándolo y perseverando en el amor mereció encontrar al Señor resucitado. Añade que el amor perseverante fue recompensado con el privilegio único de ser la primera testigo de la Pascua. Por eso la tradición la llama apóstol de los apóstoles, título que ya aparece en Santo Tomás de Aquino, comentario a San Juan, en el capítulo 20, y que fue recuperado oficialmente por San Juan Pablo II y posteriormente destacado por el Papa Francisco al elevar su memoria litúrgica al rango de fiesta. María Magdalena escucha inmediatamente el envío del Señor. Esto también es para nosotros. Ella escucha el envío, el mandato del envío del Señor. Ve y anuncia a mis hermanos. Ve y anuncia la buena noticia, el querigma, con tu vida, con tu vida. Y hoy también ese mandato es para nosotros. Después de participar de la Eucaristía, ve y anuncia el querigma con tu vida. Testimoniemos el amor de Dios con nuestra vida. Testimoniemos el Evangelio. Seamos samaritanos del Evangelio. Cristo vive, claro, Cristo vive en nuestra familia, en nuestro trabajo, en la institución donde yo me desenvuelvo. Ve y anuncia a mis hermanos. Es decir, todo encuentro auténtico con Cristo termina necesariamente en misión. No existe verdadero discípulo que no sea también misionero. Misionero en la familia, misionero en la parroquia, misionero en las periferias geográficas y existenciales. Hoy estas lecturas adquieren una fuerza especial aquí, en Ciudad Eden. El Señor quiso dejar en esta tierra un signo extraordinario de su presencia eucarística. Pero debemos recordar una verdad fundamental. Los milagros nunca son un punto de llegada, siempre son un punto de partida.
2: El milagro eucarístico nos invita a creer más profundamente, a celebrar con mayor fervor, a adorar con mayor humildad y a vivir siempre con mayor coherencia, testimoniando el amor de Dios. De hecho, los padres de la Iglesia, desde San Ignacio de Antioquía en el siglo I hasta San Beda el Venerable del siglo VIII, ha sabido conjugar dos dimensiones intrínsecas de la Eucaristía, la de la adoración y la del servicio. En efecto, la Eucaristía es presencia real de Cristo que reclama adoración, que pide adoración, obviamente, y sacramento que transforma al creyente para hacerlo servidor de sus hermanos, especialmente de los más pobres, servidor de los hermanos. La Eucaristía siempre tiene que llevarme al amor, al servicio, a la entrega, a la comunión de los hermanos. San Juan Crisóstomo, comentando el Evangelio de Mateo en la homilía 50, exhortaba con palabras que conservan toda su actualidad. ¿Quieres honrar el cuerpo de Cristo? No lo desprecies cuando lo veas desnudo en los pobres. No lo honres aquí con vestidos de seda mientras fuera lo abandonas sufriendo frío y desnudez. ¡Qué extraordinaria actualidad tiene estas palabras! No podemos separar el altar de la vida, separar la adoración del servicio, es decir, no podemos separar la comunión sacramental del compromiso con los pobres. También San Agustín, comentando al Evangelio de San Juan en el Tratado 26, recuerda que quien recibe el cuerpo de Cristo está llamado a convertirse él mismo en cuerpo de Cristo para el mundo. Esta enseñanza fue retomada por el Concilio Vaticano II, que presenta a la Eucaristía como fuente y culmen de toda nuestra vida cristiana, especialmente en la Constitución Dogmática sobre la Iglesia Lumen Gentium. Y luego Benedicto XVI, quien en la exhortación apostólica Sacramentum Caritatis afirma que no puede existir auténtica espiritualidad eucarística sin compromiso por la justicia, la reconciliación, la paz y el servicio a los más necesitados. Por eso, queridos hermanos, quien contempla al Señor presente en la hostia santa, aprende también a descubrirlo en el enfermo, en el anciano abandonado, en el migrante, en el desempleado, en el niño vulnerable, en quien vive la soledad y en toda persona que necesita cercanía y esperanza. Y nuestro querido Papa León XIV, que quiere mucho Ciudad Eten y que muchas veces ha venido y que está muy atento al santuario de el milagro, del niño del milagro, al santuario en Ciudad Eten, y siempre que hay un diálogo pregunta, ¿y cómo va lo del santuario? ¿Y cómo va el terminal portuario, el parque industrial? Que creo que ya va en camino. Yo, sinceramente, hoy por la mañana pensaba en estos dos grandes proyectos. Querido padre párroco, padre Elmer, padre Jason, el primer proyecto, ustedes tienen que seguirlo llevándolo adelante, lo oro todos los días y el Santo Padre también. El segundo proyecto, querido hermano feliz mío, llévale este anuncio que siempre también es el deseo del gobierno regional, que se haga realidad el terminal portuario para que Puerto Eten, Ciudad Eten, Reque, toda la región Lambayeque se vea bendecida por este proyecto. Y sin duda, el Santo Padre también nos invita en su exhortación apostólica, Dilexit Te, amado, a estar atentos para dar lo mejor y especialmente para atender a los pobres. Y estos proyectos, este santuario, sin duda, yo me imagino, llegaba
1: llegaba ya a Ciudad Eden y preguntaba si entendiéramos todo lo que estamos viviendo en este tiempo y en Ciudad Eden, en Puerto Eden, si entendiéramos la dimensión de tener este proyecto del santuario, la Ciudad Eden, Puerto Eten, nuestra región Lambayeque, sin duda se vería bendecida por todo. Habría trabajo, habría momentos grandes, gratos de conversiones, de peregrinaciones, en fin, una bendición para todo el pueblo, especialmente para los pobres, para atenderlos más. Y Dilexité nos dice, el corazón de la iglesia, por su misma naturaleza, es solidario con aquellos que son pobres, excluidos y marginados, con aquellos que son considerados un descarte de la sociedad. Los pobres están en el centro de la iglesia porque es desde la fe en Cristo hecho pobre y siempre cercano a los pobres y excluidos que brota la preocupación por el desarrollo integral de los más abandonados de la sociedad. En el corazón de cada fiel se encuentra la exigencia de escuchar este clamor que brota de la misma obra liberadora de la gracia en cada uno de nosotros, por lo cual no se trata de una misión reservada solo a algunos, es de todos, y tenemos que aprender a caminar juntos. Parroquia Santa María Magdalena, caminemos juntos, juntos todos. Demos testimonio de la comunión, del amor de Dios, juntos. Que el milagro eucarístico nos una para ser mejores, para aprender a salir de nosotros mismos, de nuestros propios intereses que maltratan. Que pongamos realmente todo para el bien común en las manos del Señor y que hagamos este camino juntos. La adoración eucarística nos hace profundamente humanos porque nos configura con el corazón misericordioso de Cristo. Santa María Magdalena comprendió perfectamente esta dinámica. Primero permaneció junto al Señor, después escuchó su voz, finalmente salió a anunciarlo. Y este sigue siendo el itinerario de toda vida cristiana. Contemplar, escuchar, anunciar, testimoniar. Contemplar. Qué importante es contemplar. Qué importante es hacer silencio. Qué importante es saber discernir los signos de los tiempos. Qué importante es saber escuchar y luego anunciar. Amados hijos, que esta fiesta patronal renueve nuestra identidad como discípulos y misioneros, que el recuerdo del milagro eucarístico fortalezca nuestra participación en la Santa Misa, nuestra adoración al Santísimo Sacramento y nuestro amor a Cristo presente en el pan de vida que nos invita a compartir, que nos invita a testimoniar la comunión fraterna. Que Santa María Magdalena nos enseñe a buscar siempre al Señor con un corazón apasionado, a reconocer su voz entre tantas voces que distraen nuestro camino y anunciar con valentía que Cristo vive y permanece realmente presente entre nosotros y que cada Eucaristía celebrada en esta bendita tierra de Ciudad Eden nos transforme en una iglesia verdaderamente sinodal, que camina unida, que hace este camino junta, una iglesia que escucha, una iglesia que acompaña, que sirve, que sale al encuentro de las periferias, que anuncia el evangelio con alegría y que hace visible el amor de Cristo. Aquí, en esta tierra bendita de Ciudad Eden se hace visible. Hemos tenido la bella experiencia de celebrar la Jornada Mundial del Enfermo y hemos tenido la dicha de estar aquí presente el cardenal Michael Czerny, el prefecto de aquel momento. Él se llevó una bella, bella, bella experiencia de fe. Él decía, ¿no sientes algo aquí en esta ciudad, en este pueblo? Sí, eminencia, aquí en esta bella parroquia hubo la experiencia del primer milagro eucarístico por esta tierra y en el Perú. ¿Cómo no dar gracias? Me dice, se siente un ambiente diferente. Hay espiritualidad mística. Yo creo que estas paredes, y me imagino que habrá leído también el documento de Aparecida, estas paredes contienen tanto testimonio. Este lugar, cuando donde muchos peregrinos han venido, y justo estaba antes conversando con algunos, vengo de Lima, vengo de tal lugar, vengo de Piura, vengo a agradecer, venimos a dar gracias a Dios por tantos milagros recibidos, y cómo no dar gracias a Dios, porque Él nos invita a salir. Vayan, vayan y anuncien el amor de Dios. Entonces, que Santa María Magdalena interceda por nosotros y que María, la Madre del Señor, Madre de la Iglesia, Mujer Eucarística, nos conduzca siempre hacia Jesucristo, para que alimentados con el pan de la vida, sepamos reconocerlo y servirlo en cada uno de nuestros hermanos. Vayan, vayan a ser mejores, crezcan, crezcan cada día. Crecer significa en la vida espiritual, y la imagen de crecer siempre va acompañada del camino, de la peregrinación, de avanzar, esa imagen de no perder el horizonte. Crezcan, caminen, sean peregrinos, peregrinos de la esperanza. Lleven esa esperanza a todos los pueblos, especialmente a la familia. Que Dios nos ayude y que nos enseñe cada día a ser mejores, a ser buenos discípulos y misioneros, para que en Él nuestros pueblos tengan vida.

0: María Virgen, padeció bajo el poder de Poncio Pilato, fue crucificado, muerto y sepultado, descendió a los infiernos, al tercer día resucitó de entre los muertos, subió a los cielos y está sentado a la derecha de Dios Padre Todopoderoso. Desde ahí ha de venir a juzgar a los vivos y a los muertos. Creo en el Espíritu Santo, la Santa Iglesia Católica, la comunión de los santos, perdón de los pecados, la resurrección de la carne y la vida eterna. Amén.
1: Nos hemos reunido aquí, hermanos, para conmemorar el misterio de nuestra redención. Roguemos por lo tanto a Dios Todopoderoso para que todo el mundo se llene de bendiciones y de vida.
2: Por la Santa Iglesia, que cree, sufre y espera en todo el mundo, para que fortalecida por el Espíritu Santo, dé testimonio de Cristo el Señor. Oremos. Roguemos al Señor. Por los pueblos de la tierra, para que la acción misteriosa del Espíritu suscite todavía apóstoles como Pablo, que lleven a toda lengua y cultura el anuncio misionero del Evangelio. Roguemos al Señor. Por los que se obstinan en el error y provocan desviaciones, para que experimenten su propio camino de Damasco y reconozcan el poder salvador del Señor resucitado. Roguemos al Señor. Por todos los bautizados, para que sean artífices de la unidad que Cristo ha pedido al Padre, como señal por la que reconocerían los hombres a sus discípulos. Roguemos al Señor. Por nosotros, reunidos en la mesa del Señor, para que comiendo del mismo pan y bebiendo del mismo cáliz, formemos un solo cuerpo y un solo espíritu. Roguemos al Señor. Al Señor.
3: Pedimos al Señor por cada uno de ustedes, peregrinos, devotos, que han venido con fe y devoción a participar de esta Eucaristía. El Señor resucitado les acompañe, que cada día crezcan en todas las dimensiones y que todas sus familias se vean bendecidas y acompañadas por tu presencia. Roguemos al Señor. Pedimos al Señor por estos proyectos que he mencionado, por el parque industrial, el terminal portuario, que realmente favorecerá a toda la región Lambayeque y a todo el Perú. Pedimos para que el santuario, en honor al milagro eucarístico, realmente se haga realidad con la ayuda de todos ustedes. Unidos, querida parroquia Santa María Magdalena de Ete, unidos, el Señor nos invita a hacer este camino juntos. Ponemos en sus manos estos proyectos para que se hagan realidad. Roguemos al Señor. Señor. Sé propicio, Señor, con tu pueblo suplicante, para que reciba con prontitud lo que te pide bajo tu inspiración. Por Jesucristo nuestro Señor.
4: Las personas que han traído sus ofrendas, por favor, en la parte de en medio, para poder presentarlas. Mientras tanto, cantamos. No se olviden de la colecta para nuestra parroquia. Seamos generosos.

Oren, queridos hermanos y hermanas, para que este sacrificio mío y de ustedes sea agradable a Dios Padre Todopoderoso. Recibe, Señor, los dones que te prestamos en la conmemoración de Santa María Magdalena, cuyo obsequio de amor aceptó con tanta misericordia tu Hijo unigénito, el que vive y reina por los siglos de los siglos. El Señor esté con ustedes. Levantemos el corazón. Demos gracias al Señor nuestro Dios. En verdad es justo y necesario, es nuestro deber y salvación aclamarte siempre, Padre Todopoderoso, de quien la misericordia no es menor que el poder, por Cristo Señor nuestro, el cual se apareció visiblemente en el huerto a María Magdalena, pues ella lo había amado en vida, lo había visto morir en la cruz y lo buscaba yacente en el sepulcro, y fue la primera en adorarlo, resucitado de entre los muertos. Y él la honró ante los apóstoles con el oficio del apostolado, para que la buena noticia de la vida nueva llegase hasta los confines del mundo. Por eso, Señor, nosotros llenos de alegría te aclamamos con los ángeles y con todos los santos diciendo:

Santo eres en verdad, Señor, fuente de toda santidad. Por eso te pedimos que santifiques estos dones con la efusión de tu Espíritu, de manera que se conviertan para nosotros en el cuerpo y la sangre de Jesucristo nuestro Señor, el cual, cuando iba a ser entregado a su pasión voluntariamente aceptada, tomó pan, dándote gracias, lo partió y lo dio a sus discípulos diciendo: tomen y coman todos de él, porque esto es mi cuerpo que será entregado por ustedes.

Del mismo modo, acabada la cena, tomó el cáliz y dándote gracias de nuevo lo pasó a sus discípulos diciendo: tomen y beban todos de él, porque este es el cáliz de sangre, sangre de la alianza nueva y eterna, que será derramada por ustedes y por muchos para el perdón de los pecados. Hagan esto en conmemoración mía.

0: Este es el sacramento de nuestra fe. Así
1: Así
0: pues,
1: pues,
0: Padre, al
1: Padre, al
0: celebrar
1: celebrar
0: ahora
1: ahora
0: el
1: el memorial
0: memorial
1: de
0: de
1: la
0: la
1: muerte y
0: muerte y
1: resurrección
0: resurrección
1: de
0: de
1: tu
0: tu
1: Hijo,
0: Hijo,
1: te
0: te
1: ofrecemos
0: ofrecemos
1: el
0: el
1: pan
0: pan
1: de
0: de
1: vida
0: vida
1: y
0: y
1: el
0: el
1: cáliz
0: cáliz
1: de
0: de
1: salvación,
0: salvación,
1: y te
0: y te
1: damos
0: damos
1: gracias
0: gracias
1: porque
0: porque
1: nos
0: nos
1: haces
0: haces
1: dignos
0: dignos
1: de
0: de
1: servirte
0: servirte
1: en
0: en
1: tu
0: tu
1: presencia.
0: presencia.
1: Te
0: Te
1: pedimos
0: pedimos
1: humildemente
0: humildemente
1: que
0: que
1: el
0: el
1: Espíritu
0: Espíritu
1: Santo
0: Santo
1: congregue
0: congregue
1: en
0: en
1: la
0: la
1: unidad
0: unidad
1: a
0: a
1: cuantos
0: cuantos
1: participamos
0: participamos
1: del
0: del
1: cuerpo
0: cuerpo
1: y
0: y
1: la
0: la
1: sangre
0: sangre
1: de
0: de
1: Cristo.
0: Cristo.
1: Acuérdate,
0: Acuérdate,
1: Señor,
0: Señor,
1: de
0: de
1: tu
0: tu
1: iglesia
0: iglesia
1: extendida
0: extendida
1: por
0: por
1: toda
0: toda
1: la
0: la
1: tierra.
0: tierra.
1: Y
0: Y
1: con
0: con
1: el
0: el
1: Papa
0: Papa
1: León,
0: León,
1: con
0: con
1: nuestro
0: nuestro
1: obispo
0: obispo
1: Erickson
0: Erickson
1: y
0: y
1: todos
0: todos
1: los
0: los
1: pastores
0: pastores
1: que
0: que
1: cuidan
0: cuidan
1: de
0: de
1: tu
0: tu
1: pueblo,
0: pueblo,
1: llévala
0: llévala
1: a
0: a
1: su
0: su
1: perfección
0: perfección
1: por
0: por
1: la
0: la
1: caridad.
0: caridad.
1: Acuérdate
0: Acuérdate
1: también
0: también
1: de
0: de
1: nuestros
0: nuestros
1: hermanos
0: hermanos
1: que
0: que
1: durmieron
0: durmieron
1: en
0: en
1: esperanza
0: esperanza
1: de
0: de
1: la
0: la
1: resurrección,
0: resurrección,
1: y
0: y
1: de
0: de
1: todos
0: todos
1: los
0: los
1: que
0: que
1: han
0: han
1: muerto
0: muerto
1: en
0: en
1: tu
0: tu
1: misericordia,
0: misericordia,
1: admítelos
0: admítelos
1: a
0: a
1: contemplar
0: contemplar
1: la luz
0: la luz
1: de
0: de
1: tu
0: tu
1: rostro.
0: rostro.
1: Ten
0: Ten
1: misericordia
0: misericordia
1: de
0: de
1: todos
0: todos
1: nosotros.
0: nosotros.
1: Y
0: Y
1: así
0: así
1: con
0: con
1: María,
0: María,
1: la
0: la
1: Virgen
0: Virgen
1: Madre
0: Madre
1: de
0: de
1: Dios,
0: Dios,
1: tu
0: tu
1: esposo
0: esposo
1: San
0: San
1: José,
0: José,
1: los
0: los
1: apóstoles,
0: apóstoles,
1: Santa
0: Santa
1: María
0: María
1: Magdalena,
0: Magdalena,
1: San
0: San
1: Carlo
0: Carlo
1: Acuti,
0: Acuti,
1: Santo
0: Santo
1: Toribio
0: Toribio
1: de
0: de
1: Mogrovejo,
0: Mogrovejo,
1: y
0: y
1: cuanto
0: cuanto
1: vivieron
0: vivieron
1: en
0: en
1: tu
0: tu
1: amistad
0: amistad
1: a
0: a
1: través
0: través
1: de
0: de
1: los
0: los
1: tiempos,
0: tiempos,
1: merezcamos
0: merezcamos
1: por
0: por
1: tu
0: tu
1: Hijo
0: Hijo
1: Jesucristo
0: Jesucristo
1: compartir
0: compartir
1: la
0: la
1: vida
0: vida
1: eterna
0: eterna
1: y
0: y
1: cantar
0: cantar
1: tus
0: tus
1: alabanzas.
0: alabanzas.
1: Por Cristo, con Él y en Él. A ti, Dios Padre Omnipotente, en la unidad del Espíritu Santo, todo honor y toda gloria por los siglos de los siglos. Fieles a la recomendación de nuestro Salvador y siguiendo su divina enseñanza, nos atrevemos a decir, Padre nuestro que estás en el cielo, santificado sea tu nombre. Venga a nosotros tu reino, hágase tu voluntad en la tierra como en el cielo. Danos hoy nuestro pan de cada día, perdona nuestras ofensas como también nosotros perdonamos a los que nos ofenden. No nos dejes caer en la tentación, líbranos del mal. Líbranos de todos los males, Señor, y concédenos la paz en nuestros días para que, ayudados por tu misericordia, vivamos siempre libres de pecado y protegidos de toda perturbación mientras esperamos la gloriosa venida de nuestro Salvador Jesucristo.
0: Cristo.
1: Señor Jesucristo, que dijiste a tus apóstoles, la paz les dejo, mi paz les doy. No tengas en cuenta nuestros pecados, sino la fe de tu iglesia. Y conforme a tu palabra, concédele la paz y la unidad. Tú que vives y reinas por los siglos de los siglos, la paz del Señor esté siempre con ustedes.
2: Como hijos de Dios, intercambien ahora un signo de comunión fraterna.

Este es Jesús, el Cordero de Dios, el que quita los pecados del mundo. Dichosos ustedes que son invitados a la cena del Señor.

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En Radio María estamos compartiendo la Santa Misa en honor al Divino Niño del Milagro Eucarístico de Eten, desde la Parroquia Santa María Magdalena, en la ciudad de Eten.

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1: Hermanos de Radio María, seguimos compartiendo la Santa Misa en honor al Divino Niño del Milagro de Eten desde la ciudad de Eten. Desde la parroquia Santa María Magdalena estamos en el momento de la Eucaristía. Nuestros hermanos están compartiendo este momento tan hermoso y pues hay una gran asistencia de feligreses. Nuestros oyentes que pueden verlo también estamos transmitiendo a través de nuestro Facebook oficial Radio María Perú.

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1: Oremos. Que la participación santa en tus misterios, Señor, infunda en nosotros aquel amor perseverante con el que Santa María Magdalena se mantuvo unida siempre a Cristo, su Maestro, el que vive y reina por los siglos de los siglos. Saludamos a nuestra Madre, la Santísima Virgen María. Dios te salve, María, llena eres de gracia. El Señor es contigo. Bendita eres entre todas las mujeres y bendito es el fruto de tu vientre, Jesús. Santa María, Madre de Dios, ruega por nosotros pecadores, ahora y en la hora de nuestra muerte. Amén.
2: Antes de recibir la bendición, quisiera unas palabras brindarles a ustedes. Tomen asiento. Agradecer a Dios, porque Él va toda la alabanza, la gloria y el honor, y Él ayuda en nuestros destinos a llegar hasta Él. Por eso celebramos la Eucaristía como una alabanza a Dios. Por medio de su Hijo Jesucristo, inmolado en la cruz y en la Eucaristía. Jesucristo, que es para nosotros nuestro Salvador, y que se manifestó en este pueblo, en ese milagro eucarístico, y que nosotros hoy celebramos, y que todos los que han venido quieren celebrar juntos este gran acontecimiento, expresado ahora en esta religiosidad popular del divino niño del milagro, en el cual le brindamos fuertes aplausos. A nuestro Dios la gloria, a nuestra Madre, Santísima,
3: y al divino niño del milagro.
2: También, ¿por qué no poder agradecer, ya que somos iglesia, parroquia, a nuestra sagrada imagen que representa a Santa María Magdalena? Esos aplausos. Somos una iglesia. Gracias, excelentísimo Monseñor Edinson Farfán, nuestro obispo. Gracias por preocuparse siempre, todos los años, venir con nosotros a celebrar esta Santa Misa. Y también, por su medio, saludar y agradecer al Santo Padre León XIV. Un aplauso fuerte para nuestro Papa y nuestro Obispo, siempre en comunión. Agradezco también la visita de nuestros hermanos sacerdotes, Padre David, párroco de Saña, de Santo Toribio de Saña. También Padre Alonso, párroco de San José Obrero de la Victoria. Tiene su mancha. Padre Hugo Sánchez, párroco de la Inmaculada de Urrunaga, José Leonardo Ortiz. También. Padre Julio de la parroquia de Juan 23 de la Victoria, Santa Victoria Chiclayo. Nuestro diácono Leonardo también, que nos acompaña hoy. Y también el padre Jorge Villegas, vicario general de la diócesis de Chiclayo. También la presencia siempre activa, muy sabia, también muy acogedora del padre, nuestro padre Jason Sanpertegui Ibaque, un gran sacerdote y amigo. Nuestras autoridades presentes, gracias por estar con nosotros, los representantes del gobierno regional, también el señor Mío Sánchez, también al señor alcalde de nuestro distrito de Ciudad de Eten. Aplausos para ellos. También nuestras demás autoridades. Agradezco su apoyo, siempre esmerado, desmedido, nunca nos dicen que no. Eso es lo bonito. Contar con autoridades así, vale seguir trabajando hacia adelante, porque este pueblo tiene que salir adelante. En dos cosas, como lo dijo Monseñor, espiritualmente y materialmente. Lo espiritual tenemos que ir lográndolo poco a poco, con nuestro encuentro con Jesús, con nuestra vida verdadera de fe, con nuestro incrementar nuestra fe y la unidad, que es lo que de nuestra iglesia. cada uno haciendo cada cosa, sino siempre en coordinación y respetando nuestras autoridades y a quienes estamos al frente, siempre en coordinación. No tomemos nunca el nombre de los santos y del niño para provecho personal, sino para trabajar unidos con una linda causa. Aquí tenemos una gran meta de trabajar en la unidad. De vivir como hermanos, de ser humildes en lo que damos, en lo que hacemos, para el desarrollo de nuestra iglesia. Y también, ¿por qué no? Y creo que Dios sí lo permite, poder construir el santuario al divino niño de milagro presente en la Eucaristía. Se están dando los pasos necesarios poco a poco, pero queremos contar con la oración necesaria para la conversión, para que este santuario que se pueda construir no solo sea para los lambayecanos, sino para todo el Perú, y sería el primer santuario eucarístico nacional también, como ayer nos lo decía el padre Jason, que nos decía y nos hablaba de la unidad. Trabajemos unidos, demos los pasos necesarios. Y si alguien tiene que ceder, hay que ceder. Si alguien tiene que dejar algo, lo tiene que dejar, porque así se avanza. Cuando alguien se aferra solo a sus cosas, no se avanza. Pero cuando se abre al bien del otro, es para favorecer a muchos. Por eso les pido oración. Mientras tanto, seguirles, pedirles que sigan contando con nosotros, con la parroquia. Desde donde nacen todas las iniciativas y a la cual también convergen todas las personas que quieran colaborar. Les pedimos que nunca falten a nuestros hermanos peregrinos a su promesa, los primeros sábados de cada mes, que el Divino Niño los espera siempre. Gracias a los peregrinos que vienen de todos lugares. Gracias por sus colaboraciones. Gracias por sus limosnas, materialmente, con tus ayudas estamos dándole mantenimiento a la iglesia, hasta el templo antiguo, como tú puedas ver. Y sobre todo, te pido que siempre vengas a encontrarte con Jesús Eucaristía, que vengas a reconciliarte con Dios y te vayas con el alma limpia. Queremos que te comprometas más a trabajar unidos, a coordinar, a rezar. Y agradezco también, para terminar, a todos los hermanos que están trabajando y ayudando en la parroquia, a los hermanos del Comité de Fiesta del Divino Niño de Milagro y María y nuestra patrona, también a los jóvenes de las cuadrillas 1 y 2 del Divino Niño y nuestra patrona, y también al coro de niños. ¿Por qué no saludar y agradecer esta iniciativa? Muchísimas gracias. Te ponen en pie para recibir la bendición.

0: El Señor esté con ustedes. Y la bendición de Dios Todopoderoso, Padre, Hijo y Espíritu Santo, descienda sobre cada uno de ustedes y los acompañe siempre.
1: La alegría del Señor sea nuestra fuerza. Pueden ir en paz.

Radio María hemos compartido la celebración de la Santa Misa en honor al Divino Niño del Milagro Eucarístico de Eten desde la parroquia Santa María Magdalena desde la ciudad de Eten. Presidió la celebración Monseñor Edison Farfán Córdoba, obispo de Chiclayo. Así también agradecemos al coro de niños León 14. Continúa en sintonía de Radio María, una voz católica en tu casa, llegando a 46 repetidoras a nivel nacional.

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1: 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Una de la tarde con 38 minutos. 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

de la tarde vamos a compartir unos minutitos con ustedes de música peruana en Radio María. También conoceremos el día de hoy por qué 23 de julio es feriado y por qué celebramos el Día de la Fuerza Aérea del Perú. Y por supuesto, también conoceremos nuestros símbolos patrios. Quédate con nosotros y disfruta estos 15 minutitos que vamos a compartir de música peruana en Radio María.

la tarde con 43 minutos. Estamos compartiendo este espacio de música peruana en Radio María. Y hoy vamos a recordar, hoy 23 de julio se conmemora el Día de las Fuerzas Aéreas del Perú y el aniversario de la inmolación del Capitán FAB José Abelardo Quiñones González, Gran General del Aire del Perú. Y esta fecha también es feriado nacional, honorable y remunerado para los sectores públicos y privados. ¿Y cuál es el origen, pues, de esta fecha? La fecha honra la memoria de José Abelardo Quiñones, el héroe nacional, que se inmoló el 23 de julio de 1941 durante el conflicto armado con el Ecuador. En aquel combate, su avión fue alcanzado por fuego enemigo y en lugar de saltar en paracaídas para salvar su vida, dirigió su nave en llamas contra las baterías enemigas en Quebrada Seca, asegurando el éxito de su misión. Durante este día, la institución realiza ceremonias cívico-militares y pues vamos a saludar de manera especial a toda nuestra Fuerza Aérea del Perú, hoy 23 de julio, y por supuesto conmemorando el aniversario de la inmolación del capitán José Abelardo Quiñones. Vamos a escuchar ahora a Eduardo del Perú con el tema El Pisco es Peruano.

0: Escuchamos a Eduardo del Perú con el tema El Pisco es Peruano. 1:48 PM, y a esta hora vamos a conocer sobre la historia de los símbolos patrios en el Perú.
1: El día de hoy conoceremos los símbolos patrios del Perú, así que vamos a poner mucha atención. Empezaremos con la bandera nacional del Perú. Es un paño de forma rectangular, formado por tres franjas, dos blancas las laterales y en el centro de color blanco. Es un símbolo nacional oficial del Perú. Cuenta con variantes para sus usos distintos. El Estado peruano usa las variantes conocidas como el pabellón nacional y la bandera de guerra, que incluye el escudo nacional en el centro. Ahora conoceremos el escudo nacional del Perú. Es un símbolo nacional de soberanía. Está dividido en tres partes. En la parte superior izquierda está la vicuña, que representa la riqueza animal. En la parte superior derecha está el árbol de la quina, para representar la riqueza vegetal. Y en la parte inferior está la cornucopia derramando monedas, que representa la riqueza mineral de nuestra patria. Ahí está el escudo nacional del Perú. Ahora conoceremos al himno nacional del Perú. El Perú necesitaba una canción que lo representara, así que José de San Martín convocó a un concurso. Fueron 7 los que se presentaron y los ganadores fueron: con la letra, José de la Torre Ugarte; en la música, José Bernardo Alcedo; y quien tuvo el honor de cantarlo por primera vez fue la cantante Rosa Merino. Así se dio el himno nacional del Perú que hoy conocemos y cantamos actualmente. Todos los peruanos deben entonar las sagradas notas del himno nacional con respeto y con patriotismo. Aquí observamos la forma correcta de hacerlo. El himno nacional tiene un coro y 7 estrofas. Aquí las observamos. Cada imagen

cada imagen. Al finalizar la canción del himno nacional del Perú, todos deberemos decir: ¡Viva el Perú! ¡Que viva! Por último, conoceremos a la escarapela. La escarapela es un distintivo nacional. No es un símbolo patrio. Nos colocamos en el mes de la patria, en el mes de julio. Además, posee los colores de nuestra bandera, el rojo y blanco. Así que, en este mes de julio, a colocarnos la escarapela en nuestro corazón, en nuestro pechito. Eso fue todo. Cuídense mucho. Chao.

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la tarde con 55 minutos. Hemos compartido en Radio María ese pequeño especial de música peruana en Radio María. Quédate en sintonía con nosotros porque en breve ya estaremos compartiendo también otro especial, el patriotismo, junto al padre Ricardo Fernández. 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

0: y a esta hora de la tarde hasta aquí mi participación en micrófonos y controles. Te va a estar acompañando Ruth Paniora. El día de hoy, mañana, viernes, nos encontramos muy tempranito para compartir la programación. Que tengan buenas tardes. Permiso.
1: 2 de la tarde en punto en Radio María. Muy buenas tardes, queridos hermanos. A esta hora le damos la bienvenida en un programa especial al padre Ricardo Fernández, que nos va a compartir una charla titulada El Patriotismo. 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

Muy buenas tardes, queridos hermanos. Muy buenas tardes a todos los oyentes de Radio María, una voz que te acompaña. Les habla el padre Ricardo Fernández y estamos aquí ya para precisamente hablar de nuestra patria, hablar del Perú. Pero estamos en ese mes patrio, julio, 28 de julio, nuestro día patrio. Pero, ¿qué significa el ser patriota? ¿Qué significa el patriotismo? ¿No? Pues eso es lo que vamos a hablar hoy día en este programa, ¿no? Son dos programas que vamos a dedicarle a la patria, hoy día y la próxima semana, ¿no? ¿Qué es el patriotismo, ¿no? Porque se nos inculca desde siempre ese amor a la patria, ¿no? Entonces, ¿pero qué significa? Porque el patriotismo en el fondo es esa virtud por la cual amamos la patria. Pero, ¿qué es, ¿no? En sí el término patriotismo, ¿no? Porque obviamente la manera de construir la patria tiene muchos significados. ¿Cómo podemos nosotros verlo y definirlo? Pues es lo que vamos a ver hoy, en este día 21 de julio, ya a 7 días, ¿no? A una semana de nuestras fiestas patrias. Pues bien, hablaremos de qué es la patria en este primer bloque, que va a ser corto. Luego el segundo bloque será sobre esa virtud del patriotismo, ¿no? El patriotismo. Y luego veremos algunas cosas que nos ayudan a entender mejor y a ser más patriotas, si se puede decir, ¿no? Cómo se puede vivir esa virtud del patriotismo, ¿no? Si es que se puede decir algo así como si es una virtud, ¿verdad? Porque ciertamente, pues puede que, si no lo entendamos bien, podría parecer algo poco forzado. Pues bien, veamos entonces qué es la patria, porque el patriotismo, vamos a decir, es una virtud referida a la patria. Bien, pero ¿qué es la patria? Ustedes y yo siempre desde pequeños nos han enseñado a amar a la patria. Y la patria, nuestra patria es el Perú, dice, ¿no? Pero ¿qué es la patria? ¿Qué significa patria, ¿no? Pues bien, la patria es, podríamos decirlo, la tierra en la cual una persona se siente ligada por, digamos así, relaciones jurídicos, culturales, históricos, afectivos. En ese afectivo podríamos decir hasta sanguíneos, ¿no? La patria, ¿no? Es un adjetivo, vamos a decirlo, que viene de una palabra, de un adjetivo latino, ¿no? Patrius, patria, patrium, relativo al padre, relativo a la pater, ¿no? La patria deriva de ese, vamos a decirlo así, de esa palabra latina que significa pater patris, ¿no? ¿Qué significa padre o antepasado, ¿no? Alguien relacionado a nosotros. ¿Qué quiero decir con esto? Que la patria hace referencia al padre. Por tanto, hace referencia a aquella persona que en principio nosotros estamos ligados porque nos ha educado, nos ha engendrado, vamos a decirlo así. Nos ha engendrado, ¿no? ¿Qué
¿Qué quiero decir con esto, no? Que la patria es el lugar en el cual tú y yo hemos sido engendrados. Y por ser engendrados, debemos, digámoslo así, saber qué significa, porque a veces engendrar simplemente lo relacionamos desde el punto de vista biológico, ¿no? Pues tenemos un papá, una mamá que nos engendran, ¿no? O sea, nos traen a la vida, vamos a decirlo así, sus hijos, biológicamente hablando, consanguíneo. Por eso podríamos decir que la patria en primer lugar es pues, el lugar donde has nacido, porque es ahí donde te han engendrado, ¿no? Pero cuando hablamos culturalmente del tema del padre, el que nos ha engendrado, ¿no? Pater patris, pues no solamente es el engendrar biológico, sino también el engendrar, pues, afectivo, engendrar incluso jurídico, como decíamos al definir patria, ¿no? La tierra en la cual uno se siente ligado por vínculos jurídicos, culturales, históricos y afectivos. Recordemos esa frase poco cliché, ¿verdad? Padre no es el que engendra, sino el que educa, ¿no? Pues bien, es verdad. Pues igual, ¿no? Entonces la patria no solamente uno está ligado afectivamente, necesariamente al suelo donde naciste, porque uno puede haber nacido en tal sitio, pero luego desarrolló toda su actividad en otro sitio y por tanto te sientes más del otro sitio que de ese sitio. Entonces, de eso se trata patria, ¿no? Por tanto, la expresión patria hace referencia sobre todo a la patria paterna, ¿no? De tus antepasados, de tus orígenes, ¿no? Y por tanto ya podríamos decir que patria designa el lugar donde están las raíces de uno mismo, ¿no? Las raíces. Por eso decíamos que la patria es la tierra en la cual estamos ligados, ¿no? El vínculo en la patria puede ser ese orden afectivo, hemos dicho, o sanguíneo, ¿no? Es el lugar al cual pertenece tu familia. Tú también, precisamente porque tu familia está ahí, ¿no? Entonces, con esto estamos diciendo, es una definición muy amplia de patria, pero con esto te está diciendo que la patria es, digamos, no solamente pues uno es patriota porque en este caso nosotros amamos el Perú, porque uno puede amar el Perú por su ceviche y lo que quieras, pero no le gusta la tierra donde nació, entonces no eres patriota, ¿no? Porque no es lo mismo nacer en Iquitos, con Tamaná, ¿no? En San Martín, en Bagua, en Lamas, que en Ayacucho, ¿no? Que en Chivay, en Arequipa, en Huancayo, en San Jerónimo, o en Lima, en el Callao, en San Miguel, en Chorrillos. No es lo mismo, pues, no es lo mismo, ¿no? Entonces la patria, como ves, es más amplio que el término país. Pues bien, eso es lo que nosotros queremos definir como patria. Ahora hacemos nuestro primer bloque, termina nuestro primer bloque, hacemos nuestra primera pausa y volvemos aquí hablando del patriotismo desde nuestra fe en Dios en lo cotidiano. Hacemos la pausa.

Volvemos en nuestro programa hablando del tema del patriotismo, el patriotismo. Y hemos empezado hablando de qué es la patria, tanto la patria es el lugar, la tierra, por la cual nosotros estamos ligados, ya sea por un vínculo afectivo, ¿no? Por jurídico, cultural, histórico, o un vínculo sanguíneo, ¿no? Biológico. O sea, la patria nos define como personas porque la patria, digámoslo así, es el lugar donde hemos sido engendrados, no solamente biológicamente, ¿no? Es el lugar de nuestros padres. Por eso decíamos patria viene de ese latín pater, patris, ¿no? Padre, lugar de nuestros padres, de nuestros antepasados. Bien, eso es patria. Y ahora vayamos a hablar acerca de el patriotismo. El patriotismo, ¿no? ¿Qué es el patriotismo, no? Entonces, ¿por qué? Porque precisamente ahí es donde vamos a ver que, ¿no? Si es que nosotros, pues, vivimos esa virtud, ¿no? Acuérdense que la virtud es siempre un hábito para el bien, un hábito operativo bueno, dice Santo Tomás desde la tradición más clásica. Por tanto, si decimos que el patriotismo es una virtud, diríamos que es una virtud por la cual tú y yo amamos, veneramos nuestra patria, nuestro suelo, nuestra tierra. Pero, ¿es verdad una virtud? ¿No? Los antiguos no dudan, obviamente, en afirmar que el patriotismo es una virtud, ¿no? Y lo ponen junto al lado de la piedad, que es la virtud por la cual muestro respeto a mis padres, ¿no? Nosotros como cristianos también tenemos esa concepción, ¿no? Patriotismo como virtud, ¿no? Está dentro de lo que hubiéramos sido el cuarto mandamiento, amar al padre y a la madre, ¿no? No obstante, muchos en el siglo ya 19, 20, cuando empezaron a formarse las naciones modernas, con toda esa carga de nacionalismo propio de esos siglos, pues empezaron a discriminar a los que eran extraños a la nación, en un primer afán positivo de resaltar lo tuyo, ¿no? Entonces, ese resaltar lo tuyo, pero menospreciando lo otro, eso que es nacionalismo, pues a veces se ha confundido con el patriotismo. Entonces, uno ser patriota es pensar, pues, tu país es el mejor del mundo, el maravilloso, pero menospreciando a los demás, ¿no? Claro, eso ya se confunde con ese nacionalismo que es excluyente. Y por eso algunos, en el siglo XIX, XX sobre todo, y ahora XXI quizás se está recuperando un poco, ven el patriotismo no como virtud, ¿no? Sino más como una ideología. Nos parece a nosotros, y desde el punto de vista cristiano, que el patriotismo sí es una virtud. Sí es una virtud. Porque como les dije, la virtud es un hábito operativo, un hábito que nos hace actuar para el bien. ¿Y qué bien hay en amar y respetar lo nuestro y promoverlo, sin menospreciar lo extraño? Porque el patriotismo resalta lo nuestro, nuestro lugar de origen, porque estamos ligados afectivamente o consanguíneamente por ese lugar. Pero reconoce que hay otros lugares, que también pueden haber también mucha patria en los otros. Entonces, para que recupere esa condición virtuosa, hay que ver primero ese patriotismo debe nacer desde nuestros propios hogares y de nuestro recuperar ese querer de nuestros antepasados, ligados a la propia familia, a tu familia, ¿no? Esto es importante, ¿eh? Porque eso les decía que el patriotismo no se
Para nada. No se, no se pone como si fuera un sinónimo más de nacionalismo o incluso la patria o el país, ¿no? Los países son recientes. Los países tienen una formación, algunos recientes, ¿no? Acuérdense, pues, de los países de la Europa Oriental, de la ex Yugoslavia, son países que recién han nacido. Nuestro propio país, el Perú, tiene, vamos a cumplir 202 años de independencia como nación, como país libre. Son 202 años nada más. Países más antiguos, ¿verdad? Como hay países que también históricamente han desaparecido. Entonces, y hay muchos pueblos culturalmente fuertes que no tienen país. No hay un país, pero es una cultura, un pueblo, por tanto hay un sentimiento patrio en esos pueblos, ¿no? Los kurdos, por ejemplo, la frontera siro-turca, ¿no? Irán, por ahí también hay Irak más que Irán, ¿no? Los kurdos es un pueblo, una nación propia, una patria propia, pero ellos no son país. No necesariamente. Todo un pueblo unido culturalmente, una patria, vamos a decirlo así, necesariamente es un país, ¿no? Por eso no, no debemos ver eso, ¿no? Ciertamente ayuda mucho la cultura que ama el patriotismo, ama el suelo donde has nacido, ¿no? El respeto, la gratitud, ¿no? Que por la gratitud al pueblo donde has nacido, ¿no? Hay que verlo así, ¿no? No es un deber impuesto, ¿no? No es que tenemos que amar el respeto a nuestra nación, los símbolos patrios, eso está bien, pero si no, vaya, no volvemos a lo nuestro, a lo propio, nuestro no digo solo peruano, sino al tema de tu historia personal, tu historia familiar, pues si por ahí no entra la virtud del patriotismo, es difícil, pues, por más que en el colegio le inculquen a los chicos el respeto a la bandera, que usen los signos patrios, que no, no, si no tiene esa unión de amar a la patria, que en principio para él la primera patria es la patria de sus padres, donde te han engendrado, hemos dicho, el lugar, pues si no hay ese amor ahí, es difícil que haya un amor a la gran nación, ya gran, la grande, al gran país que somos nosotros, ¿no? O simplemente se impone como si fuera, pues, una dictadura, ¿no? Y eso obviamente no es. Por tanto, podríamos decir que la idea de patria moderna ha ayudado también a que pues, el patriotismo pueda revalorizarse otra vez como identidad de un país, ¿no? Aunque es verdad que casi todo el mundo, hoy por hoy, como dicen, pues se ve como si fuera un tema más de nacionalismo, ¿no? No obstante, el amor a la patria es parte de esa virtud del patriotismo, que es el respeto y promoción al lugar donde nacimos. Y eso se traduce en un criterio de intensidad, de trabajo. No es solo, ¿no? El amor en sentido emotivo por la patria, ¿no? Ahora que viene 28, por ejemplo. Todos cantamos el himno, ponemos músicas regionales en las radios o nosotros. Todos tenemos que poner la bandera, si no nos ponen multa. Todos ponemos la escarapela en los sitios, en los colegios, pero no, pues ese es un amor como impuesto, ¿no? O en el fondo emotivo, ¿no? Emotivo. El tema es. El tema es el amor tiene que traspasarse no solamente con lo emotivo, sino
Cuando uno ama algo, también ayuda a que ese algo crezca. Por tanto, el amor a la patria tiene que traducirse en un amor a promover esa región. Por eso les decía, debemos que ir desde esa visión de esa visión de la patria desde nuestro ámbito familiar, ¿no? Y quizás un punto importante en esto es el volver a nuestros antepasados, no en el sentido general, ¿no? No, no, no, sino el volver a nuestros antepasados en un sentido muy personal y familiar. La virtud del patriotismo es una virtud humana, una virtud muy humana, por lo cual nosotros debemos amar, evitar cualquier indiferencia relativa, ¿no? O sea, la indiferencia, por ejemplo, no hay patriotismo cuando a ti te es indiferente qué está sucediendo en todo el país. Cuando te es indiferente estas marchas que han hecho. No te estoy diciendo que estés a favor o en contra, no, te es indiferente. O al revés, ¿no? El nacionalismo exacerbado, pensar que tu patria es la mejor del mundo, que no existe, que todos son unos salvajes, ¿no? Como decían a veces antiguamente, ¿no? Todos son salvajes, que la única civilización que debería existir en el mundo y debería imponerse a la fuerza es la peruana. Yo lo digo y parece chiste, pero hay muchos que piensan así, quizás no en nuestro país, en otros sitios, ¿no? No, lo que debemos buscar siempre es un recto amor a la patria, que se funda precisamente en ese sentir moral hacia los bienes que hemos recibido. Hemos nacido aquí. Si hemos nacido acá, debemos entender, por tanto, nuestro amor en sentido universal y obviamente particular. Universal. Porque es una patria, un país que está con nosotros, donde hemos nacido. Y en sentido particular, porque llegaremos a amar este país que se llama Perú, si es que empezamos a amar nuestra propia historia, y no estoy hablando de la historia pasada, porque los incas, la colonia, no, tu historia personal. Tienes una mamá y un papá que de repente no han nacido en el lugar donde tú radicas hoy, ¿no? De repente vives en Lima, pero tu papá y tu mamá no son de acá. Pues si tú asumes tu historia, mi mamá es de Huancavelica, papá es de Ayacucho, tú asumes tu historia, pues obviamente podrás entonces amar a tu patria, porque vas amando Huancavelica, vas amando Ayacucho, vas amando. Y eso te ayudará a precisamente amar al Perú. Tú no puedes decir, no, yo amo al Perú, pero no, no, no tienes ni idea dónde nació tu madre, dónde nació tu padre. Y lo peor de todo, ni siquiera te importa. Eso sí sería contrario a la virtud del patriotismo. Hacemos nuestra segunda pausa, volvemos.

Volvemos, queridos hermanos, estamos aquí hablando y reflexionando en torno al patriotismo, el patriotismo como virtud, esa virtud por la cual evitamos cualquier individualismo que está tan metido en las concepciones actuales, ¿no? Esa virtud que nos ayuda a saber vivir para colaborar a la consecución del bien común de la sociedad, de esa patria que debió nacer, ¿no? Por tanto, ese patriotismo nos ayuda a amar nuestra patria, pero amarla no emotivamente, sino construyendo precisamente una patria que es viviendo o consiguiendo el bien común. ¿Y qué es el bien común? Pues el bien común son las condiciones necesarias que debe haber en la sociedad para que cada individuo llegue a la realización de su propia existencia, ¿no? Entonces, el patriotismo debe servirnos para eso, para conseguir el bien común. De nada sirve apelar a la patria, o sea, yo soy patriota, cuando, por ejemplo, corrompes o eres corrompido. No estoy hablando de las grandes corrupciones del país, estoy hablando de esas corrupciones pequeñas que a veces están y tú y yo, pues a veces ni caso le hacemos, ¿no? Cuando te pasa la luz roja, cuando ensucias la ciudad, ¿no? Comes una galleta y tiras el papel en el suelo, pues eso es corrupción también. Y ahí no eres patriota, no eres virtuoso. Pues eso es lo que tenemos que darnos cuenta, ¿no? El patriotismo nos va a ayudar contra un individualismo que a veces está tan fuerte, sobre todo en nuestra época, ¿no? Pensar que no, pues oye, no interesa dónde yo haya nacido, ¿no? Tal. No me interesa, ¿no? Yo soy ciudadano del mundo, te dicen. Cosa que también está bien, somos ciudadanos del mundo, ¿no? Nuestra patria es el mundo. Pero has nacido en algún lugar. Tus padres son de algún lugar, aunque seas producto de la globalización. Eres de algún lugar. Por tanto, es asumir tu historia. Punto. No se te pide más ese patriotismo y conseguir que así como tú, de repente puedes realizarte como persona, estudiar, ¿no? Tener acceso a la salud, pues todos los que hayan nacido en tu sitio también. O sea, el patriotismo nos lleva a la consecución del bien común, hemos dicho, ¿no? Y aquí damos un giro de tuerca más. Eso es verdad, el patriotismo es así, y tenemos que luchar para que sea así. Pero el cristiano también sabe, y esto es importante, ¿por qué? Porque hay que amar a la patria todo, pero no hay que endiosarla. Hay que amar a la patria. Ese amor no solamente emotivo, sino constructivo, ¿no? Consecución del bien común. Pero no hay que endiosar a la patria. ¿Eso qué significa? Pues que nuestra patria aquí, hacer en la tierra, hay que amarla, pero es una patria temporal. Porque tú y yo estamos destinados a la patria celestial. Esto es importante. Esto es importante. Porque eso ayuda también a entender lo que les decía al inicio. Que así como tú amas tu patria y consideras que tu patria es muy hermosa y muy bella, pues otras personas que han nacido en otros sitios también consideran lo mismo para su patria. No se trata de saber qué patria es mejor, ¿no? Es mejor en la medida que tú has nacido ahí, nada más. No se trata de hacer competencias de patria, porque el amor une. El amor une, no divide. Y esto es importante porque si uno se da cuenta de eso, entonces obviamente valora y también quiere al otro.
aunque no sea de tu patria. Y eso se refuerza más desde el punto de vista cristiano, porque para el cristiano todos somos hermanos. Por tanto, todos estamos llamados a vivir en esa única patria, la patria celestial. Somos ciudadanos del reino de Dios, nuestra patria definitiva y superior, ¿no? Es el patriotismo cristiano que ayuda a amar lo tuyo, amar la tierra donde naciste, ayudar a esa consecución del bien común, pero también te ayuda a entender que esa tierra donde naciste no es la definitiva. Tú y yo estamos llamados a vivir en la patria celestial, en la patria de Dios. Y esto es importante, ¿no? Por tanto, esa virtud, ya desde el punto de vista cristiano, te ayuda a querer más, respetar más, sobre todo a toda la humanidad. Todos estamos llamados a ese bien común. Todos estamos llamados a vivir esa patria. Pues bien, dicho esto, pasemos a algo muy, muy importante, ¿no? Cuando hablé, les dije, para amar a la patria hay que amar nuestro origen, donde fuimos engendrados, el lugar, y para amar a esa patria grande que es el Perú, hay que empezar amando nuestra propia historia. Y quizás ahí es una de las tareas pendientes que debemos tener todos. Todos, ¿no? ¿Cuánto amamos nuestra historia? Y quizás, querido oyente, esa es una tarea ya para la vida, ¿no? ¿Cuánto te has reconciliado con tu propia historia? En esta época en la que hay mucha movilización, mucha globalización y en nuestra patria también ha habido mucha migración. Pues muchas veces ya no somos que tu mamá y tu papá son de la misma región, los abuelos también, entonces hay como una identidad fuerte, ¿no? Y por eso está más facilitado, podríamos decir, el tema del patriotismo. Pero hoy por hoy, pues podemos encontrar claramente, ¿no? Personas cuyo papá es de una región, cuya mamá es de otra región. Y el chico en concreto es de otra región, ¿no? Porque hay mucha movilidad. Por tanto, eso implica, pues, primero lo que les decía, ¿no? Saber que nuestra patria definitiva es el cielo desde el punto de vista cristiano. No creer que uno tiene la única patria a la cual los demás tienen que rendirle tributo, ¿no? Pero lo que implica también es que en la medida que conozcamos esa riqueza de donde provenimos, ¿no? Esa tierra natal o adoptiva, como he dicho, ¿no? No solamente son vínculos de sangre, también están los vínculos afectivos, en la medida que reconozcamos eso, pues nos daremos cuenta y ayudaremos a la construcción de ese amor de la patria definitiva. Esa patria definitiva, ¿no? Ese amor a la patria, que en el fondo es la madre patria, ¿no? Estamos hablando de la madre patria, en el caso para nosotros, el Perú, nuestra madre patria. Pues bien, entonces, cositas concretas que podemos decir para seguir o enfatizar fuerte esto de del amor a la patria es primero conocer la historia personal de cada uno. ¿De dónde viene? ¿De dónde es mamá? ¿De dónde es papá? ¿Dónde naciste tú? ¿No? Lo segundo es, ¿qué tradición personal y obviamente familiar conoces de de tus antepasados, de tus abuelos, mamá y papá? ¿Qué tradición hay? Pueden haber tradiciones muy personales, muy de mamá y de papá, pero a veces son tradiciones relacionadas
a tu pueblo, a tu tierra, ¿no? Fiestas religiosas o costumbres relacionadas a la tierra. Por tanto, ¿qué relación, o perdón, qué tradición conoces tú de tu pueblo? Eso también es una pregunta muy interesante que debería ser planteada y debería ser respondida, ¿no? ¿Y por qué esto es importante? Porque en la medida que tú conoces y lo vivas, obviamente, ¿no? Estás creando patria, no solamente creando, estás enseñando el sentido de patria, estás enseñando. Y eso es muy importante. Pues bien, ¿qué tradición conoces? Tercero, ¿cómo haces para que no se pierda esa tradición en tu familia? ¿No? Porque ahora a veces tú tienes esa tradición, pero te da miedo decírselo a tu hijo, te da miedo decírselo a tu esposa. Lo vives tú, ciertamente, pero a tu familia ya directa ya no le involucras. Ya no hay nada, pero eso también está equivocado, ¿no? Eso también, pues, desfavorece el asunto. Entonces, ¿qué tanto? ¿Qué tanto, de verdad, enseñas eso lo que vives tú a tus hijos? ¿Qué tal? Y luego está, ¿qué tanto, entre comillas, también, porque vas integrándote, integrando tu tradición a las grandes tradiciones de la patria grande, de la madre patria, como hemos dicho, el país, ¿no? Porque tampoco se trata de que te aísles, ¿no? No, yo vivo mi tradición, yo esto nada más y ya está, ¿no? Punto. Ya, no, no. Tampoco lo vivo con mis hijos, ¿no? Yo y mi esposa, ¿no? O yo y mis padres, y punto, ¿no? Nadie más me los comprende. Y por tanto te aíslas. Y lo peor, ¿no? Y tampoco lo integras a la gran historia de la patria, en este caso nosotros del Perú. No. Por tanto, ¿qué tanto te integras, ¿no? ¿Qué tanto participas del sitio donde estás viviendo, donde has tenido a tus hijos, donde te has casado, desde las parroquias, de las asociaciones, de los colegios, todo? ¿Qué tanto te estás integrando? ¿O no te interesa? ¿No? Porque el problema del individualismo, el patriotismo ayuda a derrotar ese individualismo. El problema del individualismo es pensar que yo nomás lo puedo, que por casualidad nací aquí, pero podía haber nacido en otro sitio. Por tanto, como ese individuo, el individualismo es lo que me mueve, entonces, pues, no, pues ahora no me provoca ser peruano, me voy a otro país. Cuando ese otro país ya no me guste, me cambio a otro país. No, porque yo soy ciudadano del mundo, te dice. No, ciudadano del mundo está bien, que hay que ser ciudadanos del mundo, pero somos ciudadanos del mundo amando también lo nuestro. No, no, no tiene por qué contraponerse. Pues bien, ¿qué tanto estás integrándote, ¿no? Integrando tus tradiciones a lo nuestro, ¿no? Porque lo peor que puede haber desde una mentalidad individualista, sobre todo en nuestra época, es eliminar esas costumbres, esas tradiciones, y al final, si hacemos eso, eliminamos incluso, podemos llegar a eliminar hasta nuestra fe. Entonces, hay que tener mucho cuidado con eso. Pues bien, queridos hermanos, es esto, digamos, que sirva como preámbulo para luego nuestro último tema, que será nuestro segundo tema sobre el patriotismo, que será la próxima semana, igual, el mismo 28, el día de las fiestas patrias. Pues a las 4 de la tarde nosotros nos conectamos para hablar Dios en lo cotidiano por las ondas de Radio María. Y esto que sirva como una introducción, ¿no? Hemos.
hemos precisamente visto qué significa patria, hemos visto esa virtud relacionada con la patria, que debemos recuperar ese concepto de virtud en ella y no dejarla solo cuando lo usen con tintes políticos, ¿no? Intereses económicos, ¿no? O de grupos ideológicos que quieren a veces sin quieren apoderarse del concepto de patria, ¿no? Sobre todo en nuestra patria eterna. No, hay que recuperar el patriotismo como un tema de virtud y eso nos ayudará precisamente a, digamos así, querer más a nuestra patria. Bien, eso y también, como les decía, esos pasos para ser muy patriota, pero entendiendo que, que en el cristiano hay que amar a la patria, claro, siempre, pero nunca hay que endiosarla. La patria no se endiosa, porque tú y yo estamos llamados a ser ciudadanos del cielo. Somos ciudadanos del reino de Dios. Por tanto, esta patria también es temporal, pero eso no significa que no hay que venerarla ni amarla. Claro que hay que amarla, y mucho. Pero sabiendo que la patria definitiva es el cielo. Por eso me ayuda incluso a integrar mi amor a la patria con ese amor que también tienen otros porque han nacido en otros lugares. Ese amor también a su tierra nativa. Y eso hará que yo integre mi amor al suelo donde he nacido, al suelo de nuestra patria, el Perú en este caso. Por eso, amemos a nuestra patria, que revaloricemos la virtud del patriotismo, no de una forma emotiva, como hemos dicho, sino de esa forma muy realista, es amar y significa pues conseguir ese bien común de toda la nación de nuestra patria, para que todos los peruanos, en este caso nosotros los peruanos, podamos todos llegar a la consecución de nuestra propia realización, a ese fin al que estamos llamados todos. Pues muy bien, queridos oyentes, queridos amigos de Radio María, una voz que te acompaña. Hemos llegado ya al final de su programa. Dios en lo cotidiano, hoy viendo esa virtud, la virtud del patriotismo, como un preámbulo para ver nuestro segundo tema, ¿qué nos une como peruanos? Querramos siempre a nuestro Perú, querramos siempre a nuestra patria. Bendiciones y hasta luego.

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0: 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A esta hora nos ponemos en oración para rezar como familia de Radio María la coronilla a la Divina Misericordia, seguido por la novena a nuestra Madre María, Reina de la Paz.
1: Queridos hermanos de Radio María Perú, les damos la bienvenida a este momento de oración. Nos unimos en la coronilla de la Divina Misericordia, pidiendo con humildad y confianza la gracia y el perdón de nuestro Señor.

0: Que esta oración en especial llegue a todos los corazones que sufren y necesitan de la misericordia infinita de Dios. Recordemos las palabras de Jesús a Santa Faustina. Por medio de esta coronilla conseguirás todo lo que pidas si lo pides con confianza. Con fe y esperanza, comenzamos este rezo confiando plenamente en su divina misericordia. En el nombre del Padre, y del Hijo, y del Espíritu Santo.
1: Amén.
0: Padre nuestro que estás en el cielo, santificado sea tu nombre. Venga a nosotros tu reino. Hágase tu voluntad en la tierra como en el cielo.
2: Danos hoy nuestro pan de cada día. Perdona nuestras ofensas, como también nosotros perdonamos a los que nos ofenden. No nos dejes caer en la tentación y líbranos del mal. Amén.
0: Dios te salve, María. Llena eres de gracia, el Señor es contigo. Bendita tú eres entre todas las mujeres, y bendito es el fruto de tu vientre, Jesús.
2: Santa María, Madre de Dios, ruega por nosotros, pecadores, ahora y en la hora de nuestra muerte. Amén.
0: Creo en Dios Padre Todopoderoso, Creador del cielo y de la tierra. Creo en Jesucristo, su único Hijo, nuestro Señor, que fue concebido por obra y gracia del Espíritu Santo. Nació de Santa María Virgen. Padeció bajo el poder de Poncio Pilato. Fue crucificado, muerto y sepultado. Descendió a los infiernos. Al tercer día resucitó de entre los muertos. Subió a los cielos y está sentado a la derecha de Dios Padre Todopoderoso. Desde allí ha de venir a juzgar a vivos y muertos. Creo en el Espíritu Santo, la Santa Iglesia Católica, la comunión de los santos, el perdón de los pecados, la resurrección de la carne y la vida eterna. Amén. Padre eterno, te ofrezco el cuerpo, la sangre, el alma y la divinidad de tu amadísimo Hijo, nuestro Señor Jesucristo, como propiciación de nuestros pecados y los del mundo entero. Por su dolorosa pasión,
2: ten misericordia de nosotros y del mundo entero.
0: Por su dolorosa pasión,
2: ten misericordia de nosotros y del mundo entero.
0: Por su dolorosa pasión,
2: ten misericordia de nosotros y del mundo entero.
0: Por su dolorosa pasión,
2: ten misericordia de nosotros y del mundo entero.
0: Por su dolorosa pasión,
2: ten misericordia de nosotros y del mundo entero.
0: Por su dolorosa pasión,
2: ten misericordia de nosotros y del mundo entero.
0: Por su dolorosa pasión,
2: ten misericordia de nosotros y del mundo entero.
0: Por su dolorosa pasión,
2: ten misericordia de nosotros y del mundo entero.
0: Por su dolorosa pasión,
2: ten misericordia de nosotros y del mundo entero.
0: Por su dolorosa pasión,
2: ten misericordia de nosotros y del mundo entero.
0: Padre eterno, te ofrezco el cuerpo, la sangre, el alma y la divinidad de tu amadísimo Hijo, nuestro Señor Jesucristo, como propiciación de nuestros pecados y los del mundo entero. Por su dolorosa pasión,
2: ten misericordia de nosotros y del mundo entero.
0: Por su dolorosa pasión,
2: ten misericordia de nosotros y del mundo entero.
0: Por su dolorosa pasión,
2: ten misericordia de nosotros y del mundo entero.
0: Por su dolorosa pasión,
2: ten misericordia de nosotros y del mundo entero.
0: Por su dolorosa pasión,
2: ten misericordia de nosotros y del mundo entero.
0: Por su dolorosa pasión,
2: ten misericordia de nosotros y del mundo entero.
0: Por su dolorosa pasión,
2: ten misericordia de nosotros y del mundo entero.
0: Por su dolorosa pasión,
2: ten misericordia de nosotros y del mundo entero.
0: Por su dolorosa pasión,
2: ten misericordia de nosotros y del mundo entero.
0: Por su dolorosa pasión,
2: ten misericordia de nosotros y del mundo entero.
0: Padre eterno, te ofrezco el cuerpo, la sangre, el alma y la divinidad de tu amadísimo Hijo, nuestro Señor Jesucristo, como propiciación de nuestros pecados y los del mundo entero. Por su dolorosa pasión,
2: ten misericordia de nosotros y del mundo entero.
0: Por su dolorosa pasión,
2: ten misericordia de nosotros y del mundo entero.
0: Por su dolorosa pasión,
2: ten misericordia de nosotros y del mundo entero.
0: Por su dolorosa pasión,
2: ten misericordia de nosotros y del mundo entero.
0: Por su dolorosa pasión,
2: ten misericordia de nosotros y del mundo entero.
0: Por su dolorosa pasión,
2: ten misericordia de nosotros y del mundo entero.
0: Por su dolorosa pasión,
2: ten misericordia de nosotros y del mundo entero.
0: Por su dolorosa pasión,
2: ten misericordia de nosotros y del mundo entero.
0: Por su dolorosa pasión,
2: ten misericordia de nosotros y del mundo entero.
0: Por su dolorosa pasión,
2: ten misericordia de nosotros y del mundo entero.

0: Padre eterno, te ofrezco el cuerpo, la sangre, el alma y la divinidad de tu amadísimo Hijo, nuestro Señor Jesucristo, como propiciación de nuestros pecados y los del mundo entero. Por su dolorosa pasión,
1: ten misericordia de nosotros y del mundo entero.
0: Por su dolorosa pasión,
1: ten misericordia de nosotros y del mundo entero.
0: Por su dolorosa pasión,
1: ten misericordia de nosotros y del mundo entero.
0: Por su dolorosa pasión,
1: ten misericordia de nosotros y del mundo entero.
0: Por su dolorosa pasión,
1: ten misericordia de nosotros y del mundo entero.
0: Por su dolorosa pasión,
1: ten misericordia de nosotros y del mundo entero.
0: Por su dolorosa pasión,
1: ten misericordia de nosotros y del mundo entero.
0: Por su dolorosa pasión,
1: ten misericordia de nosotros y del mundo entero.
0: Por su dolorosa pasión,
1: ten misericordia de nosotros y del mundo entero.
0: Por su dolorosa pasión,
1: ten misericordia de nosotros y del mundo entero.
0: Padre eterno, te ofrezco el cuerpo, la sangre, el alma y la divinidad de tu amadísimo Hijo, nuestro Señor Jesucristo, como propiciación de nuestros pecados y los del mundo entero. Por su dolorosa pasión,
1: ten misericordia de nosotros y del mundo entero.
0: Por su dolorosa pasión,
1: ten misericordia de nosotros y del mundo entero.
0: Por su dolorosa pasión,
1: ten misericordia de nosotros y del mundo entero.
0: Por su dolorosa pasión,
1: ten misericordia de nosotros y del mundo entero.
0: Por su dolorosa pasión,
1: ten misericordia de nosotros y del mundo entero.
0: Por su dolorosa pasión,
1: ten misericordia de nosotros y del mundo entero.
0: Por su dolorosa pasión,
1: ten misericordia de nosotros y del mundo entero.
0: Por su dolorosa pasión,
1: ten misericordia de nosotros y del mundo entero.
0: Por su dolorosa pasión,
1: ten misericordia de nosotros y del mundo entero.
0: Por su dolorosa pasión,
1: ten misericordia de nosotros y del mundo entero.
0: Santo Dios, Santo fuerte, Santo inmortal,
1: ten misericordia de nosotros y del mundo entero.
0: Santo Dios, Santo fuerte, Santo inmortal,
1: ten misericordia de nosotros y del mundo entero.
0: Santo Dios, Santo fuerte, Santo inmortal,
1: ten misericordia de nosotros y del mundo entero.

Oración para todos los días. Santísima Virgen María, Nuestra Señora de la Paz, Madre de Jesucristo, Príncipe de la Paz, venimos a ti con confianza filial para poner bajo tu amparo a nuestra patria peruana. Tú que guardaste la palabra en tu corazón, enséñanos a escuchar a Dios. Tú que visitaste con prontitud a Isabel, enséñanos a servir con alegría. Tú que permaneciste firme junto a la cruz, enséñanos a no huir del sufrimiento de nuestro pueblo. Tú que oraste con los apóstoles en el nacimiento de la Iglesia, acompaña hoy a la Iglesia que peregrina en el Perú. Madre buena, cubre con tu manto nuestra costa, sierra y selva. Mira nuestras familias, nuestras ciudades, nuestros pueblos, nuestras comunidades campesinas y amazónicas. Mira a los que sufren por la pobreza, la violencia, la corrupción, el abandono, la soledad y la falta de esperanza. Háganos de tu Hijo la paz verdadera, una paz fundada en la verdad, en la justicia, en el perdón, en la conversión del corazón y en el respeto a la dignidad de toda persona humana. Que el Perú sea una tierra reconciliada, creyente, solidaria y fiel al Evangelio. Amén. Día quinto. María presenta a Jesús, luz para todos los pueblos. Simeón tomó al niño en brazos y bendijo a Dios diciendo: Ahora, Señor, según tu promesa, puedes dejar a tu siervo irse en paz, porque mis ojos han visto a tu Salvador, luz para alumbrar a las naciones y gloria de tu pueblo Israel. En el templo, María presenta a Jesús. Simeón reconoce en ese niño la salvación de Dios, la luz destinada a todos los pueblos. Cristo no pertenece a un solo grupo, clase social o nación. Él es luz para todos. También el Perú necesita esa luz. Cuando falta Cristo, crecen la confusión, el resentimiento, la violencia, el relativismo y la desesperanza. Cuando Cristo ilumina la vida personal y social, aprendemos a reconocer la verdad, a respetar al hermano y a buscar el bien común. María no retiene a Jesús para sí, lo presenta al mundo. Ella nos enseña que la fe no se guarda como un tesoro privado, sino que se ofrece como luz para todos. Virgen María, Madre que presenta a Jesús, presenta hoy al Perú ante tu Hijo. Que Cristo sea luz para nuestras autoridades, nuestros maestros, nuestros jóvenes, nuestros trabajadores y nuestros comunicadores. Líbranos de la ceguera espiritual, del odio y de la mentira. Que tu Hijo ilumine nuestra historia y conduzca nuestros pasos por caminos de paz. Amén. Padre nuestro, que estás en el cielo, santificado sea tu nombre. Venga a nosotros tu reino. Hágase tu voluntad en la tierra como en el cielo. Danos hoy nuestro pan de cada día. Perdona nuestras ofensas, como también nosotros perdonamos a los que nos ofenden. No nos dejes caer en la tentación y líbranos del mal. Amén. Dios te salve María, llena eres de gracia. El Señor es contigo. Bendita eres entre todas las mujeres y bendito es el fruto de tu vientre Jesús. Santa María, Madre de Dios, ruega por nosotros pecadores, ahora y en la hora de nuestra muerte. Amén. Gloria al Padre, y al Hijo, y al Espíritu Santo, como era en el principio, ahora y siempre, por los siglos de los siglos. Amén. Nuestra Señora de la Paz, ruega por el Perú.

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3:30 de la tarde en punto. A esta hora le damos la bienvenida a la hermana Glenda, que nos va a compartir un espacio de oración para la sanación total. Tú estás en sintonía, sigan en compañía de Radio María, una voz católica en tu casa.

de Cristo, santifícame. Si tu problema es que has perdido el ánimo, el alma que le ponías a la vida se te ha ido. Si has perdido la ilusión, la alegría, la motivación en el hacer las cosas, en el levantarte cada mañana. Si ahora eres un cuerpo sin alma, que se mueve como un robot, como un autómata que funciona, cumple, trabaja, pero sin alma, entonces repite conmigo, repite con fuerza: alma de Cristo, santifícame. ¿Estás pidiendo con esto que sea la misma alma de Cristo la que te renueve, la que cure tu falta de ánimo, la que te cure de esa tristeza y depresión? ¿Estás pidiendo que sea la misma alma, la misma fuerza, el mismo ánimo interior de Cristo el que te vivifique? El alma que movía a Cristo era el Espíritu Santo, el que hace nuevas todas las cosas. El alma que movía a Cristo desde dentro era toda esa fuerza santificadora que da el Espíritu Santo. Si no tienes esa fuerza para amar, para afrontar la vida, pide ahora mismo. Dile a tu Señor: alma de Cristo, santifícame. Cuerpo de Cristo, sálvame. Si tu problema es de cuerpo, padeces una enfermedad grave, tu cuerpo se está deteriorando cada día y ya no puedes funcionar con normalidad, pide con fuerzas: cuerpo de Cristo, sálvame. Si no has cuidado la salud de tu cuerpo, abusando de las drogas, del alcohol, del exceso de trabajo, de la falta de sueño y descanso, dile a tu Señor de corazón: cuerpo de Cristo, sálvame. Si alguien le ha hecho daño a tu cuerpo, lo han maltratado, lo han abusado, lo han violado, no lo han respetado ni cuidado, dile al Señor: cuerpo de Cristo, sálvame. Si tú has dañado el cuerpo de alguien, no lo has cuidado, lo has maltratado, abusado, violado, pide al Señor Jesús: cuerpo de Cristo, sálvame. Si eres incapaz de expresar amor con tu cuerpo, de dar caricias, de abrazar, de dar y recibir corporalmente el amor de los demás y a los demás, dile a tu Señor: cuerpo de Cristo, sálvame. Sangre de Cristo, embriágame. Si tu problema es que vives aburrido, vives sin sentido la vida, no has encontrado tu pasión, tu vocación, tu propósito, vives con la constante sensación de frustración e incapacidad, pide al Señor con fuerza: sangre de Cristo, embriágame. Cuando te embriagas con Cristo, bebiendo de su sangre, esta embriaguez
te puede transportar a lo mejor de ti mismo. Esta embriaguez de Cristo puede sacarte de un estado de incapacidad y hacerte capaz de todo. La embriaguez con la sangre de Cristo, la embriaguez que da el Espíritu Santo, te da fuerza, alegría, te empodera para amar, para ser feliz y para afrontar la vida con pasión, con vocación, con propósito. Porque solo la sangre de Cristo, solo el Espíritu de Dios puede embriagarte de tal manera, puede hacerte entusiasmar de tal manera que tu vida viva en el éxtasis de amar, de servir, de alabar. Si te falta esa embriaguez del Espíritu Santo, pide al Señor con fuerza. Sangre de Cristo, embriágame. Agua del costado de Cristo, lávame. Si tu problema es que te sientes sucio, sucia, manchada por tus pecados, manchada, manchado por tus errores, por malas decisiones, por historias turbulentas en las que te has ido metiendo, envolviendo. Si ese es tu problema, pide al Señor que limpie tu vida y dile de corazón: agua del costado de Cristo, lávame. Si experimentas que tu mente está sucia, que tus pensamientos no son limpios, sino que están llenos de maldad, de odio, de venganza, de impurezas, pide al Señor que limpie tu mente y dile: agua del costado de Cristo, lávame. Si sientes que es tu corazón el que está sucio, con sentimientos egoístas, sentimientos de odio, de rencor, de ambición, de envidia, de celos, sientes que tu corazón está invadido y sucio de todo tipo de malos sentimientos, entonces dile a tu Señor: agua del costado de Cristo, lávame. Si tus manos están sucias, si tu cuerpo está sucio por malas acciones, si todo tu ser necesita una limpieza profunda y radical, grítale al Señor ahora mismo: agua del costado de Cristo, lávame, lávame. Pasión de Cristo, confórtame. Si la pasión de Cristo está visitando tu vida o la de tu familia, si estás pasando por un gran sufrimiento, si estás atravesando grandes problemas, incomprensiones, deudas, inestabilidad, traiciones, discusiones, soledades, violencia, todo lo que significa participar de la pasión de Cristo, con toda la carga de dolor e injusticia que esto implica, dile a tu Señor de corazón: pasión de Cristo, confórtame. Pasión de Cristo, consuélame. Si tus heridas siguen supurando y doliendo, si te sientes solo o sola en medio de esa enfermedad, si ya la cruz está pesando demasiado y estás en el suelo, caído,
caído bajo el peso de ella. Entonces levanta tu corazón desde el suelo a tu Señor y dile: Pasión de Cristo, dame fuerzas. Pasión de Cristo, dame fuerzas. Pasión de Cristo, consuélame. Pasión de Cristo, confórtame. Oh buen Jesús, óyeme. Si tu problema es la oración, si no sabes cómo orar, si sientes que Dios no te escucha, que no te puedes concentrar, que no sabes qué decir y cómo decirle a Dios lo que estás viviendo, lo que te pasa, lo que te preocupa. Si te sientes como aquel hombre mudo del Evangelio, que no podía articular palabra, impotente, incapaz de poder expresarse, no solo ante Dios, sino ante sí mismo, ante las personas que ama. Si no encuentras palabras, si estás como mudo por dentro, solo repite conmigo al Señor: Oh buen Jesús, óyeme. Pídele que te oiga, aun con lo que no te atreves a decir. Pídele que te oiga, que oiga los gemidos de tu corazón, lo que todavía no llega a ser palabra ni grito, simplemente es un gemido. El Señor puede escucharlos, porque su oído percibe todo lo que te pasa. Y antes que la palabra llegue a tu mente o a tu boca, Él ya sabe lo que quieres decir. Él ya sabe lo que no te atreves a decir, lo que no te atreves a confesar, lo que no te atreves a pedir. Dile al Señor que te cure de ser como aquel mudo del Evangelio y dile con todas tus fuerzas: Oh buen Jesús, óyeme, óyeme. Dentro de tus llagas, escóndeme. Si te sientes en peligro, si necesitas protección, si no sabes dónde refugiarte en medio de la tormenta por la que estás atravesando en este momento, dile a tu Señor: dentro de tus llagas, escóndeme. Que tus santas llagas sean mi refugio, mi escondite. Dentro de tus llagas, escóndeme. Si estás viviendo la superficialidad de la vida, si le falta hondura a tu mirada, hondura a tus palabras, hondura a tus relaciones con los demás y con la vida y con Dios, si te falta esa profundidad, esa hondura, dile al Señor que te introduzca en la profundidad de sus heridas. Desde allí la vida se ve de otra manera. Dile a tu Dios: dentro de tus llagas, escóndeme. Y que desde el refugio de tus santas llagas, y que desde la hondura de tus santas llagas, viva yo la vida. Dentro de tus llagas, escóndeme. No permitas que me aparte de ti.
tu problema es que te sientes lejos de Dios. Experimentas que poco a poco te has ido alejando de Él, de sus mandamientos, de su presencia, de su palabra. Dile con todo tu corazón: no permitas, Señor, que me aparte de ti. Si experimentas que las cosas de la vida, circunstancias, amistades, trabajos, personas, te están apartando de Dios, te están alejando de Él, corre donde tu Señor y dile ahora mismo en tu corazón: Señor, no permitas que me aparte de ti, no permitas que me aleje de ti. Del enemigo, defiéndeme. Si estás experimentando que las fuerzas del mal te atacan por dentro y tu espíritu está desanimado, inundado de tristeza, inclinado a cosas malas, a cosas bajas, con flojera espiritual, dile al Señor Jesús: del enemigo, defiéndeme, defiéndeme por dentro. Y si estás experimentando los ataques del mal desde fuera de ti, calumnias, violencia, difamación, injusticias, deudas y todo tipo de maldad está golpeando tu vida y la de tu familia, dile al Señor Jesús con todas tus fuerzas: del enemigo, defiéndeme, defiéndeme, Señor, de esas personas, defiéndeme de esa situación. Del enemigo, defiéndeme.

hora de mi muerte, llámame. Si estás experimentando los lazos de la muerte, los lazos de la muerte que trae el pecado que ha tocado tu vida, los lazos de la muerte en los que te ha dejado el desamor, la tristeza, el engaño, la mentira. Si los lazos de la muerte espiritual te están alcanzando, clama al Señor y dile: en la hora de mi muerte, llámame. Llámame, Señor, y pronuncia mi nombre, como hiciste con Lázaro, y se levantó de la tumba cuando tú lo llamaste por su nombre. Pronuncia mi nombre, Jesús, y saldré del sepulcro en el que me encuentro. Pronuncia mi nombre, Jesús, y saldré del sepulcro en el que me han metido. Si experimentas la fuerza de los lazos de la muerte física a través de los dolores de tu enfermedad, de la enfermedad de un ser querido, si tu cuerpo ya no va respondiendo bien a los medicamentos, a las terapias, y se va desgastando poco a poco, invoca a tu Señor y dile: en la hora de mi muerte, llámame. Llámame con fuerza, Señor. Tómame de la mano y levántame como hiciste con aquella niña muerta y le dijiste: Talita cum. A ti te digo, niña, levántate. Así llámame, Señor Jesús. Y levántame. Levántame de los lazos de cualquier tipo de muerte. En la hora de mi muerte, llámame. Llámame fuerte, Señor Jesús, por mi nombre. Llámame. Y mándame ir a ti. Si te sientes como aquel hijo pródigo de la parábola, que ha desperdiciado gran parte de su vida lejos de Dios y no sabe cómo regresar a la casa de su padre, dile con todas tus fuerzas: Jesús, mándame ir a ti. Si estás en medio de la tormenta, asustado, asustada, viendo y padeciendo toda clase de angustias y peligros, igual que San Pedro, en medio de la tormenta le dijo al Señor Jesús: mándame ir a ti caminando por encima del agua. Dile tú a tu Señor: mándame ir a ti por encima de estas aguas que inundan y quieren inundar mi barca. Señor Jesús, mándame ir a ti por encima de todos estos problemas.

mándame ir a ti por encima de todos estos problemas. Mándame ir a ti por encima de todo lo que estoy viviendo. Mándame ir a ti por encima de esta tormenta. Que nada ni nadie me cambie el rumbo. En todo y por encima de todo, Señor, mándame ir a ti. Para que con tus santos te alabe por los siglos de los siglos. Sí, Señor, porque solo los vivos te alaban. Solo los santos ven tus obras y rompen en alabanzas a tu nombre. Sí, Señor, porque quiero vivir en medio de tus santos, cerca de aquellos que te honran y te aman aquí en esta tierra, para alabarte a cada instante, a cada paso, en cada momento de mi vida. Haz que con tus santos te alabe por los siglos de los siglos. Haz que viva en la alabanza, en el gozo perpetuo de ver tus obras y maravillarme con ellas. Señor, haz que con tus santos aquí en la tierra y con tus santos allá en el cielo pueda alabarte eternamente por los siglos de los siglos.

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4 de la tarde en punto en Radio María. A esta hora le damos la bienvenida a Richard Valencia, que nos comparte el programa Radio María, el milagro del voluntariado. El día de hoy nos comparte el tema Límites de la Acción Voluntaria. Sigan en sintonía de Radio María, que te acompaña las 24 horas del día gracias a tu oración y colaboración.

¿Cómo están, queridos amigos? Muy buenas tardes y bienvenidos a su espacio, El Milagro del Voluntariado. Como cada jueves a las 4 de la tarde, nos reunimos y compartimos este espacio que es tuyo, como voluntario, como voluntaria, no solamente de Radio María, sino también de las distintas instituciones a las cuales tú tienes a bien servir, ayudar, colaborar y contribuir a que ese lugar sea mucho mejor, pero sobre todo para que las comunidades, la gente, también esté contenta y esté feliz, porque siempre se necesita un apoyo, se necesitan manos, como se dice, para poder nosotros aportar, ayudar a la gente, ya sea en una orientación, ya sea en una visita, sea en los hospitales, sea en los centros penitenciarios. Así que nada, este espacio es tuyo y damos la bienvenida a todos nuestros amigos, todas las familias que nos están escuchando, a todas las parroquias también a nivel nacional, en el Callao también, en Lima, ¿no? Y en todas las provincias alrededor del Perú, donde se encuentra Radio María. Y agradecemos también la sintonía de la semana pasada. Tuvimos como invitada a la doctora Carmen Castro, ¿no? Quien nos apoyó con los temas de soporte emocional para el voluntario. Pero esta semana, hoy nos toca compartir un tema también muy bonito y muy interesante, que es la acción voluntaria o la acción del voluntariado. ¿Cuáles son los límites de esa acción voluntaria, ¿no? Porque finalmente, a veces, cuando ya pasa el tiempo, ¿no? Así seas tú un colaborador de una empresa, de una institución, de una asociación, de lo que fuese, ¿no? Siempre nos tomamos ya como ciertas confianzas y ciertas atribuciones que a lo mejor no nos competen, ¿no? Y en el tema del voluntariado también, ¿no? Si bien es cierto, ayuda mucho a tener liderazgo, pero también hay que respetar, hay que tener ciertos límites en nuestro accionar. Entonces, cuando hablamos de la acción voluntaria, dice que tiene que ver o que tiene como límites fundamentales su naturaleza solidaria, desinteresada y complementaria, ¿no? Esto significa, dice, que no puede recibir remuneración económica, reemplazar empleos formales, ni sustituir las obligaciones de las administraciones públicas en la prestación de servicios básicos. ¿Eso qué quiere decir? Que cuando tú decides en el camino de tu vida, entras a tallar en el camino de tu vida para servir a los demás, esa acción voluntaria, esa decisión, ¿no?, que tú tomas para servir a los demás, sea como catequista, sea en una asociación, en una institución, en el lugar donde tú te sientas llamado a servir, recuerda que ese voluntariado, ¿no?, esa decisión ha sido básicamente porque te ha nacido del corazón, porque tú quiere servir de manera desinteresada a otras personas. Entonces, evidentemente, no podemos pensar en que nos volvemos voluntarios o que nos vamos a hacer voluntarios para percibir algún dinero, para percibir de repente algún premio o algún reconocimiento que no, digamos, desdice mucho la acción del voluntariado, ¿no? Entonces, si tú sientes que tienes que servir porque simplemente quieres que te vean incluso, ¿no? Cómo te mueves, cómo subes, cómo bajas, estás completamente equivocado, estás completamente equivocada. Para eso no es el voluntariado. Para que te celebren tus 30, 25, 80, 100 años de voluntario, no. Eso no va, ¿no? Eso no va porque el voluntario, ¿no? El voluntario sirve, ¿no? De manera, como dice aquí, solidaria, de manera incógnita, ¿no? Está siempre detrás, ¿no? Porque finalmente ese no es su labor, ¿no? Su labor es que pueda contribuir, ¿no? Con los que se le solicite el apoyo, porque finalmente es eso, nadie te obliga, no se te obliga, ¿no? Pero también hay que saber respetar los espacios, ¿no? Yo no puedo tomarme atribuciones que no me corresponden, que no me competen, ¿no? De repente tratar mal o de repente por ahí sentirme, ¿no? Incluso mucho más que el personal que trabaja en esa institución, ¿no? Eso definitivamente está fuera de lugar, ¿no? A veces yo he tenido esa suerte, por decirlo así, de haber sido de repente en algunos momentos atropellado, ¿no? Personalmente en otras instituciones, atropellado en eso, ¿no? O sea, el voluntario o la voluntaria se sentía con tantas atribuciones que podía incluso hasta ser sarcástico, sarcástica
hablar de una manera despectiva con el personal de esa institución. Y finalmente eso desdice, ¿no? Es una incoherencia. Tú quieres ser voluntario, servir incluso instituciones religiosas, ¿no? Como decía mi mamá, ¿no? Te pones el Jesús en la boca, ¿no? Para decir que eres tal y cual y haces tal y cual cosa, pero sin embargo toda tu forma desdice, ¿no? La acción tan bonita y heroica que tiene el voluntario, tan desprendida y de corazón que tiene el voluntario. Y la verdad es que eso desmerece mucho, ¿no? Desmerece, por eso es que cuando a veces vienen voluntarios nuevos, vienen voluntarias nuevas a alguna institución, se desaniman porque piensan de que ahí no los tratan bien o no los van a tratar bien o la gente va a ser de tal y cual conducta, ¿no? Generalizan. Por eso nosotros que somos voluntarios debemos de cuidar esas conductas, debemos de cuidar nuestras formas, debemos de cuidar lo que se dice, ¿no? Y lo que se hace. No hacer grupitos y reunirme aparte, ¿no? Para hablar mal, para criticar, ¿no? O para simplemente mandar, ¿no? Porque a veces es fácil, como yo a veces digo, ¿no? Tengo muchos gerentes y muchas gerentas, ¿no? Cuando voy a otros voluntariados, ¿no? Porque cada uno tiene una opinión, quiere, o sea, es como que dirige, ¿no? Pero ¿dónde estás tú? ¿Dónde estás tú en ese servicio en el que tú dices, sí, vamos a hacerlo, ¿no? No es que deberían, no es que ellos, o acá no lo hacen, no se mueven, ¿no? No se trata de eso, se trata de, ¿y cuándo vamos, hermano? ¿Cuándo vamos, hermana? ¿Cuándo estamos en tal sitio, hermano? ¿Cuándo estamos en tal lugar, hermana? ¿No? O por lo menos responder, ¿no? Pero a veces no sucede y eso desanima a muchos en los voluntariados que pueden existir, ¿no? Porque llegan a cansarse, llegan a estresarse, pero también para eso estábamos nosotros compartiendo la semana pasada cómo liberar toda esa carga emocional que a veces uno tiene en las distintas comunidades o distintas asociaciones o instituciones públicas o privadas donde hace un servicio voluntario, ¿no? Yo soy catequista hace muchos años, misionero también hace muchos años. Y créanme que a pesar de que de repente en parroquias, en comunidades donde he trabajado, ¿no? A pesar de que he visto muchas malas actitudes, difícilmente yo he podido caer en eso, ¿no? Porque me daba cuenta que era una conducta inadecuada, impropia, fuera de lugar, ¿no? Porque vamos a servir, vamos a colaborar, vamos a ser patria, como se dice, ¿no? En ese lugar. Para esa gente que lo necesita, no para figurar, no para que nos agradezcan. Incluso a veces el voluntario hasta tiene que tomar de sus recursos, ¿no? Sea dinero para sus pasajes, su comida, ¿no? Pero se hace con cariño cuando realmente tú has sido tu decisión del corazón, ¿no? Pero cuando luego empiezas a reclamar, cuando luego empiezas a exigir, cuando luego empiezas a buscar, ¿no? Ese, como decíamos hace un momento, ese reconocimiento. Entonces es ahí cuando tu intención no ha sido honesta, ni en ese momento ni nunca, ¿no? Porque uno es voluntario, uno se entrega al servicio de los demás así, ¿no? De manera libre, desprendida y siempre pensando y mirando a Dios, ¿no? Al Señor, lo que Él quiera, lo que Él nos diga, por donde Él nos mande, donde Él nos pide que estemos, ¿no? Y sentimos nosotros en nuestro interior esa fuerza, ¿no? Que nos lleva, que nos empuja, sin ningún interés, ¿no? Pero cuando ya nace un interés o cuando aparece un interés, ese interés, créeme, tú que me estás escuchando, no es de ese momento solamente, no es de esa carencia, porque cuando hay más carencia, cuando hay más necesidad, el Señor te pone los medios y te pone los recursos. El resto son solamente pretextos, ¿no? Por eso hay que tener en cuenta, cuando tú tomas la decisión de ser voluntario, de ser voluntaria, ¿no? Significa tu desprendimiento total, ¿no? Tu entrega a los demás, ¿no? Así como el Señor te lo ha pedido. No desvirtuemos el trabajo voluntario. No desvirtuemos el trabajo realmente que hace esta gente de corazón y que se va a los cerros, que se va al campo, que se va lejos, ¿no? Llevando esperanza, llevando un recurso. Porque lo hacen de corazón, ¿no? Sin buscar nada.
Y ahí es cuando el Señor te da, porque realmente si tú a veces dices, no, yo no puedo hacer esto porque no tengo plata. No, yo no, yo ya colaboré bastante durante todos los años y ahora yo no voy a dar. Bueno, es voluntario, ¿no? No te sientas obligado, pero tampoco te sientas que debes decir esas cosas, ¿no? Que suenan a veces fuertes y ofensivas, ¿no? Simplemente colaborar, ¿no? El Señor te da el 100 por 1, ¿no? Así que hay que animarnos en el voluntariado, ¿no? Lo siguiente, ¿no? Es que hay que reconocer que en el ámbito del tercer sector, que es el legal, por ejemplo, bajo la normativa del voluntariado, la acción voluntaria está delimitada por 3 factores principales, ¿no? Entonces, para que nos quede un poco también, digamos, que nos dé claridad, ¿no? Cuando tomamos la decisión de ser voluntarios. Cuando hablamos de la sustitución laboral, ¿no? El voluntariado no puede ser utilizado para cubrir puestos de trabajo asalariados ni para extinguir contratos laborales, ¿no? Hablando ya de la institución, evidentemente un voluntario no puede ser tomado como mano de obra real de la institución o de la asociación o de alguna comunidad, ¿no? El trabajo voluntario es libre de todo eso. Y tampoco se puede reemplazar, ¿no? Porque evidentemente estaríamos ante un abuso, ¿no? Y podría haber consecuencias legales, ¿no? Contraprestaciones económicas. El voluntario no debe percibir remuneración material o económica por su labor, más allá del reembolso de los gastos derivados de su actividad, ¿no? Por ejemplo, si esta institución, si esta asociación o en su defecto, la comunidad donde tú sirves como voluntario, lo que tú puedes hacer es si, por ejemplo, si gastas y si la institución te permite pasar tu reembolso, ¿no? Para que puedas recuperar de repente lo gastado siempre y cuando lo pactado, lo coordinado, ¿no? Haya sido bajo esa naturaleza. Si en todo caso no, evidentemente, como decíamos al inicio, tenemos que nosotros ser desprendidos, ¿no? Y a veces nos lleva a muchas cosas. Por eso tenemos que evaluar bien y realmente saber si ese llamado es para nosotros. Es un llamado, ¿no? Es un llamado muy particular, ¿no? El de dar tu tiempo, tu espacio, tu historia para el servicio de los demás, ¿no? Con ese cariño, con ese amor, con el que nace la institución a la que tú vas a servir, ¿no? Ese servicio capaz de llevarte a ti a entregar tu historia, tu vida, para que también los demás te entreguen su historia, su vida, a través de lo que están viviendo, de lo que están pasando. Si tú eres, por ejemplo, un voluntario de hospitales, ¿no? Entonces, tú ahí te estás dando cuenta de cuánto sufrimiento puede haber, ¿no? De cuánto acompañamiento también necesitan las personas, la gente, ¿no? Que de alguna manera está sola viviendo y pasando esta enfermedad porque a lo mejor su familia ya no puede, su familia lo abandonó. Igual, ¿no? Si eres voluntario de los centros penitenciarios, esas personas que están privadas de la libertad, sea porque cometieron un error o porque están de manera injusta, ¿no? En un centro penitenciario necesitan el soporte, ¿no? Necesitan el apoyo para poder ir adelante. Tu oración, tu compañía, ¿no? Regulada, con una actividad realmente dispuesta, ¿no? Entonces, imagínate, ¿no? Que un preso, un enfermo, te vaya a ti a pagar, ¿no? Te vaya a ti a pagar por haber ido a la cárcel a visitarlo, por haber ido al hospital por visitarlo. Es imposible, ¿no? Pero sin embargo, tú estás buscando que te devuelvan tu pasaje, que te devuelvan tu tiempo, que te devuelvan todo, ¿no? O que te reconozcan de alguna manera, imposible, ¿no? Es un llamado muy particular y muy especial, realmente el que nosotros nos demos así con el corazón, ¿no? Hasta la última gota, ¿no? Hasta la última gota de nuestra vida, porque es así, ¿no? Cuando encuentras tu camino y el propósito al cual tienes que servir, te entregas hasta el final. Vamos a ir una brevísima pausa y cuando retornemos vamos a seguir compartiendo las implicancias, ¿no? El límite que tiene un voluntario o el trabajo del voluntariado. Ya regresamos.

¿Cómo están, queridos amigos? Muy buenas tardes y bienvenidos a quienes recién se acaban de unir a la programación de Radio María y especial del programa del día de hoy, El Milagro del Voluntariado. Y hoy estamos trabajando los límites del voluntariado. Estamos compartiendo con ustedes cuál es el alcance, hasta dónde yo como voluntario, como voluntaria, puedo o tengo acción, ¿no? Dentro de esa institución, dentro de esa comunidad, dentro de esa asociación también, ¿no? Y que me permita a mí trabajar, ¿no? Que me permita a mí hacer, pero también qué límites yo tengo y no puedo cruzar porque evidentemente tengo que respetar los estatutos de ese lugar, ¿no? Evidentemente, para ser coherente también, ¿no? Para ser coherente con todo lo que yo he decidido hacer, ¿no? He decidido hacer por ese grupo de personas, por esa parroquia, ¿no? Porque nos damos de manera voluntaria, ¿no? Y hoy, que es 23 de julio, estamos celebrando el Día de la Fuerza Aérea. Así que un saludo para toda la comunidad de la Fuerza Aérea y también para todas las instituciones del Estado que realmente se esfuerzan, para todos esos héroes anónimos, ¿no? Que se esfuerzan día con día para podernos dar tranquilidad, seguridad en el país que sabemos que tanto lo necesita. Pero mientras ellos ponen ahí, como se dice criollamente, el pecho, ¿no? Nosotros tenemos que poner nuestras oraciones. Así que oremos siempre por todas las Fuerzas Armadas, por en especial por la Fuerza Aérea, ¿no? También, y por todo el pueblo peruano que tanto lo necesita. 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Que es Ora con María por el Perú. Así que este sábado, a partir de las 11 de la mañana, te esperamos aquí en la sede de la radio, en Avenida General Garzón 2031 Jesús María, para que puedas unirte con nosotros en oración en la Santa Misa de Acción de Gracias, ¿no? 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puedan compartir en cada pueblo, en cada lugar del Perú, cómo se vive esta fiesta de oración, estas fiestas patrias también, porque eso debería significar para nosotros también, momentos de oración, 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Así que nada, no te lo puedes perder. Muy bien, y continuando nuestro compartir el día de hoy, que es los límites del voluntariado, faltó una parte adicional cuando nosotros tenemos que considerar un voluntario como institución, ¿no? Dice, según los fines de la entidad que en este caso toma el voluntario, dice, la acción debe enmarcarse dentro de un programa específico de una entidad sin fines de lucro, respetando, dice, los estatutos de la organización y el acuerdo de incorporación firmado por ambas partes. ¿Eso qué quiere decir? Como lo que decíamos también al inicio, ¿no? Cada institución, cada lugar, comunidad, ¿no? Grupo, ¿no? Económico, socialmente, que se une para ser una empresa, para ser una institución, tiene un parámetro de conducta, una forma, ¿no? En la cual se dirige esa institución. Y nosotros como voluntarios tenemos que respetar esos parámetros, ¿no? Sea como fuese, nosotros tenemos que ceñirnos a cómo se trabaja en ese lugar, ¿no? No imponer nuestras ideas, no decir, no, ahí no se hace nada, no saben nada. No, nosotros tenemos que respetar, ¿no? Y en la labor en la que buenamente nos consignen hacer, entonces nosotros es allí cuando podemos también dar lo mejor, ¿no? De repente sí podemos aportar ideas, pero cuando nos lo pidan, ¿no? No de manera violenta, ¿no? O porque yo hice voluntariado en otro lado, entonces acá también tiene que hacer lo mismo. No,
cada lugar funciona de manera diferente y también las personas, ¿no? También las personas y cada lugar también tiene una estructura diferente, un estatuto diferente, un parámetro, una norma, ¿no? Totalmente diferente. Entonces, si yo voy a ser un voluntario en un lugar, yo no voy a ir con mis ideas, yo no voy a imponerme con mi presencia, ¿no? O hacer lo que a mí se me ocurre. Primero pido permiso, soy respetuoso, soy respetuosa, y empiezo a trabajar, ¿no? Hasta que ya de repente en algún momento seguro que algo funcionará y me dirán, bueno, por acá podemos, nos puedes ayudar. Pero mientras eso sucede, nosotros hay que trabajar, ¿no? Hay que trabajar. Es como cuando uno entra a un trabajo, ¿no? Entra a un trabajo remunerado. Cuando tú llegas a ese lugar, tienes que primero observar, mirar, ver cómo funciona todo, ¿no? Y en qué te capacitan. Entonces, y conforme te van capacitando o vas aprendiendo cómo es el corazón de ese lugar, entonces tú y recién ahí puedes tomar o empezar a tomar acciones. Antes no. Antes, evidentemente, tienes que ceñirte a las reglas, ¿no? No salirte de esas reglas, de esa norma. Porque la idea no es que tú empieces a hacer como decimos, empieces a hacer la gana, ¿no? Lo que se te da la gana. Entonces eso no se trata, ¿no? Porque esa es una forma también irrespetuosa de no tener consideración por quien te invitó a ese voluntariado, por quien creó ese voluntariado o por quien inició ese voluntariado o de esa institución, ¿no? Entonces hay que ser siempre respetuosos. El silencio gana mucho, ¿no? Nos ayuda a entender y a escuchar, ¿no? No nos ayuda solo a silenciarnos, nos ayuda a entender, ¿no? Entonces, la acción voluntaria, desde la perspectiva de la filosofía o la psicología, ¿no? Que es el acto humano consciente, ¿no? Tiene sus límites y están marcados por el conocimiento previo de las consecuencias y la libertad del individuo, ¿no? Frente a las acciones externas. Entonces, ¿eso qué quiere decir? Que evidentemente, ¿no? Nosotros tenemos ciertas libertades, pero también como voluntarios, a pesar de esas libertades, vamos a asumir consecuencias, para bien o para mal, consecuencias positivas o consecuencias negativas. Entonces, tenemos que asumirlas, porque no es que como yo soy voluntario, yo estoy al servicio de ese lugar, entonces ese lugar se hace responsable. No, señor. Tú también te haces responsable solidario, ¿no? ¿Por qué? Porque tú estás representando de cierta manera, ¿no? Estás representando de cierta manera a esa institución que te ha dado, que te ha albergado, ¿no? Para que tú vayas y des a conocer su pensamiento, su idea, su imagen, ¿no? Entonces, ¿cómo es posible que tú vas a dañar esa imagen, vas a dañar ese trabajo de una institución que de repente está más de 20 años, 30 años, 40, 50 años, ¿no? Expuesto, ¿no? Y sobre todo se ha ganado algún tipo de reconocimiento, un prestigio, ¿no? Entonces, es imposible, ¿no? Que realmente te salgas de ese guión porque eso sería realmente incoherente, ¿no? Entonces, a un voluntariado también tú no vas a hacer vida social, ¿no? No es que de repente te gusta pasearte, te gusta estar sentado ahí, pasar el rato, que te ríes, que te esto, que comes las galletitas, ¿no? No, a un voluntariado se va a planificar, se va a trabajar, se va a realmente hacer las cosas que se tienen que hacer, ¿no? Entonces, si tú buscas vida solamente vida social, pues ahí estamos completamente perdidos, porque finalmente eso no es el voluntariado, ¿no? El voluntariado realmente es poner planes sobre la mesa y decir, mira hermanito, mira hermanita, esto es lo que se puede hacer, ¿no? Esto es lo que yo he visto que ha funcionado en tal y cual lugar, entonces podemos nosotros también hacerlo, ponerlo en marcha. Eso sería fabuloso, ¿no? Pero ese es en tu mundo ideal, ¿no? En tu mundo ideal. Porque luego a veces es tropiezos, ¿no? Te dicen, ay, yo no puedo, ay, yo no esto, ay, yo no lo otro. Y, no sé, creo que este es mi último mes o este es mi último día. No, ya no voy a venir durante una temporada. Están en su derecho y en su libertad. No se les obliga a ningún voluntario, en ninguna institución los obliga, ¿no? Incluso en las parroquias, un sacerdote también no es que te obliga. El catequista a veces dice, bueno, padre, ¿sabe qué? Yo ya no voy a poder venir, ¿no? Porque no tengo pasaje. Está bien, hijito, ¿no?
Está bien, anda. Muchas gracias más bien por todo tu servicio, por todo tu cariño, ¿no?, que diste aquí. Vuelve cuando tú gustes, cuando tengas tiempo, cuando puedas, cuando estés disponible completamente, ¿no? Entonces, ¿se dan cuenta? No es que yo ya estoy aburrido, estoy cansado, no me reconocen o no pasa nada acá, entonces me voy, entonces despotrico, ¿no?, y hablo mal de ese lugar, de esa institución, o simplemente me voy resentido, pero de manera innecesaria, ¿no? Porque tú ya sabías cómo era ese trabajo voluntario. No es que no lo sabías, ¿no? Tú sabías a lo que te metías. Y es tu libertad. Por eso dice la libertad del individuo. Pero el individuo también tiene que previamente reconocer que hay consecuencias de sus actos, para bien o para mal. ¿Bien? Entonces, ¿cómo de repente podríamos precisar, orientarnos mejor, ¿no?, para estos límites éticos o morales que tiene el voluntariado, ¿no? Cuando nosotros hablamos de esos límites éticos y morales, eso quiere decir que tú nos representas, que tú representas ese lugar y que no deberías hacer nada incoherente que no represente al lugar, ¿no? Si, por ejemplo, acá, ¿no?, en Radio María, nosotros somos voluntarios, entonces nosotros representamos a la radio de la Virgen, ¿no? Representamos a la radio de María y vamos, ¿no?, promoviendo, no solamente accionando cuando nos pidan, sino vamos promoviendo el Santo Rosario en la casa, en la calle, en la comunidad, en la parroquia, ¿no?, llevando el estandarte de la radio, ¿no?, y de todo lo que significa la radio, que la radio significa oración, familia, unidad, ¿no? Entonces, todo eso es lo que nosotros debemos llevar en el corazón y todo eso es lo que nosotros debemos llevar a otras familias. Yo el año pasado, y yo se los he compartido en otros programas, yo el año pasado, cuando todavía estaba viviendo en mi casa y en Ica, que por cierto extraño mi casa, ¿no?, cuando yo estaba ahí, trabajando desde ahí, desde casa, yo abrí las puertas de mi casa para el resto del Santo Rosario. Yo dije, bueno, no importa, Virgencita, si viene aunque sea una persona, ¿no? Pero no solamente vino una persona, vino un grupo, ¿no?, del barrio a rezar el rosario a mi casa, ¿no? Entonces, era realmente satisfactorio. Yo no estaba buscando ningún reconocimiento ni nada, solamente quería que realmente se ore, ¿no? Y la gente muy agradecida y contenta, incluso cuando visito mi casa ahí en Ica, que por cierto les mando un saludo a todo el barrio de la Florida, ahí en la organización Sol de la Florida en Ica, ¿no?, y a toda la gente del sur, un fuerte abrazo, que realmente me siento muy contento de alguna vez haber llegado por ahí, porque es gente muy solidaria también, así que nada, un fuerte abrazo para todos ellos, mis oraciones para ustedes, ahí cuiden mi casa, por favor. Pero nada, entonces, vamos a ir a una brevísima pausa ya, para entrar al último bloque del programa, realmente el compartir acerca de lo que signifique, lo que no significa el voluntariado, los límites que tiene que tener un voluntario y todo ese sentido que uno le tiene que dar al ser desprendido de las cosas, es lo que debemos entender y precisar. No porque hoy estemos como voluntarios de Radio María, ni porque estuvimos como voluntarios de Radio María, no, o de otra institución, no, sino que hay que tenerlo en cuenta para poder ser respetuosos. ¿Cuál es el límite que me corresponde a mí? ¿Me corresponde opinar? ¿Me corresponde deshacer? ¿Me corresponde cambiar las cosas? ¿A quién me debo dirigir, ¿no? ¿Cómo debo hacer? Pero sobre todo, ¿cuál ha sido esa intención con la cual tú empezaste a ser voluntario? No solamente de Radio María, sino de cualquier institución a la que sirvas, ¿no? ¿Cuál fue tu verdadera intención? Eso es lo que debes de ver. ¿Cuál fue esa intención, eso que te empujó, que te motivó, ese hecho, ¿no?, de querer entregarte a los demás de una manera que solamente el Señor sabe, ¿no?, y que te pone en el corazón? Así que hay que entregarnos de manera libre, con mucho amor, con mucho cariño, porque es lo mejor que podemos hacer, darnos a la gente. Ya regresamos.

Ya estamos en el último bloque del programa y nos toca pues sintetizar, resumir un poco cuáles son esos límites en términos concretos, esos límites del voluntariado, los cuales se estructuran de la siguiente manera, ¿no? Límites laborales y legales, cuando evidentemente hay un acuerdo común entre las partes, ¿no? En la que no, el trabajo voluntario no sustituye un puesto laboral, ¿no? No sustituye ningún cargo y no genera derechos laborales tampoco, ¿no? Recuerden eso, no hay derechos laborales que el voluntario pueda reclamar porque evidentemente la acción libre de la persona a tener a bien servir, entonces es lo que prima dentro de la decisión de ser voluntarios. Número dos, ¿no? Límites operativos y físicos, ¿no? El voluntariado está restringido por la disponibilidad de tiempo del individuo, sus capacidades físicas y el contexto logístico, ¿no? De la institución. Además, en casos del voluntario internacional, suele exigir ser mayor de edad y contar con seguros médicos que cubran posibles accidentes o enfermedades, ¿no? Y es así, porque la institución no le puede poner ningún seguro, no le puede poner ningún nada, ¿no? Absolutamente nada que sea como una restricción o como un lazo, ¿no? Legal entre las partes, ¿no? Para eso hay acuerdos en los cuales ambos han aceptado cuál va a ser ese trabajo y cuál va a ser esa particularidad con la cual va a servir, ¿no? Evidentemente también el voluntario tiene que darse cuenta de que hay límites físicos, ¿no? No te puedes forzar, por ejemplo, a estar caminando si tú quieres ser voluntario y a lo mejor tienes alguna dificultad, ¿no? En tus piernas, en tus pies, sufres alguna enfermedad cardiovascular, ¿no? Entonces sería un crimen, ¿no? Realmente que tú expusieras tu vida, tu vida física, ¿no? Simplemente por una necedad, un capricho donde no has medido tus límites, hasta dónde puedes llegar, ¿no? Por eso un voluntario tiene que ser una persona sana, que pueda realmente estar metido o metida dentro de las actividades, también a disponibilidad de tiempo, ¿no? El que es voluntario gobierna su tiempo y puede decir, yo puedo tal hora, tal hora. Yo puedo estar aquí y allá, ¿no? Y nadie lo puede obligar, ¿no? Nadie te obliga tampoco a que tú estés 24/7 o hagas, ¿no? Si es algo que te nace, bienvenido. Pero ya sabes tú que no hay forma de que nosotros podamos decir, sí, esto es lo que corresponde, si de repente yo tengo un voluntario de 60 o de 70 años, que incluso su salud no está muy bien. O sea, eso sería realmente algo descabellado, por decirlo de alguna forma. Entonces, no podemos exigir, ¿no? No podemos exigir algo que iría en contra de la persona. Pero tú también tienes que darte cuenta que tienes ciertos límites como persona. Puede ser tu edad, puede ser alguna enfermedad. Y también tienes que saber hasta dónde puedes llegar, ¿no? De alguna u otra manera, ¿no? De alguna u otra manera, nosotros en el voluntariado, hablando específicamente de Radio María, en el voluntariado nosotros les damos plena libertad, ¿no? A los voluntarios, a las voluntarias. Y finalmente lo que se quiere es que vivamos en una comunidad, en una unidad. Sabemos que muchos estamos lejos, ¿no? Algunos están en Lima, otros están en provincia. Pero finalmente siempre va a ser importante que nosotros cuidemos, ¿no? Cuidemos el lugar donde estamos, ¿no? Que en este caso es la Casa de María. Si tú puedes realmente hacer un servicio, hazlo de corazón. Mira, nuestra Madre María no se olvida jamás, ¿no? De lo que recibió de sus hijos. Y si nosotros oramos, pedimos, ¿no? Si ese es nuestro llamado particular, entonces hacerlo de esa forma, ¿no? Hacerlo de esa forma. Así que tú, voluntario que me estás escuchando, que me estás viendo a través del Facebook, ¿no? También de la misma manera, procura llevar este mensaje de amor, este mensaje de unidad, ¿no? Del voluntariado de Radio María siempre, ¿no? En donde estés, donde te encuentres, con mucho cariño, con mucho amor, ¿no? Porque es nuestra madre que nos ha acogido. Si un día no te sientes contento,
pídele al Señor. Si un día de repente el estrés te ha llegado, no, la preocupación te ha llegado, pídele al Señor. Él te dará la fuerza, te dará la claridad, te dirá, sigue por este camino, ¿no? A veces el camino más difícil es el que más nosotros pensamos que debemos rechazar, pero no es así, ¿no? No hay que rendirse, no hay que rendirse, no hay que pensar, creer o entender que no servimos para esta misión, sino que al contrario, a lo mejor tenemos que madurar más, pensar más las cosas, ¿no? O en su defecto, hacer algo que realmente nosotros nos sintamos llamados, ¿no? De una manera muy, pero muy particular. Recuerden que todo voluntariado es diferente, ¿no? No todos estamos llamados, por ejemplo, para servir en los hospitales, o no todos estamos llamados para servir en los centros penitenciarios. Tenemos nuestras limitaciones, ¿no? Tenemos nuestras también nuestros límites con respecto a nuestra parte física, ¿no? Yo, por ejemplo, cuando enfermé hace mucho tiempo, hace muchos años, yo se los conté hace ya 10 años casi, ¿no? Este año cumplo 10 años. Yo enfermé de tuberculosis y yo quería servir en los hospitales. Yo dije, esto es lo mío, los enfermos, yo voy a servir a los enfermos, ¿no? Entonces, pero ¿qué sucede? Que cuando ya tú enfermaste de tuberculosis, los pulmones quedan muy débiles, ¿no? Quedan muy débiles y estás más propenso a poder adquirir nuevamente esa enfermedad, ¿no? Aunque te hayas curado, pero puedes volver a desarrollarla si estás en ambientes cerrados, si estás en ambientes donde estás propenso, ¿no? Por las enfermedades, entonces puedes rebrotar. Entonces yo tenía ese entusiasmo y yo me acuerdo que le dije al doctor, yo quiero servir a los enfermos. Le dije, doctor, porque mire las enfermeras cómo me han ayudado, usted mismo, doctor. Y el doctor me dijo, bueno, si tú te quieres morir, si tú quieres realmente enfermarte, entonces anda al voluntariado. Pero lo que yo te digo es que nunca más podrás estar en lugares cerrados ni tampoco expuesto, ¿no? Entonces yo, o sea, es como que me desinflaron el globo, ¿no? Y es como que, ¿y ahora, no? Si yo sentí este llamado muy particular, pero también está el hecho de que yo de por sí, personalmente, me cuesta muchísimo, ¿no? Me cuesta muchísimo los temas de salud. Entonces, a lo mejor esa excesiva piedad me iba a mí a frustrar en algún momento, ¿no? Pero el Señor es tan bueno, por eso yo les digo, ¿no? Pídanle al Señor, no se lancen a la primera porque la emoción los embarga, ¿no? Pídanle al Señor la claridad. Yo se lo pedí, ¿no? Le dije, dame claridad, ¿no? Para poder hacer lo que yo puedo hacer y lo que sería importante y necesario hacer, ¿no? Y entonces él me mandó a la catequesis, ¿no? A trabajar con las familias, a trabajar con las parejas, a trabajar con los niños, a trabajar con los jóvenes. Y eso ha sido hace muchos años ya de mi vida, de mi historia, ¿no? Entonces, ¿te das cuenta? Por eso, lo mejor que nosotros podemos hacer en oración es pedirle al Señor que nos dé la fuerza, que nos ilumine, que nos dé la claridad, sobre todo, para poder entender cuál es ese camino de servicio que debemos seguir, cuál es ese camino de humildad y de paz que nosotros debemos seguir, no solamente por nuestro bien, porque al salir de nosotros estamos encontrando el camino de otras personas. Estamos ayudando a ese crecimiento de otras personas. Así que no hay que desanimarse, no hay que desistir realmente de hacer un servicio desinteresado. En tu parroquia, en tu comunidad, en tu barrio, ¿no? En tu comedor popular, en los hospitales, en las cárceles. No hay límites para servir, pero sí tienes que tener en cuenta que si hay límites en tus capacidades, en tus habilidades, no todos somos o podemos hacer todo, ¿no? Tenemos ciertas limitaciones y hay que pedirle al Señor con muchas ganas, con mucho amor, que nos diga por dónde, ¿no? Y Él te va a guiar y te va a decir, ¿no? No te afanes en quedarte en una sola cosa. A veces la gente se entristece, no, pero yo quería esto. No, Él sabe por qué, ¿no? Él sabe por qué y sabe por dónde te tiene que llevar y por dónde te va a llevar, ¿no? Así que tú confía, porque el voluntario, ¿no? El voluntario de corazón confía, tiene fe, se entrega, ¿no?
y realmente agradece, ¿no? Agradece el tiempo en el que sirve. Y ese servicio debe de venir desde el que es, el que tiene el mayor de los puestos, ¿no? Como alguna vez lo dije. Tú eres director, directora, coordinador, presidente, presidenta, jefa, supervisora, jefe, supervisor, lo que sea, ¿no? Pero tú debes dar el mayor ejemplo, el ser ese que sirve, ¿no? No al que hay que tener, hay que servir, sino el que sirve, ¿no? Porque a veces tenemos la idea de, ah, ya me nombraron, entonces yo estoy ya, vengan, tráigame mi agua, tráigame esto, hagan lo otro, y yo no hago nada, ¿no? Me quedo ahí, esperando, y encima dirigiendo, ¿no? Entonces, no se trata de que tú dirijas la vida o la historia de los demás, se trata de que tú también entiendas que hay un servicio muy particular y muy especial en el ser voluntario, en el tener esa capacidad de entrega, de lucha, de ir, de salir, ¿no? De irse a ese cerro, de irse a ese campo, de irse a un hospital, de ir a los centros penitenciarios, ¿no? Hasta entregar un volante, ¿no? Entregar un volante sonriendo con amor y decirle, aquí está tu propaganda de Radio María, ¿no? Aquí está tu afiche, ¿no? Entonces, eso es, ¿no? Eso es. Pero no hay que desalentarnos. Todos, absolutamente todos, somos capaces de poder tener esa mejora continua en nuestra vida. Así que tú, entrégate hacia el Señor. Dile realmente lo que necesitas hacer. Dile realmente lo que quieres, ¿no? Y por dónde quieres ir tú en este camino del Señor, en esta viña que necesita tantos trabajadores. Así que, nada, realmente ha sido un placer, ¿no?, compartir con ustedes este programa el día de hoy, ¿no?, de estos límites del voluntariado, donde podemos nosotros aprender, no solamente a crecer como personas, sino también a darnos ese soporte y ese ánimo que tanto se necesita. Y el mejor ánimo y el mejor soporte solo lo da la oración. Y cuando estamos en este servicio por los demás, no vemos nada. Ningún interés, ninguna cosa material nos mueve, nos moviliza. Solamente nos moviliza ese amor y ese servicio a los demás en esta gran misión de amor que es Radio María. Así que nada, nos encontramos nosotros el día de mañana a las 8 de la noche en Viernes con Gracia con Walter Lino y aquí su servidor, para que también puedan pasar un momento bonito, no todo de seriedad, ¿no?, sino que también hay momentos de diversión. Así que nada, te esperamos con mucho cariño. Sigue conectado a la programación de la radio, sigue con nosotros aquí en Radio María. Cuídate mucho, ya sabes que te quiero. Chao, chao.

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5 de la tarde en punto en Radio María. A esta hora le damos la bienvenida desde España al doctor José Antonio Benito, que nos va a compartir el programa El Espacio Esperando al Papa León. El día de hoy nos comparte el tema de Ratzinger a Benedicto XVI. Tú estás en compañía de Radio María, distintas frecuencias y una misma sintonía, el amor.

Muy buenas, queridos amigos de Radio María. Seguimos con nuestro programa esperando al Papa León, a quien desde el Perú, como le dijeron en la despedida, justamente los peruanos que estaban en Canarias, Papa León, te queremos un montón. Hemos visto en los programas anteriores. En el primero dedicado a Pedro, no tenemos que olvidar que el sucesor de Francisco, el Papa León, en realidad a quien sucede es a Pedro. El Papa León es el sucesor de Pedro. Por eso dedicamos el primer programa a Pedro. El segundo lo dedicamos a los papas, 200. 66 papas en la historia, ¿no? El tercero ya aterrizamos con el primer papa que llega al Perú, San Juan Pablo II, que visita el Perú en dos oportunidades, en 1985 y 1988. Y después de San Juan Pablo II, va a llegar a la sede de Pedro Benedicto XVI. Benedicto XVI no vino como papa al Perú, pero ha tenido un gran vínculo y lo que queremos nosotros rescatar en el día de hoy es precisamente ese vínculo, sobre todo cuando él estuvo como prefecto de la Congregación para la Doctrina de la Fe, que vino a Lima y también estuvo en el Perú profundo. Así que, como reza la canción que tenemos como cuña, ¿no? Levantamos la mirada, levantamos el corazón para esperar a nuestro Papa León. Y quiero comenzar para hablar de Benedicto XVI por el final, porque lo que más conmoción ha causado en los últimos años en la historia del papado fue la renuncia de un papa. Eso no se había dado en un milenio, ¿no? Y sucedió en la fiesta de Lourdes, el 11 de febrero del 2013, aquel bombazo, aquella noticia que sacudió al mundo. El papa Benedicto XVI presentaba su renuncia. En el imaginario de todos los católicos se guardaba el testimonio de Juan Pablo II, precisamente, quien a pesar de tantos achaques afirmaba que él no dimitía, él no renunciaba, porque Cristo nunca bajó de la cruz. ¿Por qué el actual parecía contradecirle? ¿Alguien se atrevió? Es bueno revisar, ¿no?, algunos casos en la historia de los papas. Fíjense, Clemente I, del año 88 al 97, fue el primer papa en renunciar y renunció a favor del papa Evaristo, porque tras ser arrestado y condenado al exilio, decidió que los católicos no se podían quedar sin un guía espiritual. Después de esta renuncia en el siglo I, vino otra en el siglo III con San Ponciano. Llegó a la sede de Pedro en el año 230. Y al ser desterrado por el emperador a la isla de Cerdeña, tras 2 años de muchas penalidades, renunció al pontificado con la intención de despejar el camino para la elección de otro papa. Algo parecido se vio obligado a hacer San Silverio en el año 537 en beneficio de Virgilio. Más adelante, San Martín I en el año 649 hizo lo propio con San Eugenio I.
que fue el Papa del año 654 al año 657. Saben que en la historia del papado hay una etapa que se conoce como la Edad de Hierro, entre el siglo IX y el siglo X. Y ahí tenemos varios papas que también renunciaron: Juan XII, León VIII, Benedicto V. Lo mismo va a suceder ya en el siglo XVI con Benedicto IX, Silvestre III y Gregorio VI. El caso más conocido y claro de renuncia fue el de Celestino V, que hoy es beato, y cuyo pontificado duró tan solo del 29 de agosto al 13 de diciembre de 1294. Renunció, se retiró después a una vida de oración, una vida eremítica. Y tras su renuncia va a sucederle el gran Bonifacio VIII. El periodo del cisma de Occidente fue ocasión también para una nueva renuncia papal. El gran drama que vivió la Iglesia, lo comentábamos en el programa segundo, en la historia de los papas, es que había tres cabezas, tres papas, de modo simultáneo, y los tres tendrían que renunciar. Eso es lo que se le pidió, por parte del cónclave que se convocó. Pero tan solo renunció Gregorio XII en el 1415. Ya saben que los papas que estaban en Aviñón, estaban en Francia, gracias sobre todo también a Santa Catalina de Siena, vuelven a Roma y va a resolverse ya, ¿no? En la etapa contemporánea, a Pío VII le tocó gobernar en los años convulsos de las independencias, de 1800 a 1823. Y Napoleón, para negociar con el Papa, va a ir hasta París y en Notre Dame va a pedirle, a exigirle que le corone como emperador. Y ya saben que fue una burla, porque el propio emperador va a coger la corona y dice: yo me corono. El Papa va a firmar su renuncia, su abdicación, en previsión de una captura por parte de Napoleón. La detención no se realizó en ese momento, por lo que el Papa pudo volver a Roma y la renuncia no surtió efecto. Todavía se debate si el propio San Pablo VI previó su renuncia por la artrosis tan grave que tenía, y como él dio a entender en una visita que a poco más de los 3 años de su elección, en pleno Concilio Vaticano II, hizo a la tumba de San Celestino V. Siempre se ha presentado al beato San Celestino V como modelo de papa, pero que renunció. Y parece que San Juan Pablo II recibió también el consejo de renunciar ante la grave enfermedad que tenía, ¿no?, del Parkinson, y de hecho dejó escrita la posibilidad de renunciar en el futuro. Pero, sin embargo, recordamos, ¿no?, que solía repetir: Cristo no se bajó de la cruz y yo seguiré mientras que tenga fuerzas. Por tanto, llegamos al Papa Benedicto XVI, que, aparte de ser un gran sabio, sin duda que la Iglesia le nombrará doctor también, pero se le conoce mucho también
por la renuncia que presentó. Cuando se comunicó su decisión, se tejieron miles de opiniones y comentarios, pero él zanjó la cuestión con las inolvidables palabras ante el consistorio cardenalicio. ¿Cuál fue la razón? Él dijo lo siguiente: después de haber examinado ante Dios reiteradamente mi conciencia, he llegado a la certeza de que por la edad avanzada ya no tengo fuerzas para ejercer adecuadamente el ministerio petrino de Pedro. Soy muy consciente de que este ministerio, por su naturaleza espiritual, debe ser llevado a cabo no únicamente con obras y palabras, sino también, y en no menor grado, sufriendo y rezando. Sin embargo, en el mundo de hoy, sujeto a rápidas transformaciones y sacudido por cuestiones de gran relieve para la vida de la fe, para gobernar la barca de San Pedro y anunciar el Evangelio, es necesario también el vigor, tanto de cuerpo como de espíritu, vigor que en los últimos meses ha disminuido en mí de tal forma que he de reconocer mi incapacidad para ejercer bien el ministerio que me fue encomendado. Por esto, siendo muy consciente de la seriedad de este acto, con plena libertad, declaro que renuncio al ministerio de obispo de Roma, sucesor de San Pedro, que me fue confiado por medio de los cardenales el 19 de abril del 2005, de forma que desde el 28 de febrero del 2013 a las 20 horas, la sede de Roma, la sede de San Pedro, quedará vacante y deberá ser convocado por medio de quien tiene competencias el cónclave para la elección del nuevo sumo pontífice. Queridísimos hermanos, os doy las gracias de corazón por todo el amor y el trabajo con que habéis llevado junto a mí el peso de mi ministerio. Y pido perdón por todos mis defectos. Ahora confiamos la Iglesia al cuidado de su sumo pastor, nuestro Señor Jesucristo, y suplicamos a María, su Santa Madre, que asista con su materna bondad a los padres cardenales al elegir el nuevo sumo pontífice. Por lo que a mí respecta, también en el futuro quisiera servir de todo corazón a la Santa Iglesia de Dios con una vida dedicada a la plegaria. Tal confesión magistral, ¿verdad?, de un santo padre, nos revela que solo los muy cercanos al Papa estaban al tanto de tamaña decisión. El secretario de Estado, su eminencia Cardenal Bertone, su secretario particular George Ganswin, el decano Angelo Sodano, el cardenal Gianfranco Rabasi, responsable de los ejercicios espirituales a la Curia Vaticana la semana siguiente, y parece que también el cardenal Marc Ouellet, que era el prefecto de la Congregación para los Obispos. Esta discreción del Papa emérito y su delicadeza para con todos, así como la comprensión del nuevo, del Papa Francisco, brindaron en aquel momento al mundo y a la Iglesia todo un referente de lo que significa saber retirarse cuando Dios lo quiere y la misión lo impone. Francisco, que tanto valora la riqueza de los mayores, sabe acudir a él, acudió a él, como en las familias hacemos con nuestros abuelos. Y el propio Benedicto lo consideró no como algo negativo, sino como una llamada del Señor a subir al monte, como él dijo, para dedicarse aún más a la oración y la meditación, para seguir sirviendo a la Iglesia sin abandonar la cruz,
permaneciendo junto al Señor crucificado. Y dijo el 27 de febrero del 2013, con la misma dedicación y el mismo amor con el que lo he hecho hasta ahora, pero de un modo más adecuado a mi edad y a mis fuerzas. El propio Francisco, en algún momento, comentó que también él, si veía que le faltaban las fuerzas, imitaría a Benedicto XVI. Un periodista, en el 2014, cuando volvía de Roma, a Roma, desde Tierra Santa, le preguntó que si había pensado en dimitir, renunciar. Dice, ni se me había ocurrido que me iban a elegir a mí. Así que nunca he pensado en retirarme, ni dejarlo a causa de las numerosas responsabilidades. Fue una sorpresa para mí que me eligiesen, pero desde ese momento Dios me dio una paz que dura hasta hoy. Y eso me mantiene. Esa es la gracia que recibí. Por otro lado, dijo, por naturaleza soy un poco inconsciente, así que aquí sigo adelante, sin pensar en renunciar. Otro día le dijeron, pero bueno, ¿y será? Me dice, bueno, pues no sé, que Dios lo decida. Cuando yo sienta que no puedo más, ya mi gran maestro Benedicto me enseñó cómo hay que hacerlo. Y si me lleva antes, pues lo veré desde el otro lado. Espero que no desde el purgatorio, pero que sea en un cónclave católico. Luego de señalar que haría lo que el Señor le dijese que debe hacer, rezar y buscar la voluntad de Dios. Que además comentó que Benedicto XVI no ha sido el caso único. Entonces, pues vamos a ver qué es lo que Dios quiere. Hace 70 años, dicen, no existían obispos eméritos y ahora hay muchos, como diciendo que a lo mejor hay luego varios papas eméritos. Por tanto, pues hemos comenzado nuestro programa aludiendo precisamente a este acontecimiento tan decisivo en la vida de Benedicto XVI. Y ahora vamos a recorrer, ¿no?, la visita que hizo precisamente aquí a Perú en 1986. Él tuvo que venir porque en aquel momento toda América y particularmente el Perú estaba viviendo un momento bastante tenso con el asunto de la teología de liberación, ¿no? Y por eso él va a ser enviado por el Papa para conocer en vivo y en directo lo que estaba sucediendo. Su presencia en el Perú, en Lima y en Cusco, se debió a su visita pastoral del viernes 18 de julio al viernes 25 de julio de 1986, aceptando la invitación del cardenal, el presidente de la Conferencia Episcopal y arzobispo de Lima en aquel momento, Juan Landázuri Ríquez, y el deseo explícito del Papa San Juan Pablo II que le envía. El cardenal Ratzinger se hace presente en Villa El Salvador, en la casa restaurada del siglo XVII del obispo Mollinedo y Angulo en el Cusco, y en la Conferencia Episcopal Peruana, donde dirá a los obispos que hacía esa visita continuando el fraterno diálogo eclesial que había
iniciado el lunes 4 de febrero de 1985 en la visita al Perú el Papa Juan Pablo II. En Lima visitó al entonces presidente del gobierno, recorrió la Plaza de Armas de Lima y por la tarde se presentó al Ministerio de Relaciones Exteriores entrevistándose con el canciller. El sábado, 19 de julio, fue como un peregrino más hasta el santuario y convento de Santa Rosa, donde presidió la celebración de la Santa Misa y compartió una bellísima homilía sobre nuestra Santa y el perfume de su santidad y caridad. Por la noche, en el Colegio de Jesús, en la Avenida Brasil, dictó la clase magistral que tituló Libertad y Liberación, la visión antropológica de la institución Libertatis Conciencia, a la que se podía pues ingresar por invitación, y donde habló del tema candente de la auténtica teología de la liberación. Amigos, vamos a hacer una pausa y en ella escucharemos la canción de la Jornada Mundial de la Juventud de Colonia, que va a presidir en su propia tierra, Alemania, el ya Benedicto XVI.

Aquella jornada mundial fue inolvidable. Desde Perú fue bastante gente, ¿no? Recuerdo el padre Donato Jiménez, mi maestro y compañero en la Facultad de Teología, que fue con varios hermanos del camino neocatecumenal y llegaron a la Catedral de Colonia, ¿no? Extraordinaria, ¿no? Y el lema era: vamos a adorar, ¿no? Porque allí pues se veneran a la catedral de los reyes, ¿no? De los reyes magos, ¿no? Entonces, vamos a adorar. De alguna manera, Benedicto XVI lo que buscó en su pontificado es, frente a la dictadura del relativismo, la adoración. Y esa adoración, sobre todo, la va a centrar en la liturgia, de tal manera que la vida de un cristiano va a ser como el reflejo, la concreción de lo que ha vivido en lo único importante, que es la liturgia. Ratzinger tiene un libro precioso sobre el espíritu de la liturgia y siendo ya papa, pues va a centrar su renovación en la adoración para enfrentar la dictadura del relativismo. Y esa Jornada Mundial de la Juventud fue emblemática porque invitaba a los jóvenes a adorar. Vamos a adorar como hemos escuchado y hemos visto en el himno de aquella JMJ en Colonia. Y regresamos, ¿no? Al viaje del prefecto en ese momento, Ratzinger, a nuestro querido Perú, ¿no? Estuvo en Santa Rosa, estuvo también en el Colegio de Jesús, la Avenida Brasil, y el domingo 20 celebró la Santa Misa en Villa El Salvador. Él sabía muy bien, porque se lo había contado el Papa Juan Pablo II, ¿no? Aquel encuentro formidable cuando él nos dejó ese mensaje, ¿no? Pan de Dios, hambre de Dios, siempre más y mejor. Hambre de pan físico, nunca más. Formidable, ¿no? Pues Ratzinger va a llegar a Villa El Salvador y allí, aprovechando siempre para brindar su cercanía, pero sin descuidar la verdad doctrinal. Y eso lo compartió en su homilía. Leo un texto. Nos dijo, al tener la oportunidad de celebrar la Eucaristía juntamente con ustedes, fieles de esta parroquia, que es a su vez parte de la Iglesia de Cristo extendida en todo el mundo, ante todo dirijo mi mirada de gratitud y de gozo al mismo Jesucristo, que nos hace el don inefable de poder sentirnos hermanos, dondequiera que nos encontremos, todos los que creemos en Él, sin distinción de razas, de culturas o de lenguas, participamos al grande misterio de la salvación que Cristo nos ofrece. Los contenidos de la fe pueden terminar por ser arbitrarios, perdiendo su vigor original para orientar la vida y liberar los corazones, faltando las estructuras intangibles que el mismo Jesucristo quiso para su iglesia, el Evangelio puede terminar por convertirse en un proyecto humano, aun manteniendo una cierta apariencia religiosa, dejaría de ser sal de la tierra, fermento en la masa y luz del mundo, separándose del magisterio que garantiza su autenticidad para toda la iglesia, alejaría del mismo Jesús, cabeza y principio de vida espiritual para todos. Aunque a primera vista pudiera seducir por acomodarse más fácilmente a los deseos inmediatos, en realidad no podría dejar de demostrarse estéril a la larga. ¿Cómo
nos hace pensar esta homilía profética en el doloroso cisma que se ha consumado con los sucesores de Monseñor Lefebvre, ¿no? ¿Cuánto duele el cisma, la ruptura, cuando se separan, como muy bien ha dicho Josef Ratzinger, del magisterio, que es como el árbitro en un partido de fútbol? Es el que garantiza la autenticidad para toda la Iglesia. Y después, antes del mediodía del lunes 21 de julio, el cardenal Josef Ratzinger, en la PUC, la Pontificia Universidad Católica del Perú, pronunció una conferencia magistral, inolvidable, la eclesiología del Concilio Vaticano II, con motivo del doctorado honoris causa otorgado por la PUC. Después estuvo en el Cusco, y la visita al Cusco, que inicialmente fue señalada como algo privado, se convirtió en una jornada de 48 horas marcada para realizar una especie de city tour con la posibilidad de llegar a Sacsayhuamán y a primera hora del día viajar a Aguascalientes para subir en microbús al Machu Picchu. El 22 de julio manifestó su gran alegría por poder celebrar la Santa Misa en la más antigua sede episcopal del país, 450 años después de la institución de la diócesis del Cusco. Recordamos que el primer obispo del Perú fue el padre Vicente Valverde, dominico. En esta ocasión, dirá, agradecemos al Señor por todas las bendiciones que ha hecho brotar desde este lugar. Damos gracias a Él por la larga historia de fe que encierra esta localidad. Cusco fue un tiempo, durante el imperio de los incas, el centro principal de la adoración al dios Sol. Aunque tal culto podía tener muchas cosas erróneas, crueles y falsas, en su núcleo más íntimo, dirá Ratzinger, se encontraba, sin embargo, un presentimiento de la verdad de Jesucristo. Allí, en efecto, había una búsqueda de la verdadera luz por parte del hombre, un grito del corazón hacia el Dios escondido, hacia su verdad y su fuerza salvífica. Así como en Roma, sobre el templo de Juno, fue construida la iglesia de Santa María in Araceli para hacer visible la continuidad interior entre la búsqueda pagana y la fe cristiana, de igual manera, dirá el cardenal Ratzinger aquí en el Cusco, precisamente sobre el templo Coricancha, sobre el templo del Sol, ha sido erigida con razón la catedral de la diócesis, que representa ahora el verdadero Sol, el Sol con mayúscula, Jesucristo, que con verdad pudo y puede decir de sí mismo: yo soy la luz del mundo. Este Sol, Jesucristo, no tiene en sí nada de crueldad. Él mismo ha descendido en la noche de la muerte. Él mismo se ha convertido en víctima sacrificial que reconcilia el cielo y la tierra. También nosotros llegamos a ser sacrificio si estamos unidos a Él, si dejamos de vivir para nosotros mismos, si lo seguimos llevando nuestra cruz y así recorremos el camino de la resurrección. ¡Qué maravilla de doctrina expone el cardenal! Y al día siguiente, 23 de julio, va a presidir la misa de confirmación en el Valle de Urubamba, aprovechando también para brindar una lúcida homilía
sobre el sacramento de la confirmación y terminó con estas palabras. De este modo, la confirmación es una promesa que llega hasta la eternidad, pero antes es una invitación a nuestro coraje y a nuestra constancia. Es una invitación al coraje de edificar con Cristo nuestra vida, en la disponibilidad de la fe en Él, incluso cuando otros encuentran esto un poco ridículo y superado. El camino conduce a la luz. Tengamos el coraje de afrontarlo. Digamos sí. A esta respuesta nos anima la administración del Santo Sacramento de la Confirmación. Escoge la vida. Amén. Y termino compartiendo del periplo por el Perú la anécdota registrada por un periodista del Comercio y que vivió un grupo de fotógrafos y camarógrafos con sus ayudantes, quienes cuando estaban culminando el almuerzo en la nunciatura y al ver cómo se despedía, comenzaron a gritar cada vez más fuerte y repetidamente: «¡Cardenal, vuelva! ¡Regrese a despedirse! ¡Vuelva para bendecirnos!». Y tras unos minutos de gritos y aclamaciones, el cardenal Ratzinger y el nuncio, Monseñor Dossena, avanzaban cada vez con más lentitud. No volteaban a los gritos. Subieron las gradas. Y cuando el futuro Benedicto XVI giró su cuerpo con calma y se quedó frente a ellos, estaba lleno de alegría. Los peldaños, dicen los periodistas del Comercio, los bajó rápido y de pronto comenzó a hablarnos demasiado bonito, palabras sencillísimas de afecto y de aprecio para el Perú, porque es lo que tenía, ese gran aprecio. Yo quiero rescatar brevemente las grandes aportaciones del Papa Benedicto XVI a la Iglesia. Lo hago siguiendo una síntesis de su gran amigo, el gran teólogo Olegario González de Cardedal. Dirá que el Papa Ratzinger fue un apasionado de la verdad. De hecho, era su lema, cooperador de la verdad, ensanchando la razón sin prescindir de la fe frente a la dictadura del relativismo. Y un primer aporte fue el tratamiento que tuvo acerca de la teología de la liberación. Ahí rescató las mejores intuiciones y fermentos, declarando su validez para toda la Iglesia más allá de su lugar de origen, justamente al mostrar las tentaciones y peligros de algunas teologías que él denominó pseudo-teologías de la liberación. Frente a los nuevos movimientos y nuevas comunidades de la Iglesia, él también explicitó su estatuto eclesial para que no se convirtiesen en sectas ni en ideologías, sino que fuesen fermento de verdad y familia de comunión y de evangelización. Frente a la cultura de insolidaridad, el Papa Benedicto XVI defendió la cultura de la vida. Él dirá: ¿qué pensarán los cristianos de las próximas generaciones frente a lo que se ha hecho con el aborto, la eutanasia y las manipulaciones genéticas? No tenemos derecho a callar. Y por eso nos habló de los principios innegociables, también del legislador y el político católico. Y por último, la relación con las demás religiones. Él hablará de cómo el diálogo verdadero supone la identificación clara del que habla, con el reconocimiento de la identidad del otro, comprendiéndolo
como un camino hacia una verdad más completa que nos englobe a los dos sin cercenarnos. Y en ese sentido, Ratzinger, Benedicto XVI, mantuvo la necesidad de pensar, de hacer y colaborar juntos en lo que es posible ya, preparándonos pensativa a la vez que esperanzadamente para lo porvenir. Un modo concreto de agradecer su visita al Perú, su fecunda vida como teólogo y como pastor, pues es releer sus mensajes, recordar sus gestos, compartir su legado, seguir su ejemplo de humildad, sencillez y santidad. Y voy a terminar el programa pues leyendo algunas de las cartas que hemos recibido y que seguimos animando a que nuestros oyentes pues sigan haciéndolo, ¿no? Leo en primer lugar la carta que nos manda desde Arequipa Miguel Ángel Flores Tacure. Es muy breve y nos dice: Santo Padre, quiero agradecer a Dios por mostrarme el camino. El que le escribe fue una persona que anduvo por el mal camino, realizó cosas malas, fui miembro de la masonería en Perú, toqué fondo, ya no quería vivir más, hasta que Dios me dio una segunda oportunidad y encontré la redención. Gracias. Y desde Lima nos escribe Leili Judith Macalopu Grander. Santo Padre, escribo esta breve carta para agradecerte por tener a Perú presente siempre y pedirte me puedas ofrecer una oración e interceder por mí. Hace 3 años decidí casarme y formar una familia. Acudí al médico para evaluarme y prepararme para poder tener un bebé. Los médicos me indicaron que tenía que operarme y llevar un tratamiento científico, porque no podía salir embarazada de manera natural. Decidí operarme, pero por alguna razón siempre pasaba algo que impedía la operación. Entonces entendí que no debía hacerlo y lo dejé. Ahora, con mucha fe, te pido que intercedas por mí a nuestro Dios para que pueda bendecirme con un bebé. Sé que para él es todo posible. Dios me ayude a que esta carta llegue a ti. Un fuerte abrazo, Santo Padre. Espero poder acudir a verte en tu visita por el Perú. Pues muchas gracias, Leili Judith. Y estas cartas, ¿verdad?, en Radio María las convertimos en oración y van preparando este espíritu cordial para recibir al Santo Padre. Termino ya con un texto del Papa Agustino, perdón, de San Agustín. Por ser agustino, leemos a San Agustín. Y hoy voy a rescatar de un texto fundamental que es el de las, el que se denomina de las dos ciudades, ¿no? Que también el Papa la va a incluir en la nueva encíclica. Dice así: dos amores fundaron, pues, dos ciudades. El amor de sí mismo hasta el desprecio de Dios, la ciudad terrenal. El amor de Dios hasta el desprecio de sí mismo, la ciudad celestial. La primera se gloría en sí misma, la segunda en el Señor. Aquella busca la gloria de los hombres. Esta tiene por máxima gloria a Dios, testigo de su conciencia. Aquella se ensalza en su propia gloria. Esta dice a su Dios: tú eres mi gloria y el que levanta mi cabeza. Pues cuando puedan, lean La ciudad de Dios. Y hemos llegado hasta el final. Queridos amigos, escriban las cartas, recemos, vayamos preparando el corazón por la visita
de nuestro querido Papa León.

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Con devoción y recogimiento, nos unimos en oración para rezar el Ángelus, recordando el misterio de la encarnación de nuestro Señor. Que cada palabra sea un eco de fe, paz y amor en nuestros corazones.

0: nombre del Padre, y del Hijo, y del Espíritu Santo. Amén. El ángel del Señor anunció a María,
1: y concibió por obra y gracia del Espíritu Santo.
0: Dios te salve, María, llena eres de gracia, el Señor es contigo. Bendita eres entre todas las mujeres, y bendito es el fruto de tu vientre, Jesús.
1: Santa María, Madre de Dios, ruega por nosotros, pecadores, ahora y en la hora de nuestra muerte. Amén.
0: He aquí la esclava del Señor.
1: Hágase en mí según tu palabra.
0: Dios te salve, María, llena eres de gracia, el Señor es contigo. Bendita eres entre todas las mujeres, y bendito es el fruto de tu vientre, Jesús.
1: Santa María, Madre de Dios, ruega por nosotros, pecadores, ahora y en la hora de nuestra muerte. Amén.
0: Y el Verbo de Dios se hizo carne,
1: y habitó entre nosotros.
0: Dios te salve, María, llena eres de gracia, el Señor es contigo. Bendita eres entre todas las mujeres, y bendito es el fruto de tu vientre, Jesús.
1: Santa María, Madre de Dios, ruega por nosotros, pecadores, ahora y en la hora de nuestra muerte. Amén.
0: Ruega por nosotros, Santa Madre de Dios,
1: para que seamos dignos de alcanzar las promesas de nuestro Señor Jesucristo.
0: Oración. Infunde, Señor, tu gracia en nuestros corazones, para que quienes hemos conocido por el anuncio del ángel la encarnación de tu Hijo Jesucristo, por su pasión y su cruz, seamos llevados a la gloria de la resurrección. Por Jesucristo nuestro Señor.
1: Amén.
0: Gloria al Padre, y al Hijo, y al Espíritu Santo,
1: como era en el principio, ahora y siempre, por los siglos de los siglos. Amén.
0: Por los fieles difuntos, dale, Señor, el descanso eterno, y brille para ellos la luz perpetua. Descansen en paz.
1: Amén.

Con fe y devoción, recemos juntos el Santo Rosario. El rezo del Rosario es la síntesis de todo el Evangelio, la contemplación de Jesús en sus diferentes misterios. Desde el corazón inmaculado de María, que meditaba y guardaba estas cosas en su corazón.

0: Padre nuestro, que estás en el cielo, santificado sea tu nombre. Venga a nosotros tu reino. Hágase tu voluntad en la tierra como en el cielo.
1: Danos hoy nuestro pan de cada día. Perdona nuestras ofensas, como también nosotros perdonamos a los que nos ofenden. No nos dejes caer en la tentación y líbranos del mal. Amén.
0: Dios te salve María, llena eres de gracia, el Señor es contigo. Bendita tú eres entre todas las mujeres, y bendito es el fruto de tu vientre, Jesús.
1: Santa María, Madre de Dios, ruega por nosotros pecadores, ahora y en la hora de nuestra muerte. Amén.
0: Dios te salve María, llena eres de gracia, el Señor es contigo. Bendita tú eres entre todas las mujeres, y bendito es el fruto de tu vientre, Jesús.
1: Santa María, Madre de Dios, ruega por nosotros pecadores, ahora y en la hora de nuestra muerte. Amén.
0: Dios te salve María, llena eres de gracia, el Señor es contigo. Bendita tú eres entre todas las mujeres, y bendito es el fruto de tu vientre, Jesús.
1: Santa María, Madre de Dios, ruega por nosotros pecadores, ahora y en la hora de nuestra muerte. Amén.
0: Dios te salve María, llena eres de gracia, el Señor es contigo. Bendita tú eres entre todas las mujeres, y bendito es el fruto de tu vientre, Jesús.
1: Santa María, Madre de Dios, ruega por nosotros pecadores, ahora y en la hora de nuestra muerte. Amén.
0: Dios te salve María, llena eres de gracia, el Señor es contigo. Bendita tú eres entre todas las mujeres, y bendito es el fruto de tu vientre, Jesús.
1: Santa María, Madre de Dios, ruega por nosotros pecadores, ahora y en la hora de nuestra muerte. Amén.
0: Dios te salve María, llena eres de gracia, el Señor es contigo. Bendita tú eres entre todas las mujeres, y bendito es el fruto de tu vientre, Jesús.
1: Santa María, Madre de Dios, ruega por nosotros pecadores, ahora y en la hora de nuestra muerte. Amén.
0: Dios te salve María, llena eres de gracia, el Señor es contigo. Bendita tú eres entre todas las mujeres, y bendito es el fruto de tu vientre, Jesús.
1: Santa María, Madre de Dios, ruega por nosotros pecadores, ahora y en la hora de nuestra muerte. Amén.
0: Dios te salve María, llena eres de gracia, el Señor es contigo. Bendita tú eres entre todas las mujeres, y bendito es el fruto de tu vientre, Jesús.
1: Santa María, Madre de Dios, ruega por nosotros pecadores, ahora y en la hora de nuestra muerte. Amén.
0: Dios te salve María, llena eres de gracia, el Señor es contigo. Bendita tú eres entre todas las mujeres, y bendito es el fruto de tu vientre, Jesús.
1: Santa María, Madre de Dios, ruega por nosotros pecadores, ahora y en la hora de nuestra muerte. Amén.
0: Dios te salve María, llena eres de gracia, el Señor es contigo. Bendita tú eres entre todas las mujeres, y bendito es el fruto de tu vientre, Jesús.
1: Santa María, Madre de Dios, ruega por nosotros pecadores, ahora y en la hora de nuestra muerte. Amén.
0: Gloria al Padre, y al Hijo, y al Espíritu Santo.
1: Como era en el principio, ahora y siempre, por los siglos de los siglos. Amén.
0: Oh Jesús mío, perdona nuestros pecados. Líbranos del fuego del infierno. Lleva al cielo a todas las almas, especialmente a las más necesitadas de tu misericordia. Pidamos por la salud e intenciones del Santo Padre. Padre nuestro, que estás en el cielo, santificado sea tu nombre. Venga a nosotros tu reino. Hágase tu voluntad en la tierra como en el cielo. Danos hoy nuestro pan de cada día. Perdona nuestras ofensas, como también nosotros perdonamos a los que nos ofenden. No nos dejes caer en la tentación y líbranos del mal. Amén. Dios te salve María, llena eres de gracia, el Señor es contigo. Bendita eres entre todas las mujeres y bendito es el fruto de tu vientre, Jesús. Santa María, Madre de Dios, ruega por nosotros pecadores, ahora y en la hora de nuestra muerte. Amén. Gloria al Padre, y al Hijo, y al Espíritu Santo, como era en el principio, ahora y siempre, por los siglos de los siglos. Amén.
2: Para alcanzar la gracia de la perseverancia en la fe, rezamos la salve. Dios te salve, Reina y Madre de Misericordia, vida, dulzura y esperanza nuestra. Dios te salve, a ti clamamos los desterrados hijos de Eva. A ti suspiramos, gimiendo y llorando en este valle de lágrimas. Ea pues, Señora, abogada nuestra, vuelve a nosotros tus ojos misericordiosos. Y después de este destierro, muéstranos a Jesús, fruto bendito de tu vientre. Oh clemente, oh piadosa, oh dulce Virgen María, ruega por nosotros, Santa Madre de Dios, para que seamos dignos de alcanzar las promesas y gracias de nuestro Señor Jesucristo. Amén.

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0: jueves de la 16ª semana del tiempo ordinario, feria, tomado del salterio correspondiente al jueves de la 4ª semana. Vísperas, oración de la tarde. Dios mío, ven en mi auxilio.
1: Señor, date prisa en socorrerme.
0: Gloria al Padre, y al Hijo, y al Espíritu Santo.
1: Como era en el principio, ahora y siempre, por los siglos de los siglos. Amén. Aleluya.
0: Himno. Porque anochece ya, porque es tarde, Dios mío, porque temo perder las huellas del camino. No me dejes tan solo y quédate conmigo.
1: Porque he sido rebelde y he buscado el peligro, y escudriñé curioso las cumbres y el abismo. Perdóname, Señor, y quédate conmigo.
0: Porque ardo en sed de ti y en hambre de tu trigo. Ven, siéntate a mi mesa, bendice el pan y el vino. Que aprisa cae la tarde, quédate al fin conmigo. Amén. Tú eres, Señor, mi bienhechor, mi refugio donde me pongo a salvo. Antífona del Salmo 143, primera estrofa. Bendito el Señor, mi roca, que adiestra mis manos para el combate, mis dedos para la pelea.
1: Mi bienhechor, mi alcázar, baluarte donde me pongo a salvo, mi escudo y mi refugio, que me somete los pueblos.
0: Señor, ¿qué es el hombre para que te fijes en él? ¿Qué los hijos de Adán para que pienses en ellos? El hombre es igual que un soplo, sus días una sombra que pasa.
1: Señor, inclina tu cielo y desciende. Toca los montes y echarán humo. Fulmina el rayo y dispérsalos. Dispara tus saetas y desbarátalos.
0: Extiende la mano desde arriba. Defiéndeme, líbrame de las aguas caudalosas, de la mano de los extranjeros cuya boca dice falsedades, cuya diestra cura en falso.
1: Gloria al Padre, y al Hijo, y al Espíritu Santo.
0: Como era en el principio, ahora y siempre, por los siglos de los siglos. Amén.
1: Tú eres, Señor, mi bienhechor, mi refugio, donde me pongo a salvo.
0: Dichoso el pueblo cuyo Dios es el Señor. Antífona del Salmo 143, segunda estrofa. Dios mío, te cantaré un cántico nuevo. Tocaré para ti el arpa de 10 cuerdas. Para ti que das la victoria a los reyes y salvas a David, tu siervo.
1: Defiéndeme de la espada cruel. Sálvame de las manos de extranjeros, cuya boca dice falsedades, cuya diestra jura en falso.
0: Sean nuestros hijos un plantío, crecidos desde su adolescencia. Nuestras hijas sean columnas talladas, estructura de un templo.
1: Que nuestros silos estén repletos de frutos de toda especie. Que nuestros rebaños a millares se multipliquen en las praderas, y nuestros bueyes vengan cargados. Que no haya brechas ni aberturas, ni alarma en nuestras plazas.
0: Dichoso el pueblo que esto tiene, dichoso el pueblo cuyo Dios es el Señor.
1: Gloria al Padre, y al Hijo, y al Espíritu Santo.
0: Como era en el principio, ahora y siempre, por los siglos de los siglos. Amén.
1: Dichoso el pueblo cuyo Dios es el Señor.
0: Ahora se estableció la salud y el reinado de nuestro Dios. Antífona del Cántico del Libro del Apocalipsis, capítulo 11. Gracias te damos, Señor Dios omnipotente, el que eres y el que eras, porque has asumido el gran poder y comenzaste a reinar.
1: Se encolerizaron las gentes, llegó tu cólera, y el tiempo de que sean juzgados los muertos, y de dar el galardón a tus siervos los profetas, y a los santos, y a los que temen tu nombre, y a los pequeños y a los grandes, y de arruinar a los que arruinaron la tierra.
0: Ahora se estableció la salud y el poderío, y el reinado de nuestro Dios, y la potestad de su Cristo, porque fue precipitado el acusador de nuestros hermanos, el que los acusaba ante nuestro Dios día y noche.
1: Ellos le vencieron en virtud de la sangre del Cordero, y por la palabra del testimonio que dieron, y no amaron tanto su vida que temieran la muerte. Por esto, estad alegres, cielos, y los que moráis en sus tiendas.
0: Gloria al Padre, y al Hijo, y al Espíritu Santo.
1: Como era en el principio, ahora y siempre, por los siglos de los siglos. Amén.
0: Ahora se estableció la salud y el reinado de nuestro Dios. Lectura breve de la carta del apóstol San Pablo a los Colosenses, capítulo 1, versículo 23. Permaneced cimentados y estables en la fe, e inamovibles en la esperanza del Evangelio que escuchasteis. Es el mismo que se proclama en la creación entera bajo el cielo. El Señor es mi pastor, nada me falta.
1: El Señor es mi pastor, nada me falta.
0: En verdes praderas me hace recostar.
1: Nada me falta.
0: Gloria al Padre, y al Hijo, y al Espíritu Santo.
1: El Señor es mi pastor, nada me falta.
0: A los hambrientos de justicia, el Señor los sacia y colma de bienes. Antífona del cántico evangélico de la Santísima Virgen María. Proclama mi alma la grandeza del Señor. Se alegra mi espíritu en Dios mi Salvador, porque ha mirado la humillación de su esclava.
1: Desde ahora me felicitarán todas las generaciones, porque el Poderoso ha hecho obras grandes por mí. Su nombre es santo, y su misericordia llega a sus fieles de generación en generación.
0: Él hace proezas con su brazo, dispersa a los soberbios de corazón, derriba del trono a los poderosos y enaltece a los humildes. A los hambrientos los colma de bienes, y a los ricos los despide vacíos.
1: Auxilia a Israel su siervo, acordándose de la misericordia, como lo había prometido a nuestros padres, en favor de Abraham y su descendencia por siempre.
0: Gloria al Padre, y al Hijo, y al Espíritu Santo.
1: Como era en el principio, ahora y siempre, por los siglos de los siglos. Amén.
0: A los hambrientos de justicia, el Señor los sacia y colma de bienes. Preces, invoquemos a Cristo, luz del mundo y alegría de todo ser viviente, y digámosle confiados: concédenos, Señor, la salud y la paz. Luz indeficiente y palabra eterna del Padre, que has venido a salvar a todos los hombres, ilumina a los catecúmenos de la Iglesia con la luz de tu verdad.
2: Concédenos, Señor, la luz y la paz.
1: No lleves cuenta de nuestros delitos, Señor, pues de ti procede el perdón.
2: Concédenos, Señor, la salud y la paz.
0: Señor, que has querido que la inteligencia del hombre investigara los

0: y la paz.
1: Señor, que has querido que la inteligencia del hombre investigara los secretos de la naturaleza, haz que la ciencia y las artes contribuyan a tu gloria y al bienestar de todos los hombres.
0: Concédenos, Señor, la salud y la paz. Protege, Señor, a los que se han consagrado en el mundo al servicio de sus hermanos, que con libertad de espíritu y sin desánimos puedan realizar su ideal.
1: Concédenos, Señor, la salud y la paz. Señor, que abres y nadie cierra. Lleva tu luz a los que han muerto con la esperanza de la resurrección.
0: Concédenos, Señor, la salud y la paz.
1: Se pueden añadir algunas intenciones libres.

0: Concédenos, Señor, la salud y la paz.
1: Porque todos nos sabemos hermanos, hijos de un mismo Dios, confiadamente nos atrevemos a decir:
0: Pater noster, qui es in celis, sanctificetur nomen tuum, adveniat regnum tuum, fiat voluntas tua, sicut in cielo et in terra. Panem nostrum quotidianum da nobis hodie, et dimitte nobis debita nostra, sicut et nos dimittimus debitoribus nostris, et ne nos inducas in tentationem, sed libera nos a malo.
1: Oremos. Acoge benigno, Señor, nuestra súplica vespertina, y haz que, siguiendo las huellas de tu Hijo, fructifiquemos con perseverancia en buenas obras. Por nuestro Señor Jesucristo, tu Hijo, que vive y reina contigo en la unidad del Espíritu Santo y es Dios por los siglos de los siglos. Amén. El Señor nos bendiga, nos guarde de todo mal y nos lleve a la vida eterna. Amén.

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buenas tardes, muy buenas noches. Estamos aquí haciendo nuestro programa Eucaristizar por la radio. Y agradecemos a todos nuestros radioyentes de Radio María que nos acompañan y nosotros también les acompañamos. Gracias por dejarnos entrar a sus casas. Otros irán de camino en su vehículo, en cualquier medio de transporte, pero podemos ir acompañados de Radio María. Y eucaristizar es hablar del Santísimo Sacramento del altar, en el cual también compartan sus experiencias, su testimonio, y así ayudamos a más personas a enamorarnos, conocer, visitar, frecuentar, comulgar al Santísimo Sacramento del altar. Así que nuestro tema de hoy, los frutos de la comunión y de las visitas al Santísimo. Desde luego que no somos las mismas personas cuando salimos de estar en el encuentro con el Señor. Los frutos de la comunión nos lo tenemos que preguntar. Las veces que vamos a misa, que comulgamos, nos damos cuenta que la Sagrada Comunión está dando frutos en mi vida. Yo los exteriorizo, los manifiesto, el testimonio, la coherencia. Pues en el Catecismo de la Iglesia Católica y también en el Compendio del Catecismo nos ayuda a profundizar y a reflexionar cuáles son los frutos de la Sagrada Comunión. Primero, la Sagrada Comunión acrecienta nuestra